0: año 2026. Aquí en el Paralelo 35 empieza otro capítulo de esta forma de ver el nuevo desorden mundial, como decía la presentación, esta forma de ver este mundo cambiante, inesperado, y que de alguna manera nos sorprende en cada giro del mismo sobre su eje. Con ustedes, otro capítulo de La Hora Global. Ya pasadas las 14 horas de este jueves 28 de mayo, los recibimos aquí, como les decimos, en el 1170M de vuestro dial. Debo agregar además, en el estudio de Radio Mundo, en la tarde de Radio Mundo, con la participación, más que participación, con la magia y la forma de hacer posible todo esto, de Oscar Romero, a quien le agradecemos su trabajo en audio, y de Felipe Penades, a quien le agradecemos su gestión en el video. Un gran saludo a Gabriela Pinto, que está por allí. Volvemos a ver como una especie de bien inmueble de la radio, que siempre está, siempre nos está representando, viendo ahí, y agradecemos esa cálida presencia que nos hace a todos estar más tranquilos de que ella está bien. Con ustedes, Ricardo Barbosa, como muchos de los jueves en que intentamos hacer esta interpretación de nuevo desorden mundial. Ricardo, buenas tardes y bienvenido.
1: Buenas tardes para todos los escuchas, buenas tardes para Gabriela, para Felipe y para Oscar, que gracias a ellos podemos salir al aire. Un día otoñal que ahora está saliendo un poquito del sol, más que nada para la gente que está trabajando ahí en la Plaza Independencia, que nos está poniendo en el primer mundo ahí de las plataformas, que vamos sale.
0: Sí, ya estamos firmando algo y ya algunos oyentes hoy de mañana ya estaban hablando de que podemos convertirnos en la meca del cine. Bueno, es un poco de voluntarismo nuestro, pero...
1: Impresionante.
0: Sí, impresionante. Ahí estamos, está bien.
1: Hace varios jueves que venimos hablando como si estuviéramos armando una gran torta. Estamos poniendo capa por capa los que nos siguen y nos escuchan, para dar ese insumo para entender. A veces un gran problema es la acumulación de muchos pequeños problemas. Y dentro de esos pequeños problemas, que no es menor, y en el mundo de las tomas de decisiones siempre se ha estudiado, se ha trabajado, se ha hablado, se ha espiado, se ha generado información de lo que se llaman los perfiles de los actores. ¿Quiénes son los que están involucrados? Algo tan sencillo como si conocen al que está dirigiendo, si es impetuoso, si no es impetuoso, si es paciente, si es, como decía Maquiavelo, prudente. Uh-huh. Todas esas antecedentes basados en situaciones que le ha tocado vivir y que a lo largo del tiempo fue acumulando, que formaron lo que muchos hablan, lo que llaman los perfiles biográficos. Y desde hace un tiempo, gracias al avance de la tecnología, y no dudo ahora de la que para mí es mal llamada inteligencia artificial, permite procesar resultados cargados en base a los datos que uno obtiene. ¿Qué quiero decir con esto? Que yo puedo hacer el perfil de una persona, por ejemplo un Donald Trump, y puedo agregarle un montón de cosas a lo largo de toda su trayectoria, buscar y poner esos indicadores, cargarlo, y empezar a interactuar. Bueno, si yo decido esto, ¿cómo decidiría él? Y un porcentaje decidirá esto, y eso lo hago correr un montón de veces, hasta que me da una tendencia, o me da un número diciendo, bueno, vos con él, si lográs el 40% de tu objetivo, considerate satisfactorio, porque más del 40% no lo vas a lograr.
0: Claro.
1: Entonces, en este problema que estamos hablando, que para muchos, y lo estábamos hablando antes de empezar el programa, estábamos hablando de repente algunas incoherencias que uno ve en el conflicto este de Irán, Estados Unidos e Israel, incoherencias para uno, coherencias para otro, racionalidad para uno, irracionalidad para otro, puntos de vista para uno, puntos de vista opuestos para otro. Ya un punto totalmente diferente es qué esperan después de la vida. O sea, los que están involucrados, ¿qué piensan que va a pasar después de la vida? Entonces, si para algunos es la penitencia, el pecado, el juzgamiento, para otros puede ser ingresar a un espacio donde serían bien recibidos por las acciones que hicieron, que los llevaron para pasar de la vida a la muerte. Y todo eso cambia la forma de ver las cosas, la forma de la decisión que va a tomar y las decisiones que va a tomar de hasta dónde va a soportar mantener la decisión.
0: Correcto. Dos anotaciones ahí, Ricardo. En primer lugar, un mensaje, no es un mensaje, pero es una especie de reflexión en voz alta para los oyentes, donde toda esa primer parte donde tú decís que hicimos una serie de capas, porque es un problema complejo.
1: Súper complejo.
0: Está muy desinformado, más que la guerra de Ucrania.
1: Sí.
0: Más que Venezuela y Cuba. porque hay una profesionalización en la desinformación. O sea, se nota.
1: Sí, sí.
0: Entonces, dejar tranquilos o intranquilos, no sé qué, cómo decirle a los oyentes, de que para los que estamos trabajando mucho con esto, también es muy confuso el panorama. No es que seamos iluminados y podemos analizar y venimos acá a explicarle a la gente cómo funcionan las cosas. No está tan claro, no es lineal. No, no. Es difícil de ver y a nosotros también nos cuesta ver y analizar. Ese es un punto. Otro punto es que yo he visto a algunos analistas, y concuerdo con ellos, en que no se debe clasificar esto como una guerra religiosa. No lo es. Pero es cierto que en esta guerra la religión determina conductas.
1: También.
0: Es innegable. Porque olvidémonos de los discursos. Veamos las acciones y con qué perfil se hacen las acciones.
1: Sí, sí.
0: Igual, por suerte, dentro de toda esa desinformación, hay discursos explícitos de lo que se quiere hacer y de lo que sucede, aunque me salga mal. ¿Ah? Escuchar a Rubio, a J.D. Vance, a Trump, digamos. No centrarse en Trump, un poco los discursos laterales, que son a veces da más información que Trump. Uh-huh. Trump siempre hace su circo. Lo mismo sucede con Teherán. Hay siempre esa especie de apología de la inquebrantabilidad del régimen. Hussein también decía, bueno, van a ver la ira de Alá apenas crucen la frontera, todos lo dicen, digo, pero está, después
1: el general, los hechos son los hechos.
0: El general Schwarzkopf los enterró como tenebradoras bajo la arena, ¿no? En la primera guerra. Pero en el caso de Irán no pasa eso.
1: No.
0: Entonces, lo que decís es, está bueno esto de haberlo tratado como capas distintas. Y ustedes, les aseguro que si van escuchando y leyendo los programas anteriores y van haciendo una especie de sacar apuntes, digámoslo así, me vuelvo un poco a secundaria, ¿no? Sacar apuntes de lo que se va diciendo y haciendo un esquema, un mapa de la dinámica de esto, van a ir entendiendo el panorama general. Pero no es un panorama simple.
1: No, es que la vez pasada, el programa pasado, hablamos de esa teoría de juegos, de lo que podría pasar, pero en la anterior hablamos de un personaje muy importante, que es el actual secretario de guerra, con ese perfil que sin duda es el amplificador del presidente. También, o sea,
0: hablamos de él porque es el que está tomando decisiones en un sillón, está sentado en un sillón, sí. Porque nos sea un personaje que tengamos que hacer después una biografía o leer su libro de memorias. Pero es la persona que está en el lugar.
1: Y las redes hoy por hoy te permiten acceder a un montón de información. El problema que tenés es identificar la información realmente valedera, porque también lo que ha perdido las redes era esa pureza del principio, que eran anárquicas, y las tendencias que se formaban eran porque realmente interactuaban esa comunidad que había en las redes, interactuaba y generaba determinadas tendencias. Pero hoy ya está, desde el Brexit para acá, con analítica de por medio, ya sabemos de que muchas de las tendencias son provocadas artificialmente.
0: Exacto.
1: Entonces ya hay que parar. Pero vamos a la primera diapositiva y así vamos a empezar a tratar de describir el líder iraní, que hay poca información. Yo esto parte lo tomé del streamer de Cosas Militares, Yago Rodríguez,
0: sí.
1: Porque hay poca bibliografía, que hable de esos perfiles de toma de decisión. Entonces, ¿cuál es la visión estratégica de Irán?

0: enoja porque pueden hacer cosas que no pensábamos que iban a hacer, y lo que se llama flexibilidad táctica, que no van a reaccionar en forma sistemática de acuerdo a lo que ya está establecido. Ejemplo sencillo. Desde que el ejército de Israel fue derrotado en el enfrentamiento con Hezbollah en el 2006, cambió su estrategia y su táctica, y ya se sabía a partir del 2006 qué tipo de táctica iba a utilizar, que es la que estaba ahora utilizando en el Líbano, que hacer franjas de tierra pelada porque disminuye la posibilidad de amenazas. Bueno, eso se sabe, entonces no es de extrañar que lo haga. En el tema iraní no sabes bien cómo va a funcionar, porque te pueden cortar el estrecho, te pueden mandar un virus informático, pero a su vez pueden tener un vínculo deportivo.
1: O todo a la vez.
0: Entonces las zonas grises que utiliza para confundir al adversario, o algunos le dicen guerra híbrida también, es que no, uno no puede, para tratar de entender, no puede buscar una coherencia lineal como en Occidente. Si pasó esto, pasó esto.
1: Ahí patinamos mucho.
0: Ahí patinamos.
1: Yo me incluyo también en muchos de los análisis, y después hay que hacer una segunda o una tercera lectura para entender realmente qué pasó.
0: Claro, después no hay que pensar una defensa territorial clásica, porque cuando tuvo el enfrentamiento con Irak, no perdió territorio, pero no ganó. Una lucha prolongada, sin duda, y lo estábamos hablando fuera del micrófono, que sobreviva el régimen, porque el centro de gravedad de todo este conflicto es la caída del régimen, y después hay que ver por qué cae, que es otro tema.
1: No estás diciendo que son objetivos de alguien. Vos decís que, viendo el conflicto y su dinámica, el centro de gravedad se está ubicando siempre en ese tema.
0: Y vos lo dijiste citando a Raymond Aron, no ganar pero no perder. Mientras estén gobernando, están ganando. ¿En qué condiciones están gobernando? Con represión para su pueblo, problemas económicos.
1: Sí. Cuidado, porque a veces escuchan esa frase, me ha pasado, escuchan esa frase de mí alguna vez y me han dicho, ah, bueno, está, entonces ganó la guerra. No es que ganó la guerra. No nos agarremos de que como no perdí, gano. No es agarrar ese comodín y decir, ah, todas las veces que alguien no pierde, gana. No. Raymond Aron lo que dice es, yo ingreso a un conflicto, las decisiones son múltiples. Y Raymond Aron también entiende que son políticas, igual que Clausewitz. O sea, todo el mundo, digamos, a ese nivel académico maneja ese concepto. Y Raymond Aron es muy sencillo. Él dice, bueno, yo tengo que salir de conflicto mejor de como entré. Básicamente es eso.
0: Sí, sí.
1: O ganando militarmente, o no ganando, pero con una ganancia real.
0: Claro.
1: Entonces ahí viene esa confusión de decir, ah, como alguien no consiguió su objetivo, entonces el otro ganó. Bueno, es relativo, hay que ver el objetivo del otro, hay que medir los objetivos.
0: Aparte, Raymond Aron vivió la época de descolonización de Francia, bien, la Conchinchina famosa, Argelia. Pero si quieren un ejemplo muy práctico, sudamericano, Fidel Castro en Cuba, cuando llega con la embarcación Grama, tiene un enfrentamiento, pierde la mayoría de sus hombres y se va para se retira a los lugares que puede estar, que es la Sierra Maestra.
1: Sierra Maestra.
0: Y él a partir de ahí no iba a ganar.
1: No fue una pérdida definitiva.
0: Pero no iba a perder.
1: Claro.
0: Y al final, al no perder y mantenerse, cuando tuvo la oportunidad de proyectarse y acumular fuerza, lo hizo. Entonces, es eso, no ganar pero no perder. Entonces, este proceso que entra la parte de disuasión, que disuasión quiere decir pensar lo que me puede hacer, entra en un desgaste a través de la escalada, que yo me acuerdo cuando estuvimos hablando con Emiliano acá por el tema del Estrecho de Hormuz, yo le decía, los bloqueos navales no tienen efectividad a corto plazo, la tienen a largo plazo. Pero el otro problema que hay, que va a aparecer acá, es que hay que sostener el bloqueo naval durante un tiempo. Porque implica buques, gente.
1: Y definir qué estás bloqueando.
0: Claro.
1: Porque si estás bloqueando petróleo, Irán, está bien. Puede tener
0: sentido.
1: Pero
0: Estados Unidos está bloqueando todos los puertos.
1: Pero si vos estás bloqueando todos los puertos iraníes porque, por ejemplo, le querés bloquear alimentos, Irán tiene una frontera terrestre tremenda, claro, de donde puede ingresar lo que quiera. Claro. Es decir, por ese lado,

0: algo podés lograr y algo no. Entonces, es muy relativo en el caso de Irán. No es una isla.
1: No, no.
0: Si fuera una isla sería más fácil.
1: Claro, pero ya en el tema naval, fíjate que los buques que están cerca del Estrecho de Hormuz, por lo menos vos ya hace más de dos meses que tenés presencia, que tenés que tener presencia de buques, sí, que sí, te obliga a un montón de cosas. Logística, el desgaste de material, rotación de personal, equipamiento, todo un montón de problemas. Entonces, vamos a pasar a la segunda diapositiva, que ahí aparece el escudo de las fuerzas Quds. Ah, que la narrativa, porque también es un elemento muy importante dentro del régimen iraní, la narrativa es que están en un cerco, que van a dar una respuesta asimétrica, o sea, no se va a enfrentar una marina iraní contra la marina estadounidense, pero sí, como ha pasado, como hay fotos ya, de 50, 60 lanchas acosando a un destructor americano. Ah. Negociar desde la posición de fuerza, todo, solo si logran, negociarían desde una posición de fuerza si tuvieran la capacidad de que con esa fuerza lograr algo.
0: Hoy no tienen esa capacidad.
1: Hoy no tienen esa capacidad. O sea,
0: las fuerzas, perdón, vamos a aclarar, las fuerzas Quds son un grupo
1: milicias entrenadas
0: determinado dentro de la Guardia Revolucionaria. Claro. No podremos llamarlos ni comando, ni fuerzas especiales, ni nada de eso, pero sí es una fuerza diferenciada.
1: Son como unos 200.000.
0: Ahí está, entrenada de determinada manera, con alguna historia muy particular en cuanto a su eficiencia sobre el terreno.
1: Pero el objetivo principal es cuidar al régimen religioso en el poder.
0: Ok.
1: Ah, ahí está. Después, lo que hablamos es ambigüedad estratégica, que no sabemos bien cómo va a resultar. Pero también hay una cosa que no es menor. No hacen ninguna acción que provoque al otro a que escale. Ejemplo, los destructores americanos han cruzado el Estrecho de Hormuz varias veces ya, pero no ha habido ningún ataque tan contundente como para que ocasione un daño a uno de los buques, porque eso podría ser un argumento por una respuesta, una escalada superior. Entonces, estoy ahí, pero no cruzo, como se dice, esa línea roja.
0: Y lo decís ahí, ese no dar un casus belli.
1: Claro, ahí va, exactamente. Entonces, ¿cuáles son los patrones que vemos? Que Irán sigue sosteniendo de tratar de llevar la revolución islámica al mundo, porque es lo que dicen sus discursos.
0: Eso no va a ser abandonado.
1: No, no. Es el leitmotiv.
0: Te digo, Ricardo, porque tenemos que ser realistas en esto también. Sí, es decir, hay cosas que no van a pasar.
1: No
0: va a ser abandonado.
1: La carta de los reyes no llega.
0: Está bien, espero que no haya menores escuchando, pero bueno, sí, dale.
1: Después, sigue buscando ser independiente, o sea, autosostenerse.
0: Eso tiene un sentido lógico.
1: En las decisiones políticas, aparte de lo económico. No como dicen a uno de que, si hablamos con China, China va a hablar con Irán y Irán va a cambiar. El mundo, el régimen iraní busca así el apoyo de China como el apoyo de Rusia, el apoyo de otros países, pero no...
0: No dejar de ser Irán.
1: Exacto. Y también hay cierta sensibilidad de la cohesión externa. O sea, no son ajenos de que están sufriendo presiones desde el exterior.
0: Vamos a aclarar eso desde el punto de vista militar. Yo sé que te lo he pedido muchas veces, te lo pido de vuelta. Dejemos bien claro, porque las discusiones se lateralizan mucho, ¿viste? Cuando empezás a hablar de alguien sobre estos temas. Ah, pero, y te saltan con otro tema. Dejemos bien claro. Estados Unidos destruyó la Fuerza Aérea iraní.
1: Sí, no existe.
0: Destruyó lo que sería una fuerza naval operable a una escala...
1: Son lanchas chicas.
0: Ahí está, a una escala naval, digamos, de una armada.
1: Sí.
0: O sea, eso es real.
1: Sí, sí.
0: Es decir, Estados Unidos demostró una fuerza militar importante, la puso en efecto y hizo mucho daño a Irán.
1: Sí, sí.
0: Ahora, pero de eso no se pueden sacar conclusiones que no hay. Es decir,
1: no.
0: Que es lo que el problema que tiene Washington hoy. Eso automáticamente en otro tipo de país capaz que implica una rendición dentro de 48 horas.
1: Puede acá ser. No.
0: Acá no.
1: Y te voy a responder con los 9 puntos del perfil del líder iraní. mantiene el martirio y el sacrificio.
0: Vamos a la próxima. A la próxima. A Felipe le pedimos Felipe. La siguiente, porque justo son esos nueve. Ahí
1: está. Ahí está. La esencia del ser iraní, del líder iraní, de este régimen, el martirio o el sacrificio, que ya lo tienen demostrado desde la época que mandaban los batallones de ángeles, que eran niños de 12 a 16 años a pelear en Irak, que murieron cientos de miles y les daban una llave de plástico hecha en Taiwán, que era la llave para entrar al cielo. Y el otro ejemplo, 40 años después, la masacre de la gente que protestaba, entre 30.000 y 50.000 personas, el martirio y sacrificio.
0: En dos tardes. Claro, sigo insistiendo.
1: En dos tardes.
0: En dos tardes.
1: Ahí va. Después, la resistencia, está demostrado. La disuasión, o sea, demostrar que tiene poder. Esa ambigüedad estratégica, que no sabemos bien cómo va a reaccionar. Esa flexibilidad táctica, porque puede pasar desde ataques aéreos a Omán, como ha pasado, a ataques con lanchas. Paciencia estratégica, espera su momento, no tiene apuro. Autosuficiencia, que es donde está los bombardeos. Básicamente lo que tratan de atacar es este punto, la autosuficiencia. Saben que están en una soledad estratégica, porque si buscan aliados para enfrentarse,
0: la van a tener. Eso quiero dejar también claro. Además de el daño militar, están solos.
1: Sí, sí.
0: O sea, no le busquemos a medias lecturas.
1: Los podrá ayudar Rusia y China con algunas cosas, todos los países, los tanques están en la vuelta, pero están solos.
0: Ahora, en ese estar solos, es muy relevante, pongámonos en la mente de esos jerarcas Quds o jerarcas de la Guardia Revolucionaria en este momento, donde hay bombardeos por todos lados. Habían hablado 14.000 blancos, ¿no?
1: Sí.
0: ¿Sigue esa cifra vigente?
1: Sí, ahora se habla de 5.000 nuevos que ya están designados.
0: Ya estamos cerca de 18, 19.000 francos, blancos, establecidos. Allí, esa autosuficiencia desaparece desde el punto de vista de la autosuficiencia de cualquier país. Pero desde el punto de vista del enfrentamiento militar implica que mi fábrica de drones sigue funcionando.
1: Sí.
0: En realidad, ese sería mi punto débil, que es el que busca atacar a Estados Unidos, si deja de funcionar.
1: Y ahí viene una discusión, porque esta soledad estratégica significa que...
0: Porque esa soledad
1: es más vulnerable.
0: Claro, adquiere mucha relevancia por el punto siguiente, por esa soledad, esa autosuficiencia.
1: Claro, esa autosuficiencia implica... O sea, si siempre tuvieron el concepto de que estaban en soledad estratégica, lo que el punto 7 de autosuficiencia fue lo que estuvieron trabajando durante desde el 79 para acá.
0: Se busca
1: poder autosostenerse sin depender de nadie.
0: Se busca naturalmente eso.
1: Claro.
0: ¿Sabés qué ejemplo tenemos de eso? Que la gente es capaz que se ríe porque estoy yéndome al otro extremo. Buena parte de la historia de Israel.
1: Claro.
0: ¿Mm? Es que... rodeada, perseguida, obviamente siempre tuvo el paraguas de Estados Unidos, no lo voy a negar. Pero estoy hablando de el perfil psicológico, estoy hablando de que se sentían solos, se sentían con un socio poderoso, pero que no eran ellos.
1: Claro, por eso a partir del 75 hay una decisión del Estado de Israel de tratar de ser autosuficiente. Ejemplo, el tanque que usan en el Merkava, vos no lo podés llevar a Europa porque lo metés adentro de un río y se te llena de agua. Lógico, porque el tanque está hecho para...
0: No era hasta para estar en un río.
1: Claro, porque ¿cuál es el entorno donde va a combatir? Es el desierto. Entonces ese problema no lo tienen. Y el último punto, que también es histórico, la vocación del liderazgo regional e islámico con vertiente imperialista. Porque la idea es expandir el chiismo en el mundo árabe y también eliminar a todo aquel que no comparta la visión del mundo musulmán que tiene este régimen y este grupo religioso. Entonces, esos puntos son el gran perfil de lo que uno se va a sentar a negociar. Y tiene, supongo que lo saben y que lo tratan. El problema es después quiénes van a negociar. Porque si mandamos un inmobiliario, yo no creo... No, capaz que está más preparado que un diplomático, bueno, pero...
0: Ese es un tema, ¿eh?, con quien gobernás y a quien mandás a la mesa de negociaciones. Amigos, dos minutitos para un pequeño corte. Ya estamos con ustedes aquí en el 1170M de nuestro dial en unos segundos.
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0: Seguimos, amigos. Jueves 28 de mayo del año 2026. Martes y jueves, como estamos siempre con ustedes a las 14 horas aquí en el Paralelo 35. Hablando de la cultura estratégica iraní, Ricardo Barbosa está haciendo un desglose, digamos, cuasi psicológico de los líderes, del manejo de los conceptos que hay sobre una guerra, pero además los conceptos que hay para poder manejarse en esa guerra. Es decir, ¿rumbo a qué voy? ¿Voy a un conflicto congelado? ¿Voy a una posibilidad de derrota aceptada de mi parte o del adversario? Es importante también tener una visión en ese sentido bastante coherente. Muchas veces tiene relación con el tipo de pueblo de que se trata.
1: Claro, porque si vamos a la próxima diapositiva, le pedimos...
0: Por eso lo dije.
1: Ahí va. Ahí tenemos una imagen de los persas, los que hayan visto la película animada 300, que es el imperio persa avanzando sobre el mundo griego. Lo primero que hacen es mandar representantes diplomáticos, que supuestamente al mensajero no hay que pegarle. Acá los tiraron a un pozo.
0: Sí, sí.
1: Lo que no cuenta en la película, que después el rey de Esparta, porque se dio cuenta que cometió un gran error, junta a todos los hijos de los nobles y se los manda a Jerjes. Y cuando llegan ahí, Jerjes le dice: no los necesito, yo ya logré lo que quería, que era darle la Causus Belli para invadir. Exacto. Había matado a sus mensajeros. Entonces, eso sería lo que dice, lo que tenemos en la diapositiva, la diplomacia activa versus una disuasión dura. ¿Cuál de las dos? Porque el mundo iraní, lo estamos viendo, lo escuchamos en la prensa, ¿sí?, sigue funcionando con esa diplomacia activa, vamos a decir, los más moderados que están hoy dentro del régimen, porque la sustitución de los líderes muertos normalmente son por líderes más radicales, porque aparte la gente que viene nueva todavía viene peleando su lugar en su nivel, y pasarlo al nivel superior traslada a veces esos problemas y esas luchas que se ven en las tomas de decisiones, como detener un barco chino, cuando supuestamente
0: no debería pasar.
1: No debería pasar. Entonces,
0: eso es un tema interesante, pero nada que te haga otro paréntesis. Hay mucha elucubración sobre una especie de cuasi golpe de Estado que podría haber habido en Teherán, el cambio de régimen, el cambio de el paso al frente que dio la Guardia Revolucionaria en cuanto al manejo de toda la situación. Mi opinión, pero quería tener la tuya, pero es bueno, te doy la mía si me la bombardeas tranquilo.
1: No, dale.
0: Es que no hay mucha diferencia. No hay cambio sustancial en eso. Quizás sí podés tener esas líneas entre ceder algunas cosas, cambios de líneas rojas que quizás puedan determinar la paz en algún momento, si Estados Unidos, por ejemplo, hilara más fino y pudiéramos llegar a un acuerdo a intermedio, esa zona gris, pero yo no veo a ningún iraní entrando en esas zonas grises. Es decir, pensamos como pensamos, vamos a seguir actuando como actuamos, y hay cosas que no vamos a negar. Quien gobierne, sea el nieto de quien sea, que sea la Guardia Republicana.
1: Esto es similar a lo que pasó en Japón en 1944, cuando dan un golpe dentro del gobierno porque había ministros que querían negociar con Estados Unidos. O sea, se puso más radical la cosa porque normalmente los que vienen de abajo son más radicales. También hay un momento de caos, porque entre que desaparece uno y surge el nuevo, hay un pequeño periodo de transición. Esa descentralización del Estado implica de que es como una es como si tuviera muchas cabezas, es como una gran hidra de que sigue funcionando, pero no se hablan entre sí por el problema que hay, y las tomas de decisiones a veces las realidades son diferentes de acuerdo al lugar. Que lo mismo pasó en Franja de Gaza con Hamas. Se firmaron los acuerdos de paz, se detuvo todo, pero siguió habiendo combates porque hay gente que está desconectada y hay gente, obviamente, que no acepta lo que se negoció, porque aparte no negoció el líder histórico que estaba, sino que negoció uno nuevo, y al nuevo es más fácil cuestionarlo que al viejo.
0: Entonces siguen en la suya.
1: Claro. Entonces
0: eso determina estas disuasiones también o diplomacias activas. Es decir, en realidad Irán, queriéndolo o no queriéndolo, capaz que por cuestiones culturales, tiene una coherencia.
1: Claro, lo que está claro
0: por lo menos
1: es que
0: en lo que no cede.
1: El presidente y el ministro de Relaciones Exteriores, que son dos moderados, siguen ahí, no fueron eliminados, pero siguen siendo los que son la cara de visible de esa diplomacia activa. La Guardia Revolucionaria es la disuasión dura. Puede haber algunos episodios de diplomacia coercitiva en el sentido de que se plantean en las negociaciones determinados requerimientos que uno, cuando veía la famosa carta de 15 puntos del mundo iraní y las 10 puntos de Trump, decían, es imposible que logren algo. Pero también en este juego hay una resistencia política simbólica. Podemos actuar en esa línea más dura a través de porque hace dos días según se dice destruyeron 6 lanchas que estaban tratando de colocar minas, o sea, trato de colocar minas. Los proxy, Hamas, Hezbollah y los rebeldes hutíes, deteriorados, pero llama la atención la poca actividad de los rebeldes hutíes porque no le ha pasado prácticamente nada. Fomentar algunos ataques, pero también en la parte diplomática meter a Pakistán.
0: Pakistán es Arabia Saudita, ¿no?
1: Pakistán es Arabia Saudita.
0: Dije mal, perdón. Pakistán es Mohammed bin Salman.
1: Claro. Pero Pakistán, a su vez, está mandando un mensaje ¿a quién? A India. Claro. Porque India es Emiratos.
0: India es Emiratos.
1: Ah. Entonces, ya hay actores por afuera que empiezan a hacer pesos y ya se empieza a ver si haces una escalada calibrada o no. O sea, no ataca a todos, ataca a uno, ataca a otro, como ha pasado, ver qué pasa, ver, o como se ha escuchado, de que los países árabes han presionado mucho a Trump para que finalice, si es
0: primero
1: cierto,
0: lo presionaron,
1: ¿no?,
0: para que ingresara.
1: Claro.
0: Eran halcones.
1: Sí, sí.
0: Y ahora lo presionan para que frene, porque no fue como se esperaba.
1: Claro.
0: Hay cambios también de encare de las relaciones, ¿no? Israel cambia estrategias, se decide hablar directamente con el Líbano, negándole credibilidad y legitimidad a Hezbollah. Es una jugada esa que es interesante en el sentido de que, por un lado, le da una puerta entreabierta por primera vez en décadas para que el gobierno del Líbano se plantee representar a alguien. Porque hasta ahora era un decorado. Y ahora tiene la oportunidad de ser funcional. Pero también, si le dice que sí, Israel siente que él no habló con Hezbollah. Por lo tanto, se siente
1: liberado.
0: Aunque sea mentira, él se siente legitimado, liberado para actuar con Hezbollah como una facción ilegítima con quien no se ha hablado y a la que tiene derecho de eliminar.
1: Y hay otro detalle interesante. Se está hablando que capaz que se disuelve el Parlamento israelí, que se llamaría elecciones anticipadas.
0: No sé si cambia algo.
1: A eso voy. Que el primer ministro no seguiría, vendría otro nuevo primer ministro con otra coalición, y ahí hay que ver si la línea de acción continúa. Entonces ya no hablamos de una política partidaria, sino una política de Estado.
0: Igual me hace acordar, Ricardo, a las conversaciones que teníamos por el tema de Putin, ¿no? Si se va Putin, el que viene... No, sabíamos quién venía detrás de Putin. Entonces,
1: sí,
0: acá también se percibe quién viene después de Netanyahu.
1: El problema es cómo asume. Porque si como yo sostengo, asume con una Rusia derrotada pero no humillada, el salvavidas es integrar la Unión Europea.
0: Sí.
1: Empezar un proceso de integración de la Unión Europea.
0: Ahora, en el caso de Israel, el que asume...
1: Hay que ver...
0: ¿Qué puede cambiar?
1: No, capaz que ser menos radical... Atender los problemas muy puntuales que tiene, que es básicamente Hamas y Hezbollah, menos radical hacia afuera para tratar de lograr que los acuerdos de Abraham se continúen, que ese es el gran pacificador, estratégicamente hablando.
0: Esa sería la estrategia viable.
1: Sí, pero volvemos con nuestros amigos iraníes.
0: Sí.
1: ¿Y ellos qué es lo que piensan del mundo de Estados Unidos? Que lo vamos a ver en la próxima diapositiva. Que va a haber una presión a corto plazo muy fuerte. Entonces, lo que tendrían que lograr es sacarle la herramienta a esa extorsión estratégica. ¿A qué voy? Tratar de desactivarlo. Tratar de no lograr que esa presión de corto plazo sea tan intensa y llevarlo a algo de más largo plazo, porque sabe que con el largo plazo le complica políticamente al decisor poder mantener ese largo plazo, que ya pasó con el vencimiento de los 60 días.
0: Sí. ¿Ah? Sí, sí, la estructura institucional de Estados Unidos, el concepto de que es un país democrático y que hay el tema de la división de poderes y toda esta estructura institucional en la que vivimos nosotros también, se transforma en un arma también de quienes se enfrentan,
1: claro,
0: a Estados Unidos.
1: Claro. Entonces, necesita desactivar eso, necesita que la hostilidad... la vulnerabilidad y la necesidad para mantener el programa nuclear, porque sigue hablando el programa nuclear.
0: Rusia ofreció tomar el uranio y devolvérselo a un porcentaje menor de enriquecimiento a Irán, bajarlo al 2,37%, el que está en el 60, ¿no?
1: Claro, pero...
0: Y dijeron que no.
1: Claro, porque estarían tirando 40 años de trabajo.
0: Claro.
1: Pero también... Que la guerra sea limitada, entrar en esa zona gris, que en esa zona gris ellos ganan más, buscar ese equilibrio inestable, el tema de seguridad en el entorno, el estrecho, y todo eso le va dando esa victoria estratégica a Irán. Entonces, ellos identifican que las tácticas que está Estados Unidos no lo van a obligar a capitular. No,
0: y en, en eso tienen algo de razón.
1: Claro, no hay nada que esté haciendo que por esa razón el gobierno caiga, que es el centro de gravedad.
0: O sea, no está en una situación en que se quede sin opciones.
1: No, no, y entonces, y le pedimos a Felipe la próxima, la debilidad que ve en el otro bando es lo que yo te decía, la campaña naval es difícil de sostener a mediano plazo y a largo plazo, porque implica un esfuerzo muy grande. Ah, entonces, si Irán busca hacer algo, tiene que ser una escalada muy inteligente, muy pensada. A ver, ¿a quién ataco? ¿Qué ataco? Porque yo puedo hacer una escalada atacando Arabia Saudita, le tiro algunos misiles a las ciudades y ta. Pero ¿qué pasa si ataco a Arabia Saudita y trato de destruir su planta de producción de agua? Lo estoy llevando a un rincón que la escalada sería mucho más grande.
0: Ah. ¿Se planteó eso?
1: Sí, sí, sí, sí, sí, sí, sí. Entonces, la respuesta que yo podría dar es, o sea, Irán podría dar, es minar el lado de Omán, o sea, la costa opuesta, que es lo que hicieron.
0: Empujarías a Omán.
1: O a intervenir, o que lo
0: a cambiar.
1: Claro, porque ya algunos están hablando... que escuché que diciendo, no, el estrecho pertenece a Omán y a Irán, y ellos podrían cobrar peaje. Según la Organización Marítima Internacional, los estrechos son aguas internacionales. Lo puede administrar, sí, pero no cobrar peaje, que es diferente de los canales, que es lo que pretende hacer Turquía. Turquía tiene dos estrechos que no puede cobrar, pero si hiciera un canal...
0: Ah, pero un canal de fabricación humana, podríamos decirlo.
1: Ahí puede cobrar peaje, que es lo que, claro, cobra Egipto, cobra por el canal de Suez, porque es artificial, es construido por el hombre. Tener un, o sea, esa visión estratégica, entienden de que Estados Unidos lo que va a tratar de hacer es cortar la salida de los petroleros de Irán, de echarle el problema de, la, de lo que se llama las líneas de navegación marítima, o sea, decirle al mundo que Estados Unidos está defendiendo una libertad del mundo, que es poder navegar por cualquier lado. ¿Para qué? Para volverlo a obligar a negociar, o puede haber la presión de un tercero, la reunión de Trump en China.
0: ¿Sabes que quedan muchas dudas de cuánto se habló realmente de Irán en China,
1: sí,
0: no?
1: Creo que poco y nada.
0: Hay gente que sostiene que poco, y yo creo que poco y nada. Como pasó en Alaska con Putin, o sea, no se,
1: claro,
0: estaba hablando,
1: ver,
0: de Ucrania.
1: China, ¿por qué?
0: Son otros temas, pero claro, lo que pasa es que esos otros temas, indirectamente, son estos temas.
1: China, ¿por qué dice que no, a que no tenga armamento nuclear Irán? Porque cuando cae el Shah de Irán, que era estable para China y para Rusia, para la Unión Soviética. Cuando cae, Irán con el mundo chií pasa a ser inestable tanto para Rusia actual,
0: claro,
1: como para China. Es el mismo problema de Afganistán. Al irse Estados Unidos, como se fue,
0: sí,
1: les dejó un problema tanto a Rusia como a China, porque los afganos son inestables y lo estamos viendo ahora en el enfrentamiento que tienen con Pakistán. Que muchos dicen de que India los está ayudando, y no lo dudo, porque siempre, porque India
0: sí, sí,
1: está haciendo lo mismo que hacía Pakistán con sus guerrilleros.
0: El enemigo de mi enemigo es mi amigo.
1: Claro,
0: digo, o sea,
1: claro.
0: Eso es una norma no escrita que la siguen todos. Y estamos en momento, muchas gracias Ricardo por el aviso, estamos en momentos, amigos, de proponerles otro pequeño corte. En dos minutitos estamos con ustedes y volvemos con La Hora Global.
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0: 1170 AM de vuestro dial, 28 de mayo del año 2026, paralelo 35 en nuestro planeta. El desorden mundial rodeándonos y aquí La Hora Global intentando entenderlo. Con Ricardo Barbosa intentamos ver la psicología de la estrategia nacional iraní, basado un poco en su pasado, su presente y el futuro imaginado.
1: Sí, sí.
0: Vamos a la siguiente diapo, si tiene por allí, sí. Felipe.
1: Esas élites que para muchos les es difícil de entender. Y lógicamente, si nos vamos a nuestro amigo Huntington, es una civilización contra otra civilización. Entonces, nuestra visión no es la visión de ellos. No. Y acá, en esta diapositiva, nosotros, de lo que estuvimos hablando, tenemos lo que sería el presente y el posible futuro, con los costes internacionales, qué le costaría a Estados Unidos, si hubiera un golpe interno o el equilibrio militar. Y ahí, en el presente de hoy, estamos hablando casi un aumento de un 60% en el precio del petróleo. El tema del gas está un poco estable porque ahora está produciendo Estados Unidos, pero los países del Golfo, en especial Qatar, no vende, Oman tampoco. Otro detalle que siempre lo hemos mencionado acá, el precio de los fertilizantes, en este caso la urea, que subió un 50% y no puede salir. Entonces, dentro de 6 meses vamos a ver algunas noticias de este problema.
0: Ajá.
1: Pero en el futuro, ¿a qué podríamos tender? En los costes internacionales, algo que no está pasando, que es el bloqueo de Bab de Mandeb. Porque a mí lo que me llama la atención, no vi la beligerancia de los rebeldes hutíes ahora que están atacando Irán, que cuando Israel empezó a tomar Franja Gaza.
0: Lo que pasa es que la moneda de cambio ahí, Ricardo, bélica, es el petróleo que sale. Pero el petróleo que sale, un 80% va a Asia.
1: Claro.
0: No es un petróleo que dañe a Estados Unidos.
1: No.
0: Y yo pienso que debe haber habido alguna llamada de Guanxi o de alguien de esas oficinas diciendo, muchachos, ese petróleo que está sacando, por ejemplo, Arabia Saudita por los oleoductos que salen a Mar Rojo, es para mí.
1: Claro.
0: No lo toquen.
1: Sí, sí.
0: Y bueno, esa disyuntiva o ese dilema pasa a ser parte de los iraníes también. Es decir, yo estaba bloqueando algo y estaba bloqueando a mi principal socio comercial.
1: Sí, sí, a ver.
0: Por enojarme con mi enemigo de siempre. Claro. Ahora que está bloqueado de los dos lados, los hutíes en realidad, ¿qué efecto pueden esperar que tenga un ataque?
1: No sé, pero dentro de esta valoración, para Estados Unidos, que lo estuvimos hablando, tiene costos electorales. Muchos hablan de las elecciones de noviembre, pero no se olviden que está el Mundial. El 15 de junio empieza el Mundial. Y como que no quedaría muy bien hacer un Mundial en un país que está bombardeando a otro. No hay duda que el tema muertos es un costo para Estados Unidos. Y el otro que se ha mirado de costado, no, casi ni se ha mencionado, que es prácticamente que Estados Unidos abandonó Irak. Y Irak hoy es un país chií medio caótico.
0: Sí, sí.
1: Ah, ¿qué pasaría en el futuro? Piratería en la zona. La posible, que se estaba hablando, la ocupación de la isla de Kar, que ahí sería el 82 de División Aerotransportada, que es el nudo gordiano de la exportación de petróleo de Irán.
0: Sí.
1: Ah, pero supuestamente dentro de Irán están buscando la rebelión popular o un golpe militar o el famoso golpe fallido.
0: O sea, son cosas que son hoy, no sé si hay suficiente información sobre eso.
1: No.
0: Es una apuesta, pero no está muy claro que suceda.
1: No, y la otra es que el petróleo árabe no salga y, como vos decías, más que el árabe, el iraní, que afecte la economía china, que tampoco, o sea, afecta pero no tanto, porque si bien la mayor parte del petróleo iraní va a China, dentro de China creo que es el 6-7%, tampoco es mucho. Si fuéramos un equilibrio militar entre los dos, estaríamos hablando de una batalla en el Estrecho de Hormuz, la famosa Guerra de Salvas, sí, que es los bombardeos. También a futuro podríamos hablar de la anulada invasión kurda. La invasión anfibia yo no la veo, porque aparte, si miran el 11º Regimiento de Infantería Marina, que viene de la zona de Taiwán, son 2.000 efectivos. Pero ¿cuál es la misión de ellos? Establecerse en el terreno para avisar los misiles que vienen a baja altura por tierra.
0: Sí, porque 2.000 son pocos, además.
1: Son muy pocos. Entonces, podrían instalarse en la isla que está en el Estrecho Hormuz, la grande que está ahí al norte, y llevar a que el tema de transporte de petróleo volviéramos a lo que fue la guerra de Irán-Irak por convoy, que implica agruparlos, ordenarlos, Trump decirle vamos, darle protección.
0: Y ahí hasta el propio Trump entendería que está incumpliendo una promesa.
1: Pero aparte le pegan a un petrolero y ya es un desprestigio porque no lo protegiste.
0: Exacto.
1: Ah, es muy complicado. Y vamos a la última, que es información que recabé de cuál es la situación hoy. Irán ya tenía un problema económico, andaba entre 30-40% de inflación. Lo que se habla es que va al 60-80%. El New York Times publicó que se había tirado en armamento sobre Irán. Ahora Felipe nos va a poner la próxima.
0: Ahí está.
1: Donde se hablaba de 150.000 millones de dólares en armamento. Y eso multiplicado por 1.5, que es más o menos lo que se estima, se calcula que el daño son unos 225.000 millones de dólares. Que eso implica, en un PBI de entre 500.000 y 600.000 millones de dólares, casi el 50% de la destrucción del PBI, donde la mitad es público y la mitad es privada. De la destrucción militar, algunos hablan entre el 60 y el 80%. Y Estados Unidos hoy estaría perdiendo de las reservas unos 20 millones de barriles por día, que anda en unos 200 millones, 300 millones, y China, previendo todo este tipo de problemas, tiene una reserva de 1.500 millones.
0: Claro.
1: Entonces, China puede estar un buen tiempo soportando la situación, Estados Unidos no tanto. Y bueno, lo que quisimos hacer hoy básicamente es ese perfil biográfico que después, para ya ir cerrando, porque también se nos viene junio y tenemos que actualizar el tema de Ucrania, ¿quiénes son los ganadores y perdedores? Porque hay muchos ganadores que no parecen que son ganadores, pero son ganadores.
0: Sí, sí, en realidad sí.
1: Los primeros 10 días de la suba de petróleo, las empresas petroleras que están vinculadas a Venezuela ya tienen sus 100.000 millones de dólares para invertir. Ya no pueden quejarse.
0: Y un mercado pidiéndoles petróleo.
1: Claro, ya no pueden quejarse de que les va a costar, porque ya lo ganaron en la especulación.
0: Que incluso se lo pueden vender a China.
1: Claro, sí, sí, sí. Así que está así el mundo, amigos.
0: Bien, Ricardo, muchas gracias.
1: No, por favor. Saludos a Fernando Jiménez, un amigo que lo voy a ir a ver ahora.
0: Ah, muy bien. Saludamos también.
1: Saludamos. Gran oyente. Gran siempre oyente, nos sigue.
0: Ah, bueno, de los buenos entonces.
1: Sí, porque pone en la camioneta cuando viaja, pone, nos escucha y nos manda comentarios. Bueno,
0: un gran abrazo entonces. De parte de nuestros amigos, la idea era esta, tratar de ver un poco desde adentro cómo podría estar pensando Irán, qué opciones tiene. Dejamos claro, Ricardo, que esto no se acaba en 3 días.
1: No, no.
0: Que no hay una maravillosa reunión de rendición donde todo se va a arreglar. Sí es cierto que también, más allá de la mirada ambigua que hacemos sobre Washington, 90 días después, Washington termina manejando las reservas más grandes de petróleo que tiene el planeta, en el Caribe, y termina cerrando o manejando el estrecho por donde pasa el 80% de crudo que sale.
1: Gran ganador Estados Unidos.
0: Estratégicamente sí. Pero viste
1: económicamente,
0: que, económicamente más que estratégicamente.
1: Vos cuando sos potencia, no solo está el tema económico, sino cómo te ven.
0: Miremos, amigos, cómo terminó el día. Terminó el día con Estados Unidos manejando eso, que hay que ver también cómo lo transmite eso en una imagen claro. ganadora, que es lo más difícil ahora, claro. porque no parece que fuera no. ganador. Frente a un electorado que sigue poniendo las noticias y dudando. ¿Qué es lo que está pasando hoy? Nos volvemos a ver como cada martes y cada jueves a las 14.
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0: Amigas, amigos, muy buenas tardes para todos y bienvenidos a Hijos de Punta. Hoy vamos a conversar sobre Montevideo, especialmente es una forma concreta de acción ciudadana que me parece bonita, heroica, en romántica, pero que además está activando a una muy interesante cantidad de gente y que está haciéndose sentir con mucha fuerza. Estoy seguro que les va a interesar lo que vamos a conversar. ¿Cómo estás, Imanol? Bienvenido, Hijos de Punta.
1: Buenas, bueno, muchas gracias primero por el espacio y tal cual como vos lo decís, es algo bastante romántico en lo que hacemos y que bueno, a medida que vayamos hablando vamos a ir profundizando un poco, pero sí, muchas gracias por el espacio.
0: Imanol es Imanol de los Reyes. Él es un
1: Así
0: estudiante
1: es.
0: muy avanzado, es docente también de arquitectura y es el impulsor de Montevideo Más Linda, que es un movimiento voluntario que empezó a modificar el espacio urbano para mejor, a mejorar carteles vandalizados, fachadas deterioradas, veredas descuidadas, y bueno, y se ha armado una movida alrededor que me parece que tenemos que difundir. Y Manuel, bienvenido.
1: Muchas gracias.
0: Lo primero que te quiero preguntar es esto. ¿Qué pasa con Montevideo en cuanto a, está solamente como está por falta de gestión o porque se nos rompió un poquito el vínculo afectivo con la ciudad?
1: Bueno, creo que ahí ya lo respondiste vos. Creo que sí, es una cuestión de ambas partes. Yo creo que le falta un poco de amor a la ciudad, amor por nosotros mismos, ¿no? Por las personas que habitamos día a día la ciudad, que bueno, que a veces son acciones mínimas que no requieren una inversión de tiempo o económica mayor, pero que al fin del día o al final, cuando ves la ciudad en macro, se ve la diferencia, ¿no? A veces tenemos los ciudadanos montevideanos, tenemos desidia por la basura o por las fachadas de nuestros edificios, ¿no? El colectivo Montevideo Más Linda se enfoca últimamente en espacios públicos, ¿no? Espacios públicos y edificios patrimoniales. Claramente, yo como estoy del lado de la arquitectura, ¿no? Y bueno, me interesa mucho lo que tiene que ver con el patrimonio. Y lo defiendo, entonces trabajamos mucho por esa línea, ¿no? Todas las acciones que hemos tenido, sí, bueno, la mayoría han tenido que ver con esto. Pero respondiendo a tu pregunta, sí, es una cuestión de ambos lados, es un poco de gestión, ¿no? Porque la intendencia tiene la potestad y el deber también de decir, bueno, vos, por ejemplo, este espacio vos no lo podés tener así. Pero también el dueño, como pueden ser, o el propietario, o el inquilino, o lo que sea, tiene también la posibilidad de embellecer un poco el lugar donde vive, ¿no?
0: Creo que cuando se visitan ciudades del interior o el interior de otros países a veces, la campiña en ciertos países, se derrumba la excusa económica. Porque uno ve de pronto viviendas que son pequeñas, que son humildes, que se han construido con mucho esfuerzo, de pronto a lo largo de más de una generación, pero también las ve pintadas, ve un pastito cortado, ve macetitas con flores, ve un cartel pintado con cierto afecto. Y se da cuenta de que ahí hay una célula familiar o una célula individual que también está brindándole lo que puede al espacio urbano.
1: Totalmente. Bueno, y eso que vos comentás ahí, creemos que es una cuestión claramente cultural, ¿no? Pero también una cuestión de contagio. Ahora vemos, bueno, varias personas me mandan reels de otras acciones que se están llevando a cabo en la ciudad o algo, y dicen el efecto Montevideo Más Linda, ¿no? Porque, bueno, nosotros vinimos a mover el avispero, que ya hay otras organizaciones que también velan por el patrimonio o por los espacios públicos, pero creo que la nuestra tomó mucha notoriedad por el tema de que vamos a la acción.
0: Sí.
1: Eso, ¿no? Entonces, eso que vos decís ahí del interior, la diferencia entre el interior o la campiña y la ciudad, ¿no? Yo creo que es una cuestión cultural, ¿sí? pero también de contagio. O sea, si vos tenés el vecino de al lado que tiene la casa perfectita, vos no vas a querer tener el pasto de 1 metro. Entonces, bueno, eso me parece que es, yo lo considero que es una realidad, ¿no?
0: Hablemos de contagio. ¿Ustedes cuántas acciones hasta ahora han llevado a cabo? Al momento
1: Cinco
0: de grabar,
1: acciones.
0: 5 acciones al momento de grabar esta
1: Hasta el día de
0: nota.
1: hoy, sí, cinco acciones.
0: En las primeras acciones, ¿cuántos eran?
1: En la primera era, la primera fue una acción de charla, ¿no? Una acción de charla que nos juntamos, o sea, porque yo propuse esta idea y yo no sabía cuánta gente se iba a sumar, porque fue algo que yo me levanté un día medio ofuscado, dije, no, no puede ser esto. Ver la ciudad toda sucia, con decadencia, años de deterioro, que no tiene que ver con no, nosotros no venimos a criticar ninguna gestión de gobierno, ¿eh? Nosotros, al contrario, nosotros queremos sumar desde el lado de la ciudadanía, porque creemos que esto es fundamental, ¿no? Y entonces la primera reunión tuvimos más o menos 30 participantes.
0: 30
1: ¿Eh?
0: participantes.
1: 30
0: Bien. En
1: participantes,
0: la
1: sí.
0: quinta, la de hace unos poquitos días, ¿cuántos eran?
1: Éramos 50, sí, más o menos 50, sí.
0: Si lo vemos en porcentajes, evidentemente está germinando la cosa.
1: Bueno, sí. De hecho, no fue la más concurrida esta. La más concurrida fue la de la Facultad de Derecho, porque
0: Ajá.
1: tuvimos una doble jornada. Para poner en contexto a los oyentes, nosotros estuvimos trabajando en la fachada que da el callejón de la UDELAR. Quizá tenés muchos oyentes de Maldonado y no conocen, pero bueno, es un edificio emblemático de la Universidad de la República que estaba todo vandalizado. Todo el basamento, la parte de abajo del edificio, estaba vandalizada. Entonces, lo que hicimos fue devolverle el valor patrimonial que tenía eso, ¿no? Limpiándolo, sacando, bueno, de todo. Heces, desde heces de humanos y animales, hasta pintura, afiches, grafitis, y bueno, le devolvimos el valor patrimonial. En esa acción, que fue a mediados de enero, habrá sido, en los 2 turnos, que fue un día entero, fuimos más de 150 personas en total. Eso fue lo máximo, pero bueno, por una cuestión de tiempo también, ¿no?
0: Sí, en vacaciones
1: Imagínate,
0: de mucha
1: estuvimos,
0: gente.
1: claro, desde las 10 de la mañana hasta las 5 de la tarde, más o menos. Entonces, la ventana horaria fue mucho mayor para que la gente se sumara.
0: A nivel generacional, ¿quiénes están componiendo hoy el grupo de Montevideo Más Linda? ¿Hay un predominio de cierta faja etaria o hay mucha mezcla?
1: Yo te diría que no. Yo te diría que es bastante heterogéneo, ya sea en materia de edad. Hay personas como yo tengo 26, 26 casi ahora. En unos días, muchos de esta edad, pero es muy variado, muy variado. Hay hasta personas octogenarias, hay personas que pasan los 70, y van y quieren trabajar y quieren poner mano, y a veces no pueden ponerse a pintar porque, bueno, porque el cuerpo se lo impide, pero. Yo qué sé, te traen agua, te traen algo para
0: Aporte, su
1: comer o
0: aporte.
1: lo que sea. Y con eso ya están aportando,
0: Y
1: ¿viste?
0: claro. ¿Y cómo les va con los niños y con los más chiquitos?
1: Bueno, esta última jornada se sumaron 2 familias que fueron, creo que, 3 niños de 5 o 10 años. Que bueno, fue una actitud muy tierna. Una anécdota más que nada, ¿no? Tampoco fue que se pusieron a rasquetear claramente, porque bueno, por una cuestión de que estamos trabajando con patrimonio, ¿no? Pero sí, pintar, agarrar el rodillo, y estuvieron trabajando en ese sentido.
0: ¿Les ha llegado a ustedes, como impulsores de la iniciativa, propuestas por parte, por ejemplo, de escuelas, de secundarios, de colegios, hasta ahora?
1: Sí, nos ha llegado. El tema es que Montevideo Más Linda es un colectivo que no se maneja a pedido.
0: Ajá.
1: Nosotros tenemos una estructura bien democrática que lo que hace es, tenemos, no sé, ponele, hay 3 grupos de WhatsApp, que son grupos de difusión, en los que las personas proponen ideas.
0: Bien.
1: Proponen ideas, por ejemplo, bueno, yo quiero renovar la plaza tal, ponele, ¿no? Bueno, después se votan esas ideas

0: No sé lo que me refiero a sumar mano de obra, entre comillas.
1: Claro, sí. Bueno, ahí es interesante, no lo habíamos pensado. El tema es que, bueno, al ser menores también, no sé cómo funcionaría eso. Tendríamos que verlo.
0: Es
1: Pero es una actividad muy linda. Es una actividad muy
0: voluntariado.
1: linda.
0: Tú sabes que nosotros en distintas ocasiones tuvimos la oportunidad de estar en países en los cuales el voluntariado es una actividad normal, no es una actividad nada atípica. Es casi que una actividad en la cual también es una excusa para conocer gente, es una excusa para descubrir personas que comparten también tu escala de valores. Entonces el voluntariado está más presente que en nuestros países. La de ustedes es una actividad voluntaria, por lo tanto el tema que decías de edades de los que participan no va a ser una excusa. Y qué lindo porque me parece que quien colaboró a limpiar después rara vez va a ser quien provoque daño, ¿no?
1: Totalmente, totalmente. Y eso que vos decís del voluntariado, bueno, de hecho muchas personas venían de afuera, muchos extranjeros también. Y muchos uruguayos que vivieron, yo qué sé, una persona, por ejemplo, una chica me decía, yo viví 20 años en Nueva York, ¿no? Y entonces encontraba en el voluntariado un lugar para conocer personas,
0: Sí.
1: para hablar. Y me decía, la mayoría éramos latinos, porque queríamos todo esto, ¿no? Extender esta red. Y también hay unas personas que dicen, Montevideo más linda es el nuevo Tinder, dicen.
0: Claro, muy
1: Porque es
0: bien.
1: como, bueno,
0: Es lo que te digo, sí,
1: conoces
0: que se conoce
1: gente,
0: gente.
1: ¿viste? Está lindo, está lindo. La verdad que es una linda actividad de fin de semana. Que si andan por la vuelta, la verdad que es muy entusiasmado,
0: Y
1: es
0: Manuel,
1: muy entusiasmado.
0: aparecieron, tengo entendido, alguna empresa que ha colaborado también con materiales, con insumos, porque se necesita para hacer bien el trabajo, se precisan productos químicos, guantes, removedor, espátula y un montón de cosas que se precisan para que esto quede bien, hay que pintar también.
1: Exacto, exactamente. Sí, el tema, nosotros no tenemos, para aclarar también, no tenemos una caja chica. Nosotros
0: Ajá.
1: no manejamos plata. No, nos han llegado miles de mensajes diciendo, bueno, pasame el PayPal o
0: Les
1: lo que sea, gente de
0: donamos,
1: afuera,
0: claro.
1: donar plata. Pero como nosotros no somos una institución, no tenemos los mecanismos para tener transparencia del dinero, entonces preferimos no, porque esto lo hacemos realmente por amor y bueno, no queremos arruinar, embarrar la cancha con esto, ¿no? Pero como vos decís, tenemos un patrocinante ahora, Goldfarb, que son importadores de pintura, materiales de ferretería. Ellos son nuestro principal auspiciante, por así decirlo.
0: Claro.
1: Y después, bueno, hay donaciones más pequeñas o alguna empresa que nos quiere regalar, mirá, tenemos chalecos, mirá, tenemos espátulas. Lo que sea. Nosotros lo recibimos con mucho gusto, porque la verdad que
0: O sea que
1: todo
0: por ahora
1: suma.
0: entonces las colaboraciones que quiera hacer la audiencia de Hijos de Punta con ustedes, entre comillas, son en especie y hay que ir a hacerlas llevando las cosas para participar también de la actividad.
1: En especie y en mano de obra
0: A
1: también,
0: eso voy,
1: porque
0: sí.
1: eso también es una donación.
0: Claro, el tiempo, el tiempo.
1: Exactamente, exactamente. Pero sí, tal cual como lo decís vos.
0: Contame lo siguiente. Sé que no es la primera vez que les va a pasar esto, pero también tengo entendido que ya ha habido una acción en la cual ustedes limpiaron y se volvió a escribir. ¿Cómo te impacta?
1: Bueno, es una buena pregunta esta. A mí en lo personal, todo el mundo me dice, pa, debes estar re quemado. En lo absoluto, en lo absoluto. La verdad es que yo estoy muy tranquilo, tranquilo, lo digo desde el punto de vista de organizador, ¿no? Porque yo sé que estas situaciones iban a pasar. O sea, es un cambio que lleva mucho tiempo. Porque es un cambio cultural, imagínate, si la ciudad es toda está de esta manera, es evidente que va a ser paulatino el cambio. Ya con que vayamos haciendo un cambio o generemos el debate en la sociedad o en las autoridades mismas, eso para nosotros es fundamental, fundamental. De hecho, en la jornada de hace, a ver, 2, 3 días, recibí una llamada de la intendencia que me decían, bueno, decinos el código de color que vamos nosotros a pintarlo.
0: Bien.
1: Entonces, bueno, es una señal que, bueno, se está moviendo. Te repito, venimos a mover el avispero.
0: Bien.
1: Es

0: lo que quería. Y con respecto a lo que vos decís, la última intervención fue en la Plaza Zabala, en un edificio Art Deco de la década del 30, un edificio patrimonial. Y este edificio, la acción nuestra no fue tapar lo de Peñarol. Claramente, o sea, a mí la verdad que no me interesa el fútbol, pero no fue tapar esta pintada, sino devolverle el valor patrimonial al edificio. Muchas personas quizá no lo entiendan, dicen, ah, me tapaste la pintada, pero no, es respetar un poco dónde se hacen estas intervenciones, ¿no? Aparte, estamos hablando de un lugar sumamente transitado, turístico y bueno, patrimonial.
1: Indudablemente. Y también me imagino que te darán ganas de que instituciones deportivas, partidos políticos, entidades que nucleen a su alrededor militancia en todo sentido, sea hinchas, seguidores de un partido, sería deseable que hablen con su militancia. ¿Cómo lo vivís eso?
0: Eso totalmente. De hecho, nosotros nos comunicamos antes de hacer la acción con Club Atlético Peñarol. No recibimos respuesta. Entiendo que están con otros temas y no es algo que les interese, pero nos parece fundamental esto. Nos parece fundamental que mismo los partidos políticos o las instituciones deportivas que conviven en la ciudad con nosotros entiendan también que. Por ejemplo, todo un barrio no es del cuadro político, o del cuadro de fútbol, o del partido político. Y estos debates hay que hacerlos. Yo creo que tiene que salir del club, creo que la señal tendría que salir del club y de los partidos
1: O tal
0: políticos.
1: vez de sus referentes históricos. Yo preguntaba, bueno, de repente si hablan los jugadores, pero capaz que los jugadores ahora no están en una buena relación con la hinchada de ese cuadro. Si hablan los dirigentes, podría pasar lo mismo. Pero de repente esas figuras que ya se metieron en la historia de los distintos clubes, que son admirados y queridos por la hinchada porque ya les dieron glorias y celebraciones en el pasado. Hay que hacer que esas, pedir que hablen, que traten de
0: Bueno,
1: dirigir a la hinchada. Y lo mismo los
0: sí, la verdad
1: líderes.
0: que eso sería ideal,
1: Y
0: sí.
1: los líderes políticos también. No puede ser que se considere que la única manera de hacer comunicación y militancia sea atacando paredes de patrimonio histórico.
0: Totalmente, totalmente. Y también los que nos prometen ciudades limpias cada 5 años. No puede ser que vayan poniendo afiches por toda la ciudad, ¿no? O sea, me prometes una ciudad limpia y cada 5 años la estás ensuciando. Esto va para todos los partidos políticos.
1: Sí.
0: Yo no sé cómo será en Maldonado, pero acá es constante. Desde el punto de vista ecológico también, porque ves en los postes de la luz, de todos los colores, hasta pintadas, afiches. Y la verdad que. Esto es algo personal, no es algo de Montevideo más linda, pero me gustaría hacer una campaña que diga, si ensucias, no te voy.
1: Se ha discursiado mucho con eso. También se habla de los soportes neutros que después se pueden desmontar cuando pasa el periodo de la campaña y lo que son los permanentes, la pintura, el engrudo del afiche, el anclaje con alambre que dañó la superficie. Es decir, son decenas de cosas. En el mundo también están las balconeras de cartón plas para tratar de que eso no suceda, pero bueno, después también está, se pueden reutilizar las balcones, las piezas de cartón plas. Esa historia está, pero yo creo que estoy llamando a las agencias de publicidad. Hay que generar tendencia en esto. Hay que generar una nueva manera de ver el tema. Que se considere que ir por ese camino es ir para atrás. Es una cosa que quedó en el pasado a nivel
0: Totalmente.
1: comunicacional.
0: 2026 estamos.
1: Vamos a hacer.
0: 2026 y la realidad de hoy día es el teléfono. Las redes sociales, podría ser el cambio comunicacional, podría ser desde ese punto.
1: Y Manuel, te propongo que hagamos
0: Totalmente.
1: una pequeña pausa acá. En la segunda parte nos vamos a meter con un debate que tiene décadas y que por siempre estará presente, que es el borde del arte. Porque vamos a estar conversando acerca de el debate acerca de si la intervención en paredes de las ciudades tiene la cuota de arte que muchos defienden. ¿Te parece?
0: Perfecto,
1: Vamos a
0: perfecto.
1: ir
0: Me
1: por
0: encanta
1: eso.
0: el tema.
1: Amigas, amigos, ya venimos con más de Hijos de Punta.

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0: Amigas, amigos, estamos en Hijos de Punta. Estoy conversando con Imanol de los Reyes, que ya está haciendo carpeta para recibirse de arquitecto en su último año, y es uno de los impulsores de Montevideo Más Linda, esta iniciativa tan romántica y querible que está limpiando paredes emblemáticas de la ciudad de Montevideo y, de la mano de ello, construyendo una comunidad de gente que se siente muy cómoda conociéndose y compartiendo este interés común. Imanol, quiero que me digas tu punto de vista acerca de si estos grafismos sobre paredes, sean los tags, sean pinturas, sean mensajes políticos o deportivos o románticos, son o no expresión artística, que es una mirada que también está presente.
1: Interesante porque hay expresiones artísticas y expresiones. ¿Por qué hago esta diferenciación? Porque no todo lo que se haga es arte también, ¿no? Por ejemplo, hay grafismos, como vos decís, de los tags, que son firmas generalmente monocromáticas, que es como para marcar cierto territorio, que lo hacen entre bandos, ¿no? O personas que están dentro del mundo, que eso ni siquiera ellos creo que lo hacen como arte. En cambio, luego tenés intervenciones como murales, generalmente son intervenciones consensuadas con el dueño o la dueña del inmueble o en edificios abandonados, que eso lo respeto mucho. Yo entiendo que hay corrientes también de la arquitectura que dicen, bueno, la arquitectura no es un lienzo, no es un lienzo en blanco. La arquitectura ya de por sí es un arte, entonces no podemos seguir, es como estar tapando una obra de arte. Es como si vos vas al Museo Blanes y vas a hacer tu intervención por encima de un cuadro de Blanes. Entonces, la arquitectura como arte, y más que nada en el patrimonio, entiendo que no es un soporte para intervenciones artísticas. Bueno, pasa, sí, pasa, y pasa de las intervenciones artísticas y no artísticas. Ahora, nosotros no somos quienes para decir esto es arte y esto no. Esto es meramente un juicio de valor y una concepción que tenemos como ciudadanos, ¿no? Nosotros, a ver, si vemos algo que a la vista parece lindo, parece curado, parece algo que la persona se dedicó su tiempo en hacerlo, bueno, ahí es otro cantar, ¿no?
0: Sí, yo creo que tocar bocina en la puerta de la casa de alguien nunca es un concierto. Es decir, puede haber intención, podría llegar a haber cierta destreza, pero si no hay un permiso, un acuerdo, un respeto, es una falla en la convivencia. Y ahí se termina. Es decir, habría dónde hacer el tag sin que implique que un edificio patrimonial o un edificio público o una arquitectura en la cual alguien dedicó muchísimas horas para pensarlo y para hacerlo realidad, lo hizo para recibir tu firma.
1: Exactamente.
0: Me cuesta eso, pero
1: Incluso desde la academia, desde la escuela de arquitectura, hay visiones mucho más tajantes, ¿no? Que, por ejemplo, dicen, están en contra de los murales, ¿no? De los murales, bueno, no sé si han escuchado, de Galino Art o...
0: Ha sido entrevistado, es amigo y ha sido entrevistado en nuestro programa José Galín.
1: Ah, lo conocen, perfecto.
0: Sí, también el colectivo Licuado, es decir, nosotros estamos a favor de eso. Estamos a favor porque las cosas se consensúan, hasta a veces se contratan, y son búsquedas de incorporarle a la ciudad mensajes enriquecedores o lo que fuere. Pero evidentemente no hay una actitud de imponer lo que yo tengo que decir, pensar o, digamos, firmar por encima de lo de todos los demás.
1: Totalmente. Nosotros desde el colectivo nos parecen buenísimas esas intervenciones, nos parecen lindas porque le da amor a la ciudad, ¿no? Que es lo que nosotros venimos a transmitir. Darle el amor, porque nosotros amamos esta ciudad y decimos, Montevideo es la ciudad más linda del mundo. Entonces, queremos tenerla más linda todavía. Es por eso el título que tiene el colectivo, ¿no? Pero te comentaba esto de Galino, porque hay visiones de la academia que son minoritarias, ¿no? Que dicen, bueno, la arquitectura no es soporte de nada, de nada. Entonces, bueno, siempre vamos a estar en discordancia, por así decirlo. Siempre va a haber alguien que no le guste lo que vayas a hacer. Eso es así, es
0: No, yo
1: vivir en
0: entiendo, y
1: sociedad.
0: también está el discurso referido a la ciudad es una pugna por los espacios públicos. Entonces, es quién pisa más fuerte o quién pisa primero. Es una postura que he escuchado muchas veces. Es una de esas cosas que me hace sentir que todo el mundo tiene derecho a decir lo que piensa, pero no tenemos por qué respetar una opinión que nos parezca que no es respetable. Pero bueno, ahí capaz que me. Ese es un punto de vista un poquito personal de repente.
1: No, pero compartible.
0: ¿Cómo evita hoy Montevideo más linda, este movimiento ciudadano, ser leído o percibido, en clave partidaria?
1: Bueno, claramente hay que entender esto que es este colectivo, no es político partidario, como dijiste vos, pero sí es una acción política. Una acción política por excelencia, porque trabajamos en territorio, trabajamos con personas y trabajamos con gestión. A su vez, también siempre estamos en diálogo con las autoridades de la mejor manera. Nosotros ponemos esta consigna de no partidario porque justamente nos parece que todos y todas tenemos que formar parte de esto.
0: Se
1: No es
0: nota en
1: una
0: el grupo,
1: cuestión de.
0: pregunta, ¿se nota en el grupo que ustedes vienen reuniendo que hay diversidad de pensamiento político?
1: Totalmente, totalmente,
0: Qué bueno que
1: totalmente.
0: digas eso porque creo que
1: Sí.
0: muchas personas al saber eso se animan a acercarse.
1: Totalmente. Hay personas que, bueno, votan al Frente Amplio, muchos votan a la coalición, otros anulado, porque sale esta conversación claramente,
0: Sale.
1: estando, está, claramente, sí, porque es algo que está sobre la mesa. Pero bueno, podemos convivir, pero. Eso es lo lindo, ¿no? Lo lindo de la democracia y de la coexistencia que existe en Uruguay, ¿no? Esa idiosincrasia que tenemos de que, bueno, por más que la pensemos distinto, tenemos un objetivo en común, ¿no?
0: Y Manuel, ¿te parece que se ha instalado en Montevideo una cosa de dejar de ver el deterioro? Como de querer transformar el deterioro en una especie de señal de identidad.
1: Yo creo que más que señal de identidad es acostumbrarse. Es acostumbrarse. Te pongo el ejemplo de mi hermano. Mi hermano vivió toda la vida en Montevideo y hace unos cuantos años se fue a vivir a Buenos Aires, de donde es mi familia. Y cuando vuelve a Montevideo, dice, fa, está muy deteriorada, muy deteriorada. Y a veces las personas que estamos acá todos los días. Pasamos desapercibido ese tipo de cosas, porque es algo de todos los días, porque también hace mal a uno mismo estar quejándose todo el día también, ¿no? A mí me pasaba, me ponía capaz que de mal humor por, bueno, ver que las personas dejaban basura por fuera de los contenedores, o había un edificio todo sucio que generaba más basura y más basura. Entonces, yo lo consideraría más acostumbramiento que romantización. Eso es
0: Comprendo. Sí,
1: algo
0: sí,
1: más
0: sí.
1: personal, ¿no? Pero la pienso así.
0: Entiendo lo que decís. Tal vez si tenés esa, digamos, ese puente constante con Buenos Aires, es posible que estemos viviendo un periodo histórico de mucho contraste, porque parece que Buenos Aires está haciendo eclosión, tal vez un ciclo de casi 15 años de desarrollo urbano muy bien direccionado y como que la ciudad está en un momento de mucha sofisticación. Y tal vez Montevideo está en la punta opuesta. No, creo que está lejos de su esplendor. Puede ser
1: Sí,
0: que esté pasando
1: totalmente.
0: eso.
1: A ver, Buenos Aires, no, no vamos a ser
0: Montevideo
1: ingenuos
0: tiene una
1: y
0: belleza
1: decir.
0: extraordinaria. Nadie discute la belleza de Montevideo, que es extraordinaria. Pero
1: No.
0: ustedes, por ejemplo, están descubriendo que abajo de las capas de abandono, la belleza que tiene Montevideo se manifiesta en pleno.
1: Totalmente, totalmente. Cada vez que recuperamos un edificio, ahora tenemos una nueva acción, que es un edificio abandonado acá en el centro de Montevideo, que tiene capas y capas de pintura y capas de afiches, que cuando lo vayamos a pintar, va a ser volver al esplendor de lo que era el edificio, ¿no? Se valora mucho más, porque si tenemos el edificio tapado, no lo valorás. Valorás quizá la dejadez que hay o los carteles que haya, la publicidad que haya, pero no el edificio per se, ¿no? Y volviendo un poco a lo que vos decías, no hay que ser, no vamos a ser ingenuos en decir, ah, Montevideo está, Buenos Aires está hermosa y Montevideo un desastre. Porque, bueno, entendemos la diferencia, ¿no? En Buenos Aires viven millones de personas. Millones de personas, es una ciudad rica, con mucha plata. Montevideo, bueno, tiene recursos mucho más limitados. Que, bueno, la administración o la gestión será otra cosa, pero depende del rumbo que se lleve, ¿no? Pero hay una cuestión económica, eso es fundamental.
0: Sí, hay una cuestión económica, lo entiendo. También hay una proporcionalidad en las cosas, ¿no? Los kilómetros cuadrados que una ciudad como Buenos Aires tiene que poner, digamos, divino para el turista, por ejemplo, no son los mismos que requeriría Montevideo. No sé si hoy Montevideo tiene algunos kilómetros cuadrados para mostrar como para que el turismo venga. De hecho, los cruceros acaban de decidir no venir más, por ejemplo. Pero me da curiosidad tu punto de vista acerca de si miles y miles de acciones privadas, sea de los vecinos por su cuenta o de colectivos como el de ustedes, que tal vez se replique en otros muchos colectivos, ¿harían la diferencia o si tiene que ser una acción conjunta, también venga de las políticas públicas?
1: Bueno, nosotros entendemos que es parte de los dos. Nosotros como ciudadanos habitamos la ciudad, la vivimos y entonces también somos responsables de lo que pasa en la ciudad, ¿no? Pero también desde el punto de vista de la gestión no puede ser desde las oficinas. La gestión tiene que estar en la calle, tiene que estar en los problemas de todos los días, que es la basura, que es la iluminación, las veredas, el pavimento, porque.
0: Yo celebro lo que me dijiste recién, de que tuvieron una comunicación que desde la municipalidad les dijeron, ustedes limpios, nosotros vamos atrás y lo pintamos. Perfecto, eso lo celebro plenamente. Me pregunto si algún día pasará al revés. Vamos a limpiar todo esto y ustedes vienen y lo pintan. Ustedes limpian y nosotros vamos a iluminar atrás. Ustedes limpian y nosotros vamos a modificar cómo es el sistema de recolección de basura en esa cuadra. Me refiero a que la cosa empiece a agarrar un corpus y que tenga un diseño de sistema. Que no sea el gesto de esta vez, como lo hemos votado en nuestro grupo de WhatsApp, vamos a hacer esto. Sino que se empiece a
1: Entiendo.
0: integrar un plan con ejes, con cuadrícula, con método, y que la ciudad empiece a crecer en su renacer desde cierto lugar en ciertas direcciones.
1: Bueno, y te pongo, con respecto a eso, te pongo el ejemplo. Hubo una de las acciones que se votó que era los kioscos de revista, los escaparates de revista por el 18 de julio.
0: Sí.
1: Nosotros tuvimos varias entrevistas, varias reuniones con la intendencia, porque bueno, a nosotros nos gusta hacer todo por derecha, o sea, todo correcto. Entonces, fuimos varias, luego de varias reuniones, bueno, veíamos que con el cambio de la movilidad, del plan de movilidad por 18 de julio, iba a ser, no tenía sentido intervenir eso, y las autoridades no lo decían, ¿no? Bueno. Si vos entendés que va a durar poquito, bueno, vayan y háganlo. Pero sí, tanto nosotros como la intendencia, nos recibimos bastante bien. Nos recibimos bastante bien. Y de hecho, ha habido esta especie de efecto contagio, ¿no? Que, por ejemplo, el municipio CH, también el municipio E. Si no me equivoco, o el F, tienen esta, esta nueva forma de tapar grafitis, de, bueno, denunciar y nosotros vamos a limpiarte la fachada. Y bueno, es esto parte del cambio cultural que nosotros queremos generar, ¿no? Del
0: Totalmente.
1: cambio de gestión inclusive también,
0: Esto
1: ¿no?
0: ya está inventado. Si tú estás en Madrid y se genera un graffiti y mandás la foto con la geolocalización y al ratito llega un pequeño camión con un compresor y una hidrolavadora técnica que es específica para esto, con un grupo electrógeno y básicamente en 25 minutos el graffiti afuera. Eso funciona, se logra. Y no hay que ir a Madrid, Buenos Aires lo tiene también. Pero volviendo a lo de los kioscos, nosotros entrevistamos a Lautaro Loguzzo, que es quien en Argentina está justamente transformando los viejos kioscos de diarios y revistas en cafeterías, y es un nuevo uso, una belleza el proyecto. También hicimos una nota acerca de las fachadas históricas de Aiguá, con un hermoso efecto de contagio que no se ha detenido, y ya lleva muchos años de correr ese proyecto, y sistemáticamente, cada vez que uno visita Aiguá, ve más fachadas que se han puesto en valor y están pintaditas con la florcita, y es un deleite, y los turistas lo notan. Me pregunto, ¿será que de la mano de este tipo de cosas también se genere un turismo de ir a hacer este tipo de cosas? ¿De que los turistas que andan visitando Montevideo se sumen a una acción de estas para sentir sabor local?
1: Bueno, yo lo recomendaría, capaz que lo pongo en TripAdvisor, pero es que
0: No lo
1: realmente
0: dudes, ¿eh? Te
1: es una.
0: sorprenderías.
1: Me dice la idea ahora.
0: Te sorprendería. Todo lo que es turismo naranja, como le llaman a eso de tener
1: Sí.
0: vivencias con la gente local, hay un
1: Tal cual.
0: turismo que es fantástico y que lo valora mucho. Existe eso.
1: Totalmente. Porque aparte es la ciudadanía por excelencia, ¿no? El montevideanismo por excelencia, ¿no? Somos todos montevideanos acá en su mayoría,
0: De
1: es
0: distintos
1: algún
0: partidos,
1: extranjero, de distintos
0: de
1: partidos,
0: distintas
1: totalmente
0: edades.
1: heterogéneo,
0: Es como una especie
1: totalmente.
0: de gran show de la democracia lo que están haciendo ustedes.
1: Básicamente, sí. Y
0: A
1: eso es lo
0: mí.
1: que nos gusta, ¿viste? La diversidad y la heterogeneidad que tiene Montevideo, también tenerla en estas actividades.
0: Yo quisiera que también invitemos a que este tipo de acciones. Hay ciudades del interior de Uruguay, por ejemplo, que no están aquejadas de los mismos problemas que tiene la capital. Es notorio. Montevideo tiene una presencia fuerte de graffiti, tiene una presencia fuerte de pegatina, está ese reclamo por el espacio en los muros, por distintas fuerzas sociales, que tiene su raíz hasta histórica, lo
1: Total.
0: entiendo. Pero en otras ciudades del país los problemas urbanísticos son otros. A veces es el deterioro del equipamiento urbano, a veces es el mantenimiento de las flores y los árboles. Yo invito a que donde sea que nos estén escuchando, porque por suerte Hijos de Punta se escucha en todo el país y también afuera del país, pregúntense si no sería una linda actividad para ustedes, para su familia, para su grupo de amigos, iniciar alguna movida que haga algo por el lugar donde ustedes viven. Es muy gratificante cuando uno lo hace. Yo creo que una de las cosas que sería lindo que nos cuentes es, ¿qué alegrías te ha dado hasta ahora llevar adelante esto?
1: Bueno, la alegría es inmensa. Yo cada vez que termina una jornada, que termino cansado, porque bueno, también al estar en la cabeza y tener que explicar todo cómo funciona, porque hay personas que quizá un rodillo no lo agarran todos los días, ¿no? O no saben cómo pintar, o no saben cómo funciona. Entonces hay que explicar todo muchas veces, hay que estar ahí pintando. Pero la alegría de ver el antes y el después es muy gratificante, y eso, ver que lo hiciste con tus propias manos, en una jornada distendida, con gente que la piensa igual que vos, o que no, o para juntarse para debatir y tomar unos mates, también está muy lindo eso. Y bueno, eso que vos decís, ¿no? Está Montevideo más linda. Puede estar Paysandú más linda, Salto más linda, Maldonado más linda también, ¿no? Eso estaría lindo que se replique con las necesidades de cada ciudad, ¿no? La ciudad de Montevideo, bueno, entendemos que tiene este problema, tendrá muchísimos más, ¿no? Quizá esto, porque eso también, ¿no? Ahora me acordé de esto. Hay personas que nos dicen, búsquense un problema real, ¿no? A ver, nosotros entendemos que desde nuestra posición de privilegio, a ver, yo trabajo todo el día, estudio, bueno, por suerte no me tengo que preocupar por otras cosas, como qué voy a comer hoy a la noche o dónde voy a dormir, ¿no? Que hay muchas personas en la ciudad que la están pasando mal. Pero claramente es nuestra, ¿cómo te puedo explicar? Es nuestra, bueno, no sé, es nuestro gusto por hacer estas cosas, ¿no?
0: Hay decenas de miles de personas que entran en el amplísimo universo que podría sumarse a esto, sin que luego le falte el plato de comida al final. Entonces, creo
1: Totalmente.
0: que no es una excusa esa de comprarte un problema real. La he leído en algunos comentarios. A mí esas cosas me duelen mucho, pero bueno, entiendo que hay gente que pueda hacer ese planteo. Porque también una ciudad más linda no siempre es una ciudad que esté radiante. A veces es más cuidada, a veces es más querida por sus habitantes. Cuando uno llega a esas ciudades que son queridas por los habitantes, se nota.
1: Totalmente, totalmente.
0: Y creo que tal vez reactivar eso en Montevideo sería hermosísimo, porque la ciudad, el potencial que tiene es deslumbrante. Es una joya la escala humana que tiene y a la vez la sofisticación que hay, la calidad de diseño y de materiales a lo largo de las épocas. Sin duda es un tesoro potencial. Y ustedes
1: Totalmente de acuerdo contigo,
0: están
1: Ben.
0: haciendo mucho para activar esto. En la gente y yo lo quiero valorar, reconocer y agradecértelo. Y también te agradezco mucho que te hayas dedicado un ratito a charlar hoy con Hijos de Punta.
1: Por favor, al contrario, muchísimas gracias a ustedes por este espacio, que bueno, pero también para que escuchen otras personas de fuera de Montevideo, que bueno, que si algún momento quizá vienen a trabajar o algo a Montevideo, que sean bienvenidos también, ¿no?
0: Me gustaría sí que cuentes, quien quisiera comunicarse con ustedes, cómo tiene que hacerlo.
1: Perfecto. Nuestro canal oficial de comunicación es el Instagram, arroba Montevideo más linda.
0: Sin espacio, sin nada, arroba Montevideo más
1: Linda.
0: linda.
1: Exacto. Así, Montevideo más linda. Ahí van a tener un link a WhatsApp, que es un grupo de discusión de WhatsApp, en el que nosotros mandamos toda la información necesaria, importante, votaciones. No es un grupo de charla, no, solo nosotros los organizadores mandamos mensajes. Así que, bueno, es básicamente eso, no
0: Es
1: tenés que
0: sumarse, es
1: registrarte en nada.
0: gratuito, no hay que, uno puede, si le quiere dedicar cariño y tiempo a la ciudad, es comunicarse con el grupo. No se va a encontrar un sesgo político, no se va a
1: Total.
0: encontrar fajas etarias demasiado marcadas. Es gente que le tiene cariño a la ciudad en la que vive y que la quiere ver cada vez más querida, más linda.
1: Y bueno, y con respecto a eso, ¿no? Nosotros trabajamos por una premisa que se llama topofilia. La
0: Topofilia,
1: topofilia,
0: contame.
1: sí. Topofilia es el amor por un lugar, ¿no? El amor que se tiene por, en este caso, Montevideo. Y es eso lo que nos mueve. Es el amor, el querer la ciudad y quererla cada vez más linda.
0: Muchísimas gracias, Imanol.
1: Muchísimas gracias a vos, Robert.
0: Amigas, amigos, ha sido un gusto difundir lo que vienen haciendo desde Montevideo Más Linda, deseando de corazón que replique por todos lados. Fue un gusto recibir a Imanol de los Reyes hoy en el programa. Por hoy vamos hasta acá. Nos vemos prontito. Hasta la próxima. Chau, chau.
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9: Buenos días, ¿cómo están? Bueno, como anticipé el martes pasado, hoy vamos a volver al cine, que bueno, estuvo en estos días en el cine internacional, con el Festival de Cannes, una gran, digamos, gran presencia del cine hablado en español e iberoamericano, con premios importantes y una gran presencia de Uruguay, que ya comentamos. Pero bueno, hoy nos vamos a referir a una película que se va a estrenar. Bueno, el estreno oficial es mañana, pero creo que a partir de hoy ya están las carteleras, sí. ¿No? Bueno, estoy con Andrés Varela, uno de sus codirectores. ¿Cómo tal, estás, Andrés? ¿Cómo ¿Todo estás? Bien?
10: Bien, bárbaro.
9: Bueno, Instinto, que se estrena hoy, ¿no? A partir de hoy están hoy, carteleras, y mañana es el
10: claro,
9: estreno.
10: Claro, como todas las semanas, el jueves, que es ese día sagrado.
9: El día sagrado, sí, así eso no se cambió. Cambió no. Todo tanto, pero los jueves siguen siendo el día de estreno. Sí,
10: empezar a rezar lunes, martes, y el jueves es el día que cae el santo y estrenás en general. Y mañana, en realidad, lo que va a haber en Cinemateca, además, un Q&A con el público, una conversación al final de la película con el público, un encuentro, que son siempre bien saludables.
9: Sí, es una linda instancia de, sí. Y que además también entusiasma a la gente para ir y tenerla, ¿no? Y poder conversar con los creadores.
10: Apenas la terminaron de ver, ahí ya tenés a la persona que la hizo, es bien interesante.
9: Sí,
10: es para uno también, recibir sí. del público es, sí, sí. Es muy grato.
9: Sí, porque cada persona tiene una mirada diferente y
10: recibe
9: las imágenes de,
10: claro,
9: de otra manera.
10: Claro.
9: Bueno, ¿y cómo...? Sin spoilear, ¿cómo que nos podés contar de Instinto, bueno, y de esta codirección?
10: Viste que hay trabajos creativos que no tenés forma de spoilearlo, en realidad, porque es la vivencia que tenés cuando lo conectás por primera vez. No es en clave de descifrar cómo se cuenta esa historia. Entonces, y esta tiene esa particularidad. Instinto es una película muy singular, sobre todo para el cine nacional, ¿no? Como producción nacional es muy particular el trabajo que hemos hecho con esta compañía de teatro alemana, con gente con discapacidad y sin discapacidad, que ha llevado muchísimo tiempo, pero que además abordan temas medulares desde el humor, desde el humor irónico, ácido, desde la provocación, desde un humor alemán muy potente. Y este encuentro que hemos tenido con ellas, porque estrictamente han generado una pieza solamente de mujeres. Y han decidido en este viaje que nos embarcamos juntos contar esta historia con una parte del elenco, que luego lo trajimos a Uruguay.
9: Sí, él estuvo en uno de los FIDAES, ¿no?
10: Estuvo en el FIDA del año pasado.
9: El FIDA del año pasado, sí.
10: Lo que fue una experiencia única también. Sí, para nosotros el arco de la película tenía que ser eso, ¿no?
9: Claro.
10: Acompañar todo el proceso creativo, estar en la intimidad con la compañía y a la vez tener esta aventura que fuera sacarlas absolutamente de su lugar de confort. Y en ese sentido fue muy enriquecedor para nosotros desde ya, como cada trabajo que hacemos te modifica profundamente.
9: Sí, profundamente, sí.
10: Porque además tenemos una educación y pertenecemos a una generación donde todavía estamos como tratando de deconstruir determinadas cosas. Estamos tratando de sacarnos de encima esa capa de ignorancia que nos cubre en torno a un montón de aspectos de la vida que tiene que ver justamente, ¿no?, con la maternidad, con el aborto, con la discapacidad.
9: Sí, sí, sí, sí, claro.
10: Son temas complejos.
9: Han cambiado absolutamente las miradas, han cambiado en muy pocas décadas, por otra parte, ¿no?
10: Sí, sí. Ha sido una velocidad enorme.
9: Entonces, enorme, enorme.
10: Para nosotros encontrarnos con estos temas nos es fundamental como creadores y a la vez recibir esta apertura de parte de la compañía también. Uh-huh. Entonces, para hacerte una breve sinopsis, ¿no?, porque me voy por las ramas, pero concretamente este es lo que le permitimos al público acá es compartir la intimidad con esta compañía, uh-huh, embarcarse en este viaje de creación que ellas tienen, que lo tienen permanentemente, y en esta oportunidad con este gran y enorme desafío que es ir a la otra punta del mundo con condiciones absolutamente diferentes a las que tienen en Alemania.
9: Ajá.
10: Convengamos que esta compañía en Alemania creció enormemente, ha sido una de las compañías más reconocidas en los últimos años, ha ganado muchísimos premios y tiene giras en Europa, pero nunca había tomado el riesgo de ir tan lejos, ¿no? Uh-huh. De ir a una cultura.
9: Claro, sí que no, es una sensación cuando hay problemas, bueno, motrices o
10: de. Sí, de movilidad, de organización, de coordinación.
9: Sí, sí, si ya movilizar una compañía es complejo, movilizar una compañía que tiene
10: necesidades
9: especiales.
10: Si sabrás de movilizar
9: sí,
10: compañía.
9: Exactamente.
10: Sí, es sumamente complejo.
9: Sí.
10: Y
9: cómo llegaron, cómo llegaste a la compañía, porque
10: fue totalmente por accidente. En realidad estábamos trabajando con Carlos, estábamos en otro proyecto que es la serie sobre el águila que te comentaba,
9: sí,
10: sobre el Graf,
9: sí, sí, sí.
10: Y estábamos rodando algunas de las pre-entrevistas de investigación con la gente del Senado en Alemania, específicamente, uh-huh, en Berlín. Y la compañera de Carlos trabajaba como productora en la compañía Tigua, que es de donde surge esta película, y nos invita una noche a ir a ver un espectáculo, y el espectáculo fue una experiencia única realmente, porque aquello eran nueve Angelas Merkel que se disputaban un espacio físico en una especie de lucha en barro, para descifrar en clave de humor nuevamente qué es lo que pasaba con aquella sociedad alemana que después de haber vivido todo lo que había vivido estaba llegando nuevamente a afincarse dentro y acomodarse de alguna manera dentro de la extrema derecha, uh-huh, que es un flagelo hoy en día muy importante en
9: muy
10: Alemania.
9: Importante
10: en
9: toda Europa, ¿no?
10: Sí.
9: En todo el mundo, porque
10: sí,
9: también estamos rodeados aquí en
10: sí,
9: América, y en
10: tenemos
9: en
10: mutaciones de eso. Tenemos como claro,
9: sí,
10: tenemos
9: sí,
10: como todo metamorfoseado, sí, sí, sí, unas sí, cosas que no entendemos bien cómo.
9: Sí. Sí, sí.
10: Que está sucediendo, y en Alemania aparte lo que está pasando ahora es que aumentaron en un 5% el presupuesto de armamento del país. Entonces, si en el 29 gana la extrema derecha, son ellos quienes van a manejar ese presupuesto,
9: uh-huh.
10: O sea, claramente hay un hecho concreto, ya no se trata de una figura política que podemos discutir horas.
9: No, claro, por supuesto.
10: Hay hechos concretos.
9: Sí, sí, sí.
10: Entonces, ya abordaban ese tema con esto, con una cuestión de provocación muy fuerte, físicamente, a nivel de la puesta en escena, no te dejaba aparte nunca como espectador, la intensidad de la energía con lo que transmitían, lo que estaban diciendo, totalmente, quebraba totalmente el aspecto intelectual de la cuestión y te convocaba a ser parte de una realidad. Que es muy importante de abordar en este momento, ¿no? Bueno, eso me pasó en ese espectáculo, y con Carlos inmediatamente dijimos, bueno, pero acá hay una historia muy importante que contar de estas mujeres, de estas creadoras. Nos juntamos con la compañía, desarrollamos un proyecto, les planteamos la posibilidad de que ellas generaran un nuevo espectáculo de cero, con los con la temática que ellas quisieran, de la manera que ellas quisieran, con el desafío justamente de llevarlo, de tenerlo no solamente en Alemania, sino traerlo hacia Uruguay y que fuera parte de ese espectáculo también, uh-huh, esa aventura.
9: La visita, digamos. La aventura,
10: sí,
9: claro.
10: Entonces, Inmediatamente dijeron, sí, acá hay algo, vamos a tratarlo, vamos a, sí, bueno, convivamos, veamos cómo se da esta relación, porque hay toda una cuestión de desarrollo de confianza y de respeto, y de estar, nosotros estábamos haciendo un trabajo observacional, o sea que estábamos permanentemente presentes en su espacio íntimo de trabajo.
9: Claro.
10: Entonces, sí. Había que tener un grado de aceptación grande de esta circunstancia y movernos dentro de ese ámbito. Y bueno, y pasamos un tiempo con ellas y finalmente todo fue dando cierto de alguna manera para que se sucediera lo que sucedió al final, que fue el desarrollo de este proyecto, ¿no?
9: Ajá. ¿Y cómo se armó la producción, no? Porque filmar una película, es difícil filmar una película en Alemania,
10: no, claro.
9: Por uruguayos, entonces se mantiene toda sí. una complicidad. Bueno, se ha filmado mucho en el exterior sí. y bueno, vivías en Holanda. Y
10: claro, yo estaba viviendo en Maastricht en ese claro. momento, entonces se me hacía mucho más fácil esa ida y vuelta entre Maastricht sí, y bueno, Berlín, sí, se me sí, hizo sí, más sí, fácil. Claro. Y lo que hicimos, Carlos trabaja en una universidad alemana, él es docente de cine en una universidad alemana. Entonces, primeramente...
9: Es uruguayo también.
10: Es uruguayo. Carlos hace 10 años que vive allá. Él hizo, para que tengas...
9: El nombre de un periodista...
10: Él hizo Mi Mundial.
9: El nombre de un periodista argentino.
10: ¿Ah, sí?
9: Dedicado al cine.
10: Ah, mirá. Sí, no, sí. No sabía.
9: Sí, sí, ya un periodista de otra generación.
10: Ah, pero, ok, sí, ok. Sí.
9: Que bueno. Fue presidente del Festival de Mar del Plata, sí.
10: Pensar, ah, mira.
9: Exactamente, sí.
10: Carlos Morelli. Entonces, él estaba también ya, hacía mucho tiempo que estaba viviendo en Berlín, entonces tenía ya contactado una red de técnicos, como para. Porque esta película se inicia con cero financiamiento. Fue una decisión entre nosotros en una noche que dijimos, lo vamos a empezar a hacer ya, pase claro. lo que pase, y después vemos. Uh-huh. Esas decisiones que sabíamos que el tiempo era medular, que teníamos una oportunidad y que teníamos que abordarlo, y dijimos, bueno, uh-huh. después vendrán los momentos de aplicación a desarrollo. O producción.
9: Sí, sí. Hay cosas que sabes que tenés la cámara y sí, vamos.
10: Son ¿no? ahora.
9: La tecnología hoy te lo permite, exacto. ¿no? Hace 20 años hubiera sido imposible.
10: Y el documental tiene esa sí, facilidad
9: sí,
10: también,
9: sí,
10: ¿no?
9: Sí, porque podés filmar con distintos soportes, exacto. convertirlos, después tenés mucha tarea de edición, de laboratorio.
10: Claro, el documental termina de jugar su partido en el montaje muchas veces. La historia sí. termina de dilucidarse en el montaje. Entonces, con ese equipo que formamos, con esta gente, empezamos los rodajes de forma muy intensa. Primero éramos los dos, después quedó Carlos, yo volví a Holanda y después volví a Uruguay. Entonces dividimos los equipos y en Uruguay yo empecé a trabajar con el equipo que trabajo siempre, con César Charlone, con Santiago Bednarik, esperamos uh-huh. a la compañía. El equipo alemán terminó de filmar la parte en Alemania, de vuelta con mis idas y venidas, y eso fue toda una estructuración bastante importante,
9: claro.
10: porque en el medio había que organizar también con el Instituto Goethe, había que organizar la traída de la compañía.
9: Claro.
10: Porque estábamos todos mediando esa circunstancia, porque no era solamente, bueno, la compañía de teatro que va a venir a Uruguay, era la compañía de teatro que va a venir a Uruguay con un espectáculo que forma parte de una película.
9: Claro.
10: Había que filmar aeropuertos, había que hacer seguimientos, había toda una estructura que si bien era un equipo reducido, era bastante complejo.
9: ¿En el vuelo firmaron también?
10: En el vuelo filmábamos y inclusive nos permitimos en algunos momentos, esto un poco dentro de la escuela de César Charlone, que tiene esa cuestión de no tener pruritos morales a usar un celular como este... De hecho, los utiliza muchísimo en grandes producciones, como Los Dos Papas, por ejemplo. Él
9: sí,
10: utilizó sin
9: claro.
10: ningún tipo de...
9: Sí, hoy todos los materiales sí. que antes eran descartables o sin prestigio,
10: exacto.
9: hoy se usan y, bueno, luego pueden...
10: Inclusive forman integrar. Parte de un nuevo lenguaje. O sea, es un te da otras capas dentro de lo que vos estás contando, ¿no? Visualmente al espectador vos le generás otro
9: sí,
10: tipo de
9: sí,
10: acercamientos
9: sí, sí,
10: al, sí, al material. Sí, sí. Entonces, bueno, jugamos también... a que la compañía pudiera darnos material y cada una de ellas filmara ese proceso, esa aventura hacia Uruguay para tener un punto de vista diferente, que surgiera de los protagonistas también, que no siempre fuera nuestro ojo, ¿no?
9: Uh-huh.
10: Para quitarle un poco aquello paternalista y aquello de que, bueno, está siempre nuestra forma de hacer y siempre tuvimos mucho cuidado dónde estaba la frontera, ¿no? De hasta dónde íbamos nosotros, hasta dónde influenciábamos el trabajo y hasta dónde no, incluso en la propia creación del espectáculo, ¿no? Eso fue como muy claro, no queríamos intervenir de ninguna manera para que la temática surgiera de forma auténtica de la compañía. Uh-huh. Y lo mismo pasó en Uruguay, cuando ellos llegan, producción dio un paso al costado. No le hicimos una agenda de comunicación, no le hicimos una agenda de prensa, no interactuamos mayormente con lo que estaba coordinado para ellas. Entonces, las cosas que iban sucediendo son las que le hubieran sucedido como compañía en cualquier situación. Entonces, en ese sentido, sí, hubo que generar una estrategia bastante importante en cuanto a cómo movernos, ¿no?
9: Claro.
10: Tanto cuando estábamos allá, como en la transición del viaje y en todo lo que se vivió en Uruguay. Que, por supuesto, tuvo todos los condimentos posibles que te podés imaginar.
9: Claro. Sí,
10: pusieron un pie en el aeropuerto de Montevideo y ya, o sea, la camioneta... Cosas muy simples, ¿no? La camioneta que las tenía que trasladar al hotel en el centro, no entraban todas con toda la escenografía, el equipaje, no estaban los vehículos acordes.
9: Sí, que acordes, porque.
10: A bueno, recibir una compañía que viniera a hacer un espectáculo, era como. No, era un traslado X. Entonces hubo que ahí rehacer toda la cuestión de cómo se trasladaban, cómo no. Que creo que fue la única injerencia que tuvimos. Que,
9: claro,
10: que la película terminó trasladando en sus autos.
9: Parte
10: de la escenografía. Parte de la escenografía. Ellos los dejamos que estuvieran juntos siempre, porque aparte estábamos rodando.
9: Claro.
10: Estaba nuestro equipo de rodaje dentro de la camioneta, entonces teníamos que tomar todo lo que...
9: Bueno, son las aventuras que suceden detrás de filmación, detrás de escena, pasa lo mismo.
10: Sí, siempre, siempre.
9: Así que, bueno, y es un año con más proyectos y más estrenos. Mañana tenés otro, ¿no?
10: Sí, mañana en realidad estrena Seba La Primera Estrella, que también fútbol, como siempre. Seba ahí sigue esa línea de forma muy, muy sólida.
9: Sí, Sebastián Bernarri, que estamos hablando.
10: Sí, con efecto cine, además, que va a tener esa película dentro de toda su gira nacional. Va a haber, obviamente se viene el Mundial, que hoy comentábamos. Entonces Efecto Cine está preparando una gran gira nacional con las películas, con nuestras películas que hablan del tema, ¿no? Que son Maracaná, Mundialito, Sangre de Campeones y ahora La Primera Estrella. Entonces por ahí va esta cosa psicótica que tiene uno, como hacer cosas de una manera y cosas de otra. Después, a mitad de año, ya por agosto, septiembre, yo estreno Mi Nueva Forma de Ver, que es una película muy íntima, muy personal también. Y como te decía, hoy estamos estoy rodando la serie documental sobre el águila. Son 5 capítulos de 30 minutos, que esperemos esté pronto fin de año, inicios del año que viene. Y el otro proyecto es sobre Eli Medeiros.
9: Ajá, qué bien.
10: Es un documental sobre esta cantante, artista franco-uruguaya que ha tenido una vida increíble. Desde ser la fundadora, por ejemplo, de los Stinky Toys, la primera banda punk francesa, de ser la mujer de Brian De Palma, de salir en la portada de Playboy, de trabajar con Pablo Trapero en Leonera.
9: En Leonera, claro.
10: De hacer la música de Noche en Plena Luna, de, bueno, infinidad de cosas.
9: Que conforman
10: un personaje de esos increíbles que no son conocidos en los absoluto.
9: No, bueno,
10: nosotros,
9: no tienen popularidad, ¿no? O por ahí tienen momentos, ¿no? Viste que hoy la celebridad suele ser mucho más breve que en otros tiempos, ¿no? Sí, y además no hay concepto de posteridad. En general hay como todo es muy instantáneo y es medio difícil tener recuerdo. Entonces esos personajes por ahí tuvieron un momento de gran impacto público y luego se borran, ¿no? Por la sucesión de...
10: Estamos en la era de lo efímero. Estamos en el momento de lo efímero efímero.
9: Sí, sí,
10: A nosotros que estamos en el audiovisual, ¿no? Que ahora es una imagen atrás de la otra.
9: Sí, es una imagen atrás de la otra y además es muy difícil recordar porque, se ha convertido también el trabajo, es muy difícil el trabajo de los actores, porque es muy difícil armar un star system. En general, la gente ya se filma tanto, hay tantas caras, que no son convocadas las mismas personas para diferentes proyectos. Eso hace mucho más complejo también el establecimiento de una relación y de un conocimiento del público con sus artistas.
10: Sí, hay una... O sea, el acceso a la información que tiene su costado positivo también tiene este otro costado, ¿no? Donde nuestro disco duro está lleno de...
9: Está lleno.
10: Lleno.
9: Lleno de información y a veces... también a veces es difícil organizar todos esos conocimientos, ¿no?
10: Absolutamente.
9: Lo que lees fragmentariamente, ¿no?
10: Jerarquizarlos,
9: un título,
10: además, ¿no?
9: De un diario, una noticia, el editorial, bueno...
10: Bueno, no sé si a vos te pasa, a mí me pasa por momentos que creo haber visto cosas que no vi. Claro, no, te lo juro, ¿no? Estaba hablando con mi hijo y hablábamos de películas y en un momento me di cuenta que no sabía si había visto el tráiler o la película, porque es tal
9: está el volumen.
10: El universo, claro.
9: Bueno, ya que hablábamos de los estrenos los jueves, llegaban los jueves y estrenaban 4 películas, hasta los años 2000 sí. Era así.
10: Claro.
9: Está bien, ya los que nacieron después me dirán ese señor mayor, pero bueno, pero era eso.
10: No,
9: sé,
10: no, déjalos a los que nacieron después del 2000, no, déjalos donde están, ya está. Ni se enteran.
9: Dicen, sí, sí. Pero ahora con la cantidad de estrenos, o sea, yo tenía un plan en mi adolescencia y en mi juventud, tenía un plan que veía todo lo estrenado, excepto alguna cosa que claramente carecía de interés, y lo hacía entre viernes, o sea, el jueves veía una, o el viernes, o hacía doblete sábado o domingo, y ya para la semana que viene ya estaba con toda la información cargada y me disponía a ver qué venía el fin de semana próximo. Y además las películas duraban muchísimo tiempo de exhibición. Hoy ni sabes cuándo se estrena qué, si ya se estrenó, es muy, muy complicado.
10: Y los horarios, cambian los horarios, cambian continuamente, los días, sí, sí, es inabarcable.
9: Sí.
10: Porque además se da esta cuestión, esta fusión con el universo plataforma, que el cine ha empezado como a lidiar con eso. Entonces se estrena en una plataforma, pero se estrena en el cine y a la vez ese contenido está yendo de un lugar para el otro.
9: Sí,
10: exacto.
9: Sí, es muy, muy complejo.
10: Y a la vez generan, tienen como la necesidad de generar cantidades de contenido,
9: sí,
10: porque hay infinidad de plataformas ahora, que además, esto que te decía, ¿no? Se conjugan con las salas de cine. Entonces es como
9: sí.
10: Una locura también,
9: es,
10: ¿no?
9: Es complejo, es complejo. Bueno, va a haber que habituarse o que se reorganice, ¿no? O sea, que de repente
10: sí.
9: Tanto vuelva a tener una organicidad que para nosotros ahora no tiene o
10: no,
9: absolutamente, estamos acostumbrados.
10: Absolutamente.
9: Bueno, entonces, a partir de hoy, en Cinemateca, ¿dónde más?
10: Estamos en MUBI, en Grupo Cine, en Life, Alfa y Beta, como siempre. Uh-huh. Estamos en la Nelly Goitiño, acá en Sodre. Cinemateca, por supuesto que mañana aparte está esto que te contó, el conversatorio.
9: Sí, un conversatorio.
10: Te invitamos a la gente a estar con nosotros ahí, que es un hermoso momento. Y después un montón de funciones en el interior, evidentemente. En el MACA estamos el 13, por ejemplo. Pero
9: bueno,
10: vamos a estar en Dolores.
9: Bueno, ¿dónde puede seguir la audiencia de esas presentaciones? Hay una página.
10: Sí. Está en el Delirio Story House, que es la productora. Ahí tienen el calendario permanente actualizado de las salas, los horarios, las localidades. En ese sentido, no van a tener ningún problema.
9: Bueno, entonces a la audiencia esté atenta. Traten de ir este fin de semana, es muy importante ir en la primera semana, siempre, a ver la película para que se sostenga.

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9: Existe la posibilidad de que en un futuro podamos conectar nuestro cerebro a dispositivos externos para depositar allí nuestros pensamientos o nuestros recuerdos. ¿Quién asegura que tengamos derechos sobre nuestra propia identidad? El desarrollo de las neurotecnologías abre nuevas posibilidades en el ámbito de la salud, la investigación científica y la interacción entre humanos y sistemas tecnológicos. Estas herramientas permiten registrar e intervenir en la actividad cerebral, generando avances relevantes, por ejemplo, en pacientes tetrapléjicos o con ELA o con Parkinson, pero también plantean desafíos inéditos vinculados a la privacidad mental, la identidad personal, la libertad cognitiva y la protección frente a usos indebidos de datos neuronales. En este contexto, la presidencia de la Cámara de Representantes, en conjunto con la UNESCO, llevó a cabo ayer el Foro de Bioética y Nuevas Tecnologías, denominado Neurotecnologías y Neuroderechos, Desafíos Éticos para la Libertad, la Privacidad y la Identidad en la Era del Cerebro Conectado. Bueno, para profundizar sobre estos temas, es que estamos recibiendo aquí en estudio a Pedro Maldonado, neurobiólogo chileno, magíster en ciencias biológicas, quien fue uno de los principales oradores en este foro. Pedro, ¿qué tal? Bienvenido.
10: Hola, buenos días, muchas gracias, gracias por la invitación.
9: Y nos acompaña un amigo de la casa, conocido por todos ustedes, en otra columna hoy no es mesa de filósofos, Miguel, pero anda pegando en el palo también en alguna cosa. Miguel Pastorino, ustedes lo conocen bien, doctor en filosofía, especialista en bioética y coordinador de la mesa de filósofos aquí en Perspectiva, que además moderó ayer este encuentro. ¿Todo bien, Miguel?
11: Todo bien, muy buenos días, un gusto estar acá y bueno, y la posibilidad también de tener al doctor Maldonado en Montevideo unas pocas horas, tanto ayer como ahora, porque además también eso nos pone como, en un aterrizaje forzoso de cosas que parecen de ciencia ficción y saber que ya son realidad, ¿no?
9: Si te parece, un poquito de contexto, a ver, ¿por qué se dio este foro? ¿Qué es lo que se planteó? ¿Por qué se dio esta iniciativa en el Palacio Legislativo, en el Poder Legislativo? Primero le damos ese contexto para que se entienda y después empezamos ya a hablar con el doctor Maldonado de todo lo que implica esto, que solo escucharlo a uno ya lo deja pensando.
11: Sí, bueno, yo les cuento, yo estoy colaborando con un proyecto de la Cámara que lleva este año, que es un foro de bioética, porque Uruguay ya tiene una ley que exige que se cree una Comisión Nacional de Bioética, que Uruguay no tiene. Y que muchos países tienen, donde hay un grupo de expertos que justamente preparan informes, debaten temas de actualidad que tocan, cruzan la tecnología, la ciencia, la medicina con el derecho y la ética y que son complejas, son altamente complejas. Entonces, bueno, la idea es que este año, junto con UNESCO, se generaron dentro de este foro algunas actividades. Ya hubo una en marzo. Ahora, esta fue sobre específica sobre neuroderechos, habrá otras en el año, de temas de agenda que

0: están a nivel internacional, pero que también, bueno, Uruguay está dando pasos, como ha dado Chile, por ejemplo, que ha sido una referencia en este tema, en materia de derechos humanos, sobre todo por el impacto que está generando las nuevas tecnologías. Y hablamos de muchísimas. Entonces hay ámbitos muy específicos, porque estos son cosas muy complejas. Pensemos todo lo que está transformando nuestra vida, los sistemas de inteligencia artificial. Eso es un tema que roza la bioética permanentemente uh-huh. en el ámbito médico también, ¿no? Los diagnósticos, la información, la privacidad, lo que tiene que ver también con los sesgos, en los diagnósticos, en los tratamientos. O sea, hay muchos temas. Bueno, justamente uno de ellos en la agenda era este de neuroderechos y, bueno, invitamos especialmente a UNESCO, que nos acompañó, que coordinó Giselle Burbano, la mesa de especialistas donde estaba el doctor Maldonado, también José Iglesias, que es uruguayo, que estuvo aquí en perspectiva hablando sobre neuroderechos, es más de la perspectiva jurídica, ¿se acuerdan? Capaz no se van a acordar, pero de derecho laboral, él contaba hasta de empresas que hoy ya usan auriculares para hacer sí. ¿No? Monitoreo. El cerebro, nos podrá explicar mejor el doctor en cómo funciona eso. Y también Carolina Guerre, que es una especialista también en Uruguay en temas de inteligencia artificial y todos temas de gobernanza, y que ha asesorado también a UNESCO en estos temas. Luego, la segunda mesa estuvo el doctor Daniel Salinas, es ministro de Salud Pública, el doctor Federico Preve, o sea, que también es diputado, y los dos son neurólogos, con la diputada Auesperg, también Fernanda, y los tres hicieron reflexiones más desde el ámbito de lo político, pero también una cosa preciosa que dijeron, por lo menos los tres, es hay que ponerse a estudiar esto uh-huh. porque esto impacta en la vida de la gente. Esto no es un tema del futuro, es un tema del presente, y la política tiene, esto creo que fue el mensaje más bonito que allá estuvo, y es la responsabilidad de anticiparse. Ya estamos viendo que estamos llegando tarde con muchos temas, así que creo que la presencia del doctor nos honra mucho y nos aporta a poner luz en temas que parecen que no tienen que ver con nosotros y tienen mucho que ver.
1: Bueno, empiezo por ahí, doctor Maldonado. A ver, quiero preguntarle, ¿cómo podemos explicar eso? ¿Qué es la neurotecnología y cómo la bajamos a tierra, ¿no? Porque para que justamente el oyente diga, bueno, esto, ¿por qué me voy a preocupar si esto va a pasar dentro de tanto, ¿no? Para que se entienda bien de qué estamos hablando, ahí Miguel mencionaba, hoy en materia tecnológica hay mucha cosa, tenemos el impacto de la inteligencia artificial, pero esto va por otro lado quizás, y tiene sus propias particularidades. Así que empiezo preguntándole por eso.
2: Gracias. Bueno, quizás empezar a decir que la neurotecnología consiste en el conjunto de dispositivos, sistemas y procedimientos que permiten, por una parte, monitorizar directamente el cerebro o modificar su actividad, ¿no? Y ejemplos cotidianos de esto está en la medicina, ¿cierto? Por ejemplo, un electroencefalograma o resonancia magnética funcional, o también pacientes que tienen Parkinson, donde se inserta un electrodo para modificar la actividad eléctrica. Y en ese sentido lleva con nosotros bastante tiempo.
1: Bueno, esa es una primera aclaración, ya que porque estas cosas que mencionó, estos aspectos que mencionó, seguro que la gente no lo vinculaba necesariamente con neurotecnología.
2: Así es, pero en la medida de que el desarrollo de la inteligencia artificial ha contribuido a mejorar este tipo uh-huh. de tecnología, empieza o han aparecido reportes donde esta manipulación del cerebro a veces en pacientes genera un estado mental que ellos no reconocen como propio o generan un movimiento que ellos no comandaron. Uh-huh. Entonces, esto le ha levantado alarma, ¿cierto?, sobre si eventualmente el desarrollo de esta tecnología puede modificar nuestro cerebro de una manera en que nosotros no queremos, o que esta tecnología tenga acceso a mis pensamientos más íntimos, a mis memorias, y por lo tanto hay un riesgo de que mi identidad esté abierta a un tercero. Todos queremos privacidad, ¿cierto? No queremos que haya cámaras alrededor nuestro. Tampoco quisiéramos que tengamos una serie de neurotecnología que sean capaces de descifrar nuestros pensamientos particulares. Entonces, en ese sentido, sí va a afectar potencialmente muchos de aquellos aspectos que nos consideramos muy humanos, muy propios de la esencia del ser humano, que es su autonomía, ¿cierto?, su libertad de pensamiento y su libertad de decisión.
1: Me parecía que era interesante empezar por ahí, porque uno dice, bueno, el encefalograma, capaz que no había advertido que estaban todos estos componentes en juego. También en un primer momento, cuando se dieron algunos casos, no sé, pienso en pacientes con determinadas patologías, ¿no? ELA, Parkinson y demás, se vio como algo muy promisorio, ¿no? Porque también es justamente una tecnología que de repente le cambia la vida al paciente con Parkinson, justamente puede desarrollar una vida mucho más normal. También es cierto que después en el medio, por ejemplo, hay en esta rama de la neurotecnología, hay figuras que han muy con mucha popularidad, o por lo menos muy conocidas, como Elon Musk, que se ha abocado, ¿no?, también dentro de todas las áreas que tiene como dentro de las tecnológicas, a esto, la neurotecnología en particular, con una empresa propia, Neuralink, que utiliza este chip implantable conocido como telepathy y que permite, por ejemplo, a personas con parálisis severa controlar dispositivos como computadoras y teléfonos utilizando únicamente, dice, sus pensamientos. A ver, ¿podemos aclarar eso? ¿Qué tan capaz qué tan revolucionario ha sido eso que él ha difundido, ¿no?, entre otras cosas?
2: Sí, es interesante el aporte de Elon Musk y su compañía Neuralink. Ha estado principalmente en sofisticar una tecnología que existe hace décadas. Y es registrar la actividad eléctrica de nuestro cerebro con pequeños sensores metálicos. En realidad no es un chip, simplemente son alambres muy pequeños que pueden capturar la actividad eléctrica de nuestro cerebro. Se sabe de hace mucho tiempo que parte de nuestro cerebro que mueve brazos y piernas puede ser decodificada para luego ser utilizada, por ejemplo, en pacientes de ELA en que pueden escribir en un teclado en vez de hablar. O en un paciente tetrapléjico puede mover un brazo robótico o su propio brazo. Eso ya estaba. Él lo ha sofisticado y ha contribuido a proveer de cierto bienestar a este tipo de pacientes. Pero la intención de Neuralink va mucho más allá. En el largo plazo, lo que ellos buscan es conectar nuestro cerebro directamente con un dispositivo para mejorar nuestras capacidades cognitivas, de manera que en vez de teclear un computador o teléfono, tengamos acceso instantáneo o podamos transferir nuestras memorias a un dispositivo, ¿cierto? Esa es la intención de largo plazo. Independiente si eso va a ocurrir.
1: Ahí es donde empiezan las alarmas y ahí es donde le empezamos a tomar, o por lo menos a plantearnos dudas o caminos como los del neuroderecho. Pero, a ver, no quiero interrumpirlo y estaba siguiendo con un aspecto que...
2: No, está bien su pregunta, porque lo que nos tenemos que preguntar es qué tipo de actividad va a poder ser caracterizada en nuestro cerebro y qué tipo de actividad va a poder ser modificada por esta tecnología. Y en el imaginario colectivo, la gente piensa que la neurotecnología va a leer nuestros pensamientos, ¿cierto? O que esta tecnología con un chip va a manejar nuestras acciones, ¿cierto? Estos son enormes riesgos porque apuntan a la identidad especial del ser humano, es decir, el libre albedrío, la privacidad mental, la continuidad psicológica, ¿cierto? Sin embargo, la tecnología aún está lejos de poder hacer eso y por lo tanto nos da una ventana de oportunidad para establecer y discutir marcos éticos que, como decía Miguel, tienen que estar incorporados y en plaza antes de que esta tecnología ya esté colectivamente siendo usada. La mayor parte de la neurotecnología hoy ha estado inmersa en el mundo clínico de la medicina, pero como Miguel apuntó, efectivamente está empezando a ser usada en otros ámbitos, por ejemplo, en personas del ámbito laboral o en colegios, donde en China le ponen dispositivos sobre la cabeza para registrar actividad eléctrica que puede determinar si una persona está poniendo atención o no. Ajá. No le lee los pensamientos, ¿sí? Los pensamientos son bastante más profundo que el solo saber si estoy enojado o triste o si estoy moviendo el brazo. Entonces, el nivel de preocupación tiene que ver con estos procesos mucho más complejos que se refieren a nuestra identidad, no al saber si estamos moviéndonos o tenemos tristeza, claro, o nos duele la mano, digamos.
1: Pero me parece interesante esto que señala, ¿no? En China ya se está empezando a utilizar en el ámbito educativo.
2: Claro, efectivamente, la señal electroencefalográfica no tienen mucha información. ¿Eh? Es como ir a ver un partido de fútbol pero quedarse fuera del estadio. ¿Eh? Ese nivel de comprensión. Pero suficiente para determinar si una persona está atenta o no, porque los ritmos cerebrales cambian. Y por lo tanto, en línea, un profesor puede identificar a niños que no están atendiendo. Ahora, eso obviamente abre una enorme discusión ética sobre la libertad de los estudiantes de estar o no prestando atención. Y así como eso, uno puede trasladar esto a otros ámbitos, como el laboral, ¿cierto? Donde la pregunta es, ¿cuáles son las normativas éticas que al mismo tiempo respetan los derechos de las personas a su privacidad? Al mismo tiempo que esta tecnología se usa benéficamente para o proteger o ayudar en el mundo del trabajo o la educación. Y quiero terminar esta intervención con aclarando que si bien la neurotecnología tiene que ver con el monitoreo o modificación directa del cerebro, hay mucha tecnología que también captura parte de nuestra actividad mental, pero no lo hace directamente al cerebro, sino que a través de biometría, ¿cierto? El ver lo que hacen nuestros ojos, nuestra pupila, la expresión facial, dicen mucho sobre nuestra actividad mental y es, usando inteligencia artificial, algo que ya está siendo monitorizada. Y ahí tampoco hay un marco legal importante, así como no lo hay de la protección de los datos que se extraen tanto de la conducta como de esta actividad.
0: Claro, y uno cerebral. No tiene idea de las cosas que se están recabando solamente con un registro facial. Ah, sí, la cámara me detecta y sabe que soy yo. Pero y todo lo otro que puede sacar de ahí, tú no sabes. Ahí tenemos algo concreto de cómo tus derechos pueden estar siendo conculcados de tu privacidad porque se obtiene una información que tú no estás consintiendo que se tome. Y eso es algo bien concreto para explicar que en esto consiste, ¿no? O sea, hay cosas de tu privacidad, de tu vida, de tus derechos.
1: Sí, porque ese es un ejemplo concreto, decís, capaz que el de China que mencionaba el doctor todavía lo
0: todavía
1: vemos.
0: No llegó
1: acá al sistema educativo. Pienso también en lo del trabajo, ¿no? Que bueno, parece todavía bastante alejado, pero esto que señalás, sí. El reconocimiento facial lo tenemos permanentemente, ¿no? Por ejemplo, y las mediciones biométricas en particular son cada vez más comunes.
2: También en el mundo laboral se está usando incrementalmente esta biometría para determinar las competencias para iniciar una jornada de trabajo. Y esto para muchas industrias es relevante. Si un trabajador tiene que conducir un bus con personas o manejar una maquinaria, el que esté atento es importante, el que haya dormido bien es importante, porque esto, por un lado, protege al trabajador y también protege a la industria porque los costos de accidentabilidad están subiendo mucho.
0: Y transporte de pasajeros de vidas, ¿no?
2: Y de hecho, ayer lo comentábamos, ¿cierto? La industria europea automovilística tiene normativas donde hoy día están incorporados en los vehículos muchos de esta biometría que te dicen, oye, no quiere tomarse una taza de café, parece que está cansado. Me ha pasado.
0: Que te evalúan. Bueno, los relojes que usamos, ¿no? Que mientras dormimos están midiendo nuestro sueño REM y toda esa información, ¿no? Es información de tu cerebro, o sea. Y nosotros lo tenemos ya naturalizado, sí. ¿No? No hay que esperar a Elon Musk, o sea.
1: Sí, sí.
2: El cerebro no está aislado, está en un cuerpo, y por lo tanto nuestro cuerpo manifiesta de manera importante nuestra actividad mental. Entonces, el hecho de que esta tecnología no está completamente madura hace muy relevante que iniciativas como esta que está realizando el Parlamento para discutir tiene dos elementos muy importantes. Una es generar una discusión y información a la comunidad para que tome decisiones informadas, digamos, porque como es, las legislaciones tienden a perdurar un tiempo. La inclinación de prohibir algo a lo que le tenemos miedo impide el desarrollo de las tecnologías.
1: Eso es lo que siempre se plantea, ¿no? Cuando se va a regular algo, bueno, que esto no inhiba la innovación o no que no coarte la innovación, porque también es cierto que hay mucho avance por hacer y que seguramente en algún punto, por ejemplo, para la salud, pienso, es beneficioso, ¿no?
2: Efectivamente. Entonces, ese equilibrio entre frenar el desarrollo y plena libertad, con todos los riesgos que conlleva, es algo que la sociedad debe determinar con antelación. Y este tipo de conversaciones y discusiones son relevantes porque efectivamente, estas cosas nuevas no todos las conocemos ni conocemos los distintos aspectos, ¿cierto? ¿Cómo impacta esto en el mundo de la educación? ¿Cómo la inteligencia artificial y la neurotecnología va a hacer que la manera en que educamos hoy día a nuestros niños sea distinta en 10, 15 o 20 años? No lo sabemos. Hay un desafío relevante y en general la legislación tiene que prevenir aspectos de largo plazo.
0: Esta pata política que trae el doctor, una de las cosas que en los últimos meses hemos visto cuando el actual presidente de la Cámara, Rodrigo Goñi, aparece con temas como inteligencia artificial o neuroderechos, yo le decía, le pegaron por todos lados cuando hablaba de regulación. Uh-huh. Es decir, la gente a veces cree que regulación es prohibir. Y en realidad, regulación es que vos puedas, digamos, pensar de qué manera vas a controlar, a manejar, a estudiar, a evaluar. Y por eso ahora se habla hasta de una consulta con el tema de los, ¿no?, de las plataformas. Porque tiene que ver con esto de la anticipación responsable, de poder llegar antes. ¿Vieron que ahora cuánto se está hablando de la evidencia? ¿No? Pero claro, pero ya, ¿qué le hiciste a las generaciones que pasaron? ¿No? Y como la tecnología, lo decía una vez Daniel Supervier, me acuerdo hace años, decía, cuando fue, decía, fui a Silicon Valley y ni ellos saben lo que va a pasar. En el fondo esto se desencadenó, o sea, se abrió una caja de Pandora, que por un lado no la podés frenar, pero al mismo tiempo, es decir, cuando vos ya la estás usando, todavía, hoy me lo decía él también, no pensaste todavía cómo la vas a usar bien, o sea, en qué daños puede traer, o sea, está y la empezás a usar. Entonces, esto es un desafío enorme para la política, para la legislación, porque cuando vos legislás ya quedó perimido la tecnología, o sea, yo no creo que sea un partido fácil, digamos, como para decir, no, esto regulamos, ¿y cómo? ¿No?
1: Bueno. Si les parece, vamos a hacer una breve pausa y después hablamos de eso. A ver, ¿cuáles son los neuroderechos que tendríamos que proteger? ¿Por qué se habla de neuroderechos? ¿O son los derechos de siempre que como persona deberíamos tener? Bueno, enseguida volvemos con este tema.
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1: Ya seguimos en la entrevista aquí en Perspectiva con el doctor Pedro Maldonado, neurobiólogo, magíster en ciencias biológicas, doctor en fisiología y especialista justamente en estos temas de neurotecnologías y neuroderechos.
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1: Hoy en el espacio de Disrupción, Tecnología e Innovación estamos profundizando en los neuroderechos. Frente a las posibilidades técnicas de crear tecnologías que puedan ser capaces de leer nuestros pensamientos o incluso de modificar nuestra identidad, ¿cómo nos podemos proteger? Bueno, de esto estamos conversando esta mañana aquí en Perspectiva, recibiendo al doctor Pedro Maldonado, neurobiólogo, magíster en ciencias biológicas, que participó ayer del foro llamado Neurotecnologías y Neuroderechos, desafíos éticos para la libertad, la privacidad y la identidad en la era del cerebro conectado. Está también Miguel Pastorino, ustedes lo conocen, doctor en filosofía, coordinador de la mesa de filósofos. Miguel ayer moderó uno de estos paneles. Vamos ahora a tenemos claro de qué estamos hablando y la dimensión. Hay oyentes que siguen aportando ejemplos, ¿no? Donde esto, bueno, hay cuestiones donde nos pueden seguir, nos podemos quedar pensando de cómo se mete esta tecnología en nuestra vida y a veces no nos damos cuenta. Pero quiero ir ya al fondo del asunto. Esto es lo mismo que... ¿Por qué se plantea el término neuroderechos en este marco? Recién lo comentábamos en la pausa, ¿no? Es como un aspecto ético de la neurotecnología, básicamente.
2: Es interesante la discusión centrada alrededor de la palabra neuroderecho, porque el año 2017, Marcelo Lenca y Roberto Adorno escribieron y propusieron por primera vez que la necesidad de proteger nuestra actividad mental no estaba suficientemente cubierta por la Declaración Universal de Derechos Humanos, y por lo tanto se planteaba la idea de que se requerían nuevos derechos, que ellos llamaron neuroderechos. Esta es una discusión legal, pero independiente de esa discusión, hay un acuerdo, sí, muy transversal, de que independiente de cómo lo llamemos, lo clave es discutir y establecer marcos normativos sobre la ética en inteligencia artificial, por un lado, y acá en neurotecnología. Y de hecho, esta iniciativa que está armando y planteando Uruguay está muy en línea de iniciativas que hay en otros países latinoamericanos y a nivel mundial. El año pasado, en UNESCO, se acordó a través de todos sus estados miembros, ¿cierto? Se aprobó una recomendación ética en neurotecnología. Y a partir de este documento hay un trabajo adicional que es bajar estas recomendaciones a propuestas éticas y legislativas locales. Y en ese sentido, Uruguay está efectivamente enganchada en esto. Y creo que es importante relevar la importancia de esta discusión, que no debe ocurrir solo a nivel legislativo, sino que gracias a contribuciones como esta, efectivamente, las personas de nuestra sociedad de distintos ámbitos pueden aprender sobre esta situación y luego puedan contribuir desde sus propias perspectivas, porque finalmente esto es algo que va a afectar a toda la sociedad y recoger los puntos de vista de todas las distintas comunidades es muy relevante porque todas van a ser afectadas.
1: ¿Vos querés agregar algo en
0: eso? No, sí, Miguel. Eso. No mucho que agregar. Son temas que a veces la gente los percibe como temas de técnicos, ¿no? O de especialistas. Y si son temas que tocan a la vida de las personas, tocan a los problemas de la ciudadanía, de la democracia, de la convivencia. Entonces, hasta de mi salud, de mi bienestar, de mis derechos. Es verdad que, volviendo a la pregunta del término, decía el doctor de Mefuera, ¿no? No estábamos al aire, de que es verdad que no podemos quedarnos en la discusión semántica, porque yo he leído artículos de gente, bueno, de gente que dice los derechos son de las personas, no de las neuronas. Bueno, sí, claro, pero lo que pasa es que la persona es también. Entonces, en realidad lo que importa es a lo que apuntan, y eso creo que quedó claro. Y creo que también el hecho de que pongan esto como, digamos, la herramienta de UNESCO, que es muy buena y es un aporte que le ahorra mucho trabajo y pienso, ¿no?, a los parlamentos, de que tengan una herramienta que ya te da orientaciones en perspectiva ética para pensar jurídicamente cómo vas a trabajar en esto, es de un paso enorme que hay que agradecer, y que además también abre caminos a los que estamos en bioética, ¿no? Yo esto lo trabajo en clase, Y claro, los chicos abren los años y dicen, ¿esto qué es? ¿Un capítulo de Black Mirror? No, no. Esto ya es aquí, ¿no? Aquí ahora. Y eso también es cómo lo vamos socializando, ¿no? Y gracias también a esta posibilidad de hablarlo acá.
1: Si ponemos foco en esas, capaz que en esas recomendaciones, ¿no? Que marca la UNESCO, ¿en cuál dirían o cuáles son las líneas de trabajo en las que hay que trabajar? Alguna mencionamos ya, la privacidad, la identidad, la libertad mental, ¿van por ahí?
2: Sí, efectivamente, eso son identificadas como los riesgos de poder interferir o alterar esta actividad mental. Y es relevante, de nuevo, porque son estas actividades, el sentido de agencia, que yo estoy a cargo de mi propia vida y conducta, de que mis pensamientos son libres y privados, es algo que es tan profundamente humano que es el centro de las recomendaciones éticas. Y de la cual queremos proteger, ¿cierto? Pero también es importante entender que, así como no queremos impedir el desarrollo para que no amenace estas acciones, al mismo tiempo tenemos que ver cómo podemos aprovechar esta tecnología para contribuir al bienestar de las personas que así lo requieren, ¿cierto? Usar neurotecnología para ayudar a un estudiante que tiene problemas en la escuela, usar la neurotecnología en un paciente que tiene un problema neurológico. ¿Usaremos la neurotecnología para hacer personas más inteligentes? ¿Vamos a aumentar las capacidades cognitivas? Ese es un tremendo tema en bioética, donde en algunos círculos incluso la palabra aumentación es antiética, digamos. Pero son preguntas relevantes, ¿cierto? Otro de los focos tiene que ver con equidad de acceso. Las tecnologías, para que sirvan al común, tienen que ser accesibles y transparentes. Y hoy día nos encontramos con el caso de inteligencia artificial, donde no es muy transparente y parece equitativa, pero está bajo el control de pocas compañías privadas, ¿no? Y por último, un aspecto importante de las recomendaciones considera la opinión de los grupos involucrados en cada uno de las distintas culturas. No es una ética transversal. Cada país tiene una cultura particular que debe ser recogida y evitar que una tecnología nos llene, digamos, sin filtro, desde otro país, otra cultura, otra historia, sin reconocer nuestro propio interesa. En ese sentido, es importante que cada país haga una reflexión sobre cómo de su propia cultura e historia recoge esta tecnología y la utiliza en forma apropiada.
1: Mencionábamos, Chile ha sido pionero en esto de plantear y empezar a discutir los neuroderechos. Recuerdo acá en Perspectiva, lo tratamos hace varios años, cuando empezó a tomar forma. ¿Cómo ha evolucionado este tema? ¿Para la sociedad chilena es algo tangible ya? ¿Qué tiene también qué se ve en la práctica al haber implementado e ir por este camino?
2: Yo creo que la idea de neuros, derecho y ética todavía no es muy transversal. Sigue siendo un tema más bien de discusión cultural en algunos círculos, porque desde muy temprano se inició la discusión de una ley y además de una modificación en nuestra Constitución. Eso finalmente ocurrió y hubo un cambio, se agregó un artículo a nuestra Constitución poniendo énfasis en particular que la ciencia, no mencionando la neurología en particular, debiera estar al servicio de las personas protegiendo particularmente nuestra actividad mental. Pero eso se ha tratado de plasmar en un proyecto de ley que lleva años en discusión.
1: Y finalmente no ha salido.
2: Y no ha salido porque ha tenido constantes revisiones. Pero diría que el alma de ese proyecto de ley está en centrar el uso de la neurotecnología asociada de manera muy fuerte al consentimiento de las personas. Es decir, no prohíbe, sino que permite, pero eso tiene que ir amarrado de consentimiento, ¿ya? Lo cual es bastante debatible, porque ¿qué significa consentimiento? Solo quiero hacer notar que cuando tenemos una nueva aplicación en nuestro celular, ¿cierto?
0: Decimos aceptar,
2: acepto, sí, y nadie lee. Entonces, esto tiene impacto mucho más grande, entonces es muy relevante que ese consentimiento sea muy refinado y muy claro para los involucrados.
1: ¿Acá cómo puede traducirse esto? en lo que puede ser este marco de discusión que se abre ahora?
0: Bueno, yo creo que el primer lugar donde se empieza a pensar más son dos, ¿no? Uno es en el ámbito clínico, que tiene que ver con la privacidad, pero que de hecho se está haciendo y se maneja con los criterios éticos que ya están dentro de la deontología médica. Pero claro, con las nuevas tecnologías que vienen, a veces algunas cosas como que se pasan, ¿no? Y entonces ahí empiezan como, bueno, en manos de qué, en qué servidores están los datos de mi historia clínica y sobre respecto a los datos sobre mi cerebro, ¿no? Entonces, bueno, ahí hay una cuestión que hay que empezar a pensar, ¿no? Y ya, ¿no? Bueno, ¿cómo? Porque es el lugar donde de repente es más visible encontrar ejemplos. Y después el otro creo que va a ir de la mano con los temas de regulación de inteligencia artificial. O sea, creo que ahí tenemos como dos escenarios, ¿no? Uno, de repente, más en la parte médica, y otro más en las cuestiones de inteligencia artificial y los dispositivos con los que interactuamos todo el tiempo, y que de repente las personas eso consienten cosas, y que de alguna manera se empieza a pensar en que haya algunos requisitos, algunas exigencias, y como dice el doctor, o sea, claro, vamos a pensarlo en temas de bioética, para hacerlo más fácil. Vamos a ir más atrás. El consentimiento informado en medicina, que es bastante reciente en la bioética. Antes, Romina, te tienen que operar, o sea, vamos. Indicación médica, listo, paternalismo total. El énfasis en la autonomía dentro de como de uno de los principios de la bioética ha hecho que se desarrollen muchos criterios de respeto por la autonomía del paciente, por su decisión, sobre la abstenerse. Tenemos leyes como la de voluntades anticipadas, de abstenerse de tratamientos que la persona no quiere. Claro, pero cuando uno va al contexto real, yo lo he vivido con familiares. Acá está el consentimiento y uno va y firma porque tiene que operarse. Y no es que se sentó a leer todos los posibles riesgos de... Entonces se vuelve una formalidad. Ya sucede esto, digamos, en el ámbito médico, ¿no? Que a veces eso depende también de la responsabilidad con la que la persona te dice, no, léalo, vamos a conversar. O capaz que no lo lees, pero te explico mejor, ¿no? De algún modo para que sepas en qué va a implicar este procedimiento, qué riesgos corres, ¿no? Y ahí quedas un poco en manos de quien lo hace. Porque vos necesitás por tu salud dar ese paso. Yo creo que en esto, como hacemos con las aplicaciones, y ahí el doctor explicó, o sea, depende del tipo de riesgo que uno, ¿no?, se expone, es muy difícil, digamos, cubrirlo todos los límites, pero sí está bien que a nivel de responsabilidad, digamos, legislativa, se trate de velar por unos mínimos, como siempre hacemos, ¿no? Unos mínimos que, digamos, de un encuadre de que al menos no sea el criterio de la corporación, ¿no? O sea, que no es que, digamos, OpenAI o quien sea que dice, bueno, ahora vamos por acá porque nosotros estamos generando este producto y de libre, ¿no?, uso.
1: Bueno, sí, vuelvo como un poco al principio. Sí,
2: sí, yo creo que ahí podría agregar de que quizás hay distintas prioridades. Yo enfatizaría que una primera prioridad tiene que ver con la protección de los datos personales, que, digamos, pueden ser conductuales, pero incrementalmente datos de la actividad de nuestro propio cerebro. Entonces, la protección de esos datos, aun cuando no tengamos muy claro qué hacer con ellos, debieran estar protegidos, ¿sí?, independiente de cuándo vamos a tener la habilidad de sofisticar esta medición del cerebro o intervenirlo. Y eso es como algo más asequible, más entendible, pero también enfatiza la necesidad de las personas de prestar atención de que si valoran su privacidad, efectivamente tienen que estar conscientes que no solo lo que hacen ni las cámaras en la calle, sino también dispositivos que uno puede usar en su casa para jugar videojuegos, o en Chile, que había una máquina que tomaba fotos del iris en la calle a cambio de dinero, están entregando datos personales, ¿cierto? Y eso yo creo que es algo que es más fácil normar y que también se engarza con la tecnología de inteligencia artificial, porque funciona en base a estos datos.
1: Y eso es todavía lo que, digamos, porque al comienzo empezamos hablando de, bueno, esto ya no nos pasó por arriba, digamos, estamos a tiempo todavía de establecer estas regulaciones. En materia de protección de datos, ya entregamos bastante, ¿no? Pero capaz que, pensando en otras aristas que quedan por proteger, no sé, la identidad, ¿no?, dentro de los neuroderechos. Está bien, yo me quedé tranquila con lo que usted dijo al principio, ¿no? Todavía no pueden, mis pensamientos no lo pueden alterar.
2: No.
1: Todavía.
2: Hay un aspecto biológico que protege nuestra identidad, ¿ah?, que no es algo muy discutido. Pero resulta que nuestros cerebros no son iguales, son diferentes en cada persona. Y los pensamientos, esto típico que entendemos por un pensamiento propio, implica una actividad de esta enorme red neuronal con una complejidad que está es hoy inalcanzable. Y si es alcanzable, lo va a hacer para un cerebro con un modelo después de muchos estudios, pero ese modelo no va a funcionar si yo lo uso para otra persona.
0: Porque hay más diversidad neurológica de la que imaginamos.
2: Porque mientras más en detalle mido nuestra actividad mental, más distinto es entre dos personas. Y por lo tanto, nuestra capacidad tecnológica para llegar ahí parece hoy día imposible. Entonces, la diversidad biológica es un neuroprotector de nuestra actividad mental. Y así como no podemos leer con gran precisión, menos vamos a poder manejarlo, porque para manejar algo tenemos que entender cuál es el lenguaje. Como aún no terminamos de entender el lenguaje de las neuronas, sí, también nos va a tomar tiempo. Entonces, por eso yo soy un optimista en el sentido de que creo que tenemos suficiente tiempo para hacer una reflexión ética profunda sobre el impacto. Al mismo tiempo que aprendemos a cómo usamos estas tecnologías para el bienestar, impidiendo sus externalidades negativas.
0: Sí, ayer José Iglesias mencionó que hay un proyecto que presentó Rodrigo Goñi de artículos, o un artículo para modificar la ley de datos personales. Entonces, como que ves, además, no, antes de que haya una ley específica,
1: podemos
0: sí
1: dentro
0: poder
1: de ese marco
0: a ver en la legislación vigente qué cosas pueden como dar un énfasis particular o un cuidado particular así en esa dirección. O sea que ese es un paso que ya está, ¿no? Está el proyecto.
1: Está el proyecto en ese sentido. Está interesante eso de decir, bueno, capaz que se arranca por acá. No tenés que ir ya a
0: bueno,
1: los...
0: Ahora que él lo mencionó,
2: Sí, hay un caso interesante que ocurrió en Chile hace un par de años, porque hay dispositivos que uno puede comprar en compañías privadas que leen pobremente la actividad cerebral con electroencefalografía, pero se pueden usar para jugar videojuegos. En algún momento esta persona, un político, un senador, quiso que la compañía borrara sus datos de la base de datos. La compañía argumentó que él no había pagado la versión premium y por lo tanto los datos no los iba a borrar. Y apelando a la modificación constitucional, esto llegó a la Corte Suprema, que falló en favor del senador, obligando a la compañía a borrar sus datos personales. Ahora, es muy improbable que de esos datos se pueda extraer algo interesante, pero creo que es el punto, es conceptual, digamos, ¿cierto? De que efectivamente, independiente del desarrollo, la protección de mis datos, si yo los valoro, es relevante. Y aquí hay, y hay que decirlo, digamos, un contrapunto no menor, porque la inteligencia artificial es útil en la medida que tenemos datos. Entonces, hay un equilibrio extraño, claro, ¿cierto? Entre que si nadie entrega ningún dato, no hay inteligencia artificial, ¿cierto? Y si yo entrego todos mis datos, pierdo privacidad, pero gano en el beneficio. Y esto ocurre distinto en distintas culturas. En Estados Unidos los datos se pueden vender, son privados, ¿cierto? Pueden venderse. En China, no. La gente entrega feliz sus datos porque en su cultura el Estado
0: gestiona.
2: Gestiona. Entonces, por eso que es importante el componente cultural de cada uno de nuestros países de ser integrado en este marco ético.
0: Pero indefectiblemente de esto también el tema de la conciencia que uno tiene de lo que sucede. Y por eso el tema de la información, de hablar. Para ponerlo más fácil con el tema de la inteligencia artificial, ahora que puso este ejemplo de lo que le pasó a este senador, ya hoy nosotros, con el tema del uso de la inteligencia artificial, ya muchas empresas avisan a su personal que no carguen información, digamos, de la empresa, datos, cuentas, o sea, que necesiten trabajarlos en modelos gratuitos. Claro. O sea, que, de hecho, la empresa le paga, bueno, porque de última, si paga la versión premium, sabe que tiene ciertas posibilidades. Y entonces, pero muchísima gente usa la versión gratuita y carga su cédula, su tarjeta de crédito, o sea, porque, digo, le puede funcionar bien, le puede servir para muchas cosas, pero no hay a veces una conciencia real de que tú si quieres así dar marcha atrás, ya no podés. ¿No?
2: Sí. Hoy día se estima que el 35% de las personas están usando la inteligencia artificial de una manera que incorpora muchos aspectos de su vida personal. Entonces, inconscientemente están entregando muchos datos acerca de su vida sin que estén absolutamente conscientes de ello, ¿cierto? Y efectivamente, si uno usa inteligencia artificial para pedirle a la aplicación que haga una revisión de un documento de la empresa, esa información deja de ser de la empresa y pasa a la plataforma.
0: Claro.
1: Doctor Pedro Maldonado, neurobiólogo, especialista en neurotecnología y neuroderechos, gracias, ¿eh? Gracias por acompañarnos esta mañana aquí en Perspectiva.
2: Gracias, Romina, ha sido un placer estar aquí en Perspectiva.
1: Miguel, ¿nos reencontramos prontito?
0: Estamos debiendo mesa de filósofos hace
1: por
0: rato.
1: Por eso.
0: Vamos a retomar.
1: Ahora
0: vamos
1: que te tengo acá, mira, ya no te escapás.
0: Agendamos.
1: Ya agendamos.
0: Bueno, muchas gracias.
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12: El diario de Galgo Mundo, jueves 28 del quinto mes del año de la suerte. Neil Cassady, el primer tercio. Neil Cassady nació en la carretera muy cerca de Salt Lake City, Utah, el 8 de febrero de 1926, mientras sus padres viajaban hacia California en busca de fortuna. Una casualidad o pura predestinación para alguien que iba a convertirse en el ejemplo vivo del viaje incesante en coches y trenes por todo el país. La familia acabó instalada en Denver, Colorado, aumentando en hijos y miseria. Y desde los 6 años Neil aprendió la mala vida con su padre por los callejones de borrachos y los albergues de indigentes de la ciudad. Convertido en delincuente juvenil, se especializó en el robo de coches. A los 21 años presumía de haberse llevado ya 500 y en servicios sexuales más o menos remunerados, por los que se hizo medianamente conocido entonces y acabaría siendo famoso. Pasó un año en un correccional y a los 20 años se casó y se fue a Nueva York, donde conoció a Kerouac y Ginsberg, cuya amistad sería ya definitiva. Ambos quedaron fascinados con él, una persona distinta de todas las que habían conocido hasta entonces, divertido, fuerte, desinhibido, guapo, pura dinamita. Y acabará por ser el personaje central de sus historias. Conoce a su segunda mujer, Caroline, con la que se casa en 1948 y con la que tendrá 3 hijos. Se divorciarán en el 63. Bueno, acá está este libro que se llama El primer tercio.

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1: El primer tercio, Neil Cassady, en este libro publicado por Anagrama hace un tiempo largo. Capítulo primero. Durante un tiempo ostenté una posición única entre los centenares de seres aislados que rondaban por las peores calles del centro de Denver. No había nadie más joven que yo. De aquellos hombres grises que habían decidido dedicarse, cada cual por sus propias buenas razones, a la tarea de acabar sus días de borrachos sin un céntimo, solo yo, al compartir su modo de vivir, ofrecía una imitación de la infancia hacia la que su vista podía dirigirse cada día, y al estar así injertado entre ellos me convertí en el hijo artificial de un buen puñado de derrotados. Mi experiencia constante era ir conociendo nuevos colegas de mi padre que invariablemente me presentaba con un orgulloso: este es mi chico. Y entonces el golpecito con la cabeza solía ir seguido de una mirada interrogativa que el ojo reservaba para las incertidumbres y que aquí transmitía la pregunta: ¿debo darle un traguito? Al sentir el ofrecimiento apoyado por una botella medio extendida, mi padre siempre decía: tienes que preguntárselo a él. Y yo contestaba con timidez: no, gracias, señor.

Desde luego que esto solo ocurría en las ocasiones memorables en las que disponían de alguna bebida aceptable como el vino. Las veces menos felices en las que no había de eso a mano, solo alcohol desnaturalizado o ron casero no tenía que hacer mi pequeño numerito. Muchas veces después de hacerme el caso normal de los adultos con preguntas que mostrarán interés por el niño, los gestos de charla y la camaradería eran su tributo paternal porque aquellos padres suplentes no tenían más que dar. Se olvidaban de mí y mi padre y su nuevo amigo se ponían a rememorar el pasado. Aquellos tête à tête estaban repletos de pequeños apartes que suponían ir comprobando con datos como muchos de la vida, ciudades que habían vivido. Era común, tipos de amigos mutuos, ciudades visitadas, cosas que habían hecho allí y etcétera, etcétera. Sus conversaciones incluían muchas declaraciones generales sobre la vida y la verdad que encerraban la inteligencia colectiva de todos los vagabundos norteamericanos. Eran borrachos cuyas mentes, debilitadas por el alcohol y en una forma indisciplinada de existencia, parecían preocuparse sin cesar por traer a colación observaciones breves sobre absolutos lugares comunes, pero dichas de tal manera que resultaban reconocibles de inmediato para el oyente, que ya las había oído todas con anterioridad y cuya preocupación principal era asentir con la cabeza a todo lo que se decía y luego continuar la conversación con un comentario propio, igualmente transparente y cargado de generalidades. La simplicidad del esquema era maravillosa y el sistema permitía estar de acuerdo en todo sin límite alguno, por no hablar de qué abstractos destinos podían alcanzarse. De tanto oír la pura repetición aquella charlantería especulativa, llegué a conocer su pensamiento tan íntimamente que les entendía, según ellos entendían, y para mí pronto no hubo misterio en la conversación de ninguno de ellos. Supuse que todos los hombres pensaban lo mismo, y así supe aquellas cosas porque, como cualquier niño, relacionaba todas las acciones de los adultos con la consideración real de sus tipos. Todos estos colegas alcohólicos llamaban a mi padre el barbero, puesto que era el único de ellos que había trabajado en ese oficio. De modo que yo era el chico del barbero. Todos decían que era igual que él, pero a mí no me parecía que fuera verdad, en absoluto. Y me veían crecer con comentarios como, fíjate, la cabeza ya le llega más arriba de tu cinturón. No pensaba que fuera ninguna gran hazaña tener aquella estatura, porque mi padre tenía unas piernas terriblemente cortas.

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1: Cuando en 1932 la situación de la familia se resolvió con la separación de mis padres, no lamenté acompañar a papá a su retirada a la calle La Rimer. No lamentaba muy especialmente decir adiós para lo que había a resultar todo un año al abusón de mi hermano Jimmy, que me aterrorizaba, y ni siquiera mi madre y mi hermana pequeña, en las que casi no pensaba. Las perspectivas de aventura llenaban mi cabeza de 6 años. Además, ahora evitaría contemplar tanta violencia cada domingo. Si mi padre desaparecía del todo, mis hermanastros mayores, Jack y Ralph, cuando estaba, no podrían dejarle la cara toda ensangrentada cuando volvía a casa de sus correrías el sábado por la noche. Mi madre solía llorar y rogarles que parasen, pero, como pude observar muchas veces los años siguientes, cuando aquellos chicos se ponían a usar los puños, solo el agotamiento detenía la rabia que les cegaba el pensamiento. Pero ahora este y otros terrores, como cuando Jimmy me hacía pelear con niños mexicanos, quedaban atrás, y de momento puse un interés creciente en el nuevo vecindario, bastante poco corriente, por cierto, en todo caso, para Denver.

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1: Sí, sin ninguna duda tuve una educación incomparable, observando la escoria desde el auténtico principio. Y, por supuesto, metido entre hombres intimidantes, tantas veces malhumorados, disfruté de ciertas libertades poco ortodoxas que pocas veces suelen tener los niños norteamericanos de 6 años. Además, normalmente mi padre estaba borracho o camino de estarlo y no tenía más remedio que ser un tanto laxo en la disciplina. Aún así no me aprovechaba demasiado de él porque quería al viejo de verdad. Era el mes de mi 6º cumpleaños y teníamos al feroz invierno habitual sobre la ciudad cuando mi padre y yo nos mudamos al Metropolitan. Era un edificio de 5 pisos en peligro de derrumbarse en la esquina de la calle 16 y Market. Albergaba como un centenar de vagabundos, los albergaba, aunque ya entonces estaba declarado en ruina hacía mucho.

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1: En cada uno de los pisos de arriba había unos 30 cubículos a cuyas paredes le faltaban varios palmos para llegar al techo, lo que lo hacía parecer de una altura incongruente. Aquellas celdas para dormir costaban 10 o 15 centavos por noche, excepto algunas mejores que costaban el doble, y nosotros teníamos una de esas, aunque solo pagábamos de renta $1 por semana, porque estaba en el piso de arriba del todo y la compartíamos con una tercera persona. Nuestro compañero de cuarto dormía en una especie de plataforma hecha con una tabla que tapaba un codo de tubería de la fontanería del edificio. Allí no podía dormir cómodo cualquiera, porque la repisa solo medía alrededor de 1 metro. Pero él se encajaba en aquel espacio con suficiente holgura, porque hacía muchos años le habían amputado ambas piernas por el muslo. Le llamaban muy apropiadamente Shorty, bajito, y aquella adecuación del nombre a la realidad me hacía mucha gracia. Se levantaba temprano cada mañana y con aquellos brazos tan desarrollados lanzaba su torso delgado por los 5 pisos de escalera abajo. Nunca lo vi detenerse en el cuarto de baño comunitario del segundo piso y supuse que los lavabos estaban demasiado altos para él y saciaba en otra parte. Una vez en la calle se subía a un carrito como de juguete y, dándose el impulso con un taco de madera en cada mano, se iba al puesto donde mendigaba. Solía dar la vuelta a la esquina de la calle de la Rimer y colocarse delante del restaurante Manhattan. Neil Cassidy, el primer tercio en este día que es jueves. Con la J vamos a ir a buscar algunas músicas por ahí. Quién sabe cuál es con la J.

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1: Urbano, ¿hace un bache antes de empezar?
2: ¿Cómo?
1: Que hagas un bache antes de empezar, así tengo lugar donde cortar después.
2: Claro, oíme. Vos haces una prueba, así yo oigo, ¿no?
1: Sí, estoy grabando liso. Puede servir, cualquier cosa que hagas puede servir.
2: Está fenómeno.

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La máquina la hace el hombre y es lo que el hombre hace con ella. El arado, la rueda, el molino, la mesa en que apoyo el vaso de vino, las curvas de la montaña rusa, la semicorchea y hasta la semifusa, el té, los ordenadores y los espejos, los lentes para ver de cerca y de lejos, la cucha del perro, la mantequilla, la yerba, el mate y la bombilla. 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Estamos cantando a la sombra de nuestra parra, una canción que dice que uno solo conserva lo que no amarra. 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

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Hay escritas infinitas palabras. 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
1: Bienvenido.

0: A completar un ciclo que hicimos de tres programas dedicados a grandes shows de Paul McCartney en vivo, donde toca canciones de los Beatles. Este es el último show, que es el show en vivo de noviembre. A ver, déjeme ver. En realidad de julio, un show en vivo grabado los días 17, 18 y 21 de julio del año 2009 en Nueva York. Y esto se llama Good Evening New York City. Buenas tardes, Nueva York. Y bueno, un Paul McCartney en el año 2009, digámoslo así, 17 años atrás, todavía muy vigente vocalmente, como vamos a apreciar en estas grabaciones, que arrancan con Lennon, con Paul McCartney en vivo en Nueva York haciendo Drive My Car.
1: Good evening, New York City!

Drive My Car, entonces. Bueno, yo siempre adoré Got to Get You Into My Life del disco Revolver. Y hay varias versiones en vivo de Paul McCartney. Cuando escuchamos el Tripping the Life Fantastic de la gira 89-90, había una gran versión allí. Me quedó en la memoria, por supuesto, que la tocó acá en Montevideo. La tocó también al principio de las veces que tocó en Montevideo, en el año 2012 y 2014, allí la tocó, pero la volvió a tocar en el 2024. Y la tocó con un sector de instrumentos de viento auténtico, porque antes los sonidos de viento los hacía Paul Weekends en su teclado, pero esta última vez que vino acá trajo instrumentistas de viento, saxo, trompeta, en fin, y fue impresionante la versión del 2024 en el estadio, impresionante. Esta es la versión de Got to Get You Into My Life en Nueva York en el 2009.

Bueno, cuando vieron en el 2024 el estadio, nos llamó la atención que no cantó Yesterday. Se ve que decidió que no tenía ganas de cantar Yesterday. Pero una que canta prácticamente siempre en todas las giras es el tema acústico, él solo con la guitarra, Blackbird, del álbum Blanco. Yo conté que me pareció maravillosa la forma en que la gente se hipnotizaba en la tribuna. Yo miraba las caras de la gente cuando McCartney cantaba Blackbird acá en el estadio. Y bueno, hay una historia sobre Blackbird muy linda, que es, Paul tenía su casa en el barrio elegante de St. John's Wood, a un par de cuadras del estudio Abbey Road, y cuando terminó la canción Blackbird, se sentó en el borde de una ventana, en un primer piso, y había un grupo de chiquilinas que siempre le hacían guardia en la puerta de la casa para verlo salir y entrar y eso, y entonces les dijo: chicas, les voy a cantar una canción nueva que tengo. Y les cantó Blackbird sentado en el borde de la ventana en un primer piso. Versión de Blackbird en Nueva York, año 2009.

El show de Paul McCartney en Nueva York los días 17, 18 y 21 de julio del 2009, que dieron como resultado este álbum de dos discos compactos, Good Evening Nueva York, Good Evening New York City. Y estábamos con Blackbird del álbum blanco, y hay otro tema del álbum blanco que en general lo hace también hasta el día de hoy en las actuaciones en vivo, y que no es otro que el tema que abre el álbum blanco, históricamente, Back in the USSR.

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9: Muy bien, seguimos recorriendo, espero que estén pasando bien con esta recorrida por el Good Evening New York City del año 2009 de Paul McCartney. Qué fea que se puso la tarde mirando de la ventana hacia afuera. Yo cuando vine para acá, para la radio, estaba muy lindo, soleadito, qué sé yo, y de golpe se vino la tempestad. Bueno, la calle mojada, el cielo gris, esa llovizna molesta que no termina de mojar, pero que molesta horrible. Bueno, una de las sorpresas que trae el Good Evening New York City es lo que yo entiendo es la primera versión en vivo en la carrera solista de Paul, una canción que obviamente no la cantaba desde la época de los Beatles, y que es I'm Down. Originalmente I'm Down salió en un disco simple, era creo que la cara B de Help, me parece, si yo mal no recuerdo. Así que esta es la versión 2009 impresionante de I'm Down.

0: A ver, estamos con I'm Down. Vamos a un par de preguntas, Beatle, así entramos en contacto con ustedes, por más de que ya hemos tenido ahí algunos mensajes de saludo. El de Germán, por ejemplo, que siempre me manda un buenas tardes, buen fin de semana, y yo siempre se lo retribuyo porque es muy amable, siempre está ahí con nosotros. Mensaje de Beatriz, de Daniel. A ver, primera pregunta de dos que voy a hacer sobre los Beatles. Ustedes saben que, bueno, el orquestador habitual de los Beatles, para agregarle secciones de instrumentos de cuerdas, secciones de instrumentos de viento, maderas y demás, era George Martin. Pero en el caso del Sgt. Pepper's hubo una canción, que es She's Leaving Home, donde George Martin no pudo hacer ese arreglo porque estaba ocupado en otras cosas, y los Beatles tenían tal apuro por grabar esa canción, tal ansiedad, que contrataron a otro arreglador. ¿Quién fue el arreglador que trabajó en She's Leaving Home en lugar de George Martin? 091-525252. Bueno, el concierto de Nueva York del 2009, en ese concierto Paul McCartney repite el homenaje a su viejo compinche y amigo George Harrison, y hace el tema Something de Abbey Road. Habíamos escuchado hace unos días una versión de Something hecha por Paul con el ukelele. Acá hace lo mismo, arranca con el ukelele, pero creo que después, si mal no recuerdo, entra toda la banda. En Nueva York, en el 2009, aquí está Paul McCartney haciendo de George Harrison Something.
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Bueno, recoge una ovación impresionante allí en Nueva York cantando primero con el ukelele y después con toda la banda Something de George Harrison. Ricardo, Daniel y Beatriz me contestaron bien que el arreglador de She's Leaving Home fue Mike Linder. Muy bien. Segunda pregunta. En la versión rápida de Revolution hay una versión lenta que es en el álbum blanco y una versión rápida que es en el disco simple, ¿no? En el disco simple como reverso de Hey Jude, nada menos. En esa versión rápida toca un famoso músico de sesión, el piano eléctrico. ¿Quién era ese músico que tocó con los Beatles? Incluso tocó años antes de que lo hiciera Billy Preston, ¿no? Pero no aparece nombrado en la etiqueta del disco como sí apareció Billy Preston. ¿Quién fue ese pianista? 091-525252. Yo estoy recordando muchas cosas de la aparición de McCartney la última vez acá en el estadio en el año 2024. Si yo mal no recuerdo, creo que fue el 5 de octubre del 2024. Y allí un momento realmente imponente fue cuando hizo I've Got a Feeling del film y del disco Let It Be. Y la cantó a dúo con un John Lennon que aparecía cantando en una pantalla, ¿no? Y Paul la cantó allí en vivo con John y fue algo tan emocionante, ¿no? Acá en el año 2009 en Nueva York creo que no hizo el truco del video, pero de todas maneras esta es una gran versión en el Good Evening New York City del 2009 de I've Got a Feeling.

Bueno, le vino como un frenesí de seguir con Edgar Fillin al final, ¿no? Está bueno. Bueno, Ricardo me dice Nicky Hopkins, el pianista que tocó en la versión rápida de Revolution. Daniel también me lo dice, Beatriz. Así que bueno, dejemos de lado las preguntas. Vamos a cerrar este bloque, el segundo bloque, pero miren que tenemos otro bloque más disfrutando de este show impresionante de Paul McCartney en Nueva York. Cerrando este segundo bloque, esta versión que yo recuerdo habérsela escuchado a McCartney por primera vez en Buenos Aires a fines del año 93. Qué cosa más impresionante cuando hicieron este tema en vivo. Aquí está en Nueva York en el 2009, Paperback Writer.

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bueno, les dije las respuestas de la segunda pregunta, ¿no? Nicky Hopkins, sí, eso se los dije, creo. Y si no se los digo ahora. Ricardo, Daniel, me dijeron Nicky Hopkins, el pianista que tocó en Revolution La Rápida. Un bloque más con Paul McCartney en Nueva York. Espero que lo disfruten y espero que hayan disfrutado los primeros dos bloques. En este tercer bloque vamos rapidito a Daytripper.

Una grabación en vivo hecha en Nueva York los días 17, 18 y 21 de julio del 2009. Seguimos escuchando a Paul McCartney en Nueva York en el álbum Good Evening New York City. Y aquí está con Lady Madonna.

Lady Madonna, parte de lo que podríamos llamar el segundo periodo de los Beatles, digamos de el Rubber Soul en adelante, pero en ese show del 2009 también había lugar para el primer periodo de los Beatles, por eso Paul McCartney se lanzó con todo con Eyes Over Standing There. 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

Bueno, estaba como invitado en esa versión de It's Over Standing There, estaba como invitado en el piano Billy Joel también, que estaba ahí, se juntó con toda la barra de McCartney allí. Bueno, para cerrar estos tres bloques con Paul McCartney en Nueva York en el año 2009, otra canción del periodo final de los Beatles, plena de energía, y que no es otra que Get Back.

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Los viernes los tomamos también para escuchar más en detalle algunos discos. Por eso los bloques 4 y 5 de los viernes son así, para escuchar, casi diría que sin apuro, determinados discos. Este es el Unplugged para la MTV de 1998, de la gran Rita Lee. Yo soy muy hincha de Rita Lee, me gustan mucho sus discos de estudio y demás, pero este álbum en vivo de Unplugged no solo es uno de los mejores discos de Rita Lee, sino que es uno de los mejores Unplugged que yo he escuchado. Y mire que hay Unplugged de Eric Clapton, de Paul McCartney, de Elton John, de yo qué sé. Hay un montón de Unplugged en la vuelta, pero este está realmente bueno. Este Unplugged de 1998 de Rita Lee se grabó en el Teatro João Caetano en Río de Janeiro. Así que bueno, el espectáculo en el Teatro João Caetano de Río y el disco empiezan con esto que se llama Agora Só Falta Você.

El Unplugged de Rita Lee para la MTV. Entonces, el Teatro João Caetano, Río de Janeiro. Y allí aparece este tema pop, totalmente Rita Lee, porque es el mejor estilo de Rita Lee, el más característico estilo de Rita Lee, se llama Flagra.

Flagra entonces, y yo le decía que es un tema pop cortado con la tijera de Rita Lee, y lo mismo pasa con el tema que viene ahora, que se llama Disculpe Huawei. Acá tiene en este show del Unplugged la participación como invitada de la rubia cantante brasileña Paula Toller, así que Rita Lee con Paula Toller haciendo Disculpe Huawei.

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Bueno, y ahora les propongo pasar un rato largo con una de las grandes voces norteamericanas del siglo XX, sin ningún lugar a dudas, la inmensa Aretha Franklin.

Esto era Think, de 1968. Hay unas cuantas cosas del año 68 que vamos a escuchar de la gran Aretha Franklin. Esa era la época de oro suya, discos como Aretha Now, por ejemplo, donde está este tema Think. Les cuento que Aretha Franklin nació el 25 de marzo de 1942 en Memphis, Tennessee, y falleció el 16 de agosto del 2018 en Detroit, Michigan, en su casa donde vivía, allí en Detroit, ciudad muy ligada al negocio de la música soul norteamericana. Bueno, seguimos con el 68, con esta voz impresionante, de timbre impresionante, de swing rítmico impresionante y de agudos increíbles. Aquí está haciendo Cadena de Tontos, Chain of Fools.

Bueno, yo adoro todas estas canciones de Aretha Franklin. Las he puesto en Se hace tarde, una un día, otra otro día y así, pero hoy las tenemos todas juntas acá. Todas las canciones que me encantan de ese periodo clave entre el 67 y el 74 allí de Aretha Franklin, hoy están todas juntas. Y en esta retrospectiva de Aretha Franklin y del año 68 en particular no podía faltar, por supuesto, esta gran canción de Verb Baccarat, que la había grabado Dionne Warwick, pero que Aretha Franklin la llevó a su terreno, la transformó en este éxito impresionante, en este clásico que sigue siendo clásico hasta hoy, y que se llama I Say a Little Pray.

Bueno, Aretha Franklin en 1968 y allá por 1974 sacó un tema que fue un nuevo hit suyo y que a mí es uno de los que más me gusta de toda su producción. 1974, hasta que vuelvas a mí, Until You Come Back to Me.

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Seguimos con la Aretha Franklin de los años entre el 67 y el 74, por ahí. Volvemos a 1968, otro tema que es un ferrocarril en marcha. Aquí está Cencio Fincón.

Bueno, un auténtico recital Aretha Franklin estamos haciendo en el final del programa y vamos a seguir hasta el final con Aretha porque lo merece, porque es un vozarrón impresionante. Eduardo me dice, qué programón el de hoy, buenísimo, vamos a salir empachados de Paul McCartney, me decía más temprano. Y después dice, lástima que por compromisos no puedo escuchar el programa algunos días, pero a veces me robo algún tiempito. Bueno, gracias a Eduardo y a todos los que tienen dificultades y sin embargo se hacen un tiempito para acompañarnos. Bueno, vamos con un monumento en la carrera de Aretha Franklin, que es este tema de 1967, que fue un éxito de Otis Redding y que también fue un éxito de Aretha y se llama Respect.

Bueno, eso era entonces Respect. Y ahora viene un tema de Carole King. Dice que Aretha Franklin le pidió a Carole King que escribiera una canción para ella y Carole King escribió esto y se convirtió en un clásico y se llama You Make Me Feel Like a Natural Woman.

Bueno, nos quedan dos, ¿no? Nos quedan dos. Ah, ahí está. Las dos últimas de Aretha Franklin, las dos últimas de hoy viernes, las dos últimas de esta semana desde hace tarde. Vamos a 1967. Es una canción que la compuso Aretha Franklin con Ted White, que era su marido en ese entonces, se llama Dr. Feelgood.

Bueno, nos vamos a despedir de ustedes con Rocksteady, otro tema de Aretha Franklin, en este caso del año 1972. Muchas gracias por acompañarnos. Que pasen un lindo fin de semana haciendo cosas que tengan ganas de hacer en compañía de gente con la que les interese estar. Gracias a Oscar Romero también. Nos reencontramos el lunes 4 de la tarde y también 4 de la madrugada aquí en Radio Mundo 1170 AM con un nuevo programa de Se Hace Tarde. Hasta entonces, y mucha música siempre.

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1: El Día Internacional del Personal de Paz de Naciones Unidas es una efeméride promulgada por la ONU en el año 2003. Se escogió el 29 de mayo por ser el día en que inició sus operaciones la primera misión de paz de este organismo, allá por el año 1948. La finalidad de este Día Internacional es reconocer la valiosa contribución del personal uniformado y civil que apoya a la ONU para el mantenimiento de la paz. Asimismo, se rinde un merecido y sentido reconocimiento o también homenaje a los más de 4.200 trabajadores del personal de paz que perdieron sus vidas en defensa de los valores que impulsa la ONU desde el año 1948. Distintos lemas han sido el punto convocante para este día. Por ejemplo, cada año se establece un lema para la campaña a favor del personal de paz de Naciones Unidas. De los últimos lemas, el futuro del mantenimiento de la paz, algo tan simple y tan profundo como este concepto, reconociendo el compromiso de los más de 68.000 militares, policías y civiles que hoy trabajan en 11 misiones activas. Desde hace 80 años, las operaciones de paz de la ONU han estado presentes en zonas afectadas por conflictos como, Liberia, Sierra Leona, Camboya y otros tantos. Conflictos, guerras, tema de desgraciada actualidad. Empieza un nuevo día. Este viernes 29 de mayo de 2026. 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

6:06 de la mañana, 6 minutos. Buen día, bienvenidas, bienvenidos todos. Comienza Noticias a las 6 con Música a las 6.

0: Señoras, señores, con nosotros, con ustedes, la muy buena compañía de Coco Rossi. La música del nuevo día en la mañana Radio Mundo. Felipe Reyes, el galgo en la selección musical.
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0: Frío aquí en el sur y área metropolitana, cielo cubierto, 11 grados, 2 décimas, la temperatura 65%, el índice de humedad. La visibilidad es de 15 kilómetros, los vientos soplan del este-noreste a 6 kilómetros en la hora. La presión atmosférica 1024.3 hectopascales. Para hoy esperamos una máxima de 16 grados. Al comienzo del día lo hacemos con cielo cubierto, periodos de nuboso también, neblinas. Y en la tarde-noche, cielo nuboso, periodos de cubierto y baja probabilidad de precipitaciones. Para mañana sábado 30, la mínima será de 10 grados. 10 grados la mínima, 17 la máxima. Al comienzo de la jornada lo haremos con cielo nuboso y cubierto, baja probabilidad de precipitaciones, nieblas y neblinas. Y en la tarde y noche, nuboso, periodos de cubierto, nieblas y neblinas. Para pasado mañana domingo 31, la mínima será de 10 grados y la máxima de 16. Al comienzo del día tendremos cielo algo nuboso y nuboso, neblinas, las nieblas y neblinas presentes en todo este pronóstico para hoy y fin de semana. En la tarde-noche, algo nuboso y nuboso el cielo.
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0: El Ministerio del Interior entregó archivos de la dictadura a la Secretaría de Derechos Humanos para el pasado reciente, documentos de inteligencia policial. También se dieron a conocer y se entregaron copias digitalizadas a la Fiscalía Especializada en Crímenes de Lesa Humanidad y a madres y familiares de detenidos desaparecidos. La subsecretaria, Gabriela Valverde, aseguró que se trata de información sensible y no meramente burocrática. La entrega consistió en documentos originales del archivo histórico de la Dirección General de Información e Inteligencia Policial, correspondientes al periodo 1968-1985, durante el terrorismo de Estado. Fueron 23 cajas con más de 100 encuadernaciones que reúnen más de 73.000 páginas microfilmadas. A su vez, la Fiscalía Especializada en Crímenes de Lesa Humanidad, la organización Madres y Familiares de Detenidos Desaparecidos y la propia cartera se quedaron con copias digitalizadas del archivo. La subsecretaria del Interior, Gabriela Valverde, destacó en la ceremonia de entrega el trabajo con mucho compromiso, con mucha responsabilidad, pero también con mucha sensibilidad llevado a cabo por los equipos del Ministerio. Una de las prioridades que tomamos como administración de gobierno fue retomar la búsqueda de información en los archivos, afirmó Valverde. La subsecretaria señaló que no se trata de documentos que contienen información meramente burocrática, sino de información considerada sensible. Se trata además de la primera entrega que hace la cartera, que continuará trabajando con el archivo. Si podemos seguir trabajando de esta manera en aquellos archivos a los que tenemos que reingresar después de 5 años de vacío en cuanto a la digitalización, podemos dar pasos para que las personas que trabajan puedan tener más material para cruzar, ya que otras personas que tienen la información directa no colaboran dando esa información, expresó Alejandra Casablanca al respecto. En paralelo, la Secretaría para el pasado reciente digitalizó el material, precisamente Nombrábamos a su titular, Alejandra Casablanca, que agradeció que desde Presidencia se entendiera que, dijo, necesitábamos hacerlo de inmediato y se pusiera en marcha la compra de escáneres de última generación que permitieran digitalizar con mayor efectividad y en menor cantidad de tiempo. Y en cuanto al terrorismo de Estado, el Frente Amplio vuelve a analizar el proyecto de ley sobre negacionismo. La iniciativa de 2023 prevé hasta 3 años de cárcel por este delito, escribe Matías Capec en la sección política de La Diaria. En el Frente Amplio toma fuerza entonces la posibilidad de reflotar en el Parlamento iniciativas que castiguen el negacionismo del terrorismo de Estado. El diputado Sebastián Baldomir dijo que propondrá que se desarchive o se vuelva a presentar una iniciativa que ya estuvo sobre la mesa en la legislatura pasada, que prevé que quienes cometan conductas de este tipo deberán corregir el sentido de sus afirmaciones, retractándose en el mismo espacio público en que hayan sido vertidas, reivindicando el valor de la información recabada científicamente y reparando el daño a la memoria histórica de las víctimas de dichos crímenes. Según reconoció el propio Baldomir, su preocupación por este tema tuvo como detonante los dichos de los últimos días de los senadores nacionalistas Graciela Bianchi y Sergio Botana. Y la ministra de Defensa resolvió cesar a la abogada defensora de represores que actuaba como asesora del comandante jefe del ejército. La abogada Graciela Figueredo dijo ante el Parlamento Europeo que la justicia uruguaya está condenando sin pruebas a los militares presos por violaciones a los derechos humanos en dictadura. La ministra de Defensa, Sandra Lasso, resolvió cesar entonces a esta abogada como asesora del comandante en jefe del ejército, María Esteve Nazzi, según supo La Diaria. Figueredo dijo ante el Parlamento Europeo que la justicia uruguaya estaba condenando sin pruebas a los militares presos por violaciones a los derechos humanos en dictadura. Y en ese sentido la ministra Lasso dijo que corregir en este sentido también forma parte del ejercicio de la autoridad. 46% está en desacuerdo con la actuación de la oposición, según indica Factum. El director de la consultora, Eduardo Botinelli, dijo que el grado de desacuerdo con el desempeño de los partidos opositores coincide con la desaprobación presidencial en el mismo número. La consultora Factum divulgó los resultados de la encuesta de opinión pública sobre el desempeño de los partidos opositores. El trabajo arrojó que en el segundo bimestre de este año, solamente un 19%, solo un 19% dijo estar de acuerdo con la actuación de la oposición, un 46% se mostró en desacuerdo y 35% no se expresó ni a favor

de trabajo para defender al Estado en el arbitraje iniciado por la empresa española. El prosecretario de Presidencia, Jorge Díaz, afirmó que todos los asesoramientos marcan claramente que el arbitraje no sería procedente, y dijo que tienen la presunción de que el grueso del dinero pagado al astillero español no fue destinado a la construcción del barco. El Ministerio de Desarrollo Social relanzó el denominado set de bienvenida para los recién nacidos y presentó un asistente virtual enfocado en la crianza. El director nacional de Desarrollo Social, Nicolás Laza, dijo que la cartera desarrolló estrategias de acompañamiento con las que llegar con todo para dar respuestas mucho más eficaces. El Mides presentó ayer un paquete de herramientas de acompañamiento a familias en el embarazo y la crianza como parte de su estrategia para la primera infancia. Según informó el Mides en una gacetilla de prensa, el plan busca atender las condiciones materiales y afectivas en las que crecen los niños y niñas, en el entendido de que criar es una tarea colectiva que requiere entornos más cuidados, redes más sólidas y comunidades más presentes. Y en un reciente almuerzo de la Asociación de Dirigentes de Marketing, el expresidente de la República, Julio María Sanguinetti, estuvo junto a el también expresidente Luis Alberto Lacalle y el ex canciller y expresidente del BID y ex secretario general iberoamericano, Enrique Iglesias, pero faltó con aviso. Hubo un encuentro en los almuerzos de ADM y el expresidente Sanguinetti dijo que los que enarbolan banderitas palestinas están respondiendo a eslóganes emocionales. El expresidente Sanguinetti preguntó si las mujeres que levantan esa bandera sabrán lo que están haciendo, porque en el fondo es la expresión de prejuicios, indicó el dos veces presidente de la República. Y vecinas de Cerro Norte sostienen un merendero infantil en medio de los conflictos por narcotráfico. Recuperaron incluso una canchita de fútbol y aspiran a conseguir un contenedor para poder hacer actividades cuando llueve, escribe Mariana Gianelli en la sección Justicia de La Diaria. Además, la policía detuvo a un grafitero bastante conocido por precisamente su grafitis, valga la redundancia. Rusok, así se denomina, ha invadido literalmente Ciudad Vieja con sus grafitis y es investigado ahora por daños a la propiedad pública y privada. La policía detuvo a este grafitero en la esquina de Misiones y Cerrito, en Ciudad Vieja. Hoy, la Fiscalía de Flagrancia, de tercer turno, a cargo de María Silvia Pérez, hará la audiencia de control de detención. Otros títulos en tapa de la edición papel de La Diaria. La foto principal en portada muestra una de las tantas imágenes de dolor que se pueden apreciar en la Franja de Gaza. Allí, una pequeña niña en medio de lugares que fueron parte de una ciudad, que es todo derrumbe, y derrumbe dentro del derrumbe. Allí un rayito de sol la ilumina en medio de la nada. Es impresionante. Franja de Gaza, una foto del 20 de mayo, una foto de Ayad Baba, de la agencia AFP. El título principal en portada es Netanyahu ordenó al ejército de Israel ocupar el 70% de la Franja de Gaza. Con esta medida, el primer ministro incumple una vez más las pautas del acuerdo de cese del fuego y agrava la situación extrema en la que viven los palestinos en ese territorio. Otros títulos. Factum, 46% están en desacuerdo con la actuación de la oposición. El Ministerio de Transporte aclaró que aún no hay fecha para iniciar control de cargas. Cuando no vacunan a tu perro, lo paga la fauna silvestre. Denuncian que pérdida de cargos en primaria afecta a centros.

suplemento de Cultura con la Diaria, con Jazmín Beirac en Cultura 423, directora de Derechos Culturales del Gobierno de España. Festival de Cannes, la edición número 79 y su honda carga política. Ventanita informativa en tapa de la Diaria, ángulo inferior izquierdo. Ministerio del Interior entregó a la Secretaría de Derechos Humanos para el pasado reciente documentos de la Dirección General de Información e Inteligencia Policial del periodo 1968-1985. Principales títulos de la Diaria.

0: 6 de la mañana, 21 minutos, 11 grados, 2 décimas, la temperatura, 65% el índice de humedad. El cielo está cubierto a esta hora aquí en el sur y área metropolitana. Amigas, amigos, el señor Ariel Gómez en la puesta al aire de Noticias a las 6 con música a las 6. Good and well.
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6 de la mañana, 26 minutos, de este viernes 29 de mayo de 2026. Noticias a las 6, con música a las 6, en el aire de la radio. 1170M en Radio Mundo. Como siempre, gracias por estar allí, acompañándonos desde muy temprano. También gracias si es la primera vez que escuchan este espacio informativo. Verdaderamente, muchas gracias. En 33 minutos comienza En Perspectiva. Ahora, disfrutando de la muy buena compañía de Coco Rosie.

0: la música del nuevo día en La Mañana Radio Mundo. Y como siempre, Felipe Reyes tiene mucho más para decirnos acerca de su elección musical para esta jornada. Galgo, bienvenido. Buen día.
1: Hola y buen día. Hoy es música a las 6, noticias a las 6, La Mansión de Mon Rev, dicho y pronunciado todo en francés. Dos hermanas, una con el nombre de Bianca y la otra con el nombre de Sierra, casa de apellidos. Las dos hermanas sabían cómo cantar y crear canciones mientras crecían en Hawái. Luego se mudaron para París, donde estudiaban en el conservatorio. Luego también, en un apartamento, empezaron a grabar canciones y las grababan en un baño en la casa de Sierra. Así cambiaron su nombre las hermanas a Coco Rosie, que era como les decía su mamá, a una Coco y a la otra Rosie. Este es el debut de estas dos hermanas y aquí hay algo soñador con sonidos del folk, blues, trip hop y grabaciones experimentales con unas técnicas de producción parecidas a las que alguna vez puede haber utilizado Billie Holiday, quien las ha guiado e inspirado en estas canciones. Crearon un sonido poco habitual para el año 2004 cuando editan este La Mansión de Mon Rev. Parecen unas canciones muy difíciles de encontrar en otras partes. La parte amable y experimental, el juego de las voces y las grabaciones, todo lo convierte en algo muy único. Así fue en la primavera de París que grabaron estas canciones. Son 12 surcos y por ahí anda una que dice Ángeles Terribles. Las canciones de Tahiti Rain Song, un Butterscotch y otras cosas como Madonna o una que dice Jesús me ama. En música a las 6, noticias a las 6, van las buenas hermanas con su debut, amigas de Devendra Banhart y otros del folk y de las experimentaciones de este tipo. Viva la radio, saludos cordiales, el Galgo.

0: El primer ministro de Israel, Benjamin Netanyahu, ordenó ocupar el 70% de la franja de Gaza. El avance obligaría a 2 millones de palestinos que ya viven en condiciones verdaderamente desastrosas a habitar un territorio aún más reducido. Declaró que dio a las fuerzas de defensa de Israel la orden de tomar el control del 70% de la franja gazatí, una cifra muy superior a la porción del enclave que los israelíes podían seguir ocupando temporalmente como parte del acuerdo de alto el fuego con Hamas de octubre del año pasado. En este momento controlamos plenamente el 60% del territorio de la franja de Gaza y mi directiva es alcanzar el 70%, afirmó Netanyahu en un discurso durante una conferencia organizada por la Academia de Liderazgo de Ayn Rand, consignado por el diario The Times of Israel. Cuando un participante del evento gritó que Israel debería tomar el 100% del territorio gazatí, Netanyahu respondió: primero el 70%, empecemos por ahí, apuntó. Negociadores de Estados Unidos afirman que se alcanzó un preacuerdo con Irán. El entendimiento que todavía espera el visto bueno de Donald Trump consistiría en un cese del fuego por 60 días, durante los cuales se negociaría el programa nuclear iraní y las sanciones internacionales. En medio de una retórica por momentos agresiva y de sucesivos ataques armados, Estados Unidos anunció un preacuerdo entonces con Teherán. Según informó el portal Axios, negociadores estadounidenses e iraníes llegaron a un entendimiento que todavía debe ser aprobado por el presidente Trump y por las autoridades máximas de Teherán. Y tras la aprobación en diputados, trabajadores y empresarios discreparon sobre su impacto. Una reforma laboral impulsada por el presidente Luis Ignacio Lula da Silva, la ley que determina la reducción de la jornada laboral de 44 a 40 horas, deberá ahora ser tratada en el Senado. La aprobación en diputados de la reforma laboral impulsada por el presidente Lula, por la cual, como recién les dijimos, se modificará la extensión de la semana de trabajo, tuvo repercusiones diversas entre las entidades representativas de los trabajadores y el sector empresarial. Mientras que la Central Única de Trabajadores, la CUT, calificó la medida como una victoria histórica para la clase trabajadora, una de las entidades patronales más importantes del país, la Confederación Nacional de Industria, consideró la propuesta inadecuada e inoportuna, de acuerdo a lo que informó Agencia Pública. 6:35.
1: El País.
0: En su primera plana, los principales títulos alertan que se vacía el plan de salud bucal de Tabaré Vázquez, titula El País. El programa lo creó su esposa, María Auxiliadora Delgado. El programa de salud bucal escolar fue una de las políticas sociales de mayor visibilidad durante los primeros gobiernos del Frente Amplio. Se creó durante la primera administración de Tabaré Vázquez a partir de la iniciativa de su esposa María Auxiliadora Delgado. Sin embargo, el tiempo ha pasado y la herramienta hoy está marcada por la polémica, con denuncias sobre su desmantelamiento. Primero fue la salida de Laura Miller, que fue la mano derecha de la ex primera dama. Hace 8 meses presentó su renuncia, pero aún no se la aceptaron, tras denunciar a un jerarca directo por acoso laboral y por querer desmantelar el sistema. Luego los propios odontólogos, que forman parte del plan, respaldaron las palabras de Miller. Y ahora son los usuarios los que alertan en una carta pública conjunta con los trabajadores sobre el peligro de que el programa desaparezca. Si no se protege el programa de salud bucal escolar, ¿de qué protección integral de la infancia estamos hablando?, preguntan los firmantes, aludiendo a las promesas que se vienen llevando a cabo desde el gobierno nacional en cuanto a la mayor coordinación entre organismos para la atención de los niños. La foto principal en portada muestra al expresidente Luis Alberto Lacalle Herrera disertando en los almuerzos de ADM. Una foto de Leonardo Mainé para El País. Allí está el presidente de la calle Herrera. El freno del poder sindical. Los expresidentes Julio Sanguinetti y Luis Lacalle disertaron en un evento de ADEMI y apuntaron contra la actitud y gestión de los sindicatos. Lacalle dijo que el poder sindical no tiene ninguna reglamentación de la democracia y Sanguinetti sostuvo que el gremialismo educativo desgraciadamente es un factor de un conservadurismo de una magnitud tal que impide cualquier cosa. Otros títulos. Colonia juega fuerte en mapa inversor, proyectos por 130 millones de dólares. Encuesta, la inseguridad es lo que más preocupa, 58%. Legalidad y ética, camioneta de Orsi, desata más polémica. El prosecretario de Presidencia, Jorge Díaz, respondió ayer por la polémica en torno al descuento de 25 mil dólares que recibió el entonces mandatario electo llamando a Orsi para adquirir un vehículo de la compañía Hyundai justo antes de asumir como presidente. Suprema Corte inhabilita a un abogado por falta de respeto. La Suprema Corte inhabilitó a un abogado para ejercer la profesión por el lapso de un año. Los ministros entendieron que en un escrito presentado ante la Corte faltó el respeto a otros jueces y colegas. Mejora la competitividad de los productos uruguayos en abril frente al mes anterior e interanual. Más títulos. Admiten error en un anuncio. El director de la UPP, Rodrigo Arim, dice que no habrá 20 millones de dólares para la biblioteca en la rendición. Estados Unidos e Irán, cerca de acuerdo, confirman muchos avances, pero falta el aval de Donald Trump. El director de cine más joven, a los 20, Kane Parsons, estrena Backrooms y promete ser un éxito. Aguirre aún tiene respaldo. El presidente Rubio de Peñarol volvió a apoyar al técnico Mirasol, pero ya no es unánime en la directiva. Aguada se mete en las finales, venció Nacional en un partido increíble y ahora enfrentará a Peñarol. Principales títulos del país.
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1: El fiscal Diego Pérez dijo que Alejandro Machado le preguntó cuándo iba a definir si aceptaba el traslado y notó avidez en su colega. El fiscal de flagrancia afirmó que si Ferrero le hubiera ofrecido o le ofreciera otra fiscalía de delitos económicos o la de cibercrimen, también lo habría aceptado, escribe Natalia Roba. El traslado del fiscal Alejandro Machado desde una de las sedes de delitos económicos a la nueva de cibercrimen sigue generando debate tanto en la Fiscalía General de la Nación como en el sistema político. Días atrás, el fiscal Machado admitió a La Diaria que se presentó al llamado de Ferrero para ocupar el cargo en la Fiscalía que se creó por la Ley de Presupuesto, pero afirmó que él no pidió el traslado. El fiscal de flagrancia Diego Pérez, a quien Ferrero le ofreció el cargo de Machado, dijo al Observador que le sorprendió esa afirmación porque semanas atrás se encontró con su colega en el ascensor de la Fiscalía y le dijo: «¿Y Diego, cuándo vas a resolver? Así hablamos de los casos». Agregó que notó avidez en su colega porque aceptara la propuesta y así lo comentó con sus compañeros de quinto turno ese mismo día. «No pretendo cuestionar o complicar el traslado del doctor Machado, pero se ha generado una innecesaria y muy contaminante polémica que no contribuye para nada a aclarar la situación», cuestionó. Además dijo que si le hubieran ofrecido o le ofrecieran ahora la Fiscalía de Cibercrimen u otra de, delitos económicos, la aceptaría también por la misma situación familiar, por la que accedió a pasar a la Fiscalía Especializada en Delitos de Primer Turno. Las fiscalías especializadas ofrecen horarios más ordenados que las de flagrancia, que cumplen turnos de 7 días cada pocas semanas y tienen audiencias en los juzgados a toda hora. Pérez ha explicado que se está haciendo cargo de los cuidados de su madre. El fiscal reiteró que ese fue el principal motivo por el que aceptó ahora el cargo y no cuando Ferrero se lo ofreció por primera vez, ni bien se hizo cargo de la vacante al retirarse el anterior fiscal subrogante, Juan Gómez, por motivos de salud. Pérez dijo que luego de ese ofrecimiento, y mucho antes de que se conociera la denuncia por el caso Cardama, fue que Ferrero lo mandó a El Salvador a capacitarse en la lucha contra la corrupción, como consignó el semanario Búsqueda este jueves. Otros títulos en portada de El Observador: hacia el fin de las bonificaciones, UTE proyecta nuevos ajustes en el precio de la carga de vehículos eléctricos. Descuento en camioneta de Orsi, el convenio internacional ratificado por Uruguay que regula la aceptación de regalos por parte de funcionarios eléctricos. En Mundial, en pantalla gigante, los puntos de la ciudad donde podrán verse los partidos de la selección uruguaya. Mercosur plantea su gran preocupación por medidas proteccionistas de la Unión Europea que esbozan un incumplimiento directo del acuerdo comercial. Los representantes de Uruguay, Brasil, Argentina y Paraguay arremetieron contra dos recientes resoluciones de la Unión Europea que limitan la entrada de la soja y de productos de la industria siderúrgica. Principales títulos, principales noticias que están abordadas, que están trabajadas a esta hora y publicadas en el sitio web del diario El Observador.
0: Brecha.
1: El título en portada de Brecha: Money, Money, Money. Dinero, dinero, dinero. El Hospital Británico, así se puede ver en portada de Brecha, una foto del histórico edificio del British Hospital. Y más atrás, la ampliación con un edificio moderno. Esto en tapa de Brecha. Y dice: el Hospital Británico, el mayor seguro privado del país, le negó la afiliación a un niño de 6 años por sobrepeso. La condición de salud mencionada se encuentra considerada como una patología preexistente, argumentó por WhatsApp el hospital a la madre del niño. Una parte significativa de los ingresos de los seguros privados proviene de Fonasa. De abril de 2024 a abril de 2025, el británico obtuvo ganancias por 42 millones de dólares. Otros cuatro seguros ganaron entre 12 y 3 millones. Solo uno dio pérdidas. Money, money, money. El lucro como fundamento para negar afiliaciones y fijar precios en los seguros privados. Titula Brecha. Contratapa, el interregno y sus monstruos. Disputas hegemónicas en tiempos de incertidumbre global. Escriben Constanza Moreira y Agustín Daguerre. Principales títulos del Semanario Brecha.

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0: 6:54.
1: ¿Qué está pasando en el mundo?
0: Dos heridos tras el impacto de un dron contra un edificio residencial en Rumania. La OTAN ha condenado la imprudencia de Rusia y el ministro rumano de Exteriores ha calificado del incidente como una irresponsable y grave escalada. Un dron ha impactado en la madrugada de hoy contra un edificio de viviendas de Galati, ciudad ubicada en el este de Rumania y próxima a la frontera con Ucrania, provocando una explosión seguida de un incendio. La ONU declaró que la protección de los niños en línea es una prioridad urgente. Garantizar la seguridad de los niños en línea es una prioridad urgente, declaró Naciones Unidas al alertar sobre las deficiencias de las restricciones de edad aprobadas recientemente en varios países. Estados Unidos anunció el hallazgo de otros 6 cadáveres tras una fuga de material químico en una fábrica de papel de Washington el pasado martes, lo que lleva a 8 el total de muertos, con 3 personas aún desaparecidas. Hungría autorizó la marcha del orgullo gay en Budapest tras el fin del gobierno de Orbán. La policía húngara anunció que no prohibirá la marcha del orgullo de Budapest del mes que viene, a diferencia del año pasado, cuando el evento fue vetado por el gobierno del entonces primer ministro nacionalista Víctor Orbán. Señoras, señores, ya llegan Emiliano Cotelo y Romina Andreoli. Comienza en Perspectiva, en la mañana Radio Mundo y por Océano FM. Que tengan un muy lindo día, buen fin de semana.

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8: La señal indicará las 7 horas, 0 minutos, 0 segundos.
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0: Señoras y señores, tengan ustedes muy buenos días. ¿Qué tal? ¿Cómo están? ¿Cómo andan? ¿Cómo vienen en este viernes 29 de mayo del año 2026? ¿Dónde tienen puesta la atención? Por ejemplo, ¿están pensando en que se acerca el fin de semana? ¿Están pensando en que se termina el mes 5, que se va, el quinto mes del año, que el domingo habrá culminado? ¿Están pensando en el Mundial? Faltan, ¿qué?, 13 días para que comience. ¿Están pensando en los ñoquis de una jornada como esta? Bueno, díganos, porque nosotros estamos en otra. Nosotros estamos poniendo en marcha una nueva emisión de En Perspectiva, y aquí, por lo tanto, los saludamos. Estamos con Romina. Buen día.
1: Muy buenos días para todos. ¿Cómo andan? ¿Cómo les va?
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0: Nosotros estamos en otra, decía, sí, porque estamos para saludar a la carne, y en particular a la carne uruguaya. Hoy, 29 de mayo, es el Día de la Carne. ¿Y sabe por qué? ¿Saben de dónde salió esta fecha? ¿Por qué se eligió el 29 de mayo para la conmemoración? Resulta que hace 150 años, por primera vez, un buque partió desde el puerto de Montevideo transportando carne uruguaya refrigerada con destino Europa. ¿Cómo se llamaba ese barco? Bueno, tenía un nombre en francés, Le Frigorifique, pero traducido era El Frigorífico. En sus bodegas se había instalado un sistema frigorífico innovador desarrollado por el ingeniero francés Charles Tellier. En una época en la que la conservación de alimentos perecederos era un desafío sin solución eficiente, Tellier, que sería conocido después como el padre del frío, creó una tecnología para conservar la carne en un viaje marítimo de larga extensión. Ahí estuvo su gran aporte. Tellier, por otro lado, contó con el respaldo de uruguayos destacados, concretamente Francisco Lecoq y Federico Nin Reyes. Y de esa manera, en ese trío, se gestó un hito en la historia de la agroindustria de la carne, con un impacto en todo el mundo que ha sido enorme y permanente, según cuenta hoy una nota que está muy interesante, muy completa, que publica El Observador. Fue un 29 de mayo de 1876, cuando aquel barco inició viaje desde Uruguay con carne que, en su mayor parte, había sido producida en Fray Bentos, en el saladero Libix, o Anglo, como ustedes prefieran, una compañía cárnica que décadas después sería conocida como la cocina del mundo, al ser el mayor proveedor de alimento cárnico en la Primera y la Segunda Guerra Mundial. ¿Quieren algún dato más? El barco había llegado al Río de la Plata, a Buenos Aires concretamente, procedente de la ciudad francesa portuaria de Le Havre.
2: ¿Cómo está el tiempo en Montevideo?
0: ¿Cómo amanece? ¿Cómo viene este viernes 29?
1: Les cuento, tenemos un cielo nuboso con 11 grados de temperatura, la humedad 73%, la visibilidad es de 15 kilómetros, o sea, dejamos atrás la niebla aparentemente, y los vientos soplan del este y noreste a 6 kilómetros por hora.
0: ¿Qué pronóstico tenemos?
1: Pronóstico para hoy, viernes 29, 16 la máxima prevista, nuboso con periodos de cubierto y neblinas aquí en Montevideo, y después en la tarde-noche a ese panorama de nuboso y cubierto se le suma una baja probabilidad de precipitaciones, o sea, baja probabilidad. Y lo mismo para mañana de mañana, y si quieren ya de paso pensar en el asadito del fin de semana, la veo difícil porque va a haber poco sol. Viste que, por ejemplo, para armarlo afuera, capaz que lo hacen al horno, no sé, pero
0: no, perdón,
1: para atar dos temas, ¿no?
0: Hay parrilleros cubiertos o parrilleros internos.
1: Bueno, ahí está. Para eso sí, sin duda, ahí sí, si lo tienen que armar afuera, lo que digo es que el sol no va a acompañar, ¿eh? No va a estar de nuestro lado.
0: En cuanto al sol y la luna, le paso la información a la audiencia. El sol hoy sale 7:43 y se pone 17:43. O sea, va a estar con nosotros 10 horas exactas. Y la luna, bueno, la luna en fase creciente sigue, pero ya llega, ¿eh? Falta una noche para que tengamos luna llena.
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0: Estamos en el Día de la Carne, acá en nuestro país. Recién repasábamos el origen, por qué se eligió esta fecha. El INAC difundió esta semana un video institucional, se llama justamente Día de la Carne, el viaje que cambió la historia del Uruguay. Este año, con el lema Una fecha para celebrar lo que somos, el INAC, a 150 años del viaje de aquel buque, homenajea a quienes trabajan por este rubro y en reconocimiento a nuestro origen como país. Para aludir al valor del sector, se informó que la cadena agroindustrial cárnica ocupa el 10% de la población activa del país, representa el 10% del PBI nacional y es el principal bien exportable de Uruguay. números en ese sentido, el año pasado, 2025, hubo un récord de ingreso por exportaciones de carnes. ¿Se imaginan la cifra, más o menos, cuánto puede haber sido? 3.250 millones de dólares. 3.250 millones de dólares. Y este es el rubro líder en el conjunto de bienes de exportación por delante de la celulosa y de la soja. Uruguay exportó concretamente 693.000 toneladas peso embarque, considerando todas las carnes. En facturación, el 83% de lo generado lo explicaron colocaciones de carnes bovinas concretamente. Hay más datos, hay más información interesante para compartir y para ordenar a propósito de la carne y el valor de la carne en la identidad nacional, en la producción nacional, pero dejamos para más tarde eso. Ahora son las 7 y 11 y traemos noticias, las primeras de este viernes.
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0: El director de la Oficina de Planeamiento y Presupuesto, Rodrigo Arim, afirmó que hubo un error de comunicación en torno al proyecto de reforma de la Biblioteca Nacional y aclaró que no está previsto un gasto de entre 20 y 30 millones de dólares para esa iniciativa.
1: En entrevista con Aire Rico de FM del Sol, Arim explicó que esos montos corresponden a una estimación del costo total del proceso, pero no a recursos ya asignados. Dijo que el gobierno está en una fase de presupuestación y que la iniciativa se desarrollaría por etapas.
15: Lo que se está armando es el proyecto mediano y largo plazo. No está incorporado en la rendición de cuentas esos recursos, y lo que se está identificando con claridad cuáles son los recursos que se requieren para avanzar por etapas en un proceso consistente de reconfiguración de mediano y largo plazo.
0: La aclaración llegó después de una conferencia de prensa que tuvo lugar el martes, en la cual el ministro de Educación y Cultura, José Carlos Maía, dijo que la reforma implicaría una inversión de hasta 30 millones de dólares.
1: Sí, unos 20 millones para obras edilicias y otros 10 millones para un nuevo modelo de gestión. Presidencia también había difundido esa cifra en su página web.
0: En esas horas, un tuit del diputado Álvaro Perrone, de Cabildo Abierto, había preguntado a propósito de un número así, considerándolo excesivo.
1: Sí, el miércoles, luego del Consejo de Ministros, el titular de Economía, Gabriel Odone, ya había dicho que la reforma de la Biblioteca Nacional no formaría parte de la actual rendición de cuentas.
0: Recordemos, el proyecto busca modernizar el edificio, mejorar sus depósitos, digitalizar el acervo y fortalecer la red de 110 bibliotecas públicas del país. La primera etapa demandaría unos 6 millones de dólares, aunque Arim señaló que todavía definirse cómo va a financiarse ese monto.
1: En entrevista aquí en Perspectiva, el coordinador del proyecto de reforma de la biblioteca, Gabriel Calderón, había señalado que ya contaban con esos 6 millones de dólares para iniciar esta primera etapa.
16: Lo que nosotros tenemos asegurado es comenzar la primera etapa. Eso es, y es lo que comunicó ayer el gobierno. El gobierno dijo esto, ¿no? El ministro Maía habló de que vamos con una primera etapa de 6 millones, pero que esos 6 millones no pueden ser pensados en autonomía de un proyecto total. Y ese proyecto total, si bien yo entiendo que el gobierno, por esto he tenido varias conversaciones, no solo con ministros, sino con el presidente sobre este tema, en donde él nos ha dicho una y otra vez, quiero que esto se haga en el marco del Bicentenario y ojalá todo en mi gestión. Pero acá hay muchas cosas que no son solo recursos, que todos sabemos que es complejo, sino también cosas que van a vincular a la obra, ¿no? A lo que nos encontremos cuando refaccionemos los depósitos.
0: El prosecretario de Presidencia, Jorge Díaz, respondió a las críticas por la compra de una camioneta Hyundai que el presidente Yamandú Orsi realizó pocos días antes de asumir el cargo y en la que accedió a una bonificación significativa.
1: Recordemos, el caso surgió de una investigación del programa Así nos va, de Radio Carve, según la cual Orsi habría recibido un descuento de unos 25 mil dólares en la compra de la camioneta. Días después, durante los actos de asunción presidencial, utilizó un vehículo de la misma marca.
0: Consultado ayer en desayunos informales de Canal 12, Jorge Díaz sostuvo que, como Orsi todavía no había asumido como presidente cuando compró el vehículo, no se le puede aplicar el artículo 9 del Código de Ética de la Función Pública. Esa disposición prohíbe a los funcionarios públicos solicitar o recibir obsequios, gratificaciones, recompensas o ventajas de terceros para sí o para otros por actos específicos de su función.
17: La segunda cuestión es que lo que está prohibido es recibir un obsequio por el ejercicio de actos de la función. Y en este caso, hasta donde yo sé, no hay absolutamente ninguna demostración que Yamandú haya realizado, aún luego de asumir, algún acto en el ejercicio de su función por el cual se le haya hecho ese obsequio.

0: siempre de precursores de una vara ética y moral en la política nacional, ahora están tantos calladitos, ¿no? Hay que tener mucho cuidado en política cuando señalas a todo el mundo.
1: El Ministerio del Interior entregó ayer a la Secretaría de Derechos Humanos para el pasado reciente documentos originales del archivo histórico de la Dirección General de Información e Inteligencia Policial correspondientes al periodo 1968-1985.
2: Se trata de 23 cajas con más de 100 encuadernaciones y más de 73.000 páginas microfilmadas. La Fiscalía de Lesa Humanidad, madres y familiares de detenidos desaparecidos y el propio Ministerio conservarán copias digitalizadas del material.
1: La subsecretaria del Interior, Gabriela Valverde, dijo que una de las prioridades de la actual administración fue retomar la búsqueda de información en los archivos. Señaló que lo que se estaba traspasando no es documentación meramente burocrática, sino información sensible.
2: La directora de la Secretaría para el pasado reciente, Alejandra Casablanca, valoró la entrega y pidió que cualquier persona que tenga información, aunque le parezca mínima, la acerque a la Institución Nacional de Derechos Humanos, a la Secretaría o a Madres y Familiares. Ignacio Errandonea, referente de esa organización, destacó el trabajo realizado y dijo que otros ministerios deberían abrir sus archivos para avanzar en verdad y justicia.
1: Ya seguimos, hay más noticias.
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1: ¿Qué hora es? Son 7:18 minutos. Acá llega Gabriela Pintos. Vamos a darle los buenos días.
4: Muy buenos días para todos.
1: Y con ella vamos a la información internacional. Empezamos con una situación delicada de estas últimas horas. Rumania, un país miembro de la OTAN, acusó hoy a Rusia de una irresponsable escalada a raíz de la caída de un dron sobre un edificio residencial que causó dos heridos leves en la ciudad de Galati, cerca de su frontera con Ucrania.
4: El presidente de Rumania, Nicus Ordan, convocó hoy al Consejo Supremo Nacional de Defensa a raíz del impacto del dron, condenado también por la OTAN y la Unión Europea.
1: Poco antes, Dan había señalado la necesidad de debatir las implicaciones del incidente más grave que, dijo, ha afectado a su territorio desde la invasión rusa de Ucrania en febrero del año 2022.
4: En estos más de 4 años, Rumania había detectado decenas de incursiones de drones en su territorio, pero hasta ahora ninguno había golpeado en un edificio residencial.
1: El presidente rumano señaló: el carácter sin precedentes de este suceso exige una respuesta firme, coordinada y proporcionada a nivel nacional, aliado e internacional.
4: En un comunicado, el Ministerio de Defensa indicó que Rusia atacó esta madrugada con drones objetivos civiles e infraestructuras en Ucrania, cerca de la frontera fluvial con Rumania. Y agregó: uno de estos drones penetró en el espacio aéreo rumano. El aparato fue rastreado por radar hasta la parte sur de la ciudad de Galati y luego se estrelló contra el techo de un edificio de viviendas, lo que provocó un incendio al impactar, señaló.
1: El secretario general de la OTAN, Mark Rutte, afirmó hoy que había asegurado al presidente de Rumania la solidaridad absoluta de la alianza transatlántica.
4: Después de una llamada con el presidente rumano, Rutte escribió en redes sociales: el comportamiento irresponsable de Rusia es un peligro para todos nosotros. Y agregó: reafirmé que la OTAN está preparada para defender cada centímetro del territorio aliado.
1: Por su parte, la Cancillería rumana convocó al embajador ruso en Bucarest y exigió una reacción de la Unión Europea, de la que también es miembro.
4: La presidenta de la Comisión Europea, Ursula von der Leyen, denunció en redes sociales que la guerra de agresión había cruzado otra línea roja y expresó la plena solidaridad con Rumania.
1: 7:20.
4: Seguimos la recorrida internacional.
1: El primer ministro de Israel, Benjamín Netanyahu, ordenó al ejército que tomara el control del 70% de la franja de Gaza, lo que implica ignorar los términos del cese al fuego con el movimiento islamista Hamas que rige desde octubre pasado. Tenemos a Hamas contra las cuerdas, decía Netanyahu, y agregaba que actualmente las tropas israelíes controlan 60% del territorio de la Franja de Gaza frente al 50% que tenían tras la entrada en vigor del cese al fuego. Mi orden es pasar a 70%, declaró el mandatario en una conferencia de prensa en Cisjordania ocupada, de la que el Canal 12 difundió una parte en su página web.
4: El anuncio de Netanyahu se produjo en un momento en que la violencia arrasa la Franja de Gaza, donde el ejército israelí continúa sus bombardeos.
1: Israel y Hamas

0: acusan mutuamente de romper el cese al fuego que entró en vigor en octubre pasado.
1: Según los términos del alto el fuego, las fuerzas israelíes debían retirarse detrás de la denominada línea amarilla que separaba la zona controlada por Hamas de la parte del territorio tomada por el ejército israelí, que equivalía a poco más del 50%.
0: En Líbano, al menos 14 personas murieron por ataques israelíes en el sur del país, donde Israel ha ampliado su zona de combate contra el grupo pro-iraní Hezbollah. Por otro lado, hubo 3 fallecimientos cerca de Beirut, pese a un alto al fuego vigente desde el 17 de abril.
1: El ejército israelí anunció que llevó a cabo un ataque selectivo en la región de Beirut, que, según dijo una fuente militar libanesa bajo anonimato a la agencia France Press, tuvo como objetivo un apartamento de Choueifat, una ciudad limítrofe con el suburbio sur de la capital, feudo de Hezbollah.
0: Este ataque dejó un balance de 3 muertos, una mujer y su pequeña hija, y un niño de nacionalidad siria, además de 15 heridos, según informó el Ministerio de Salud.
1: Es la segunda vez que Israel ataca una localidad muy cerca de Beirut desde el inicio del alto al fuego.
0: Según Estados Unidos, los negociadores alcanzaron un acuerdo marco para prorrogar el alto al fuego por 60 días con Irán, aunque esto fue negado por medios de comunicación de ese país.
1: Ambas partes habían alcanzado un acuerdo sobre un memorando de entendimiento para prolongar la tregua e iniciar negociaciones sobre el programa nuclear de Irán. No obstante, una fuente cercana al equipo negociador negó a la agencia iraní Tasnim que el texto haya sido finalizado.
0: Ayer, las fuerzas estadounidenses llevaron a cabo bombardeos en la ciudad portuaria de Bandar Abbas y, en represalia, los guardianes de la revolución de Irán anunciaron un ataque contra una base estadounidense.
1: Los guardianes no precisaron cuál, pero Kuwait, un estrecho aliado de Washington, condenó el ataque con drones y misiles contra su territorio, que atribuyó a Irán e indicó que esto marca una peligrosa escalada. El ejército estadounidense, por su parte, dijo que el ataque con misil de Irán contra Kuwait es una flagrante violación del cese al fuego.
0: Las fuerzas de seguridad de Israel y de Rusia fueron incluidas en la lista de Naciones Unidas sobre violencias sexuales en conflicto a raíz principalmente de las acusaciones de prisioneros, según dice el informe anual que acaba de conocerse.
1: La lista a la que tuvo acceso la agencia France Press incluye a decenas de grupos estatales y no estatales sospechosos de haber participado sistemáticamente en actos de violencia sexual desde Sudán y Haití hasta República Democrática del Congo, Myanmar, Siria y Mali.
0: En agosto, el secretario general de Naciones Unidas, Antonio Guterres, advirtió a Israel y a Rusia sobre el riesgo de que fueran incluidos efectivamente.
1: Pero Naciones Unidas ha seguido registrando incidentes y manifestaciones de violencia sexual en el contexto de la guerra en Ucrania y los territorios palestinos ocupados, según su nuevo informe, que se enviará próximamente a los miembros del Consejo de Seguridad.
0: Vamos por partes. En Israel, el informe señala que en 2025 continuó la violencia sexual contra palestinos detenidos en ese país. Y también, por otro lado, en los territorios palestinos ocupados.
1: En cuanto a Rusia, el informe destaca casos de violencia sexual en los territorios ucranianos ocupados y dentro de la propia Rusia, perpetrados por las Fuerzas Armadas y los servicios penitenciarios, en particular contra prisioneros de guerra que testificaron tras su liberación.
0: Israel rechazó su inclusión en esta lista de Naciones Unidas sobre violencia sexual contra palestinos. Afirmó que es una decisión vergonzosa y absurda de Antonio Guterres que pondría a su país y al movimiento Hamas en igualdad de condiciones.
1: Hemos terminado con este secretario general, declaró el embajador israelí ante la ONU, Danny Dannon, en un mensaje de video publicado en redes, al dar cuenta de una congelación de relaciones entre Israel y la oficina de Guterres hasta el final de su mandato, el 31 de diciembre próximo.
0: En Italia, el gobierno declaró una alerta roja para Roma y otras 4 ciudades ante la ola de calor que vive Europa Occidental, que dejó récords de temperaturas para un mes de mayo en países como Portugal y Francia.
1: Desde principios de esta semana, Europa atraviesa una ola de calor inédita y precoz para un mes de mayo de primavera que ha afectado particularmente a Francia, el Reino Unido e Italia.
0: Este fenómeno, llamado por los expertos cúpula de calor, trae aire cálido procedente del norte de África. Permanece atrapado bajo un sistema de altas presiones sobre Europa Occidental, lo que ha provocado las temperaturas estas, que son propias ya del verano.
1: Francia y Reino Unido registraron varias muertes que las autoridades vinculan directa o indirectamente con el calor. Mientras tanto, en Portugal, la ministra de Salud afirmó que las temperaturas provocaron un repunte de hospitalizaciones.
0: En Estados Unidos, la economía creció menos de lo estimado inicialmente en el primer trimestre y la inflación alcanzó su nivel más alto en 3 años, según datos del gobierno publicados, en un contexto de fuerte impacto de la guerra con Irán.
1: El PIB, el Producto Interno Bruto, de la mayor economía del mundo, creció 1,6% en proyección anual en el primer trimestre. Los datos del Departamento de Comercio dan cuenta, sí, de una cifra inferior a la estimación del 2% anunciada el mes pasado.
0: Dicen los periodistas que estas cifras son una señal de alerta sobre las presiones que enfrentan los hogares estadounidenses antes de las elecciones de mitad de mandato.
1: El encarecimiento de la gasolina ajusta presupuestos y se desvanece el impulso de las devoluciones anuales de impuestos.
0: Y la última, vamos a Colombia. Al menos 48 guerrilleros murieron por los enfrentamientos entre dos grupos disidentes de las extintas FARC en la Amazonía, pocos días antes de las elecciones presidenciales.
1: En medio de la peor ola violenta de la última década en Colombia y en vísperas de los comicios del 31 de mayo, las dos facciones rebeldes se disputan las rentas del narcotráfico y la minería ilegal en el departamento de Guaviare.
0: Willy Rodríguez, alcalde de San José del Guaviare, dijo hablando con la agencia France Press: los cuerpos están ahí amontonados, hay que evacuarlos.
1: Las autoridades no han logrado llegar al lugar de los enfrentamientos y el balance proviene de la comunidad, que se vio atrapada en medio del fuego cruzado.
0: Los equipos de rescate esperan que los grupos armados les permitan recoger los cadáveres en un lugar donde existen altas probabilidades de presencias de minas antipersonales.
1: El ministro de Defensa, Pedro Sánchez, aseguró que 408.000 miembros de la fuerza pública fueron desplegados en todo el país para garantizar la seguridad durante las presidenciales, además de aeronaves, aves, buques, drones, antidrones y blindados.
0: Y después agregó esta frase, ¿no?, que va a resultar, no sé, muy elocuente. A ver cómo es.
1: Hacer las elecciones en Colombia no es lo mismo que hacerlas en Suiza. Riesgos hay a la democracia. Eso no hay que desconocerlo, dijo a Noticias Caracol.
0: Enseguida volvemos con la tercera parte de este panorama.
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0: 7:30 de la mañana.
9: Volvemos al panorama nacional.
0: El Sistema Nacional de Emergencias informó que ayer murió un hombre de 49 años que estaba alojado en el centro de evacuación del Polideportivo de la Escuela Nacional de Policía en el marco de la alerta roja por frío extremo.
9: Es la segunda muerte de una persona en situación de calle desde que se declaró la alerta el pasado 7 de mayo.
0: Este hombre había sido trasladado desde la vía pública en un móvil del Pado y estaba alojado allí desde la medianoche del miércoles. Sobre las 15:15 del jueves, sufrió una descompensación, fue asistido por el equipo médico y luego tuvo un paro cardiorrespiratorio. Pese a las maniobras de reanimación, se constató su fallecimiento a las 16:39.
9: Según el reporte del SINAE, el miércoles fueron asistidas más de 3.500 personas en refugios y centros de evacuación de todo el país.
0: El sábado 23 de este mes murió otro hombre en situación de calle, en este caso de 42 años, en la zona de Flor de Maroñas, en Montevideo.
9: En ese caso, el deceso ocurrió en la vía pública. Según informó el MIDES, no estaba alcanzado por los dispositivos de alerta roja y su último registro en el ministerio era de 2021.
0: El presidente Yamandú Orsi encabezó ayer en Bella Unión el lanzamiento de la Zafra de Caña de Azúcar 2026 y el acto de conmemoración de los 20 años de ALUR, empresa del grupo ANCAP, que genera unos 4.000 puestos de trabajo en esa región.
9: Orsi dijo que ALUR significó un renacimiento para Bella Unión, defendió el rol del Estado en el sostenimiento del empleo y afirmó que vale más subsidiar el trabajo que subsidiar la pobreza.
0: Por su lado, la ministra de Industria, Fernanda Cardona, destacó el aporte de la empresa de ALUR a los biocombustibles y a la reducción de emisiones.
9: Autoridades de ANCAP y ALUR señalaron que la compañía busca proyectarse hacia la bioeconomía y nuevos combustibles sostenibles.
0: Más temprano, el presidente de la República participó en la presentación del nuevo equipo permanente de salud rural de la Policlínica Yacaré, en la localidad de Bernabé Rivera, departamento de Artigas.
9: El equipo está integrado por un médico, una licenciada en enfermería y un auxiliar. Atiende desde abril a vecinos de Bernabé Rivera, Topador y Javier de Viana, con cobertura para 500 usuarios de ACE y otros 200 de diferentes prestadores.
0: Esta iniciativa forma parte de un programa destinado a fortalecer la atención médica en localidades rurales de hasta 2.000 habitantes.
9: Según ACE, más de 200 profesionales se presentaron al llamado.
0: La inseguridad sigue siendo el principal problema del país para los uruguayos, según surge de la última encuesta de equipos consultores presentada anoche en Subrayado.
9: El 58% de los consultados la mencionó como primera o segunda preocupación.
0: En segundo lugar aparece el desempleo, con 34%, seguido por la situación económica, con 17%. Más atrás se ubican los problemas sociales, en particular lo que tiene que ver con las personas en situación de calle, según destacaba el director de equipos, Suaznavar. Pero también están la educación, el gobierno, la droga, la suba de precios, la política y la actitud de la gente.
9: Según equipos, la preocupación por la inseguridad tuvo un aumento significativo respecto a la medición anterior y llegó al nivel más alto del actual periodo de gobierno, aunque todavía está por debajo de los picos registrados durante la administración anterior.
0: El relevamiento fue realizado entre el 21 de abril y el 4 de este mes de forma presencial a 704 personas.
9: El margen de error máximo esperado es de 3,7%.
0: 7:34 minutos.
9: Vamos a noticias de economía y empresas.
0: El gobierno de Brasil resolvió no aplicar derechos antidumping a las importaciones de leche en polvo desde Uruguay y Argentina.
9: La decisión fue adoptada ayer por el Comité Ejecutivo de Gestión de Brasil.
0: Esta historia es larga. El reclamo había sido presentado en 2024 por productores brasileños. La denuncia apuntaba inicialmente contra Argentina, pero luego incorporó las compras realizadas en Uruguay.
9: Desde la Cancillería uruguaya dijeron al Observador que Brasil decidió no aplicar medidas por razones de interés general. La resolución implica una suspensión por un año, con posibilidad de prórroga por otro año, aunque se abrirá una investigación de oficio a partir del reclamo de los productores brasileños.
0: Este caso era seguido con preocupación acá en Uruguay porque, ustedes saben, Brasil es un mercado clave para el sector lácteo de nuestro país.
9: Sí, de hecho, el año pasado concentró 26% de la facturación de las exportaciones uruguayas del sector, o sea, unos 256 millones de dólares.
0: Un grupo de camioneros bloqueó ayer de forma intermitente el acceso norte del puerto de Montevideo en rechazo a la nueva guía electrónica de carga que impulsa el Ministerio de Transporte.
9: Los choferes cuestionan que el sistema los obligue a asumir tareas de control mediante el uso del teléfono y advierte que el sector no aguanta más nuevas cargas.
0: Es larga esta otra historia también, ¿eh?
9: Sí,
0: ¿cuántos años hace? ¿Cuántos gobiernos han pasado con intentos varios por introducir este tipo de sistemas de control electrónico en los camiones de carga, ¿no?
9: Y viene del gobierno de Tabaré Vázquez, ¿verdad? Del segundo gobierno de Tabaré Vázquez.
0: Esta guía La que ahora se maneja busca registrar los movimientos de camiones de más de 3.500 kilos e incluir datos sobre la empresa, el chofer, el origen, el destino, el rubro y la carga transportada.
9: El Ministerio de Transporte informó que aún no hay fecha definida para comenzar la fiscalización y que por ahora no se aplican multas.
0: 7:36.
9: Cerramos con otras noticias.
0: La policía detuvo ayer en Montevideo a un hombre de 27 años apodado Ruzok, señalado como autor de numerosos grafitis en comercios, edificios y espacios públicos del centro y la ciudad vieja.
9: Este viernes deberá declarar ante la Fiscalía de Flagrancia.
0: El joven fue detenido en la zona de Misiones y Cerrito, ciudad vieja, tras una investigación policial basada en cámaras de seguridad. Tiene un antecedente por daño y 4 denuncias en su contra.
9: El caso, recordemos, tomó notoriedad esta semana por un video viral en el que aparece realizando una pintada en la calle Rincón.
0: Sí, es un video que fue grabado a su vez por personas que lo ubicaron, ¿no? Incluso alguno de ellos sí. le increpa lo que hace, le dice por qué no va a hacer esas pintadas a su casa. Hay un incidente con este grafitero, ¿no?
9: Exacto. Bueno, y la Intendencia de Montevideo presentó una denuncia penal contra a partir del video y bueno, ahora tenemos esta novedad.
0: Un adolescente de 16 años fue imputado por el homicidio de un joven de 23 ocurrido en el mes de abril, el mes pasado, acá en Colón, en Montevideo.
9: La justicia dispuso su internación en dependencias del INISA por 150 días.
0: Según la investigación, la víctima era amiga del padre del bebé de un año asesinado días después en la misma esquina en otro ataque a balazos.
9: El adolescente también es investigado por ese crimen.
0: La policía indaga el homicidio de un joven de 19 años que fue baleado ayer de madrugada en Nuevo París, acá en Montevideo.
9: La víctima fue encontrada en la calle con un disparo en el pecho. Los investigadores analizan cámaras para identificar al responsable.
0: Está bajo investigación la muerte de un militar retirado de 69 años, ocurrida en Nuevo París, también luego de un altercado en una verdulería.
9: El hombre volvió a su casa, dijo que había sido golpeado y minutos después falleció. Se aguardan pericias forenses y el análisis de cámaras para aclarar lo ocurrido.
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0: 7:39 son ahora. Vamos con más información, Romina. ¿Por qué lado? Supongo que mercados, cotizaciones, el petróleo. ¿Qué más?
9: ¿Qué más? ¿Qué más? No, por ahí es suficiente, ¿no? Porque mirá, tengo. A ver, cotización de ayer. ¿Qué pasó con el dólar en nuestro país? Por quinto día consecutivo tuvimos una suba del dólar. En esta ocasión el incremento fue de 0,1%. El interbancario fondo se operó en promedio a 40 pesos con 133. En lo que va del año, en lo que va de este 2026, el dólar lleva una suba acumulada de 2,8%. Y hoy vengo sí con una perspectiva un poquito más amplia. ¿Qué pasó con el dólar en los últimos 12 meses? Bueno, bajó 3,48%. O sea, esto es comparando la cotización de ayer en relación a la misma fecha del 2025. En pizarra del Banco República, el dólar minorista quedó ayer al culminar la jornada en 38 pesos con 90 para la compra y 41 pesos con 30 para la venta. Vamos a Brasil. Allí, a diferencia de nuestro país, ayer el dólar en Brasil bajó. Cerró en 5,052, 5 reales con 0,52. En la República Argentina también se dio una pequeña baja en el dólar oficial, cotizó ayer a 1.410 pesos. El paralelo blue también bajó, cotizó en el entorno de los 1.430 pesos. El euro subió ayer frente al dólar y culminando la jornada cotizaba a 1,1647. Y ahora vamos a los precios del petróleo. Bueno, la caída del precio del petróleo que comentábamos ayer se prolongó y se encamina ahora al mayor descenso semanal en casi 2 meses. Esto es una novedad importante. ¿Esto por qué? Y bueno, el contexto de que el acuerdo provisional entre Estados Unidos e Irán para prorrogar este alto al fuego está ahí latente, está a la espera de lo que va a ser la firma, pero claro, le brinda esperanzas sobre la reapertura del Estrecho de Hormuz y esos son señales que toman los inversores. El barril de crudo Brent está cotizando a $90.85. El West Texas está cotizando en este momento por debajo de los $90. Está en 87.06.
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0: Antes de que se venga el Mundial y arrase con todo en materia de deportes, seguimos poniendo el foco en representantes uruguayos en otras disciplinas, ¿te parece?
9: Me parece.
0: Para eso tenemos a Lilian. Lilian nos pasa la data. Por ejemplo, este mensaje dice, Bruno Chetraro. ¿Lo ubican a Bruno?
9: Obvio.
0: ¿Cómo que obvio? ¿A qué se dedica
9: Nuestro
0: Bruno?
9: Remero.
0: Bueno, muy bien. Bruno Chetraro. Uy, se congeló. Acá está. Bruno Chetraro vuelve a representar a Uruguay en la temporada internacional de remo 2026, participando en el circuito de Copas del Mundo organizado por la Federación Internacional. ¿Cuándo será la primera parada? Ahora no más. La Copa Mundial de Remo 1, que se disputa entre hoy, 29, y el domingo 31, en el Centro de Alto Rendimiento La Cartuja, en Sevilla, en España. Después, la actividad continuará con la Copa del Mundo 2, del 12 al 14 de junio, en Plovdiv, Bulgaria, y la Copa del Mundo 3, del 26 al 28 de junio, en Lucerna, Suiza. Sí, en esos casos ya va a estar eclipsado por el Mundial de la FIFA, ¿no? Pero es bueno saberlo.
9: ¿Te acordás? Ayer decíamos eso, ¿qué pasa en materia deportiva por fuera del Mundial? ¿Qué pasa en otras disciplinas? ¿Se compite, no se compite? Hay de todo, por visto. Pasan empezamos cosas. A jugar pasan ahí a relevar todo lo que pasa por fuera del Mundial.
0: Ahí tenemos un ejemplo, Bruno Chetraro se juega partidas importantes justamente en ese periodo. Y termina diciendo Lilian, una nueva oportunidad para ver a Bruno Chetraro compitiendo al más alto nivel internacional y llevando la bandera uruguaya a las principales pistas del mundo. Le desea, por supuesto, muchos éxitos. Y nosotros le acompañamos a ella en el deseo, ¿no?
9: Por supuesto.
0: Vamos arriba, Bruno.
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0: Es lindo cada tanto enterarnos de las historias que están ocurriendo detrás del receptor a esta hora de la mañana, de lo que pasa con los oyentes de En Perspectiva. Y supongo que a los oyentes a su vez les interesa conocer estos casos, estas vivencias. Mirá lo que cuenta Laura Romina. Dice, Mateo cumple 20 años. Ha crecido escuchando los datos del sol y la luna para llevarlos a la escuela. Ha recibido en alguna ocasión saludos por parte de ustedes en uno de sus cumpleaños. Bueno, hoy ya estudia en la universidad y sigue escuchándolos en las distintas plataformas en viaje cuando va a la facultad. Y termina diciendo, gracias por estar acompañando y creciendo juntos.
9: Qué lindo mensaje.
0: Sí, esto último es muy removedor, ¿no? Esto de crecer juntos. Bueno, gracias a Laura por ese testimonio y un abrazo grande de nuevo para Mateo, ya con sus 20.
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0: Argentina, vamos para allí. El informe es de Fernando Gutiérrez.
31: ¿Qué tal? Buen día.
3: La sugerencia que el Fondo Monetario Internacional le hizo al gobierno de Javier Milei causaron revuelo, sobre todo en el capítulo tributario, porque el organismo afirma que el sistema argentino es inestable y que depende excesivamente de impuestos distorsivos. Entonces propone extender el alcance del impuesto a las ganancias, que es el que se aplica a los asalariados. En este momento, ese impuesto es pagado por el 10% de los trabajadores de mayores ingresos, pero si se llegara a aplicar la reforma que pide el FMI, va a ser más de un 20% que va a pasar a tributar. Y además, el fondo propone eliminar el régimen de monotributo, que es el que engloba a casi 3 millones de trabajadores que trabajan en cuenta propia. Aunque el gobierno se comprometió a presentar antes de fin de año un proyecto de reforma impositiva, la verdad es que en el ámbito político se consideró que esas sugerencias difícilmente sean tenidas en cuenta. Entre otras cosas, porque el año que viene hay elecciones presidenciales y la historia reciente demuestra que el impuesto a las ganancias es uno de los factores que más han incidido en las derrotas electorales. Le ocurrió, por ejemplo, a Cristina Kirchner hace una década, cuando llegó a enfrentarse con la central sindical CGT, que le reprochaba haber extendido ese impuesto hasta la clase media. Cristina fue derrotada por Sergio Massa, que justamente había hecho campaña con el lema «El salario no es ganancia». Después, en la presidencia de Mauricio Macri, también tuvo que salir a rebajar ese impuesto como medida de emergencia para tratar de acotar la magnitud de la derrota contra Alberto Fernández. E incluso el propio Javier Milei, cuando era diputado, había acompañado un proyecto que prácticamente eliminaba el impuesto. Así que es un impuesto que genera un rechazo más allá de banderías partidarias y, como dicen los consultores de campaña electoral, es un factor piantavotos. Del otro lado, lo que sostienen los expertos en temas fiscales es que mientras en los países desarrollados ese gravamen a los ingresos personales representa la cuarta parte de la recaudación fiscal, en Argentina apenas aporta un 8% y eso obliga al gobierno a depender de impuestos distorsivos como, por ejemplo, los que gravan a las exportaciones agrícolas. Sin embargo, se filtró el dato de que en una reunión de la plana mayor del gobierno se debatió sobre la propuesta del Fondo Monetario y que el ministro de Economía, Luis Caputo, consideró que no quedaba más margen de presión tributaria sobre la clase media. Según la propia estadística oficial, van 8 meses seguidos en que los salarios pierden contra la inflación y eso ha influido para una caída de la imagen de Milei en las encuestas. Otros indicadores, sin embargo, siguen positivos para el gobierno. Ayer, por ejemplo, el Banco Central compró 447 millones de dólares, la segunda mayor compra del año, y las reservas siguen en su nivel máximo de los últimos 6 años. Esto fue lo que llevó al ministro Caputo, al hablar ante un auditorio de empresarios, a afirmar que el año que viene no va a ocurrir la clásica situación de un mercado que se pone a la defensiva y compra dólares por temor al resultado electoral. Por primera vez la economía se va a llevar puesta la política, fue la definición del ministro, que dio por hecha la reelección de Milei.
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0: Vamos a Brasil, pero con una noticia que llega desde Washington. El gobierno de Estados Unidos designó ayer, finalmente, como organizaciones terroristas a los 2 principales grupos criminales de Brasil. El primer comando de la capital, el PCC, y el comando Vermelho, a pesar de la postura contraria del presidente Luis Inácio Lula da Silva. Según declaró el secretario de Estado Marco Rubio en un comunicado, Comando Vermelho y PCC son 2 de las organizaciones criminales más violentas de Brasil. Juntas dirigen a miles de miembros y han orquestado brutales ataques contra policías brasileños, funcionarios públicos y civiles. Su influencia y sus redes ilícitas se extienden mucho más allá de las fronteras de Brasil, decía para terminar esta parte de la nota. Recordemos, el presidente Lula había insistido con su posición contraria a esta medida, que destacaba tiene amplias implicaciones legales. Había tratado este asunto directamente, explícitamente, durante su visita hace 3 semanas a su homólogo estadounidense Donald Trump. ¿Y qué pasa en otras tiendas políticas brasileñas? Bueno, el gran rival electoral de Lula de cara a los comicios presidenciales de octubre, Flávio Bolsonaro, se mostró resueltamente a favor y pidió a Trump que tomara esta medida. Lo hizo hace apenas 2 días, cuando fue recibido de forma privada en Washington por el líder republicano. Bueno, con esos antecedentes, la reacción de ayer era la que cabía esperar. Ayer agradeció en redes sociales la resolución.
5: Agradezco al presidente Donald Trump y al secretario de Estado Marco Rubio por atenderem rápidamente ao meu pedido em nome do povo brasileiro. Agora é com a gente aqui no Brasil.
0: Hablando de estos temas, vamos a Chile. Ministros de 5 países sudamericanos acordaron crear un plan para frenar el avance del crimen organizado internacional, un plan que va a incluir medidas de control migratorio y financiero. El encuentro congregó a cancilleres y ministros de seguridad de Argentina, Chile, Bolivia, Ecuador y Perú, países que se ven afectados por un aumento de la inseguridad y por la llegada de bandas criminales como la tristemente célebre venezolana Tren de Aragua. Vamos a hacer frente a la delincuencia unidos. Queremos llevarle seguridad y tranquilidad a nuestros compatriotas, aseguró el canciller chileno Francisco Pérez Mackenna. El caso más grave, dicen las notas, es el de Ecuador, que en solo 5 años se convirtió en el país más violento de Sudamérica, con 51 asesinatos por cada 100.000 habitantes en 2025, lo que implicó un aumento de 550% en ese periodo. Los ministros reunidos decidieron crear un grupo de trabajo que defina medidas en seguridad, inteligencia financiera y tributaria, y control migratorio y de fronteras. Seguimos la recorrida por la región. Vamos ahora a Bolivia.
9: Vamos a Bolivia, sí, porque allí cientos de médicos marcharon en el centro de La Paz para denunciar la aguda escasez de medicinas y alimentos que afecta a sus pacientes, causado esto por los bloqueos de carretera que mantienen desde hace un mes manifestantes contra el gobierno. La Cámara de la Industria Farmacéutica Boliviana informó esta semana que unas 50 toneladas de medicina y oxígeno para hospitales no pueden ser distribuidos debido a los cortes de ruta. Los puntos de bloqueo sobrepasan los 60 en el país, según la estatal administradora boliviana de carreteras. Luis Larrea, presidente del Colegio Médico, pidió al gobierno que se siente a dialogar. Y si no hay diálogo, dijo, pues que utilice lo que dice la Constitución. Están en peligro vidas humanas, agregó, en referencia a un posible estado de sitio. Recordemos que el Congreso eliminó el martes una norma que exigía al presidente la aprobación parlamentaria para declarar un estado de excepción que le permitiría contener las protestas con militares y restringir las libertades de reunión y movimiento. Según la Defensoría del Pueblo, 4 personas murieron por no haber tenido atención médica oportuna debido a los bloqueos.
0: Y la última en este panorama.
9: Bueno, nos lleva a Venezuela porque la líder opositora venezolana, María Corina Machado, manifestó ayer su determinación a negociar una transición democrática con el gobierno interino de Delcy Rodríguez. Machado pidió el acompañamiento de Estados Unidos para impulsar una negociación política seria, firme y responsable con el régimen interino para restaurar la democracia en Venezuela. Esto fue lo que indicó en un comunicado firmado por la Nobel de la Paz al término de un encuentro con partidos políticos venezolanos de oposición que se llevó a cabo en Panamá. Aunque el documento no menciona candidatos electorales, Machado dejó en claro su intención de participar. Yo seré la candidata, dijo la semana pasada durante un mitin ante 2.000 venezolanos también allí en Panamá.
0: Estaba mirando entre los mensajes de estas últimas horas. Uno que llegó anoche. Ayer el de Gustavo. Otro que llegó en la madrugada. ¿Y que lo mandaba quién? Hay veces que se pierden los nombres. Pero que tenían un común denominador. Observaciones a propósito del funcionamiento de la nueva app de En Perspectiva para celulares y para tablets. Muy útiles, en particular, los apuntes que estos dos oyentes nos hacen llegar, que apuntan a mejoras posibles, a ajustes que conviene realizar. A todos ellos les hemos ido contestando en estos días cuando nos mandaban sus WhatsApp. La respuesta es esa, el reconocimiento por las contribuciones que han estado haciendo en estas semanas, además de la paciencia, justamente por enfrentar algunos defectos, algunas complicaciones que en algunas jornadas se ha dado con el funcionamiento de esta plataforma. Les cuento, estamos en la última etapa de correcciones y agregado de prestaciones. La idea había sido esa, ¿no? ¿Se acuerdan cuando hicimos el lanzamiento? La idea era probar con ustedes el desempeño de la nueva app, que ustedes contribuyeran a enriquecerla y fortalecerla. Bueno, estamos ahora, en estos días, justamente en la última etapa de trabajo. ¿Para qué? Para lanzar la semana próxima, digamos, mediados de la semana, una versión ya muy depurada y con nuevas prestaciones. Digamos que sería el cierre de esta primera etapa de desarrollo de la app, que después va a tener otras etapas, otras evoluciones, otros, digamos, cambios que irán agregando al vínculo entre ustedes y nosotros. Pero la primera etapa la vamos a cerrar mediados de la semana que viene y ya les vamos a informar, por supuesto, para que ustedes bajen la actualización correspondiente.
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0: ¿Cuántas empresas uruguayas emiten acciones en la Bolsa de Valores, Romina?
9: muy, muy pocas.
0: Ese es un tema, ¿no? Todo un tema. Una vieja asignatura pendiente del mercado de nuestro país. Bueno, ¿sabían que hay una empresa uruguaya que emite acciones en la bolsa y con los ahorros, con los fondos que capta, después invierte en otras empresas, en empresas de tecnologías de la información de nuestro país? Es una empresa muy particular, se llama Sorsal. Hace 2 años realizó una primera ronda en la que levantó $5.600.000 que fueron destinados a 3 compañías y ahora, hoy, busca 10,5 millones más que irán a esas mismas empresas, pero además a ampliar su portafolio con nuevas firmas tecnológicas uruguayas. Hemos conversado ya en otras oportunidades con su director, Jaime Miller. Hoy vamos a ver qué es lo que viene en estas 2 jornadas de viernes y lunes, qué implica esta nueva salida al mercado, cuán maduro está el ecosistema tecnológico uruguayo en relación con el sistema bursátil, qué etapas vienen después. Bueno, estaremos con Jaime Miller, director de Sorsal Inversiones Tecnológicas, 8:30.
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0: Antes estaremos con la primera llamada del día, poniendo foco en noticias de la actualidad de las últimas horas. Y después, más tarde, si vamos a la zona 2, nos encontraremos con la tertulia. Luego de 9:30 estarán con nosotros en la mesa Alejandro Aval, Víctor Ganón, Juan Grompone y como invitada Teresa Herrera. Seguimos, vamos a las 11 y algo de la mañana.
9: Bueno, les cuento, vamos a conocer en qué proyectos está trabajando hoy en día The SEM Junior Achievement, esta fundación que existe en nuestro país desde hace tiempo, lleva unos cuantos años, desde 1990, y que hace programas educativos para niños y jóvenes con el objetivo justamente de desarrollar su espíritu emprendedor. Vamos a estar conversando con su presidente, con su directora ejecutiva y también con Selena López, una de las jóvenes que participa desde hace varios años en estos programas de DSEM.
0: Por supuesto que, como es costumbre, los viernes también vamos a estar destacando posibilidades que se abren en el fin de semana, ¿no? Por ejemplo, yo qué sé, en espectáculos. Pero no solo en espectáculos, ¿no? No sé, fiestas locales. Tenemos acá una listita. La hemos armado con Gaby, pero hay más, ¿no? Seguramente hay más que los oyentes nos pueden aportar. Por supuesto, los oídos están abiertos. O mejor dicho, los ojos para leer el WhatsApp.
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0: Son las 8:10.
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0: Nos detenemos en una de las noticias de los titulares de esta mañana.
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0: La policía detuvo ayer en Montevideo a un hombre de 27 años apodado Ruzok, señalado como autor de numerosos grafitis en comercios, edificios y espacios públicos del centro y de la ciudad vieja. Esta persona deberá declarar hoy ante la Fiscalía de Flagrancia. Fue detenido el joven en la zona de Misiones y Cerrito, Ciudad Vieja, tras una investigación policial basada en cámaras de seguridad. Se informó que tiene un antecedente por daño y 4 denuncias en su contra. El caso de Ruzok tomó notoriedad esta semana a raíz de un video que se hizo viral, filmado por personas que lo encontraron en una de las vías públicas y en el que aparece realizando justamente una pintada. ¿Dónde? En la calle Rincón. El video incluye también un intercambio, una discusión entre quien filmaba el registro y la persona que estaba siendo cuestionada. A partir de la difusión de esa grabación, la Intendencia de Montevideo y la lista 22 del Partido Nacional hicieron denuncias penales. El caso ha dado mucho que hablar en estos días, no solo por lo que ocurrió en las redes sociales. Lo palpamos también acá en perspectiva, Romina, ¿no? Cuando tratamos el tema en la tertulia.
9: Esta semana.
0: Resultó un asunto apasionante para los tertulianos y evidentemente también para los oyentes, si nos guiamos por la cantidad de mensajes que llegaron mientras estaba dándose el debate. Vamos a profundizar en esta derivación, en lo más nuevo, en lo que ocurrió ayer, y para eso vamos a la Intendencia de Montevideo, justamente.
9: Estamos en línea justamente con Diego Olivera, prosecretario de la Intendencia de Montevideo. Olivera, ¿qué tal? Buen día, un gusto saludarlo. ¿Cómo le va?
3: Romina, Emiliano, un gusto estar con ustedes. Gracias por la invitación.
9: Bueno, ¿por qué en primer lugar en este caso la Intendencia decidió dar este paso de presentar una denuncia penal?
3: Bueno, en realidad este no es una acción aislada de nuestra parte. Nosotros venimos trabajando ya hace unos cuantos meses con un foco en acciones vandálicas en la ciudad. Yo siempre digo, uno no quisiera destinar recursos y tiempos a contrarrestar estas acciones, preferiría dedicarlos al embellecimiento de la ciudad, a crear nuevos espacios públicos, a generar actividades, pero bueno, lamentablemente es una realidad que está instalada, es una realidad que comparativamente con otras ciudades capitales latinoamericanas, en Montevideo es especialmente visible, tiene una incidencia. Hay mucho daño en el espacio público, algunos, por ejemplo, ¿no? Vinculado a robo de cableado del alumbrado, que genera especiales problemas y además costos agregados para la Intendencia. Lo que hemos visto en los últimos meses, lamentable, vinculado al robo de esculturas o fracciones de esculturas del ornato público. Y bueno, y estos grafitis, estas pintadas que se realizan de manera completamente abusiva, que nada tienen que ver con lo que podrían ser expresiones artísticas, sino que van directamente a vandalizar. Hay normas muy claras, muy concretas, tanto en el digesto departamental como en las normas nacionales, que tipifican estas conductas, ya sea como faltas o incluso como delitos, y bueno, y parte de nuestra actividad tiene que ver con el mantenimiento, con la recuperación de áreas de la ciudad, Ciudad Vieja y Centro en particular, y nos pareció de orden actuar sobre este caso, que es cierto, tomamos conocimiento por redes sociales, como mucha gente. Las redes sociales son un insumo más de trabajo, como tantos otros, como los grupos de WhatsApp que tenemos con muchos vecinos y comerciantes y otros tantos. Y bueno, hicimos un relevamiento, porque tampoco institucionalmente uno diría corresponde actuar al golpe de algo que surge en redes sociales, es siempre fundamental hacer un chequeo. Entonces, con nuestros equipos de inspección hicimos un relevamiento, rápidamente detectamos arriba de 60 digamos, grafitis o pintadas con este seudónimo, tanto en fachadas particulares como en edificios públicos. Me refiero a esto porque los edificios públicos tienen una protección especial en las normas. Edificios de la propia Intendencia, Edificios que incluso habían sido recuperados hace poco tiempo, como el caso del edificio Art Deco de la circunvalación de la Plaza Zavala, es decir, una conducta que claramente y de manera reiterada y sostenida iba a generar daño en la ciudad, y bueno, y canalizamos como corresponde la denuncia hacia la justicia.
0: Le propongo que vayamos por partes. Usted decía que la Intendencia viene trabajando en esta materia desde el comienzo de esta administración.
3: Sin duda.
0: Le pido ampliación sobre eso, porque creo que hay una sensación extendida, por lo menos desde hace años, en cuanto a que pasaba lo contrario, como que desde el gobierno departamental en particular no había una actitud de enfrentamiento, una actitud de control, bueno, y mitigación de la actividad de los grafiteros. ¿Puede explicar esto?
3: Bueno, ahora la hay de manera indudable, porque es un tema en el cual nosotros

0: habilidad o de riesgo, pero no, yo creo que ahí hay un poco de relato,
1: Lo que
0: en
1: pasa
0: eso,
1: también.
0: no, permitime simplemente esto, que es un tema que se ha trabajado a lo largo de las distintas administraciones, también es un tema que ha recrudecido, entonces bueno, requiere que nosotros lo pongamos en foco.
1: Lo que pasa es que hay una discusión que se ha visto dentro de la izquierda sobre cómo reaccionar ante el fenómeno de los grafitis, ¿no? Hay quienes consideran que ahí hay una expresión artística válida, hay quienes entienden que hay una expresión de sectores o sensibilidades de la sociedad que se canaliza de esta manera. Y que hay una tensión ahí entre la preservación del patrimonio y la propiedad privada, y eso otro, ¿no? La capacidad de dar espacio a que esas visiones afloren, a que esas formas incluso de arte afloren.
0: Bueno, no sé, yo me considero parte de la izquierda, en particular obviamente a través del Frente Amplio, he participado y participo en muchísimas actividades. Bueno, ahora estamos, por ejemplo, con las mesas departamentales del Frente Amplio recorriendo los distintos municipios y donde los integrantes del gabinete departamental participamos. Y la verdad no me he encontrado con ningún planteo de no intervenir sobre esto o no perseguir estas conductas, sino todo lo contrario, me he
1: Pero usted ha
0: encontrado
1: escuchado esas
0: con
1: opiniones.
0: preocupación. Sé que son debates que existen, no los asociaría directamente a la izquierda. Yo creo que pueden ser debates que existan en la ciudad, porque bueno, la ciudad es eso, es el espacio público en el que todos convivimos y allí esa frontera, que no es quizás fácil de precisar entre lo que puede ser una expresión puntual, una expresión de carácter de arte urbano, que las hay y algunas creo que son muy valiosas, yo creo que acá el consenso es muy claro y muy evidente y además se desprende del propio comportamiento de estos grafiteros, que va a dañar, que no agrega valor, que no embellece la ciudad, sino que violenta el espacio público, ya sea ensuciar fachadas que son de particulares, que son propiedad privada, o también rayando lo que son edificios públicos. Yo creo que en este caso, la verdad, es posible que haya gente que lo defienda, porque bueno, es parte del libre debate de ideas y está bien, pero en lo que es nuestra fuerza política y en lo que es nuestra administración, la verdad que no hay dos visiones sobre esto.
2: Teniendo en cuenta esto que dice, ¿no? Que bueno, la administración actual está poniendo foco allí y que es un fenómeno creciente. Entonces, de ahora en más, ¿cuáles van a ser los criterios? En este caso, está claro, se viralizó, generó mucha discusión en redes sociales y usted citaba, ¿no? La cantidad o el relevamiento que hicieron, donde se ve la misma firma. De ahora en más, ¿cuál va a ser el criterio de la intendencia para actuar en este tipo de casos y efectivamente concretar la denuncia?
0: Bueno, lo que pasa es que en lo que son asuntos vinculados a la fiscalización y la imposición de sanciones, nosotros como Intendencia trabajamos en una multiplicidad de aspectos. O sea, tenemos contravenciones que hacen al control ambiental, es decir, al manejo de los residuos, que están a la orden del día. Tenemos asuntos de venta callejera que también en algunas zonas de la ciudad nos tensionan, nos complican. Tenemos problemas de ocupación del espacio público, esto es notorio para todos vinculado a lo que son estructuras o afincamientos de personas que están en calle, que por suerte con una acción muy decidida del Gobierno Nacional en estas últimas semanas estamos bueno, trabajando con mucha más fuerza. Y después los instrumentos que nosotros como Administración Departamental tenemos para aplicar nuestro régimen sancionatorio, nuestro régimen punitivo, que está en el Digesto Departamental, no siempre es fácil trabajarlo, muchas veces con personas que están en una situación, digamos, no están inscriptos en algo concreto a lo cual nosotros le podamos imponer una función, por ejemplo, como quien circula en un vehículo que está empadronado, como quien está asociado a una finca. Entonces, bueno, ahí necesitamos necesariamente trabajar con el Ministerio del Interior. ¿A qué me refiero? Un funcionario civil de la Intendencia, por ejemplo, no puede hacer una detención, ¿sí?
2: No, está claro. No,
0: Entonces,
2: pero me
0: bueno,
2: refería
0: en
2: a
0: base
2: la
0: a través
2: presentación
0: de...
2: o no de la denuncia. En este caso, claramente, había registros,
0: Ah,
2: había
0: sí.
2: imágenes, ¿no? Y era fácilmente entonces
0: No, no,
2: detectable.
0: nosotros lo incorporamos, ya insisto en esta idea, en lo que es nuestra estrategia de fiscalización y sanción de todas las contravenciones que hay en el espacio público en Montevideo, lo incorporó.

0: incorporamos como un elemento, sin duda, con mucha firmeza, con el otro componente que también para nosotros es fundamental, que es la activación del espacio público. Y ahí pongo como ejemplo, por ejemplo, lo que venimos haciendo con Sábados en Ciudad Vieja, una iniciativa que surgió del diálogo con los comerciantes, porque también que el espacio público esté más habitado, esté con mayor presencia de público, con comercios que están abiertos durante más horas, con más propuestas culturales, también converge o contribuye a lo que es más ojos en la calle, ¿no? La ciudadanía con una apropiación positiva del espacio público genera un marco también de prevención a estas cuestiones. No es solamente salir con las sanciones, que hay que salir, en eso no nos va a temblar el pulso, pero también ese otro componente que hace a la apropiación positiva.
1: ¿Y cuál es el criterio que van a utilizar para determinar, bueno, cuándo un graffiti afecta efectivamente lo que es la propiedad privada o la propiedad pública, de lo que efectivamente, ¿no?, puede ser considerado arte callejero? Veo acá algunos mensajes, nos mandan fotos con los murales y fue parte de la discusión el otro día, ¿no? Dice esto oyente, hay graffitis y graffitis. No estoy en contra de los que están en muros de baldíos, por ejemplo, y nos manda dos ejemplos que son ilustrativos. Pero pienso también en la dificultad que tiene esto, porque si vamos también a cuestiones que afectan a veces la ciudad y la visión, están los carteles, las pintadas, ¿no?, que hacen de hecho hasta grupos políticos.
0: Sin duda. Yo creo que ahí, primero, las normas delimitan cuáles son las conductas que están sancionadas o prohibidas. ¿Sí? En eso, tanto la ley de faltas, la 19.120, como decretos que pertenecen al digesto departamental, o sea, lo que son pintadas en fachadas público-privadas sin ningún tipo de autorización o marco, son sancionables. Después lo que pasa es que uno siempre...
1: Pero las pintadas de grupos políticos, por ejemplo, ¿se les pide autorización? ¿Se pide autorización para determinados muros?
0: Te termino la respuesta. A la hora de uno salir a perseguir y a sancionar estas cuestiones, puede identificar cuestiones, o sea, intervenciones que pueden ser de carácter puntual o que están enmarcados en algún contexto específico, y otras que son de manera indiscriminada, repetida, abusiva, diría yo, que creo que esas son las más graves y las que tenemos que perseguir. Aquellas que están enmarcados, por ejemplo, en la pintada, ya sea o en las cartelerías que colocan, ya sea grupos políticos, organizaciones de distinto tipo, ahí, bueno, uno siempre tiene la posibilidad del diálogo, ¿no?, de establecer algún tipo de diálogo para controlar, porque no todo se dirime en el terreno de las sanciones, pero sí cuando sean reiteradas, abusivas y extendidas, como es en este caso, la herramienta de la denuncia y de la sanción va a estar presente.
1: A propósito de este aspecto, ¿no?, de la fiscalización, se extiende a otros puntos. Bueno, en este caso, ¿el video juega o qué, cuánto se determina a partir de poder contar con una herramienta como esa, ¿no?, como una prueba de este tipo que se hizo viral? Para bueno, ustedes, digo, a la hora de hacer o no la denuncia.
0: Para nosotros, esa publicación en redes sociales lo que nos permitió, bueno, fue identificar una situación en particular, pero insisto, la denuncia que nosotros presentamos, si bien toma como base una discusión en redes sociales, nosotros hacemos un relevamiento y es a partir de ese relevamiento que lo adjuntamos a la denuncia, en lo cual sustentamos, ¿no? Tomamos dimensión del problema, después la identificación del responsable realmente la hace el Ministerio del Interior. Nosotros ahí ya no participamos, por lo tanto no puedo decir exactamente cómo fue que se identificó a la persona. Lo que sí digo es que trabajamos con Jefatura de Montevideo, bueno, con el Ministerio del Interior en su conjunto, trabajamos de una manera muy colaborativa, en una lógica que algunos funcionarios han definido, y a mí me parece muy buena esa definición de tus problemas son los míos, ¿sí?, con respecto a Intendencia, Ministerio del Interior, porque hay una retroalimentación de las soluciones que podemos aportar unos y otros, es decir, un parque mejor iluminado, con las podas adecuadas, con la caminería como debe estar, está todo el contexto de la teoría de las ventanas rotas, que tiene sentido, es decir, espacios que están más cuidados y mejor mantenidos tienden a ser espacios más seguros. Entonces esa convergencia, son múltiples, ¿no? Nosotros hacemos el tapiado de las bocas de drogas que son allanadas por la policía, nosotros vamos rápidamente y hacemos el tapiado para que esa boca no vuelva a ser ocupada ilegalmente. Ese trabajo, esa sinergia, yo le pongo, la verdad, un hincapié bien interesante porque está funcionando muy bien.
1: Ahí está claro lo que dice respecto al Ministerio del Interior. ¿Han tenido comunicación con Fiscalía también para que efectivamente estas denuncias terminen en una acción concreta?
0: Bueno, no, ahí nuestros abogados, digamos, de la jurídica de la Intendencia se presentaron ante...
1: Pero pienso, por ejemplo, por la ley de faltas, ¿no? Por los inconvenientes que tiene a la hora de que efectivamente se termine actuando por la ley de faltas.
0: A ver, en este momento no tenemos un diálogo específico con la justicia por este tipo, porque, bueno, en principio las cosas están funcionando. De ser necesario, lo tendremos sin ningún inconveniente.
1: Y después, lo otro, le consultaba por lo de los videos y el peso que tiene a la hora de tener una prueba de este tipo, porque a partir de esto que señalaba, ¿no?, de la determinación de esta administración de... potenciar lo que tiene que ver con la fiscalización. Carla, desde la audiencia, pregunta también, bueno, consulten por favor sobre el decreto que sanciona a las personas que no recogen excrementos de sus mascotas en espacios públicos. Y ahí dice, concretamente, tengo videos con registros de vecinos que no juntan ningún excremento. En este caso, ¿es posible que con estos videos se concrete esta sanción?
0: Sí, a ver... ¿Saben cuál es el asunto acá? Que mejorar esta ciudad a la cual tanto queremos y nosotros además tenemos una muy fuerte responsabilidad en su mantenimiento, requiere de inversión, requiere de trabajo, requiere también de firmeza en la fiscalización y en la imposición de sanciones, pero también requiere de un cambio cultural. Es decir, no... piensen lo que sería, por ejemplo, desarrollar un sistema para fiscalizar que las personas no dejen el excremento de sus mascotas en la calle. Digamos, ¿cuántos funcionarios tendríamos que sacar a la calle para esto?
1: Sí, no, por eso, pero la gente y los oyentes lo están manifestando, ¿no? Dicen, bueno, hay que hacer videos para que se solucionen estos problemas. Y también ahí hay un tema, ¿no?, de cómo la ciudadanía, porque me imagino si no todos abocados a hacer videos y hacer scratches en redes sociales, no. También tiene su dificultad.
0: Bueno, yo no sé, ¿no? La palabra scratch creo que es una palabra fuerte y no me gusta, y creo que es algo que no le hace bien a la sociedad, pero sí el que si estamos en la calle y vemos que eso sucede, podamos decirle al vecino, a la vecina, no dejes lo que tu perro hace en ese lugar. Es decir, la Intendencia tiene que cumplir sus funciones, pero en esos comportamientos que están tan extendidos, yo creo que también como sociedad tenemos que pararnos firmes y generar determinada sanción en lo que hace a cómo lo vemos y cómo lo enunciamos. Tenemos que decir que estas cosas están mal, tenemos que propender a un cambio, pero realmente si no hay una contribución del colectivo ciudadano, porque a ver, muchas veces estos temas, por ejemplo, el dejar las heces de un perro en la calle, no responden a una falta de cultura, de educación, o incluso de saber que no, eso no se puede hacer. Es parte como una cierta desidia que es una parte de nuestra cultura ciudadana que no nos gusta, que la tenemos que cambiar. Como Intendencia tenemos que hacer cosas, sin lugar a dudas, pero también hay un cambio que tiene que procesarse a nivel de la propia sociedad.
1: ¿Hay algo que pueda hacer la Intendencia después de que hace la denuncia? Pienso en algunas reparaciones, en el caso de los grafitis, por ejemplo, ¿no? O nuevas pintadas, ¿hay algo que hayan evaluado en lo que pueden incidir, en lo que pueden actuar?
0: Bueno, sí, claro. O sea, nosotros estamos destinando recursos específicos, por ejemplo, y yo creo que muchos oyentes lo deben haber visto, unas cuadrillas que en todo el eje 18 de julio, peatonal Sarandí, y lo vamos a ir extendiendo, están con sus rasquetas, digamos, eliminando una cantidad de stickers, de pinturas. Estamos comprando equipamiento específico, bueno, haciendo un proceso de compra de equipamiento específico para remover pintadas y grafitis especialmente del espacio público, pero no descartamos la posibilidad de coordinarnos con privados también para poder hacerlo. Uh-huh. Algo bien interesante es que estamos viendo también la incorporación de personas que necesitan una especial inclusión laboral, por ejemplo, porque están en un proceso de rehabilitación o bueno, están en un proceso de salida de la situación de calle, para que participen de estas tareas también, que nos parece algo importante. Bueno, así que ese es uno de los temas que tenemos, estas cooperativas o cuadrillas de trabajo que estamos desplegando en la ciudad en general, pero especialmente en lo que es Centro y Ciudad Vieja, que en donde tenemos un desafío importante.
1: Y lo último, hay quienes consultan también, dado esto que señalaba, ¿no? Este cambio que tenemos que adoptar desde el punto de vista cultural como ciudadanos, y también el hacerle notar al vecino que, por ejemplo, no junta el excremento de su mascota o no cumple con determinado aspecto, si no debería haber más publicidad por parte de la intendencia en torno a lo que tiene que ver con el comportamiento de la población en este tipo de aspectos, ¿no? Y qué hacen a la convivencia.
0: Es posible, sí, sin duda en términos comunicacionales hay cosas para hacer, pero no partiendo de la base que no hay un conocimiento extendido de que estas cosas no se pueden hacer. O sea, yo creo que el 90% de los que dejan la caca de su perro en la vereda saben que eso está mal. Pero bueno, allí lo dejan y siguen. O estos grafiteros como el que fue detenido en el día de ayer, no solamente que saben que eso está mal, sino que lo hacen porque está mal. O sea, lo hacen como una manera de desafiar el orden público. Y bueno, y allí es donde tenemos que, obviamente, que actuar.
1: Diego Olivera, prosecretario de la Intendencia de Montevideo, gracias por estos minutos esta mañana aquí en Perspectiva.
0: No, gracias a ustedes. Siempre un gusto participar del programa.
1: Que pase bien.
0: Igualmente.
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24: Señoras y señores, estamos en las 8 y 40 minutos en este viernes 29 de mayo de 2026. Que dijimos más temprano, es el día de la carne acá en nuestro país. Es el día de los ñoquis. Pero además acá en el centro de Montevideo es el día, ¿no? Quizás el día de, no sé, mayor destaque, mayor movimiento en el rodaje que está teniendo lugar en Plaza Independencia.
1: Efectivamente, empezó hace unos minutos, ¿no?
24: Se picó. Ayer era la primera jornada. Ayer estuvimos pendientes, ¿no?, durante el transcurso del programa, de lo que mostraba nuestra cámara sobre la plaza, y todavía no se había observado nada del otro mundo, ¿no? estábamos intrigados, estábamos ahí con el suspenso. Bueno, la actividad continúa en la tarde y hoy es un día, después veremos los detalles, ¿no? Pero hoy es un día muy cargado. La plaza está llena de personajes extraños, ¿no? Ahí tenemos todo un grupo sobre la avenida 18 de Julio.
1: Pintados como con capas rojas, ¿no?
24: Ajá. Tenemos un rincón donde por lo visto se está concentrando la filmación en este momento, que es ahí la rinconada del Palacio Salvo. Ahí están los focos, ahí hay un grupo de técnicos. Y después está el despliegue este acá, sobre el Monumento a Artigas, con esa estructura, ese estrado, y esas grandes pantallas verde croma, ¿no? Ese verde que se utiliza para después proyectar y trucar, ¿no?
1: Sí, hay una foto ahí grande, como una gigantografía, al lado de ese croma verde. No tenemos idea para qué es, ¿no? Recién acá teníamos, estábamos en el equipo muy expectantes y mirando a ver qué era lo que pasaba. Veíamos una pelea, se vio una pelea. Después hay un tema, se mezclan los extra con la gente que va pasando por la plaza.
24: Sí, eso es muy curioso, porque no está prohibida la circulación.
1: No, en algunos casos, creo que no, o sea, depende del momento seguramente, pero por momentos no se distinguía quién era un transeúnte y quién era un extra ahí, o un actor de primera línea.
24: Sí, está prohibida la movilidad en torno a la plaza, en automóviles, en ómnibus, en otro tipo de vehículos, ¿no? Está cerrada la circulación en esta zona y está muy complicado el tema del estacionamiento. Hay cantidad de lugares de estacionamiento acá y en zonas cercanas que están bloqueados, ¿no? Lo dijimos ayer, lo avisamos otra vez hoy, quienes vienen para esta zona tienen que tomar sus recaudos porque se está desarrollando el rodaje de la serie El futuro es nuestro, una producción de Netflix, esa que tiene como protagonista nada menos que a Enzo Bogrinczyk, el gran personaje, pero por supuesto hay un elenco grande. Es la adaptación en español de una obra del escritor estadounidense Philip Dick. Son todavía varias semanas de trabajo que quedan pendientes, pero...
1: Sí, estamos... acá concretamente hasta el domingo, ¿no?
24: Ahí está.
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24: Ya venimos con la entrevista central, pero antes el tiempo. ¿Cómo está Montevideo hasta ahora, Romina?
1: Bueno, tenemos un cielo cubierto, gris, 11 grados la temperatura, 76% la humedad, la presión 1025 hectopascales y los vientos soplan del este y noreste a 6 kilómetros por hora. Pronóstico para hoy acá en el área metropolitana, 16 la máxima a la que llegaremos, nuboso con periodos de cubierto y neblinas en la mañana y después... A ese cielo nuboso con periodos de cubierto se suma baja probabilidad de precipitaciones. ¿El fin de semana cómo viene? Bueno, mañana sábado 30, 10 la mínima, no está mal, 17 la máxima, nuboso y cubierto con baja probabilidad de precipitaciones, nieblas y neblinas. Y después en la tarde-noche un panorama similar, pero sin probabilidad de precipitaciones. ¿Y cómo se despide el mes de mayo? Con una mínima de 10 y una máxima de 16, una jornada del domingo con cielo algo nuboso y nuboso, neblinas, nada más.
24: 8 y 45.
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24: No es algo habitual que empresas uruguayas emitan acciones en la Bolsa de Valores de Montevideo. Por eso nomás, la emisión que va a ocurrir hoy merece destacarse. Pero además, es interesante el tipo de empresa que da ese paso y lo que hará con los fondos que logre convocar. La protagonista de este viernes en el edificio clásico de Rincón y Misiones es Sorsal Inversiones Tecnológicas, una sociedad anónima uruguaya que emite acciones y luego invierte esos fondos en participaciones minoritarias en empresas de tecnología de nuestro país. De hecho, fue Sorsal quien realizó la anterior emisión que registra la Bolsa de Valores de Montevideo hace 2 años, cuando se presentaba en sociedad y logró levantar $5.600.000. Esta vez va por 10 millones y medio de dólares. ¿Qué les dice a los inversores minoristas? Que existe una oportunidad en el sector TI, un sector en crecimiento, diversificado y exportador. Al día de hoy ya posee acciones en firmas de videovigilancia, soluciones informáticas y ciberseguridad. Entonces, ¿cuáles son las expectativas con esta nueva salida al mercado? ¿Cómo evalúan la operación hasta ahora? qué pasa con el sector TI en nuestro país. Vamos a conversarlo en los próximos minutos con el contador Jaime Miller, que es director de Sorsal Inversiones Tecnológicas. Jaime, bienvenido, gracias por acompañarnos.
3: Muy buenos días, muchas gracias por la invitación.
24: Primero vamos a recordar qué es Sorsal. Ya hemos hecho alguna entrevista anterior. Acá mismo hay una innovación en el tipo de compañía, ¿no?
3: Correcto, es una innovación desde el punto de vista de que una sociedad... La primera innovación es que la sociedad nació con la bolsa. En general, una sociedad existe antes, tiene sus ingresos, su rentabilidad, y luego sale a bolsa a ofrecer parte de su patrimonio. Nosotros hicimos una innovación en el sentido de que el capital inicial nos lo aportaron los accionistas de la primera emisión. O sea, nosotros nacimos con el capital ese que se nos dio en junio del 24, con ese capital nació Sorsal, y ese capital es el que invertimos ahora en estas tres compañías, que podemos hablar un poco más de ellas, y ahora, habiendo completado esa inversión, estamos buscando ampliar el capital para seguir con el plan de negocios que trazamos en el prospecto.
24: Así que entonces, innovación uno, el hecho de nacer en la bolsa.
3: En la bolsa.
24: Innovación dos, el modelo de negocios este, ¿no?
3: Claro.
24: Sorsal nació para invertir en empresas de tecnología de la información de nuestro país. A ver, ¿por qué?
3: Bueno, nosotros vimos que queremos unir dos mundos. Hay un mundo que es el mundo de la industria de tecnología, es una industria que es conocida en Uruguay, es el quinto exportador del Uruguay, es casi el 5% del PBI. Son muchas empresas, hay más de 500 empresas socias de la CUT, y de las cuales más de 200 facturan $1 millón o más. O sea que hay una profundidad de mercado interesante. Son compañías que tienen un balance sencillo de leer, en el sentido de que tienen ingresos por, ya sea por licencias de productos que producen o por servicios de tecnología que prestan, y su costo es el costo del personal. Pero no tienen deuda financiera, en general se financian con sus propios recursos, con lo cual no hay deuda financiera en estas empresas. No hay grandes inversiones en capital fijo, o sea, en obras, porque entonces no hay que financiar esas cosas. Y tampoco tienen una carga tributaria importante, porque el software en Uruguay está exonerado, pero más allá de eso, hay compañías que tienen filiales en otros países y sí pagan impuestos. Pero de todas maneras, lo que vimos es que cuando uno mira el EBITDA, el que quiere decir las ganancias antes de impuestos, intereses y depreciaciones, el caso de las empresas de software es un flujo de caja muy libre, porque no tienen que pagar intereses, porque no tienen deuda, no tienen que hacer grandes inversiones, entonces están acostumbradas a distribuir dividendos, las que llegan a un nivel de facturación, a sus socios actuales. Con lo cual, entonces dijimos, bueno, este conjunto de empresas es interesante, es creciente, exporta, y al mismo tiempo tenemos un mercado de capitales, el otro mundo, donde no hay oferta. O sea, un inversor uruguayo quiere invertir en Uruguay en la bolsa, hoy solamente tiene... Ahora que apareció Sorsal, tiene 7 acciones. Había 6, ahora hay 7 en la bolsa de valores.
24: Ese dato es fuerte, ¿eh?
3: Sí, sí.
24: ¿Cuántas empresas están emitiendo acciones en la bolsa?
3: Hay 6.
24: 6, nada más.
3: Sí, con nosotros hicimos la séptima. Uh-huh. Entonces, y si mirás lo que se llama el market cap, o sea, la suma del capital de todas esas empresas a su valor de hoy de la bolsa, son $450 millones. Es menos de un punto del PBI del Uruguay. Uh-huh. Esa ecuación en Chile es el 79%. En Estados Unidos, 229%.
24: Sí, ¿no? Todo el tiempo estamos hablando de la bolsa de Nueva York, o mejor dicho, de las bolsas, ¿no?
3: Exactamente.
24: Porque Nueva York tiene varias.
3: Entonces, en definitiva, lo que queremos hacer es de que el inversor uruguayo tenga un vehículo regulado, ahora vamos a ver qué quiere decir un vehículo regulado, uh-huh, para invertir en una industria uruguaya que le va bien. Entonces,
24: ¿Y a esas empresas de ese sector, a su vez, esto les conviene?
3: Bueno, ¿por qué nos venden? ¿Cuál es la razón por la cual estas empresas están interesadas en vendernos un pedacito? Porque nosotros lo que compramos es una partición minoritaria y les pedimos a cambio de esa... Como no gobernamos la empresa o no gestionamos la empresa, les pedimos un dividendo preferente. ¿Qué quiere decir?
24: Ahora
3: lo hablamos eso. Pero en definitiva, los compramos con ciertas condiciones, una participación minoritaria, ellos siguen gestionando su empresa, o sea que en definitiva venden un pedacito, y al mismo tiempo les aportamos un nivel de gobernanza mayor. O sea, al tener un socio institucional como nosotros, empezamos a exigir elementos de gobierno corporativo que les aporta a ellos en su valorización. Al mismo tiempo, a veces típicamente son 3-4 socios y siempre hay alguno que por ahí quiere salir, entonces es una forma también de ellos cambiar su esquema societario. En definitiva, y también le ponemos un precio. Cuando hacemos una transacción, hay una evaluación profesional de su compañía, y eso también es un antecedente para ellos, porque todos en general en el mediano plazo están pensando en que va a haber una venta total más adelante. Entonces es un paso intermedio.
24: ¿Y la inyección de capital que recibe esa empresa TI también tiene sus ventajas para la firma?
3: En realidad no inyectamos capital a esa empresa, nosotros le estamos comprando al socio.
24: Está bien, perdón.
3: Entonces, en definitiva, el socio, lo que pasa en general es que el socio agarra liquidez y típicamente lo que hace es invertir en startups. Es decir, típicamente el empresario tecnológico tiene esa visión de poner fichas en otras cosas. Entonces, es una forma de vender un poquito de su negocio consolidado para hacer otros proyectos.
24: Antes de seguir, ese diagnóstico, esa valoración del sector TI de nuestro país, aquella visión que ustedes tuvieron en el comienzo, ¿se mantiene? ¿Sigue vigente? Lo pregunto entre otras cosas porque el avance de la inteligencia artificial, se dice, complica a algunas empresas de la propia tecnología de la información, ¿no?
3: Sí, el sector tecnológico es muy amplio, ¿no? Hay muchísima, hay una casuística muy grande. Nosotros, las compañías que tenemos ahora bajo el portafolio, hay una compañía que es Spotter, que hace videovigilancia y portería virtual. Ellos están usando AI para, en beneficio, digamos, porque tienen ahora más tecnología para procesar las alarmas. Entonces, desde ese punto de vista, para ellos eso es una ventaja. Después hay que diferenciar bien la tecnología que está en compañías grandes establecidas de la tecnología que puede ser una app como la app que tú tenés para en perspectiva. Entonces, el impacto de la AI, lo que estamos viendo es de que es más fácil programar ahora con agentes. Eso lo que hace es bajar el costo de programación y hacer más accesible algunos productos. Pero cuando vamos ya a empresas grandes, establecidas, como bancos, como grandes industrias, tienen sistemas muy robustos y que, digamos, de alguna manera quieren cuidar, hay datos que proteger. Entonces, todas esas innovaciones en AI en general las están haciendo los propios proveedores. Por ejemplo, un SAP, un Oracle, ya tienen sus motores de AI. Y, por ejemplo, otra empresa que tenemos, que es Arcano, hace implementaciones en Microsoft. Entonces, ellos siguen, digamos, el desarrollo que de Microsoft en AI. Entonces, yo creo que, obviamente, que hay incertidumbre sobre lo que puede pasar. Tenemos asesores en nuestro equipo que nos miran las empresas para ver cómo esto puede impactar en su evolución futura del negocio. Pero sí, esto es, obviamente, una inversión que tiene ese componente de incertidumbre como cualquier acción que uno compra.
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24: Seguimos en diálogo con el contador Jaime Miller, director de Solsal Inversiones Tecnológicas, esta empresa que sale a la bolsa de valores para captar fondos vendiendo acciones y después invierte de forma minoritaria en compañías de tecnologías de la información de nuestro país. ¿Cómo funciona el sistema que ustedes diseñaron? Vamos a los detalles.
3: Bueno, funciona, la sociedad capta capital a través de emisión de acciones, ese capital se invierte en estas empresas, mientras hacemos los procesos de adquisición está invertido en bonos del tesoro, hoy ya estamos totalmente invertidos en las tres empresas, con las empresas pactamos un dividendo preferente, equivalente al 7% anual de nuestra inversión, y ese dividendo neto de los gastos que tiene Solsal para operar, lo distribuimos a los accionistas.
24: Vamos por partes. El inversor que acepta la invitación de ustedes no pasa a ser accionista de una empresa de tecnología, sino que pasa a ser accionista de Solsal.
3: Correcto.
24: Que a su vez es accionista en varias empresas.
3: Correcto.
24: ¿No?
3: De esa manera, el inversor de Solsal de alguna manera está expuesto a tres empresas y no a una sola. Entonces, en definitiva,
24: ¿por qué eligieron ese mecanismo?
3: Porque quisimos armar una cartera de forma de diversificar el riesgo. O sea, si nosotros hoy tenemos tres, si logramos ampliar el capital, vamos a poder llegar a seis o siete empresas. En definitiva, es como armar un vehículo que invierte en una industria en forma diversificada. Y tratamos también de que las empresas no hagan la misma cosa. O sea, como yo te decía anteriormente sobre la tipología de empresas de tecnología, ninguna de las tres empresas que tenemos hace lo mismo. Entonces, está expuesta a distintas distintos riesgos, uh-huh. y esa es la filosofía para adelante, que las próximas cuatro que compremos no haya ninguna que esté que tenga una correlación muy, muy alta. Entonces, la propuesta al inversor es invertir en Sorsal, que estás invertido en 7 empresas, tenemos 3, pero queremos llegar a más, de esa forma diversificar riesgos de que a una le vaya bien, a una le vaya mal, en fin, que podamos tener una mayor dispersión en el paquete de inversiones.
24: ¿De qué manera participa Sorsal en las empresas en las que adquiere acciones? Ya quedó dicho algo, pero ahora voy y leo la web, dice, Sorsal funciona como una sociedad holding que invierte en empresas tecnológicas locales mediante participaciones inferiores al 25%, sin involucrarse en la gestión operativa.
3: Correcto. No nos involucramos en la gestión, pero sí estamos en los directorios. O sea, ahora en este momento estamos yendo a 3 directorios todos los meses y tenemos, obviamente, nuestra voz. Sin perjuicio de eso, tenemos un acuerdo de accionistas. Nosotros firmamos acuerdos de accionistas con estas empresas como condición para invertir. En ese acuerdo se pacta lo que dijimos del dividendo preferente, se pactan ciertos controles, ciertas decisiones que son importantes y que para eso necesitan el voto de Sorsal, uh-huh. por ejemplo, tomar nueva deuda, hacer una gran inversión, cambiar la remuneración de los directores. Pactamos lo que se llama el tag along. El tag along quiere decir de que si ellos mañana tienen una oferta de venta total de la compañía, nosotros podemos unirnos a esa venta. Entonces, en definitiva, una de las tesis de inversión de Sorsal es: tenemos un dividendo preferente y a su vez, si las empresas van creciendo y en aumento se venden, nosotros participamos de esa venta. Ese es, de alguna manera, el posible crecimiento más allá del dividendo anual.
24: ¿Qué es lo del dividendo referente? Por las dudas, aclarémoslo.
3: Lo aclaramos así. La compañía produce una caja libre, esa caja libre se distribuye.
24: La compañía en la que invirtieron.
3: En la que invirtieron, esa caja libre se distribuye y primero cobra Sorsal por lo menos un 7% anual. Si la compañía distribuye un poco menos, los otros socios nos tienen que ceder parte de su dividendo para que Sorsal llegue a ese 7%. Si le va muy bien, nuestra participación accionaria capaz que nos da más que el 7%. Si les va muy mal y no hay dividendos, no hay dividendo para nadie, Sorsal no cobra. Ese es el riesgo de alguna manera de invertir en acciones.
24: Y lo último, las empresas de tecnología en las que invierte Sorsal deben cumplir con una serie de requisitos.
3: Correcto. Nosotros, si bien el gestor que somos nosotros, Capital Oriental, tenemos discrecionalidad respecto de qué compañías invertir, no podemos invertir en cualquier tipo de empresa, y para aclararlo desde entrada, esto no es un fondo de inversión de startups, ¿no? Nosotros no miramos compañías recién nacidas, sino que tienen que cumplir ciertas características. Primero, tienen que tener por lo menos 5 años de existencia, tienen que facturar por lo menos 3 millones de dólares anuales, tienen que tener una rentabilidad sobre ventas de al menos 10%, no pueden tener deuda financiera significativa, lo establecimos en una vez ganancias, y no pueden tener un cliente que sea más de un tercio de la facturación. Cumplidos esos requisitos, el gestor, por prospecto, está habilitado a invertir en esa empresa. Previo a eso, tenemos que hacer lo que se llama un due diligence, o sea, una debida diligencia, que ahí contratamos a KPMG para que nos haga todo el proceso de auditoría, digamos, de estas compañías, para ver si están sus papeles en orden, digamos, la parte previsional, la parte legal, la parte tributaria, la parte financiera. Y también tenemos un asesor externo, que se llama Jorge Gulú, que nos mira la compañía al lado de su plan de negocios. Es una compañía atractiva, tiene buen crecimiento, tiene buenos clientes, tiene buen equipo. Entonces, todo ese proceso nos lleva entre 6 y 9 meses una vez que elegimos una compañía y estamos de acuerdo en que podemos hacer una transacción.
24: O sea, ustedes ponen esta serie de condiciones, uh-huh. esta serie de exigencias, uh-huh. porque de lo que se trata es de reducir el riesgo, digamos.
3: Correctamente. Entonces, queremos entrar en compañías establecidas, consolidadas, que tengan perfil, que tengan posibilidades de crecimiento, obviamente, porque de alguna manera la expectativa es que crezcan, y ahora después podemos ver la información que está disponible en tanto la página de la bolsa como en la página nuestra, para que el inversor pueda ver cómo vienen las empresas uh-huh. que están abajo, y lo que queremos es acompañarlos en ese crecimiento, y bueno, la tesis de inversión es, mientras esperamos que van creciendo estas compañías, nos van pagando un dividendo, nos están pagando de alguna manera la espera uh-huh. a que estas compañías crezcan y se valoricen.
24: Se busca reducir el riesgo.
3: Exacto.
24: Y esto conviene subrayarlo Porque acá hay un riesgo.
3: Obvio, sí,
24: acá,
3: sí, por supuesto.
24: Lo que se está comprando, el inversor que acepta la invitación de ustedes, lo que está comprando es acciones.
3: Acciones.
24: No está comprando un bono de deuda que tiene un cierto rendimiento asegurado, ¿no?
3: Correcto, exactamente. Esto es invertir en lo que se llama renta variable. En general, en un portafolio de cualquier inversor, uno asigna una parte a renta fija con más o menos riesgos. Hay rentas fijas riesgosas también, como bonos corporativos. Hay renta fija muy segura, como son bonos del Tesoro del Uruguay, por ejemplo, que hoy tiene el riesgo país más bajo de su historia, y también hay componentes de renta variable. Esto es un elemento de renta variable que uno podría asignarle un porcentaje de su portafolio para tenerlo balanceado.
24: Esto es lo que ocurre en cantidad de países del mundo de manera muy extendida. Totalmente. Pero que acá existe.
3: Exacto.
24: Poco, ¿no?
3: Claro. Eso es lo que queremos cambiar. O sea, queremos lograr que el mercado de capitales uruguayo tenga más producto. O sea, ¿por qué hay 6 acciones? Digo, no podría ser. Debería haber en Uruguay por lo menos 20, 30 acciones cotizando en la bolsa. Nosotros queremos que el ahorrista público entre por el mercado regulado. Que hay, digamos, instrumentos donde el inversor puede tener información. O sea, ¿qué quiere decir regulado? Quiere decir que nosotros, para presentarnos, para emitir acciones, tuvimos que ir al Banco Central. El Banco Central nos mira el prospecto, nos mira la legalidad de lo que estamos planteando. Y una vez que nos habilita para emitir y se publica ese prospecto, que está publicado también en nuestra página, queda la oferta pública. Entonces, Sorsal es un instrumento de oferta pública. Yo puedo venir acá a la radio y decir, inviertan en Sorsal, ¿no? Entonces, una vez que pase ese primer examen, el segundo examen es convencer o explicarle a los corredores de bolsa, que son los intermediarios de valores, son los que van a comprar la acción para su cliente. O sea, estas acciones se compran en la bolsa, y la bolsa operan los intermediarios de valores. Entonces, todos los corredores están informados sobre qué es Sorsal, y les tuvimos que explicar cómo funciona para ver si ellos lo pueden recomendar a sus clientes. Entonces, hay un asesor en el medio entre Sorsal y el inversor. Y lo otro importante es que Sorsal, por estar regulado por Banco Central, estamos obligados a publicar cada 3 meses nuestro balance. Entonces, hace 2 días publicamos el balance del 31 de marzo, y entonces esa información regular permanente la acompañamos con un informe de gestión. Entonces, ustedes pueden ver cómo vienen las empresas, qué pasó en el trimestre. Y la tercera ventaja importante es que hay un mercado secundario. ¿Qué quiere decir que hay un mercado secundario? Quiere decir que Sorsal cotiza en la bolsa, y por lo tanto, si yo invierto hoy, tengo la posibilidad de vender mañana en la bolsa. Obviamente que, dada la poca profundidad de la bolsa, la liquidez del mercado de capitales uruguayo no es la mejor, pero por lo menos hay un mercado. Hoy, si vas a la bolsa, hay alguien que compra y alguien que vende acciones de Sorsal.
24: Hoy más temprano, cuando anunciamos la entrevista, aparecían en el WhatsApp algunos mensajes con consultas de oyentes, y uno de ellos, o más de uno, apuntaba a, digamos, lo que se ha ensuciado el mercado de inversiones acá en nuestro país a partir de algunas experiencias negativas que vivimos recientemente, ¿no? En particular, las de empresas que captaban fondos para inversión en ganado.
3: Correcto.
24: Y han sido por lo menos 3 las que han tenido problemas serios y han perjudicado notoriamente a quienes confiaron en ellas. Entonces, primero, ¿qué diferencias hay? Segundo, ¿cómo influye aquello en esto, ¿no? En actividades como estas, era lo que se planteaba, ¿no?
3: Bueno, la primera gran diferencia es que esta es una emisión regulada, lo que acabo de decir. En definitiva, las otras inversiones eran de entre privados. O sea, no había una inscripción en el Banco Central, no había un intermediario de valores que recomendara la inversión y que conociera la inversión. No había información, o sea, no se publicaba el balance de estos fondos para que todo el mundo viera cómo viene el negocio. Nosotros ahora pagamos ya 2 anticipos de dividendos. Lo importante es saber de dónde viene ese dividendo. Entonces, ese dividendo uno lo puede correlacionar perfectamente con el balance de la empresa. Ganó tanto, distribuyó tanto, esa distribución es la que me llegó en la cuenta de mi corredor de bolsa. Entonces, está claro de dónde vienen las ganancias y por qué, si un semestre no pagamos dividendos, qué fue lo que pasó. Va a estar explicado el balance. Entonces, la primera gran diferencia es esto es una oferta pública inscripta en el Banco Central. La segunda gran diferencia es que tenés un asesor en el medio, que es el corredor de bolsa. Y la tercera gran diferencia es que hay un mercado secundario. O sea, si tú comprabas en uno de estos fondos ganaderos, no había un mercado donde tú vender tu participación. Esto ahora está cotizando en la bolsa y por lo tanto creo que si nos afectó, sí, por supuesto que nos afectó, creo que lo que estamos haciendo es lo opuesto desde el punto de vista de gobierno corporativo de esta inversión.
24: Enseguida, en la segunda parte, vemos qué dejó la experiencia de la primera emisión y bueno, qué es lo que se espera o para qué se hace la segunda emisión, esta que comienza hoy. Bien.
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24: Son pocas las empresas uruguayas que emiten acciones en la Bolsa de Valores de Montevideo. Una de ellas es una empresa a su vez singular, se llama Sorsal, y sale justamente hoy con su segunda emisión. ¿Qué hace con los fondos que levanta? Invierte luego en empresas tecnológicas uruguayas. Estamos conversando con su gerente, con su director, el contador Jaime Miller.
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24: Jaime, hace 2 años decíamos, Sorsal realizó su primera emisión de acciones en la Bolsa de Valores de Montevideo, captó $5.600.000.
3: Correcto.
24: ¿No? ¿Qué pasó? ¿Qué evaluación hacen de aquella experiencia?
3: Bueno, lo que hicimos fue invertir en 3 empresas. Quien entró en la primera emisión, obviamente que nos ayudó a construir el vehículo y le hemos pagado hasta ahora un dividendo más o menos cercano al 3% en estos 2 años. Obviamente que esto recién empieza, no fuimos socios de las 3 empresas los 24 meses, sino que fueron procesos de adquisición que, como expliqué más adelante, llevan tiempo porque queremos comprar bien en el sentido de hacer una compra profesional. Entonces, desde el punto de vista de quien entró ahora, tiene está invertido en 3 empresas que tienen, si van a nuestra página web, van a ver el EBITDA consolidado, las ganancias consolidadas que tienen las 3, y de esas 3 empresas, qué porcentaje tenemos nosotros y cuál es nuestro EBITDA de una manera ponderado para nosotros, para Sorsal. Hoy ese EBITDA está en el entorno de $600.000 para Sorsal. Quiere decir que hoy estamos invertidos 5.600.000 dividido 600.000, estamos cerca de 9 veces su ganancia. Entonces, cuando alguien mira la proyección futura hacia adelante, si estas compañías crecen en su retorno sobre ventas, nuestra evaluación, en definitiva, nuestro capital se va acrecentando en consecuencia.
24: Entonces, capital, o sea, el capital de
3: Sorsal.
24: De Sorsal en esas empresas.
3: En esas empresas.
24: Pero las preguntas que vienen de los oyentes, como la de Antonio, van al individuo, ¿no? Más allá de los dividendos. Sí. Mirando solo el capital invertido por la persona.
3: Correcto.
24: El que entró en la emisión 1, sí. ¿Qué resultado lleva el día de hoy según valor de mercado?
3: Bueno, tenemos 2 resultados. El resultado de dividendos es el que ya expliqué. Nosotros estamos proyectando un dividendo para este año cercano al 3.5%. Esto, el año que viene, ya se va a parecer más a 4, 4.5 a 5, porque ya vamos a tener las 3 empresas 12 meses como socias. Y a su vez, y después tiene un componente de valorización de la acción. El mercado no lo controlamos nosotros, pero lo que podemos sí es informar sobre cómo vienen las empresas que están abajo nuestro, para que uno se pueda hacer una composición de lugar de la valuación de las mismas, y eso sería el retorno por valorización. Hoy la acción de Sorsal te la venden a 2.70, es decir, vas ahora a la bolsa, salimos a 2.55. Obviamente lo bueno de esto es que hubo transacciones, no muchas, pero hubo transacciones, o sea, hubo gente que quiso salir y pudo salir. Obviamente que algunos sacrificaron precio y la acción en un momento bajó. Esa parte del mercado de capitales es la que justamente trata de reflejar el mercado. Nosotros lo que tratamos de dar al inversor es información sobre cómo vienen las empresas, porque al final la proyección futura de esas empresas es lo que va a apreciar el valor de la cartera.
24: Otras preguntas apuntan a la comparación entre ese retorno para el inversor y el retorno que podría haber obtenido en papeles de deuda.
3: Claro.
24: Por ejemplo, bonos del Tesoro, letras del Estado uruguayo, etcétera.
3: Claro, son cosas distintas, ¿no? Si uno invierte en deuda, lo que tiene es un cupón y un capital que va a valer 100 al final de esa inversión. En el caso de Sorsal, uno tiene un dividendo que lo podemos situar en forma estabilizada entre un 4 y un 5%, y luego una apreciación de valor que, en la medida que esos $600.000 de EBITDA que estamos ahora crezcan, como en esta proyección a 4 años pueden llegar a cercano al millón, quiere decir que esas compañías pueden valer, la cartera Sorsal puede valer el entorno de los 9 millones en 4 años. Eso sería como un retorno aproximado de un 14% anual, si ese crecimiento se da. Entonces, hay que sumarle ese crecimiento de apreciación de las empresas que están abajo, más el dividendo que nos pagaron. Entonces, obviamente que esto es difícil proyectar una rentabilidad hacia adelante, y por eso esto es una inversión de renta variable. Lo que estamos buscando es que tenga un componente de dividendos. Para que hagas una idea, un dividendo promedio de empresas en la América Latina está en el entorno de un 3 a un 5%. Un dividendo en el S&P 500, en la bolsa de Nueva York, es un 1%. Entonces, en la bolsa de Estados Unidos, uno está muy, muy dependiente de que suba la acción. En el caso nuestro, tenemos un mix de dividendos y apreciación de la acción. Otra cosa importante es que la bolsa no genera IRPF, que eso es importante.
24: Esa era otra consulta. Uh-huh. En estos rendimientos que estamos mencionando, o que Jaime Miller está mencionando, ¿cómo están incluidos o no costos? claro, costos de estas operaciones. La pregunta de los oyentes va a comisiones y va también a la parte tributaria, ¿no? A
3: ver. Primero veamos los costos de Sorsal. Sorsal tiene un costo fijo, que es pagarle a la bolsa como entidad registrante, pagarle al auditor, pagarle al síndico, que es el representante de los accionistas en el directorio, pagar la contabilidad, y después tiene un componente variable que es nuestra remuneración como gestores, que cobramos el 1% del activo que estamos manejando y un 5% del resultado neto como fee de éxito, digamos, ¿no? Entonces, ese conjunto de costos hoy representa un 2%, pero si logramos emitir más capital, ese costo se va a ir licuando y vamos a estar más cercanos al 1, 1.5. O sea que Sorsal recibe 7% de las invertidas, paga 1.5 a 2, repartimos 4.5 a 5 en el escenario estabilizado.
24: O sea, ¿no? Que en ese 4.5 a 5 ya está descontado
3: todo
24: el factor costo.
3: Exactamente. Después el corredor de bolsa puede cobrarles algo por comprar la acción, y también los corredores de bolsa tienen un fee de manejo de tus ahorros, en el entorno del 0.5% anual. Entonces, esos son los costos, pero cuando decimos estos retornos lo estamos diciendo netos de esos costos y netos de impuestos, porque digamos, una cosa que no todo el mundo conoce es que las acciones en la bolsa de Montevideo no generan IRPF ni en los dividendos ni en la

0: 50 más o menos vamos a salir hoy. El mínimo se lo va a dar el corredor de bolsa. Hay corredores de bolsa que te abren una cuenta por $1,000, hay otros que te abren una cuenta por más, pero las órdenes pueden ser de esos montos. O sea que no hay mínimos que Sorsal como tal imponga, sino que es por la, digamos, la conveniencia o el criterio que tienen los corredores de aceptar una orden de un tamaño chico.
1: ¿Y con qué horizonte se realizan estas inversiones? Es otra de las preguntas. ¿Cuál tiene que ser la cabeza del inversor en ese sentido?
0: Bueno, el horizonte es, nosotros compramos estas empresas sabiendo que en un mediano plazo algunas de ellas es probable que se vendan. Si ustedes ven el mercado de fusiones y adquisiciones en Uruguay, el sector tecnológico es uno de los más activos en compraventas. Entonces, es bastante probable de que si tenemos 7 empresas, en el mediano plazo alguna de ellas se venda. ¿Eso quiere decir de que lo estamos obligando a vender? No. O sea, estamos en estas empresas para quedarnos cobrando un dividendo y al mismo tiempo tratando de ayudarlos a crecer. El horizonte es que en ese mediano plazo alguna se venda. Si logramos una apreciación, si logramos una ganancia en esa venta, ese año habrá un dividendo extraordinario y distribuiremos esa ganancia y reinvertiremos ese capital en otra empresa, y así continuamos.
1: Pero desde el punto de vista de la persona que coloca, ¿cuál es el consejo de ustedes? ¿Tienen que colocar el dinero con qué expectativa? ¿De cuánto tiempo? ¿Cuánto tiene que esperar? ¿Cuánto conviene esperar o dejar correr?
0: Nosotros miramos esto en periodos de 4 o 5 años. Yo creo que sí, en 4 o 5 años debemos ver dos cosas. Debemos ver de que las empresas han crecido y como han crecido nos van a poder pagar quizás un dividendo mayor al 7%, y lo más probable también es que en ese plazo alguna de estas compañías se venda. También uno puede salir vendiendo la acción, o sea, no hay que esperar a que Sorsal venda algo para salirse. Esa es la ventaja del mercado secundario.
1: Eso quedó dicho, ¿no? El que puso dinero, en teoría, puede salir al mes.
0: Si encuentra un comprador, en el mercado uno hay compradores y vendedores, si encuentra un comprador puede salir.
1: Bueno, volviendo a la primera emisión, entonces el dinero se destinó a 3 empresas.
0: Correcto.
1: Brevemente, ¿cuáles son?
0: Arcano es una empresa que implementa soluciones Microsoft, es un partner Microsoft, tiene filiales en 7 países y está en el mercado hace más de 20 años, 120 profesionales, clientes en general multinacionales. Después tenemos a Security Advisor, es una empresa de ciberseguridad. Lo que hacen es implementar soluciones de ciberseguridad en bancos, en grandes industrias. En Uruguay están muy, muy bien posicionados. Han abierto en Argentina y en Chile y en México. Ahí es donde vemos su crecimiento. Y luego Spotter es quizás la que el oyente más pueda reconocer. Son servicios de videovigilancia y portería virtual. Los ven en los cartelitos en los edificios. Ellos proveen un servicio de monitoreo con inteligencia artificial y tienen una app donde tú puedes abrir la puerta de tu edificio desde la aplicación. Esas 3 compañías cumplen con las condiciones que habíamos dicho al principio, ya nos están pagando dividendos, de hecho una de ellas no está pagando más del 7 en este momento, y esas 3 compañías, hay un flujo de dividendos, pagamos nuestros gastos y por prospecto el 90% de la ganancia la distribuimos. Estamos haciendo distribuciones semestrales, hicimos una en octubre del año pasado, otra en marzo de este año y planificamos otra distribución en octubre de este año.
1: Ahora viene la nueva emisión. Okay. Esta es por 10 millones y medio de dólares.
0: Es lo que nos queda para completar el máximo que nos permite el régimen simplificado. Sorsal se presentó a un sistema del Banco Central que se llama régimen simplificado de valores. Emitimos 5.6, nos quedan 10 millones más para poder emitir. Fijamos un mínimo de 1,5 millones, o sea, si no viene 1,5 millones, no emitimos, y hasta 10 millones podemos recibir capital. Cuanto más recibamos, más podemos comprar. Una cosa importante es que nos dejamos opciones de compra adicionales en las 3 primeras. O sea que
1: el dinero que entre ahora va a tener qué destinos.
0: El más inmediato y en pocos meses es ejercer 2 opciones de compra que tenemos con dos de las empresas del portafolio al precio original. O sea, ya pasaron 2 años, vimos cómo vienen bien, nos quedamos con opciones de compra cuando hicimos la transacción original y podemos rápidamente comprar sin gastos porque ya hicimos en la compra original el due diligence, con lo cual el uso inmediato es ejercer 2 opciones de compra y después estamos hablando con 6 empresas en este momento, tratamos de ver si podemos llegar a concretar con 3 de ellas. Ese es el uso de los fondos. Ese uso quizás nos lleve un poquito más tiempo, un plazo de 12 meses a 18 meses. Mientras tanto, mientras no estamos comprando, están invertidos los fondos en bonos del Tesoro Uruguayo. Pero bueno, la idea es poder seguir creciendo. Cuanto más grande sea, si llegamos al máximo, más empresas vamos a tener, más

0: diversificados vamos a estar en el riesgo, más chances de que alguna de estas compañías se venda, más chances de que alguna nos pague un dividendo mayor, en fin, y si alguna le va mal, que puede pasar también, que eso se, de alguna manera se licúe en toda la cartera, ¿no?
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2: Para terminar, Jaime, con respecto a esta emisión que se abre hoy. Y sigue abierta el lunes,
0: el
2: ¿no?
0: lunes, o sea, quienes están interesados pueden llamar hoy a su corredor de bolsa. También hay inversores especializados que son, hay tres bancos que tienen asiento en la bolsa, pero diría que los más, el canal tradicional es el corredor de bolsa. Hay cinco o seis que son los que tienen más posición de este papel.
2: Supongamos
0: Sí.
2: que la respuesta efectivamente alcanza el monto máximo que ustedes están ofreciendo, ¿no? 10 millones y medio de dólares. Supongamos que ocurre eso. ¿Qué pasa a partir de ese momento con Sorsal?
0: Bueno, ahí en ese caso, si estamos totalmente invertidos, una vez que completamos la inversión y estamos con 15 millones invertidos en, digamos, 6 o 7 empresas, el camino puede ser pasarnos al régimen general. Pasamos del régimen simplificado al régimen general. ¿Qué implica eso? Implica de que tenemos que hacer una calificación de riesgo de la emisión, implica otros procedimientos en el Banco Central, pero nos habilita a no tener techo en el tamaño del capital. Y también habilita a que entren socios institucionales, que las AFAPs puedan comprar. O sea, recuerden que esta emisión se hizo todo con el mercado minorista. O sea, todos los accionistas de Sorsal son personas físicas, o algunos institucionales también, pero que no son más de 300 inversores. Con lo cual, eso está bueno porque también es más fácil que haya mercados secundarios. Hay muchos compradores y vendedores. Entonces, el siguiente paso sería pasarnos al régimen general y invitar a ya inversores institucionales y eso agrandaría más el capital. Podríamos tener, no sé, 20, 30 empresas. Como le digo, hay más de 250 empresas en la CUTI que cumplirían con estas condiciones.
2: Bueno, han seguido llegando cantidad de
0: Sí,
2: preguntas de los
0: bueno,
2: oyentes y aparece una muy puntual que
0: a
2: no
0: ver
2: quedó en realidad. Creo que estuvo respondida, pero
0: si.
2: ¿cómo se hace efectivamente, no? Hay que ir a tomar contacto con un corredor de
0: Claro, hay
2: bolsa.
0: que abrir una cuenta en un corredor de
2: Ah.
0: bolsa. Nombro seis corredores de bolsa que tienen experiencia en esto: Polié, Urrauru, Gletir, Bengoechea, Renmax y Mayorano son los que más nos han apoyado en la
2: Ah.
0: primera emisión. O sea que con cualquiera de ellos uno abre una cuenta fácilmente y puede a través de ellos invertir en Sosal y en otras cosas, porque una vez que tiene una cuenta uno puede comprar otros valores. Así que ese es el mecanismo.
2: Contador Jaime Miller, director de Sorsal Inversiones Tecnológicas, gracias por acompañarnos esta
0: Un
2: mañana. Bueno,
0: placer.
2: después veremos cuál fue el resultado, después veremos cómo sigue esta historia.
0: Perfecto, muchas gracias.
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2: ¿En qué hora estamos ahora? Son las 9:30 ya.
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2: Fin de semana. En estos días hemos alterado un poco las costumbres. No han estado en el comienzo mismo del programa, las recomendaciones, las sugerencias de Gabriela, pensando en viernes, sábado y domingo. Pero claro, los oyentes demandan que igual algunas orientaciones aparezcan. Por lo menos, Romina, vamos a tirar dos o tres en este momento y después más tarde agregamos otras. ¿Cómo lo ves?
1: Bueno, dale, dale. Tenemos una recomendación deportiva. Hoy cuando preguntabas en qué estaban pensando para el fin de semana, bueno, hay mucho seguramente que en la Champions, ¿no? Se juega la final, PSG versus Arsenal, el Arsenal, mañana. Eso va a ser uno de los acontecimientos. Pero para quienes, por ejemplo, a esa hora no quieran saber nada de fútbol, por ejemplo, en el Balcón del Cerro, a las 15 horas, acá se va a llevar a cabo el Festivalito, Festival Internacional de Títeres. Allí la convocatoria es a las 15 horas y, por ejemplo, plantea un juego. Si la vida es un juego, ¿qué hay después de jugar? ¿Es posible el juego eterno? Dos adultos batallan contra los mandatos del tiempo y el dinero, armados con una máquina de jugar capaz de crear mundos mágicos y monstruos imposibles. Ahí tienen entonces una alternativa. Si seguimos en el Balcón del Cerro, mirá, se pueden ir al Festival de Títeres y después a escuchar a Nico Arnicho. Nico Arnicho con su espectáculo Reciclado. Esto es ahí también con entrada libre a las 17 horas para tener así un par de opciones. Después, algo más que viene por el lado de Luciano Superviel. Luciano Superviel tiene su concierto en el Sendero de la Memoria
0: mañana también, 30 de mayo, a las 13:30 horas. Allí también, con entrada gratuita, donde es el Sendero de la Memoria, en el Parque Roosevelt, en el Parque de los Derechos, es como se denomina ahí, en este caso organizado por la Intendencia Canaria.
2: Ahora voy yo con una tanda rápida. FUA, está desarrollándose FUA, el Festival Uruguayo de Animación. Tiene lugar en, ¿dónde? Cinemateca, ¿no? Esa es la base de operaciones. Va hasta el domingo, ya hemos dado bastante información al respecto, conviene recordarlo en este momento. Después, si vamos a la música clásica, por supuesto que hay una cantidad de opciones, pero puedo poner el énfasis en el Centro Cultural de Música, que continúa desarrollando su temporada 2026, y en el día de mañana recibe nada menos que a la Orquesta de los Campos Elíseos. Por supuesto que no se llama así, se llama con su nombre en francés, pero para decirlo de manera directa y clara, la Orquesta de los Campos Elíseos, que propone un programa de matices contrastados, fiel a su misión de resucitar los colores originales del repertorio clásico. Concretamente va a estar interpretando de Schubert la Sinfonía número 8 en si menor, inconclusa, y de Beethoven la Sinfonía número 7 en la mayor. Ahí hay una opción realmente valiosa, donde en el Auditorio Nacional del Sol. Repito, mañana sábado 30 de mayo.
0: ¿Querés una más? Calamaro, Andrés Calamaro, se presenta el domingo a las 20 horas en el Antel Arena. Allí va a llevar a cabo entonces su concierto como cantor y estaba chequeando a ver si quedan entradas. Esta es la gira con la que va a llegar a nuestro país como cantor. Mirá, en venta ahora, quedan algunas entradas, así que si son fanáticos de Calamaro, allí tienen. Van desde los 1.900 pesos a los 3.500 pesos.
2: Y por último, un adelanto para la semana que viene. Hoy se preestrena una nueva película nacional. ¿Cuál es el título? La primera estrella. ¿A qué se refiere? A la primera hazaña celeste. A la primera estrella en la camiseta. Al triunfo, aquel legendario, glorioso, la conquista olímpica del año 1924. Anótense. Prepárense, hoy es el preestreno, yo voy a ir al preestreno, el lunes les cuento de qué se trata, cómo es y qué es lo que ustedes van a poder encontrar en las pantallas en los próximos días.
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2: Por supuesto que hay más opciones, los oyentes siguen agregando y nosotros después, dentro de un rato, recogemos y les contamos. Pero ahora, Gabriela actualiza la información a media mañana.
22: Comenzamos por el panorama nacional. El boleto de transporte suburbano aumentará en promedio 3 pesos a partir de la medianoche del próximo lunes 1 de junio. La medida fue comunicada por el Ministerio de Transporte y Obras Públicas a las empresas del sector, según consigna hoy Telenoche. El ajuste alcanzará tanto a los recorridos suburbanos dentro y fuera de Montevideo como a los servicios de carretera. En el caso de los trayectos dentro de la capital y hacia zonas cercanas, el incremento promedio será de 2 pesos. Con los nuevos valores, el boleto dentro de Montevideo pasará a costar 86 pesos, los recorridos de hasta 32 kilómetros costarán 107 y los de hasta 40 kilómetros 127 pesos. En tanto, los trayectos de hasta 60 kilómetros tendrán un valor de 153 pesos y los de hasta 96 llegarán a 211 pesos. Por otra parte, los usuarios comprendidos en el decreto 371/018, o sea, jubilados, pensionistas, beneficiarios, no tendrán cambios en la tarifa y continuarán pagando 45 pesos. Se trata de este primer ajuste anual en el precio del boleto del transporte suburbano. Un accidente laboral fatal ocurrió la pasada medianoche en una planta de arroz en Vergara, en el departamento de 33. La víctima es una mujer de 50 años que cayó desde una altura de 11 metros dentro de un secador de arroz, según indica el informe policial que consigna subrayado. Ocurrió a las 0:25 de este viernes y, de acuerdo a lo informado por testigos, la mujer realizaba tareas de limpieza cuando se apoyó en una baranda de los andenes de la estructura de esta secadora de arroz que cedió y cayó al vacío. Al lugar concurrió personal de policía científica, seccional novena y autoridades de la jefatura de policía de 33. Se dio aviso a la fiscalía local, que ahora investiga lo sucedido. En el panorama internacional, Rumania declaró hoy persona non grata al cónsul general ruso en Constanza y anunció el cierre del consulado ruso en esa ciudad situada a orillas del Mar Negro tras la caída de un dron que hirió a dos personas en un edificio residencial. Como Rusia tiene la entera responsabilidad de este incidente inédito cerca de la frontera con Ucrania, el cónsul general ruso en Constanza fue declarado persona non grata y el consulado general ruso será cerrado, declaró el presidente rumano Nicus Ordan en una locución.
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2: Nos despedimos de nuestros oyentes en Océano FM 93.9 hasta el lunes. Sí, ellos ahora tienen pronta la propuesta de Somos Música. Nosotros acá en Radio Mundo continuamos, seguimos en perspectiva, vamos hacia la tertulia.
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2: 11 grados es la temperatura a esta hora en Montevideo. También es 11 la sensación térmica. Tenemos una humedad altísima, no tanto, perdón, no tan alta como la de días anteriores, 76%. El viento sopla del este sureste a 9 kilómetros por hora, tenemos una presión de 1025 hectopascales, el cielo gris. ¿Y qué más? ¿Qué pueden contar ustedes que acaban de llegar? Va, llegaron hace un ratito.
15: Que hay un caos acá alrededor de la plaza.
2: Sí. ¿Les resultó sencillo arribar?
15: No, no.
2: Tuvieron que andar pasando por arriba de cámaras, micrófonos,
16: para
2: extras.
16: Arribar, hubo que remarla.
2: Sí, sí. Está distorsionada la Plaza Independencia. Es muy diferente a lo habitual, repito, por el rodaje que se está haciendo en estos días de esa serie de Netflix y que todavía va a llevar algunas jornadas adicionales. Una movida que tiene una cantidad de ventajas desde el punto de vista del sector, el sector audiovisual uruguayo, ¿no? Genera una cantidad de puestos de trabajo significativa, dinamiza una serie de rubros de actividad, pero también provoca algunos perjuicios, ¿no? Por ejemplo, estos a la circulación, por ejemplo, incluso me imagino también dificultades para algunos comercios de esta zona, ¿no? No es lo mismo lo que pasa en materia de público, ingreso, egreso de interesados en comparación con un día común y corriente.
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2: Vamos pasando a la mesa.
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2: Abrimos, señoras y señores, la tertulia en este viernes 29 de mayo del año 2026. Empiezo saludando a la invitada. No es la primera vez que participa, pero su voz, su presencia no es lo habitual. Teresa Herrera, buen día.
5: Buen día, un gusto estar de vuelta.
2: De vuelta en doble sentido, ¿no? De vuelta en esta mesa y de vuelta en las tertulias después de un periodo que de viaje, ¿cómo fue?
5: De viaje. Estuve viajando, disfrutando un mes de gran parte de Italia y un pedacito de España.
2: Pero, ¿qué te parece? Bueno, ¿y cómo encontraste a Piriápolis?
5: Fría, muy fría. Pero hermosa, hermosa. Mi jardín de otoño lleno de flores amarillas.
2: Sigo con los saludos para Alejandro Aval. Buen día.
6: Buen día, Emiliano. Y bueno, Víctor y Juan que están acá. Y saludos para Teresa que está allá por Piriápolis.
2: Víctor es Víctor Ganón, buen día.
15: Buen día para todos.
2: Y por supuesto Juan es Juan Grompone, ¿todo bien?
16: Buen día para todos.
2: Bueno, tenemos un par de temas para la discusión de hoy. Pasamos ya al primero. Uruguayos, despertemos, faltan 4 años y no hay tiempo que perder. ¿Quién dijo eso? ¿Quién escribió eso? Pedro Bordaberry, el senador Pedro Bordaberry. Su punto de partida, ¿cuál es? Dentro de 4 años, en la inauguración del próximo Mundial del 2030, todo el mundo estará mirando al Estadio Centenario, donde se jugará el partido inaugural, y nuestro país no puede llegar a esa cita sin haberse preparado a fondo. En un posteo que publicó la semana pasada en redes sociales, Bordaberry señaló: no hay tiempo que perder, hay que reformar el estadio, pero además preparar la ciudad, la seguridad, la hotelería, el transporte, coordinar al sector público y al privado, al gobierno saliente y al entrante, a la academia, a los gremios, a la cultura. Según Bordaberry, ese acontecimiento, el partido inaugural del Mundial 2030, que a su vez estará manejando al primer mundial de fútbol que se desarrolló acá, en la capital de nuestro país, es una oportunidad que es necesario aprovechar, como han hecho tantos otros países y tantas otras ciudades que han sido sede de eventos deportivos de esta magnitud. Y él, en particular, propuso una alternativa. El líder de Vamos Uruguay profundizó en una propuesta para esas fechas: la instalación de una expo del Bicentenario para promover a Uruguay en los meses previos a ese partido, el primero del Mundial, pero además para que deje un legado para las siguientes generaciones.
6: Uruguay cumple un Bicentenario. Entonces, ¿qué es lo que hace? Le dice, ponele a Argentina, a Brasil, a Paraguay, a España, a Estados Unidos, todos países con los que, a Chile, todos países que tenemos, a Israel, a Francia, le decimos, che, mirá, a Italia, todos tenemos estamos linkeados por inmigración, por relaciones, etcétera. Le decimos, che, te voy a dar este espacio para que vos levantes este pabellón. Levantalo. Y durante el año 2030, desde enero a junio, 6 meses o un poco más, vamos a hacer ferias internacionales, expos internacionales sobre estos temas. Y va a venir el mundo a esto, y vos aquí vas a exponer. En este momento está la Bienal de Venecia, ¿no?
2: La Bienal de Arte de Venecia, sí claro.
6: Está. Uruguay está ahí.
2: Uruguay tiene un pabellón desde hace décadas en la Bienal de Venecia. No todos los países tienen, Uruguay bien, sí tiene.
6: Uruguay tiene un pabellón en la Bienal de Venecia. Yo qué sé, yo creo que tenés que hablar con Argentina. Vos, Argentina, ¿no vas a tener un pabellón en la Expo del Bicentenario? ¿Cuál es el...? Tenemos que encontrar el motivo. Yo me animaría a decir que es la producción de lo que se viene, la producción de alimentos, la inteligencia artificial, la tecnología, los hubs de desarrollo y etcétera aquí. Che, ¿me decís que China no arma un tremendo pabellón? Y si lo arma China, ¿me decís que Estados Unidos no lo arma? Ya tenemos dos. Es decir, en esto tiene que involucrarse la Cancillería, etcétera, etcétera. Me parece que hay que hacer una suerte de... no me gustan las comisiones, porque las comisiones suenan a cosas, pero un equipo de trabajo multipartidario, sector público-privado para el Bicentenario y para dejar el legado del Bicentenario después del partido. No nos metemos en el partido de la Ciudad Uruguaya de Fútbol más que para promocionar el Uruguay, ¿eh? Está claro, no queremos meter a organizar eso, ni, pero esto sí, Expo el Bicentenario, tenemos el partido y van a haber más actividades y vamos a dejar un legado.
2: Usted hablaba
6: en este momento está todo el mundo peleándose, vamos a hacer una buena.
2: ¿Qué dicen ustedes? ¿Cómo creen que podemos presentar a Uruguay al mundo cuando llegue ese momento que nos define como uruguayos? ¿Están compartiendo una inquietud parecida? ¿Quién empieza?
16: Bueno, está muy bien lo que dice Bordaberry, realmente no lo había pensado en lo personal, pero me parece absolutamente adecuado lo que pretende. Es decir, la idea de aprovechar la ocasión del, bueno, llamémosle el primer partido, el partido inaugural del Mundial, que va a traer la atención de una buena parte del mundo hacia nosotros, aprovecharla para hacer lo que hicieron otros países, yo qué sé, yo me acuerdo, por ejemplo, de algo que él mencionó también, que es la posición de Sevilla, del 92,
2: las dos exposiciones de Sevilla. Sí. Él recuerda la primera, la del 29.
16: No, yo digo el 92.
2: Y la del 92, las dos. Las dos marcaron a esa ciudad, sobre todo la primera, ¿no? Que dejó una huella fuerte en un parque que sigue siendo motivo de visitas y de interés, ¿no?
16: Bueno, de todas maneras, la idea está muy bien. En lo que a mí respecta, insisto, no lo había pensado, no había oído que nadie la planteara. La única discusión que uno podría tener desde el punto de vista teórico es si es un bicentenario, ¿no, verdad? ¿Se acuerdan? Ya lo hemos hablado muchas veces acá. Si en realidad el bicentenario fue en el 25, creo, en lo personal digo que no. O si fue en el 28, que probablemente sí. O fue realmente en el 30. Bueno, pero de todas maneras, tenemos un estadio centenario que festejó el centenario del 30. Bueno, está bien que volvamos al bicentenario ahora. Es una buena oportunidad, además. Ya la del 25 nos pasó, y la del 28 suena raro porque festejar que se pusieron de acuerdo Inglaterra, Brasil y Argentina para hacernos independientes no queda muy elegante. Así que, bueno, aprovechemos el año 30 con la jura de la Constitución y digamos, sí, el bicentenario. La oportunidad está muy buena, digo, realmente está buena. Yo no lo había pensado ni se lo había oído a nadie hasta la entrevista que tuvo Pedro Bordaberry contigo, Emiliano.
2: Sí. Él toma el 30 como referencia para el Bicentenario porque de alguna manera también así está planteada la conmemoración en Uruguay, ¿no? Se está conmemorando el proceso de la independencia, ¿no? Entre el 2025 y el 2030, remitiendo a 1825-1830. Y el 30... El 1830 sería la culminación, porque en aquel momento Uruguay tuvo su certificado de nacimiento, digamos, ¿no? Con la Constitución, con la consagración de la primera Constitución de la República Oriental del Uruguay. Entonces, bueno, por ahí se tomaría el pretexto para una gran exposición del Bicentenario a la escala uruguaya, por supuesto. ¿Víctor?
15: Sí, yo a mí me parece adecuado, de alguna forma... recordar, porque además no es solamente el proceso del bicentenario, sino que también está el centenario del primer campeonato mundial de fútbol que se hizo acá.
2: Se conjugan los dos.
15: Entonces, digamos, hay como dos vertientes, ¿no? Obviamente la vertiente esa del fútbol va a correr por cuerda separada, pero hay que recordar que Uruguay hizo el estadio centenario en menos de un año en aquella época, ¿no? Parece mentira que hay una obra de ese tamaño se pudiera haber hecho en tan poco tiempo.
16: En 9 meses, creo.
15: No, 11 meses.
16: 11,
15: creo,
16: 9,
15: pero bueno, no importa, fue un año, digamos. Yo creo que lo más interesante para mí es volver a que el Uruguay tenga la digamos, la opción de soñar en grande, ¿no? O sea, volver a tener algún proyecto que diga, bueno, puedo abarcar a todos, y es algo que los que ahora estamos acá queremos que sigan las generaciones que vienen, ¿no? Para mí esa es la idea fuerza, y puede ser, como propuso el senador Bradberry, algo en el Parque Roosevelt.
2: Sí, sí, en el proyecto o la propuesta de una expo del Bicentenario, él sugiere el Parque Roosevelt, sí. Pero por supuesto que eso también es discutible, ¿no?
15: Y también podrían ser otras actividades, ¿no? Pero a mí no me parece que está mal elegido, porque, bueno, aquí nosotros nos basamos siempre en la historia, ¿no? La historia de esas grandes exposiciones que ocurrieron desde la mitad del siglo XIX hasta la fecha, y en general siempre estuvieron alojadas en lugares donde no había nada, donde no digamos desde la exposición de Londres del 51, pasando por las de París, la de Sevilla que recién mencionaba.
16: París del 89.
15: París del 70 y,
16: digamos, no, del 89.
15: El centenario de la Revolución Francesa, ¿no? La Tour Eiffel,
2: la exposición de París fue la que dejó, por ejemplo, como un legado, la Torre Eiffel o la Tour Eiffel, ¿no?
16: Que había un gran pabellón de Uruguay en ese momento ahí.
15: Bueno, es decir, y otras exposiciones que han dejado legados, yo qué sé, la exposición de Barcelona del 29 también, de 1929. Nada menos que el pabellón de Alemania lo construyó Mies van der Rohe. Y realmente es una joya. Es decir, hasta el día de hoy se visita y se aprende, digamos, de lo que era la arquitectura de aquella época por alguien que después fue el último director de la Bauhaus en Alemania, ¿no? O también la exposición de París después, la del 37, donde nada menos que el pabellón de la República Española alojó al Guernica de Picasso. O sea que se pueden, digamos, siempre, digamos, hay o hechos desde el punto de vista de la arquitectura y de las artes que de algún modo encuentran acogida en este tipo de manifestaciones, ¿no? Y yo creo que eso sería, digamos, para el Uruguay algo muy interesante. El Uruguay hizo, digamos, en ese mismo Parque Roosevelt en el año 69, en 1969, hizo una bienal de esculturas, la primera bienal que nunca después se continuó.
2: Charlamos contigo de aquella experiencia acá en la tertulia, tú estuviste muy cerca de aquella iniciativa.
15: Y en la actualidad se rescató la obra de Roland Goeschel, un austríaco, que es una obra espectacular. Y en aquel momento vinieron 8 o 10 escultores de todo el mundo, de primerísima línea, y que después además fueron grandes artistas muy reconocidos, y dejaron ese legado, ¿no? Legado que después en algún caso se ha perdido, pero estuvo allí. Entonces, es una excusa para poder, inclusive, como digo, desde el punto de vista de la arquitectura y de las artes, crear algo que no exista. Es decir, crear algo nuevo que refleje lo que es este siglo XXI. Entonces, yo creo que es bienvenida la idea. Y eso sí, no hay mucho tiempo, ¿no? Eso lo decía
2: el tiempo
15: también
2: está muy ajustado.
15: El senador Bradberry, que quedan. Es decir, hay que definir la idea en este año y después empezar a construirla. Porque además va a implicar una serie de tejidos entre los países, lo cual no es fácil, ¿no? Uh-huh. O sea, convencer a 8, 10 o 20 países para que vengan y hagan un pabellón no es algo fácil. Y convencer a su vez también a los... Él hablaba, por ejemplo, de que hubiera una exposición de los gobiernos departamentales, ¿no? Como hubo en Sevilla de las regiones españolas. Yo qué sé, todo eso requiere mucha coordinación, mucha conversación y después compromisos firmes para que se pueda llevar a cabo. Esa es la tarea más difícil, me parece a mí. Y yo, digamos, cerraría con una frase que dijo Churchill, ¿no? Que decía que a mí me gusta que las cosas sucedan, dice, pero si no suceden me gusta hacerlas que sucedan.
2: Veamos qué dice Teresa a propósito de estas ideas, a propósito de cómo encarar el año 2030 con sus distintas connotaciones. ¿Te escuchamos? ¿O no?
5: Perdón. Creí que había reactivado el audio y no lo había reactivado. A mí la idea en principio me parece interesante. Creo que hay que darle un... En mi opinión, habría que darle un toque de actualidad. Yo creo que las exposiciones hoy en día tal vez deberían tener un componente tecnológico muy importante. Me sedujo la idea, una de las ideas que planteó Bordaberry, que fue todo el tema alimentos. En el mundo de hoy el tema de la alimentación es un tema clave. Y bueno, y todos sabemos que América Latina es uno de los grandes proveedores de alimentos del mundo. Entonces, la posibilidad de generar desde ahí, desde el punto de vista de lo que significa la alimentación natural, en consonancia con lo que es el planteo de Uruguay Natural, además, ¿no? Todo lo que podría ser el tema de la alimentación desde el punto de vista de la preocupación de un mundo, digo, donde hay tanta riqueza y sin embargo hay gente que se muere de hambre, ¿no? O que está mal alimentada. Me parece que ese giro podría ser un giro muy interesante en términos de posicionar además al continente en el mundo, ¿no? No digo, pero también con un aire de modernismo, es decir, no solo granero del mundo, no solo sino también plantear qué significa esto desde el punto de vista de la relación con la medicina, con la nutrición, con las nuevas formas de generar mayor cosecha sin tampoco alterar las condiciones naturales, todo lo que significa, digo, no sé, yo no entiendo mucho ese tema, pero cada las pocas veces que veo o escucho cosas vinculadas a la explotación agropecuaria, cada vez me asombra más, ¿no? La tecnología aplicada y todo lo demás. Entonces me parece, y tal vez porque vengo de allá de Europa, digo, donde uno lo ve ahí todos los días, ¿no? El tema de cómo se, en un cuadradito así, se cultiva un montón de cosas, ¿no? Entonces, me parece que esa puede ser una beta muy interesante. Y además me parece, y ahí felicito el tema de que, bueno, todas nos preocupamos en su momento de lo poco que se le había dado a Uruguay en cuanto a esto del torneo inaugural y nada más.
2: Del partido
5: bueno, me
2: inaugural.
5: Parece que es una forma de potenciarlo, ¿no? De potenciar eso misérrimo, digamos, de alguna manera desarrollarlo, potenciarlo, y además porque pienso, sobre todo en circunstancias económicas difíciles como las que estamos viviendo en Uruguay y en el mundo, también puede generar trabajo, y eso no es un detalle menor.
2: Sí, lo que se busca es que esa atención que va a estar puesta sobre Uruguay, sobre Montevideo, a raíz del partido inaugural, que a su vez va a homenajear al primer mundial de fútbol de 100 años antes y al Estadio Centenario, ¿no? Como patrimonio del fútbol mundial, esa atención que va a existir, que en principio se puede pensar que va a ser algo concentrado en torno a la fecha misma del encuentro, aunque va a tener un periodo, ¿no? Antes y después, bueno, de lo que se trata es de que ese foco que se va a poner en Uruguay tenga otra proyección.
5: Exacto, eso era lo que yo hablaba, digo, el planteo misérrimo, digamos, de bueno, un día, un partido, tratar de potenciarlo y exponenciarlo, digamos, sí, por utilizar la palabra vinculada a la exposición, ¿no?
2: Y hay una ventana interesante, una ventana de unos 6 meses, porque en diciembre del 2029, se va a realizar en Punta del Este el sorteo del Mundial. Entonces, bueno, se puede pensar en ese periodo, ¿no? De diciembre de 2029 a la fecha del mes de junio en la que se juega el partido en Montevideo, un tramo de medio año donde, por ejemplo, con una iniciativa como esta, la de la Expo del Bicentenario, nuestro país se encargue o trate de convocar la atención para después utilizar eso, para que después ese interés en nuestro país tenga también sus repercusiones, ¿no? Porque
5: Bordaberry
2: hablaba mucho de promover exportaciones, inversiones, etcétera, ¿no?
5: Vivimos en un mundo muy interconectado. Yo pienso, diciembre, Punta del Este, bueno, una oportunidad también para hacer buenos convenios en torno a la difusión de nuestras bellezas naturales, ¿no? Incluidas las de Piriápolis, por supuesto.
2: Sigamos, no escuchamos a Juan todavía.
18: Bueno, yo voy a tocar otros puntos. El Mundial y el Bicentenario son oportunidades para el turismo. Palabra turismo importante. El turismo es una rama de las industrias culturales. Y las industrias culturales son parte del futuro del Uruguay. Es decir, eso es una cadena que para mí... Es decir, yo veo en el futuro moderno del Uruguay las industrias culturales y la biotecnología, ¿no? Eso es lo que veo, no la carne, no el churrasco, ¿no? No el churrasco ni la agropecuaria.
2: Juan es un hereje en esta materia.
18: No
2: tiene ningún problema en decir lo que acaba de decir en el día de hoy, que es el día de la carne. Sí, en el día mismo de la carne, 29 de mayo, Juan va y repite ese concepto, ese alegato con el que anda desde hace años.
18: Vamos a ver dentro de 20 años qué decimos, ¿sí? ¿No?
2: Lo dijo, sí. Lo volvió a decir.
16: Si nos queda charque todavía en esa época, ¿no?
18: Bueno, de modo que yo creo que hay que desarrollarla como industria cultural, es decir, por lo tanto hay que preparar elementos turísticos. Es decir, acá se nombró a una cantidad de ministerios, pero no al Ministerio de Turismo, ¿no? Y que yo digo, el centro de esto cae en el turismo, porque lo que queremos es que venga gente y vea todas esas cosas, y todo eso se concentra en la palabra turismo. Bueno, también el Bicentenario da para tema de muchas otras cosas, en particular para objetos turísticos, es decir, a reconstruir el Bicentenario en sus aspectos turísticos, no solo el Mundial. El Bicentenario precisa un festejo y un legado, y el Mundial de fútbol para mí es un elemento lateral y mínimo. Es decir, es una cosa que empieza y termina. Es casi un favor que le hicieron al Uruguay y más nada. La idea de una exposición y con ferias y cosas por el estilo me parece una idea excelente, porque le permite prolongar esa cosa. Permite prolongar que se dé 90 minutos el interés por el turismo. Y entonces, para eso exige, como muy bien decía Bordaberry, preparar planes desde ya, porque ya estamos tarde, y su difusión. Y también, creo que también se olvidó de Bordaberry de algo muy importante, dentro de los legados debe haber un libro del Bicentenario.
2: Ah, claro, y esto remite a
18: cosa que exactamente, ¿no? Hubo en el libro del Centenario, uh-huh. ¿No? Así que hay toda clase de trabajo, y esto involucra al Ministerio de Cultura, Educación y Cultura. Es decir, que muchos ministerios tendrían que ponerse a trabajar mañana, el lunes, ¿no? El lunes.
2: Sí, parece bastante claro que los tiempos apremian, ¿no? Si se va a ir por este camino, hay que arrancar cuanto antes. Llama la atención que no se esté hablando de, no sé, propuestas, proyectos, posibilidades como estas hasta ahora. Sí se ha hablado mucho del estadio, ¿no? De qué se va a hacer con el estadio, cómo se lo va a reformar, cómo se lo va a actualizar, quién va a invertir en esa obra. Eso ha estado.
18: 90 minutos, no. Son 90 minutos nada más, ¿eh? Bueno, un partido de fútbol.
16: Un poco más, pero... Un poco más.
18: Bueno.
16: Mientras que empiece y termine el partido.
18: Dos horas.
16: Un día.
18: Dos horas.
2: Está bien, pero lo relativo al estadio tiene su parte, tiene su capítulo. Esa reforma, esa actualización del Estadio Centenario, de hecho, va a ser también un legado. Va a ser un legado para Montevideo, va a ser un legado para el fútbol mundial. Pero este planteo es más amplio, ¿no? Va más allá del fútbol y del Estadio Centenario.
16: Si me permitís, Emiliano, el senador Bordaberry planteaba, bueno, como una posibilidad, naturalmente, además de mencionar que podría ser quizás Punta del Este en ocasión de, bueno, del sorteo del Mundial de diciembre del año 29, decía el lugar donde se podría físicamente nuclear esa, llamémosle, feria internacional del Bicentenario. Él mostraba el Parque Roosevelt, incluso con un proyecto bastante armadito, pero sí. No, obviamente que básico, pero bastante armado, del estudio de Gómez Platero.
2: Sí, él le pidió al arquitecto Gómez Platero que bajara a tierra un poco la idea. En principio eso es un borrador, ¿no?
16: Por supuesto.
2: Pero hay una cantidad de ideas, una cantidad de imágenes, hay, es una buena aproximación.
16: Sí, tú la junto con la grabación de lo de que se está difundiendo de lo que dijo Bordaberry, aparece también todo el proyecto, el preproyecto, sí, las bases de un proyecto que presenta Gómez Platero para la ocasión en el Parque Roosevelt. Yo pensaba, incluso conversaba con mi esposa y algún otro, que la idea podía capaz trasladarse al Parque Valle, es decir, el lo que Juan y Víctor y quizás tú seguimos llamando el Parque de los Aliados. Sí, bueno, no te rías. Eran los aliados de la Primera Guerra Mundial, obviamente, ¿no? Bueno, en el parque ese podría quizás instalarse también la idea. Es más céntrico. Y bueno, no alteraría tanto la imagen que tenemos del Parque Roosevelt, que en lo personal me encanta. La verdad creo que es un lugar extraordinario que merece ser conservado. Claro, acá habría una transformación teóricamente provisoria, pero no es así, porque a lo que apuntan este tipo de cosas es algo permanente, como los parques que tú mencionaste, Víctor, y tú, Emiliano, bueno, en distintos países de Europa.
2: De todos modos, pero el parque es muy amplio, es grande.
16: Es grande, pero sería, en el proyecto parece atravesado por una, bueno, por bastantes obras, por decirlo de alguna manera, que además se supone que tiene alguna permanencia, es decir, no es para que después se tire todo abajo, sino que la idea es justamente que permanezca algo de eso para la posteridad.
2: Sobre eso, Víctor, ¿qué estabas por decir?
15: Sí, yo estoy por decir que a mí el parque es muy grande, son más de 300 y pico hectáreas. La afectación que está sugiriendo ese anteproyecto que presentó Bordaberry no llega a 30, o sea, no llega a la 10% de la superficie del parque, ¿no? O sea, hay cuatro zonas del parque, dos permanecen intocadas, las otras dos, que son las centrales, serían atravesadas por esta propuesta. Que dicho sea de paso,
2: 70.000 metros cuadrados, eso es lo que está previsto, en este borrador, ¿no?
15: Bueno, no sé. El tema es que el parque ya está sufriendo una transformación muy interesante, ¿no? O sea, ya parte de eso que está planteando el estudio de Gómez Platero ya se está haciendo. Esa calle allí, digamos, donde hay incluso un domo que se ha construido para hacer espectáculos o exposiciones. O sea, y hay gente que aspira a hacer allí fiestas y alquilarlo para. O sea, hay todo un tema económico alrededor de eso, del desarrollo. Se ha limpiado el lago que estaba, se pusieron, digamos, atracciones. O sea, el parque está en transformación, gracias a la nueva dirección que ha tenido hace pocos años. Y por ese lado, entonces, esto reforzaría esa idea, ¿no? Porque yo creo que no hay que pensar solo en que, bueno, llega el 30, hacemos la expo y después nos olvidamos de ello, ¿no? O sea, eso es lo peor que podría pasar. Hay que pensar mucho el día después. Uh-huh. El día después, ¿qué hacemos con los pabellones? ¿Qué hacemos con todo eso que debería incorporar, digamos, hasta la cultura, como decía Juan? O sea, el turismo y la cultura de este país. Entonces, para mí, la propuesta tiene que también pensar qué se va a hacer con esos pabellones y qué otro tipo de manifestaciones culturales puede albergar en el futuro, porque para eso, digamos, desde teatros al aire libre, conciertos de rock, o sea, todo eso ya se está haciendo, pero claro, se instala algo provisorio y después se desarma y se vuelve a armar más adelante. Pero si hacemos algo ya con más enjundia, y bueno, la verdad que eso le daría mucha vida a la ciudad, y en particular a toda esa zona que es otra ciudad, ¿no? La ciudad de la costa, que el centro o el centro de gravedad de la ciudad se ha ido corriendo hacia el este, eso es innegable. O sea, de la ciudad vieja al centro, al cordón, a los Pocitos, y después ahora a Carrasco y más al este. O sea, entonces a mí no me disgusta la idea del Parque Valle. Pienso que es mejor lugar, que está mucho más virgen y se pueden hacer mucho mejores cosas que el Parque Valle, por ejemplo. En el Parque Valle ya tenés el estadio, tenés la pista de atletismo, tenés y no tenés las hectáreas que tenés acá.
16: Como para... Lo único que tiene de distinto, que yo no lo estoy proponiendo, pero lo mencioné como otra posibilidad que si nos imaginamos, lo que tiene de distinto es justamente lo que tú decís que lo debería excluir. Tiene el estadio. ¿Ah? Tiene el estadio ahí. Pero bueno, en fin, por supuesto que no estoy proponiendo el Parque Valle, estoy simplemente diciendo que es una posibilidad a tomar en cuenta también.
15: Sí, también puede ser el Parque Rivera, ya que estamos hablando.
16: Bueno, pero el Parque Rivera es más chico.
15: Por eso, y bueno, entonces yo creo que esto sería instaurar un nuevo centro de gravedad, digamos, de la ciudad, en un lugar que no lo tiene, pero que hacia donde la ciudad está.

0: Han crecido enormemente en un punto de vista económico, y eso ha ocurrido solamente en 40 años. La primera exportación de software del Uruguay ocurrió en el año 1988. Y de ahí en más ahora tenemos un ecosistema de 500 compañías que generan casi 4.000 o 5.000 millones de dólares en exportaciones. O sea, entonces, digamos, eso es algo para mostrar también.
1: Es bueno el ejemplo que estás poniendo. Podría haber un pabellón de las tecnologías de la información de Uruguay, ¿no?
0: Obviamente.
1: Eso hoy no existe.
0: Claro,
1: hoy no existe.
0: ¿Dónde se enteran la gente? Es decir, el esfuerzo es un esfuerzo país y es un esfuerzo de las empresas también. Y yo creo que aquí, y voy a discrepar con Juan, no hay que meter a los ministerios, ¿eh? Yo creo que los ministerios están muy ocupados con el día a día, y además las burocracias ministeriales son de terror. Vamos a ser sinceros. Digamos, todas las burocracias son malas, pero yo creo que las ministeriales son de las peores. No hay un espíritu de empresa. Acá se precisa un espíritu de empresa, y yo creo que tiene que haber, sí, una guía del Estado, pero no más. Los que tienen que aportar todo son los privados y los países que van a venir a contribuir y también a exponer lo que ellos tienen.
1: Bueno, ahí tocaste un punto sensible, ¿no? Cualquier iniciativa, cualquier propuesta, cualquier proyecto, utilicen el término que quieran, por ejemplo, una exposición del Bicentenario demandaría una inversión. Claramente habría una inversión de por medio. Y la pregunta a continuación es, ¿quién la hace, no? ¿El Estado uruguayo puede hacerla? ¿O el Estado uruguayo puede participar en parte? ¿Cuánto, no? ¿Qué decís tú en ese sentido?
0: Yo digo que lo veo al Estado uruguayo igual que Mackecan ante la elección presidencial con Valle y Ordóñez. Mackecan dijo, yo por la presidencia ni un paso ni un peso. Bueno, el Estado también acá está diciendo lo mismo, ¿no? Yo por el Bicentenario ni un paso ni un peso. Entonces, esa creo que es la realidad que tenemos y esa es la que tenemos que asumir, ¿no?
1: Entre los oyentes encuentro una cantidad de repercusiones, una cantidad de visiones. Para empezar, quienes están a favor, quienes ven muy bien que se vea el año 2030 de esta manera, con anticipación y con un sueño, sobre todo un sueño que a su vez deje un legado, y quienes son más escépticos, quienes ven incluso la posibilidad de que una idea como esa termine como el baño del Papa, ¿no? Aparece ese riesgo.
0: Exacto.
1: Pero después están también algunos complementos o algunos aportes, como Lía, que dice que en un evento como ese, en una organización como esa, se podría pensar en una exposición de pintores y escultores coordinados por el Museo de Artes Visuales. Pero además, claro, por supuesto, espectáculos de tango, candombe, degustación de productos de exportación, etcétera, ¿no? Sí, va en la línea de lo que en principio se busca, ¿no? Una gran promoción, un gran destaque de los principales valores de nuestro país, incluyendo los más nuevos, como estos que mencionaba recién Víctor.
2: Ah, yo estoy de acuerdo que los ministerios tienen muchas cosas que hacer, pero creo que van a querer meter cuchara dentro del tema, no van a querer que
0: se sí, los... pero no la responsabilidad.
2: No la responsabilidad, la responsabilidad tiene que ser central, pero involucra muchos ministerios.
0: Sí, son actores, pero no son los actores principales. Sí. Yo lo veo de esa
2: forma. Son los auxiliares o los ejecutores de alguna parte, ¿no?
0: Exacto. Facilitadores, además. Sí.
1: Después aparece Doris, y no es la única, que plantea, Emiliano, danos voz a los vecinos del parque. Tienen que escucharnos. Buenísimo lo de la feria, pero las iniciativas que ha habido para el parque hasta ahora en buena medida han sido nefastas. Están preocupados. Bueno, Teresa, vamos contigo y un comentario final.
3: Sí, a ver, varias inquietudes en función de lo que decían los compañeros de mesa, ¿no? Me parece que, primero voy a empezar de atrás para adelante, pero sí la preocupación de que esto tenga un plan estratégico. ¿Por qué? Porque hablamos de las exposiciones que han tenido continuidad, que han generado, qué sé yo, como el caso de Sevilla, digo, otros lugares donde se generaron después, o bien exposiciones permanentes, o bien viviendas, o bien, bueno, lo que sea. Pero también hay casos donde han terminado siendo chatarra, ¿no? Donde en realidad los lugares han terminado contrario, digo, generando pauperización.

0: ubicación y en lugares donde no. Entonces, el plan estratégico me parece que es fundamental, fundamental en términos de no poder, porque digo, si eso se termina después, ¿cuál es la continuidad que va a tener esto? Y con respecto a lo que digo, y con respecto a lo que decía Víctor del tema de la tecnología, sin duda, a eso yo me refería cuando hablaba de una exposición a la altura de esta época. Si bien dejando, porque para dejar un legado, el legado tiene que ser justamente esto. Bueno, en estos 200 años hemos hecho todas estas cosas, ¿no? Y lo otro, cuando yo hablaba de generar trabajo y todo lo demás, estaba también de acuerdo con lo que está planteando Juan. Se trata de industrias limpias, industrias interesantes, industrias que están muy vinculadas a la cultura, ¿verdad? Lo que se llaman industrias culturales. El generar una exposición donde se muestre no solo el trabajo, sino también el arte, bueno, lo que planteaba la oyente, muy interesante, un parque de esculturas alrededor, digo, es decir, tenemos tanto para mostrar y tanto para hacer que realmente me entusiasma. Y lo que también habría que plantear, que me parece que es importante, es esto de la actividad de lo privado, ¿no? El Estado uruguayo está pobre, no tiene que destinar recursos a situaciones muy importantes, como es el tema de las mujeres y los niños en situación de pobreza. Y me parece que apelar a lo privado y a los recursos que tienen los privados, esto lo veo claramente como una iniciativa público-privada, ¿no? Y además, por supuesto, a los otros países, ¿no? Que vengan y pongan cada uno su dinero para tener sus pabellones, ¿no?
1: Mira, a propósito de quién debe liderar desde el Estado una posibilidad como esta, estaba la discusión, ¿no? Recién entre Víctor, Juan, por ejemplo, el papel de ministerios. Escribe Benjamín Liberov, ¿no? Que ustedes lo conocen, fue subsecretario de
0: Sí,
1: Turismo.
0: me escribió a mí también
1: Dice
0: ahora.
1: que Uruguay 21 es el referente oficial natural. Es parte de lo que debe hacer según su misión y su visión. Además tiene relación, tiene experiencia, tiene vínculo con el sector privado también, como muestran, bueno, algunas de las actividades que ha desarrollado, la participación en exposiciones en el exterior, etcétera. Ahí ve un motor, ahí ve
0: Claro, y ahí
1: el eje.
0: ahí es una estructura que si bien es paraestatal, pero es mucho más dinámica que lo que puede ser un ministerio, sin duda alguna.
1: Para terminar, voy a una parte del posteo que hizo Pedro Bordaberry la semana pasada cuando largó esta discusión. Yo lo comenté durante la entrevista porque me llamó la atención. Él recordaba los Juegos Olímpicos de Sydney del año 2000, unos juegos que fueron exitosos, y entonces contó que cuando terminó aquel evento, él le escribió a un amigo australiano que había estado en la organización, le escribió para felicitarlo y para desearle un merecido descanso. ¿Cuál fue la respuesta que obtuvo? Una respuesta que dice, lo marcó. La respuesta fue, para nosotros el trabajo recién empieza. Ahora que captamos la atención del mundo, hay que aprovecharlo para colocar nuestra producción, para crecer, para comerciar. Está bueno este concepto,
2: Sí,
1: ¿no?
2: yo diría otra analogía, ¿no? Cuando a alguien una mujer que parturienta y bueno, terminó el trabajo de parto y el bebé salió, demás, y entonces mucha gente dice, bueno, ya pasó todo, ya sé qué. Y me acuerdo mi suegra que dijo, no, dice, estás equivocada, esto recién empieza.
0: Sí, claro. Tal cual, tal
1: Por
0: cual.
1: supuesto.
0: Tal cual, una exhortación, Emiliano, una exhortación. Esto lo plantea un sector político, que por supuesto, digo, con el cual no tengo absolutamente nada que ver, pero me parece que debería ser tomado, sobre todo porque según lo que explicaba Benjamín, que también me escribió a mí, Liberov, esta es una idea que ya de alguna manera venía pensándose en algunos sectores y todo lo demás. Me parece que esto tendría que ser de las cosas claramente que se hacen a nivel país y más allá de quién la plantee primero, segundo o tercero. Que no nos empantanemos en eso, por favor.
3: De todas maneras, yo el primero que le he oído plantear el tema ha sido justamente Bordaberry, por lo menos públicamente.
1: Sí, él lo movió. Parecería que esto de algún modo, formas de aprovechar el acontecimiento de la inauguración del Mundial 2030 estaban por ahí, pero pasaba el tiempo y no veíamos concreciones. Bueno, él decidió agitar un poco esta cuestión y tirar una idea, una propuesta en particular, ¿no?
0: Por eso digo, más allá de quién la proponga, creo que estamos todos contestes de que hay que hacer algo aprovechando esta instancia, y me parece que es muy importante que se pueda poner esta vidriera, que se nos esta oportunidad.
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1: Ya volvemos, ya seguimos en la tertulia de los viernes, en esta tertulia, la del viernes 29 de mayo de 2026.
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9: 36 minutos pasan de las 10 de la mañana, ya seguimos con la tertulia, pero Gaby, antes adelantanos cómo sigue la programación aquí en Radio Mundo.
10: Cómo no, te adelanto, sí, que venimos con la actualización de noticias pegadito en perspectiva, después tenemos la conversación, hoy musical por ser viernes, 13:13 El Galgo, el diario de Galgo Mundo, y a las 14, bueno, estaba perdida ahora entre fotos de lo que van a tratar hoy en la sobremesa. Los secretos de la Pascualina.
9: Ah, porque además se abrió todo un debate, ¿viste?
10: Sí.
9: ¿Acelga, espinaca?
10: Sí, es
9: ¿acelga
10: verdad.
9: O espinaca?
10: ¿Votaron ustedes, votaron en las redes de la radio?
9: ¿No?
11: No, pero para mí sería seguro espinaca.
9: Espinaca.
12: Espinaca.
9: Sí.
11: Unanimidad.
9: Mirá, aplanadora.
10: Yo voy por la selga, yo voy por la selga.
9: Yo
10: como
9: también.
10: Para contrarrestar.
9: Yo también.
12: Lo que, sí. Es más barato. Lo que pasa es que en Italia se usa selga.
9: Bueno, ¿y de dónde la pascualina?
12: Viéndole.
9: ¿Viste? Entonces estamos bien en Gaby.
11: Si no, medio y media, ¿no?
13: Bueno, para quedar bien con todo. No,
9: bueno, era la otra opción, se podía.
11: Sí, se puede.
9: ¿Y azúcar por arriba o no?
11: No.
10: ¿No? No empieces a meter cosas raras.
9: Hay tanto para hablar de la pascualina.
10: Tere quiere también opinar de la pascualina.
9: Perdón, claro, Tere.
10: ¿Cómo es en Piriápolis?
9: En Piriápolis, la pascualina.
14: La pascualina se hace de las dos formas, depende de la época del año y el precio.
9: Está bien, se adapta.
14: Pero atento, sin azúcar por arriba, sin por azúcar. Favor, no me destruya.
9: Es una herejía.
10: Pero para saber dónde comprar la mejor pascualina, cuánto sale, qué es lo que tiene, pueden seguir a uno de los invitados de hoy, Javier Piquinela, que es prevencionista, especialista en forestación, bajista de la banda The Moors, maneja una línea de cerveza artesanal, pero además tiene una cuenta, que era en la que estaba yo, que se llama Pascualinas del Uruguay, y ahí tiene cada foto de, no sé, esta pascualina la compré en Cerro Chato, por tal precio, no tiene azúcar arriba, tiene huevo, si va con huevo o sin huevo, como tiene que ser, están todas las fotos y todas las cataciones que hizo Javier. También estará Camila Civils, que es periodista, realizadora y presentadora de Arte y Cultura en Telemundo, y ustedes dicen, ¿qué tiene que ver Camila con la pascualina?
9: ¿Qué, fanática de la pascualina?
10: Sí, y de las viandas, así que debe llevar mucho pascualina. Vamos a ir por ahí, por la cotidiana, ¿no? De ver qué podemos llevar cuando hacemos comida en casa para el trabajo. La pascualina es una gran opción. Y después Alejandro Quevedo, chef y escritor, que tiene un flamante libro, Alta Gastronomía en Chancletas, así se llama. Y seguro nos va a dar piques sobre cómo hacer una pascualina en casa y no fallar.
9: Y no pelearse con el si te toca el trocito con más huevo o menos huevo.
10: Ah,
9: ¿no?
10: Claro, también. Hay gente que sin con...
13: Mira, quizás Juan y Víctor se acuerdan, pero cuando yo era chico me acuerdo que la pascualina era la del águila. En el águila, además de la rosa águila, había que era famosa.
11: Eso y en la torta de mariscos.
13: En la torta de mariscos, el postre, ¿cómo se llama? El postre es el famoso.
11: Omelette
13: surprise. Omelette surprise, que no es surprise, sino surprise.
12: Surprise.
13: Y por otro, no, se dice omelette surprise, es omelette surprise. Pero la pascualina del águila era una cosa muy espectacular. Formaba parte de las 3-4 cosas por las cuales...
9: Bueno, la gente iba al águila y pedía pascualina.
12: Y la pascualina de Alcauciles era lo supremo.
14: Sí. ¡Ay, qué rico! Bueno. Sí, qué rico.
13: Bueno, nos podés invitar a nosotros tres entonces para la tertulia y podemos aportar.
9: Mirá todos los elementos que le incorporaron. Bueno, pero vamos a dejar de hablar de la pascualina porque si no lo agarramos como segundo tema de tertulia.
11: Carchofi, digamos.
13: ¿Lo qué?
11: Carchofi.
9: Estábamos antes especialistas de la pascualina y lo dejamos pasar, no sabíamos.
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0: Seguimos en esta tertulia de viernes 29 de mayo de 2026. Estamos con Alejandro Abal, Víctor Ganón, Juan Grompone y Teresa Herrera. ¿Cambiamos de tema? ¿Salimos de los aprontes del Mundial? Solemos asociar la formación universitaria a la juventud, a esa etapa de la vida en la que muchas personas eligen estudiar para construir un proyecto profesional e insertarse luego en el mercado laboral. Sin embargo, cada vez más, las personas mayores de 60 vuelven a estudiar, ya sea para retomar carreras abandonadas, comenzar nuevas capacitaciones o participar de espacios educativos no formales. Según datos de la Universidad de la República, que publicó en el fin de semana el diario El País, en los últimos 4 años el número de este tipo de ingresos aumentó notoriamente, pero además se amplió la cantidad de carreras escogidas por los adultos mayores. Por ejemplo, en 2025 ingresaron 176 personas mayores de 60 para cursar 48 carreras, cuando en 2022 habían sido 116 los inscriptos para cursar 40 carreras. Por su parte, la Universidad Católica lanzó en octubre del año pasado el programa UQ Senior, imaginando que tendría entre 20 y 30 estudiantes. Pero la respuesta fue mucho mayor. Su director, Facundo Ponce de León, dijo al matutino que lo que ocurrió fue una locura y llevan ya más de 300 membresías. El fenómeno ocurre en paralelo a lo que sabemos, ¿no? Un cambio demográfico profundo al que no es ajeno a nuestro país, la expectativa de vida aumentó, la jubilación ya no significa necesariamente el cierre de la vida activa y cada vez más personas llegan a esta etapa con años de formación, más autonomía y nuevas inquietudes culturales e intelectuales. Bueno, ¿cómo ven este fenómeno? ¿Qué les parece? ¿Qué tenemos que tener en cuenta también? Porque esto en unos años puede significar todo un cambio en la Universidad de la República, por ejemplo. A ver, Juan, dale.
1: Bueno, yo hace 2 viernes me referí a la prolongación de la vida y la oportunidad de tomar otro rumbo. Este tema muestra otro aspecto de la segunda vida. En aquel caso era la segunda familia, ¿no? Sí. Ahora esta es la segunda vida, es la segunda profesión. Elegir una nueva carrera universitaria o completar estudios abandonados, yo creo que es un excelente aprovechamiento de la segunda vida, ¿no? La enseñanza privada lo dictó de este tema, inmediatamente creó cursos, ¿no? La UDELAR también recogió el guante y está recibiendo a mayores de 60 años, ¿no? Bueno, yo también la he aprovechado.
0: ¿Sí?
1: Y luego de jubilarme, elegí una segunda vida. Es decir, abandoné a la ingeniería y me dediqué a los libros en tiempo completo.
0: Está muy bien. Pero no fuiste a la UDELAR.
1: No fui. Pero, no hice otra carrera.
0: Está bien. Hiciste otra carrera con los libros, dirías. Otra carrera paralela de meterte a fondo en ese mundo.
2: Yo creo que...
0: ¿Los demás? A ver.
2: Yo creo que, bueno, no es una novedad, ¿no? A lo largo de toda mi vida docente, que ya es bastante larga, o muy larga, medio siglo por lo menos, quizás algo más, como docente he tenido estudiantes mayores.
0: ¿Sí?
2: Mayores de, quizás no 70 años, pero por lo menos de 50 y pico, de 60 años, gente que se reenganchaba para terminar algo. La diferencia quizás ahora en estos últimos años, me parece que se encuentra en la necesidad de sociabilidad que tienen que tener la gente. Más que en la búsqueda de concluir cosas, por cierto que asociado a una mayor longevidad y a un mejor estado físico y mental para llevar esos últimos años, pero la soledad. Hay muchísima gente que vive sola en Uruguay y cada vez es más. Así que, no sé, no tienen familia cercana con la cual convivir, que les signifique, yo qué sé, tener hijos, nietos, el cónyuge naturalmente. Y bueno, una manera de tener cubrir esa necesidad de sociabilidad que todos tenemos es también a través de los estudios, bueno, llamémosle superiores para no concentrarlos exactamente en los universitarios, pero estudios superiores. Y entonces hay más, por lo menos eso es lo que arrojan las cifras, ¿no verdad? Yo estoy en especializaciones y maestrías en la facultad, así que ahí no veo gente,
0: se da
2: mayor.
0: En la carrera de grado.
2: En las carreras de grado seguramente es donde se puede advertir más esto hoy día. Pero repito, para mí una de las razones importantes asociada a la mayor longevidad, y que bueno, hay que hacer algo después que te jubilas. Además de eso, está el que está mucha gente sola. Uh-huh. Y que una buena oportunidad de compartir, de socializar, de ir, tomar café con otros, de conversar, es el, y no solo con gente de la propia edad, sino con gente más joven también.
0: Aparecían testimonios, ¿no? En la nota del País del fin de semana aparecían testimonios de esos cruces intergeneracionales que se dan, que son bien interesantes.
2: Y claro, entonces, para mí la explicación está por ahí. No digo que sea un fenómeno masivo, por lo menos, no me parece, pero bueno, se ve que es algo que... Algo nuevo, ¿no? ¿Verdad? Y lo que tú mencionaste de la Universidad Católica, que supongo que es efectivamente así, es bastante impresionante, ¿no? Que en esos cursos senior, como le llaman, se hayan anotado 300 y pico de participantes. No sé qué límite de edad le ponen, si es que le ponen, pero deben ser gente de 60 años para arriba.
0: Sí, sí. Teresa, Tere.
3: Sí, bueno, a ver, varios comentarios. Uno, que a mí me comprenden casi las generales de la ley, porque... Yo terminé mi doctorado en el 2013 y en noviembre del 2013 cumplí 60 años, así que...
0: Mira.
3: Con lo cual, digo, yo me decidí a hacer esa última formación en mi carrera, digo, grande ya. Y lo hice con todo gusto, ¿no? La verdad, con mucho esfuerzo, porque trabajé siempre y sigo trabajando, pero la verdad que fue, digo, muy bueno. Y cuando lo hice en la UBA, y en la UBA no era raro, incluso en la UBA tienen programas de competencia notoria, donde yo no tuve tanto que hacer, tuve que hacer algunos cursos y la tesis, pero digo, estaban acostumbrados, digamos, ya que gente veterana, profesional, terminara haciendo ese curso, ¿no? Digo, terminara su formación o continuara su formación. Y bueno, y eso tiene que ver además con lo que significa la esperanza de vida. Yo ahora me acordaba de que hace algunos años, cuando dábamos los cursos de menopausia con el queridísimo doctor Gastón Boero, un día el doctor Quique Pons va al curso y muestra una foto de una abuelita como la del tema Zaguate, ahí me sale la Argentina, ¿no? Era una abuelita de esas con el pelo blanco, moño atrás y qué sé yo. Y entonces él decía, esta era mi abuela a los 50 años. Y miraba todo el espectro que estaba ahí, que eran todas mujeres alrededor de esa edad, que no tenían absolutamente nada que ver con esa imagen, ¿verdad? Entonces decía, bueno, porque lo que pasa es que mi abuela, con suerte, tenía una esperanza de vida de 5 o 10 años más. Ustedes se tienen 30 o 40 años más de vida. Entonces, claro, digo, hay una segunda etapa, ya lo marcaba Juan, y ¿cómo significa eso? Y yo creo que la gente está tratando de esa segunda etapa o esa nueva oportunidad, digamos, que da la vida, de vivirla de otra manera, ya sea continuando, perfeccionando determinados estudios o dándose el gusto de aprender cosas que... los avatares de la vida, el trabajar todo el día. Digo, yo integro un grupo de Newcon acá en Piriápolis. Digo, el Newcon es un deporte que se juega a mayores de 50 años. Y bueno, vino la UNI3 acá a Piriápolis, y mis compañeros del curso, digo, estaban haciendo cola, ¿no? Y fue un éxito. Mirá, la UNI3.
0: Bueno, acá tengo varios testimonios de los oyentes que hacen referencia, ¿no? Hace años acá funciona la UNI3, ¿no?
3: Exactamente. Bueno, en Piriápolis empezó este año... Y no le alcanzaron los cupos. La gente iba, hacía cola, tuvo un efecto impresionante, ¿no? Digo, en un lugar donde yo siempre jorobo y digo que vamos a terminar como Miami, ¿no? Con todo el mundo con el andador en la rambla, porque hay mucho jubilado y mucha gente de la tercera edad. Pero de todos modos, digo, creo que es producto de nuestro tiempo esto que está pasando. Es producto de la mayor esperanza de vida y de que hay un montón de gente que, bueno, que puede hacerlo. También debo decir que es en determinados niveles, no en todos es posible hacer eso. Aunque yo tengo compañeros y compañeras y conozco gente que, aún habiendo tenido trabajos muy complicados y que le implicaron mucho esfuerzo físico y que, bueno, pero aún así hoy en día como que se están dando el gusto de hacer cosas que antes no podían hacer, y yo creo que eso es maravilloso. Creo que hay un componente, sí, por supuesto, de socialización, pero creo que también hay un gran componente de tener una mejor calidad de vida, de darse gustos que en otra etapa de la vida no se pudieron dar, en los términos de lo intelectual, del arte y de una serie de cosas.
0: Mira, hay algunos debates ya que se instalan, pero voy con algunos testimonios antes de darle la palabra a Víctor. Dice, por ejemplo, hay cantidad de testimonios. Rafael dice, soy ingeniero agrónomo jubilado y ahora estoy haciendo en la UDELAR la licenciatura en historia. Debe ser de las más demandadas para quienes se enganchan ahí después de los 60. Disfruto, leo mucho, mantengo mis neuronas activas, me exijo en el estudio y sociabilizo. Después hay quien dice, por ejemplo, en este caso, celular termina en 613. Su celular termina en 613. Dice, mi madre terminó el liceo a los 65 y entró a la facultad de ciencias sociales a estudiar historia. No todo está en color de rosa, dice. No todo es ideal. Pues, por ejemplo, a ella dice, le cuesta mucho todo lo que es online y las plataformas virtuales y no ha podido adaptarse. No es tan fácil, asegura. Víctor, vamos contigo.
4: Bueno, claramente, como han dicho la mayoría, esto responde al tema este del cambio demográfico que hemos sufrido, estamos sufriendo, que es la extensión, digamos, de la vida de las personas, fruto a su vez de una mejor medicina y una mejor avance, digamos, en los cuidados y en todo lo que tiene que ver con la vida, ¿no? Entonces, claro, si uno mantiene, digamos, las mismas condiciones, digamos, desde el punto de vista de a tal edad yo me jubilo y demás, ¿qué hacen las personas con su tiempo libre? Ese es el problema, ¿no? O uno de los grandes problemas. Y bueno, y recién el oyente hablaba de las neuronas. Yo me hice acordar a las pequeñas células grises de Poirot, el detective de Agatha Christie, ¿no? Que él decía siempre que, bueno, le ponía a trabajar a las pequeñas células grises. Uh-huh. Y de eso se trata, ¿no? De eso se trata. Yo, más que nada, de poner el énfasis en la gente que se reengancha con estudios universitarios o que se inscribe en nuevos estudios universitarios, las cifras muestran que sí, son cifras grandes, pero no llegan por el momento al 2-3% del estudiantado. Claro. O sea, y yo creo que son absolutamente justificables, y me parece bárbaro que sea así. Yo creo que a mí me interesa mucho más el fenómeno de la Uni 3. O sea, la Uni 3, que es una universidad abierta, que es para la tercera edad, así fue generada o creada, tiene más de 40 años de existencia, ¿no?
0: Sí, sí.
4: Tiene más de 40 años, tiene más de 20 sedes en todo el país, y los números de estudiantes andan por los 8.000 o 10.000 o algo así, y como decía el oyente, queda gente afuera. Es decir, todos los años hay gente que se anota y que no tiene cupo porque, bueno, es limitado, digamos, la cantidad de oferta que se puede hacer. Porque es un tipo, digamos, de actividad donde es no formal, o sea, no hay exámenes, no hay escritos, o sea, sí, es otra cosa.
0: Van a tomar un curso, en otra cosa vuelcan sus conocimientos también,
4: o
0: ¿no?
4: Vuelcan,
0: de la experiencia que tienen.
4: O hacen seminarios, o hacen actividades juntas, de repente van a un museo, de repente van a ver una exposición. Es muy interesante porque, digamos, y genera, como decían todos, vínculos nuevos desde el punto de vista social. La otra cosa interesante es que la mayoría de las personas que asisten son mujeres.
2: Sí.
4: Es decir, claramente hay gran mayoría de mujeres, en parte porque la esperanza de vida en las mujeres es mayor que en los hombres. Y en parte, no sé, digamos, se ve que hay más
2: Hay un rezago de temporal de otras épocas en los cuales las mujeres no podían o no accedían habitualmente.
1: O porque tenían hijos y entonces tuvieron que cortar los estudios.
4: O sea, claro. Hay muchas causas, ¿no? Yo quiero mencionar una de mis abuelas del lado paterno, que ella era analfabeta y teniendo más de casi 70 años, un buen día dijo, no, yo, ¿por qué tengo que las cartas que me manda mi hijo me las tenga que leer mi hija que está acá? Dice, no, yo voy a ir a aprender a leer y escribir. Y fue a la escuela a leer y aprender a escribir para leer las cartas que le mandaba su hijo cuando estaba en el exterior. Es decir, digamos, siempre, digamos, hay esa gente que quiere avanzar, que quiere progresar, que quiere integrarse, y yo creo que está muy bien todo eso, ¿no? También hay cursos privados, no solamente a nivel, digamos, de las universidades o de la UNI3. ¿Cuántos cursos hay de profesores de literatura, de historia, que hacen cursos de arte, de teatro, sobre cine? O sea, uno
2: y se reúnen,
4: las ofertas.
2: Se reúnen y toman el té también.
4: Los claro, testimonios uno que escucha están... las ofertas, y hay muchas de esas, ¿no?
2: Sí, sí.
4: Entonces, todo eso responde a esa necesidad de la gente de algún modo interés por cosas culturales, pero que además quieren ser guiadas de alguna forma, ¿no?
0: Mira, Daniel dice, recién cumplí 60, soy ingeniero en sistemas y retomé mis estudios en la FIC, la Facultad de Información y Comunicación. Y ya estoy en tercero, dice. Mis compañeros tienen la edad de mi hijo más chico, nos llevamos muy bien, ya hicimos varios ejercicios de cine documental, ellos tienen tanto entusiasmo como yo, nos complementamos. Después, dice Diego... hice mi MBA en la Católica con 60 años cumplidos. Le tenía ganas hacía tiempo, junté la plata, encontré el tiempo y la oportunidad. Lo disfruté más que si lo hubiera hecho a los 30 y pico, dice. A cierta edad, con la experiencia recogida, se ven otras cosas. Después, dice Marcos, tengo 3 hijos profesionales y me motivan a estudiar agronomía, que hubiera sido mi carrera, dice. Pero... me gusta el teatro, así que está ahí debatiéndose en qué. Y después Gerardo la pica un poco y dice, los profesionales recibidos financian parcialmente durante 20 años a la UDELAR con el aporte al Fondo de Solidaridad. Sería justo que se cobrara matrícula a los estudiantes a partir de determinada edad.
2: Bueno, si tú me permitís, yo iba a comentar, Romina, sí, sobre lo de este último oyente. Lo que quería comentar es que, claro, la ventaja que tenés si te inscribís en la Universidad de la República formalmente es que va a ser gratuito tu estudio. Ahora no lo es. Es decir, todos los que cursamos en la Universidad de la República tenemos que pagar.
0: Pero él lo que apunta...
2: déjame seguir. Sí. Todos tenemos que pagar una matrícula diferida, que es el Fondo de Solidaridad. Pero si sos muy mayor, ya no tenés que pagar el Fondo de Solidaridad. O sea que podés estudiar, llamémosle, gratuitamente. Aclaro que el Fondo de Solidaridad recién se cobra, se comienza a cobrar cuando efectivamente terminas la carrera.
0: Se comienza a pagar.
2: Se comienza a cobrar o a pagar como tú quieras.
0: Ah, está bien.
2: Recién en ese momento. Pero todas las personas que comienzan a los 60, 65 años ya saben de antemano que nunca van a tener que pagar nada. Que para ellos la Universidad de la República sí va a ser gratuita, como no lo fue para nosotros. Nosotros la tuvimos que pagar. Pero bueno, es un comentario paralelo al del último oyente. Mirá, que tú mencionabas.
0: Es que yo por eso lo citaba, porque tenemos facultades o universidades, o determinadas carreras, podemos decir, que están también con problemas de financiamiento y saturadas de gente, ¿no? Pienso en psicología haciendo clases en la calle, ¿no? Entonces ahí hay una discusión que se va a venir, ¿no?
2: Claro,
0: ¿qué
2: sí
0: pasa con el que hizo ya 2 carreras y a los 60 dice, bueno, quiero volver, ¿no? Con una serie de recursos en algunas carreras que son limitados.
2: Todo el tema ese es muy complicado, porque la teoría del Fondo de Solidaridad es que es nada más que para los que se reciben. Es decir, la minoría de los cursantes en la Universidad de la República son los que se reciben. La mayoría no se recibe, por lo menos en algunas facultades.
0: Pero además entonces, lo pagas durante algunos años.
2: Eso tiene un costo
0: también.
2: Muy... ¿eh?
0: Lo pagás durante 20 años, ¿no?
2: No, te pagás hasta los 70 después, el día que te recibas. No sé, si te recibís a los 30, a los 25, tenés casi 50 años para pagar. Pero no ese es el problema. El problema es que lo injusto es que hay muchísima gente que estudia que no termina recibiéndose y no paga nada. Yo qué sé, siempre tenemos la discusión de si es gratuita. No, la universidad no es gratuita. No solo los posgrados normalmente no son gratuitos, porque están los académicos que sí son gratuitos, sino que además los cursos de grado son teóricamente gratuitos, pero resulta que si te recibís tenés que pagar todo el resto de tu vida, por lo menos hasta los 70 años.
0: Teresa.
3: Sí, varias cosas sobre esto. Primero digo que esa discusión en torno a si la gente se recibe o no se recibe, también, digo, está dado en la gente que cursa más de una carrera, ¿no? Tú decís, está saturado. Sí, hay gente que se anota en 2 y 3 carreras, porque total, Y bueno, y esa es una pregunta que habría que hacer, si eso es lógico o no está ocupando el lugar de gente que realmente quiere terminar, o bajando la calidad de la educación en función de eso, de la masividad y de todo lo que significa. Ese es un punto sobre el cual yo quería opinar. Y el otro punto sobre el cual quería opinar es sobre el tema de la tecnología. Yo creo que el comentario que hizo un oyente en torno a que su madre le resultaba difícil adaptarse, a mí me parece que al contrario, que eso es una oportunidad, de la posibilidad de aggiornarse y adaptarse a lo que significa la tecnología. Y creo que es un tema de actitud. Voy a poner un ejemplo. Nuestra tutora, la licenciada Marta Leite, tutora de nuestro diploma de violencia basada en género y generaciones, tiene 81 años. Y acaba de además aggiornarse porque tuvo que afrontar también la tutoría tecnológica en la plataforma del Moodle. Entonces digo, perdón, pero yo creo que si las personas realmente se lo proponen, pueden adaptarse a la tecnología. Y además me parece que hoy en día no estar aggiornado a la tecnología es casi como ser analfabeto. Entonces, yo creo que es un tema de actitud y no es un tema de ninguna otra cosa. Porque lo que pasa es que la gente mayor, muchas veces lo que le pasa es que tiene como una especie de temor a la tecnología. Entonces eso la bloquea. Y eso es lo que hay que trabajar. Pero no creo que la tecnología tenga que ser un obstáculo para que la gente mayor siga adelante formándose.
0: Muchos mensajes siguen llegando, muy interesantes todos. Hay uno que apuntaba a eso que decía Teresa, ¿no? La necesidad de formación permanente hoy en día, incluso cuando uno se retira. Hay otros que, por ejemplo, cuentan que, dice, acá en casa, ambos jubilados, hemos optado por los idiomas. Yo francés, mi esposa italiana y portugués, además de actualizar su inglés. Buenos ejercicios para activar las neuronas. No solo capaz que tiene que ser necesariamente una nueva carrera, sino se puede agarrar para un idioma, para aprender un idioma en particular de esos que a veces
2: Bueno,
0: pueden haber quedado pendientes.
2: en la Uni 3 no, la idea no es recibirse de nada, por
0: Claro.
2: ejemplo.
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0: Juan Grompone, Víctor Ganón, Teresa Herrera, Alejandro Abal, gracias a los cuatro, ¿eh? Un placer como siempre y nos reencontramos en los próximos días. ¿Sí?
1: Eso. Sí, por supuesto. Pues
2: hasta la próxima.
3: Eso. Abrazo.
0: Ya volvemos enseguida. Gaby actualiza las noticias a media mañana y después vamos a conocer más de DECEM, Jóvenes Emprendedores, ¿eh? Vamos a conocer más. Es una organización que lleva años ya, pero ¿qué está ofreciendo o qué le aporta? ¿Qué le suma hoy a los jóvenes participar en uno de los tantos programas que tiene DECEM? Bueno, enseguida venimos con ese tema.
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18: Nos vamos al panorama internacional. Militares libaneses e israelíes se reúnen hoy en Washington por primera vez en un encuentro en el que Beirut reclamará principalmente que Israel cese sus bombardeos y su ofensiva terrestre en el sur del país. Ambos países, que no guardan relaciones diplomáticas, iniciaron en abril unas negociaciones auspiciadas por Estados Unidos para alcanzar un acuerdo de seguridad. La delegación militar libanesa insistirá en la necesidad de poner fin a las hostilidades y presentará el plan del ejército para extender la autoridad del Estado en el territorio libanés, según indicó una fuente castrense a la agencia France Press. Además de la cita de hoy, se ha previsto una nueva sesión de conversaciones el 2 y 3 de junio en Washington. El movimiento islamista pro-iraní Hezbollah, al que Israel combate en Líbano, se opone a estas conversaciones. Su bloque parlamentario volvió a pedir ayer que Líbano se retire de las negociaciones, acusando a Israel de querer imponer una coordinación en materia de seguridad dirigida contra su grupo.
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18: Y ahora nos damos una vuelta por la galería.
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18: Y durante estas dos semanas tuvimos la compañía de una obra de Martín Pelenur, artista visual y productor cultural, que en 2013 fundó La Pecera, un espacio autogestionado en La Barra, en Punta del Este, dedicado al desarrollo de las artes visuales aquí en nuestro país. Desde la década de 2000 mantiene una sostenida trayectoria con numerosas exhibiciones individuales y colectivas, tanto en nuestro país como en el extranjero. El nombre del cuadro en estudio es número 3 de la serie Grillas, un acrílico y tela de 100%, que tuvo una larga historia, ¿no? Que empezó en el 2024, pero que fue restaurado, fue cambiado en el 2026. Y hablaba de la palabra restauración, que fue el tema de la mesa especial que hizo Daniela Blut también en este ciclo de Arte Uy, junto a Diego Biglione y Gabriela Sicardi Pisano, que son dos especialistas habilitados para esta delicada labor que es intervenir una obra de arte. En este encuentro conversaron sobre el mundo de la restauración, la disciplina esta que entrelaza la ciencia, la técnica, la historia y la sensibilidad estética. Y justamente vamos a escuchar lo que nos contaba Diego Biglione, sobre qué hay que saber de la obra cuando uno quiere restaurarla.
3: El tema muy importante de la información que está atrás de la obra también, que muchas veces nosotros no le damos importancia, pero atrás de la obra hay mucha información que nos ayuda a los restauradores y también ayuda a la historia y saber quién la pintó, de dónde viene, todo ese tipo de cosas.
15: Sí, sí, la época.
3: La época. Y bueno, después un poco también hay que estar muy informado. Siempre se está aprendiendo, siempre estás estudiando los artistas, porque a veces cuando hay que intervenir hay que ver cómo pintaba el artista, cómo se desempeñaba. Entonces son todos secretos que a veces uno pasa a ser un detective porque tiene que averiguar un montón de cosas para respetar la integridad de la obra y que cuando haya que intervenirla, claro, sea lo más respetuoso y lo mismo que descifrar muchas veces la firma para poder saber quién es el artista, que eso también es algo que a lo largo de los años, entrenando el ojo, lo vas desarrollando y vas aprendiendo también.
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18: Y bueno, hacer el diagnóstico de daños y el análisis de repintes históricos también va de la mano de esto que decía Diego Biglione, de qué nos cuenta la obra, qué debemos de saber de una obra de arte para comenzar a restaurarla. Por allí también iba la charla con Gabriela Sicardi Pisano. Ambas entrevistas, ambas conversaciones que hizo Daniela Blut, tanto con los restauradores como con el artista Martín Pelenur, la pueden encontrar en nuestra página radiomundo.uy.
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0: Instinto, de Andrés Varela y Carlos Morelli, definida como una historia sobre inclusión, instinto materno, aborto y normas sociales a través de la creación artística a partir de un grupo de mujeres, algunas de ellas con discapacidades, del grupo berlinés de teatro, que seguramente lo diga mal, pero es Tirkua, que preparan una obra que terminaron presentando aquí cerquita en la Sala Zabala Muniz del Solís en el FIDAE 2025. Ayer estuvo Andrés Varela contando sobre esta historia con José Miguel en la India. Pueden, por supuesto, escuchar la entrevista, pero también pueden ir a ver esa película, un documental nacional. También para mañana, si andan por Minas, se van a estar realizando en el marco del Mayo Amarillo, ¿no? Lo que tiene que ver con la seguridad vial en la Plaza Libertad, una jornada para toda la familia. Hay un festival que se llama Festival Wang, allí en la misma plaza, con circuitos de obstáculos para los niños, demostraciones de strand bike, premios, música. Eso va a ser durante la tarde en Minas. Y si están por Colonia, la ciudad de Colonia, hasta hoy se hace la Semana del Tango, así que si andan hoy por allí o se están yendo para allí, pueden disfrutarlo. También van a haber otras actividades al compás del 2x4 en Juan Lacase, Carmelo, Ombúes de la Valle, Nueva Helvecia, además de Colonia del Sacramento. Y para cerrar con Canelones, homenaje por los 100 años de Julio Sosa, el 31 de mayo, en el Centro Cultural Carlitos en Las Piedras.
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2: Imaginen esta escena. Un día a la semana, un grupo de estudiantes de 15, 16 años se sientan a hacer lo que normalmente hacen los adultos: dirigir una empresa. Eligen un producto, reparten roles, toman decisiones, cometen errores y aprenden a corregirlos. No es una simulación ni un juego, es una empresa real con capital propio, producción y liquidación incluida. Eso es lo que propone The SEM Junior Achievement, una fundación sin fines de lucro que existe en nuestro país desde 1990 y que impulsa distintos programas educativos para jóvenes desde los 13 a los 29 años. ¿Cómo están trabajando hoy? ¿Qué programas tienen disponibles para preparar a los jóvenes bajo el lema "El futuro nos llega, se construye"? Vamos a conocer más de esta iniciativa. Estamos para conversar aquí en estudio con Macarena López, que es directora ejecutiva de DSEM. Macarena, ¿cómo estás? Bienvenida. ¿Todo bien?
3: Muy bien, muchísimas gracias por la invitación y por abrirnos el espacio.
2: También nos acompaña a distancia Juan Pablo Saiviene, que es presidente de la organización y ex alumno, alumni, ¿no? Juan Pablo, ¿cómo estás? Bienvenido también, ¿todo bien?
4: Muy buenos días y muchas gracias por el espacio.
2: Y Selena López también nos acompaña acá en estudio en este caso. Selena es estudiante de Administración de la Facultad de Economía de la Universidad de la República, de Ciencias Económicas. Participó en 2021 en el programa Empresas Juveniles de DSEM y al año siguiente tuvo su primer rol ahí como voluntaria junior en el mismo programa. Pasó a ser facilitadora. ¿Todo bien, Selena?
5: Todo bien, y tú, muchas gracias por la invitación.
2: Bueno, cuéntenme, a ver, no es la primera vez que abordamos y conocemos más de DSEM. Yo decía, es una organización sin fines de lucro que comenzó en nuestro país en 1990, o sea que ya tienen un largo recorrido. Pero claro, al tener tantas décadas también es cierto que nació, por ejemplo, en un contexto donde quizás emprender no era algo que estuviera tan extendido, donde se hablaba mucho menos de finanzas, ¿no? Y de cómo administrar. Eso seguramente era algo alejado para la mayoría de la gente y donde quizás estaba también la idea esa de que uno entraba a una empresa y hacía una carrera para toda la vida también, ¿no? Así que cuéntenme capaz de cuál es el propósito de DSEM hoy o cómo fue adaptándose también a esta realidad, ¿no?
3: Muy bien, bueno, capaz que arranco y después le paso más la parte de la historia a Juan Pablo, que acá nosotras con Cele, que somos las jóvenes, él tiene más años, peina un poco más de canas y puede contar de la historia hacia atrás. En realidad, justamente lo que siempre digo y desde que entré es que el propósito de la fundación sigue más vigente que nunca, porque al final del día lo que hacemos es como construir o brindar experiencias que desarrollan determinadas habilidades que son intrínsecamente humanas. Entonces, las herramientas sí han ido cambiando y los programas o las formas de la fundación han ido cambiando, pero la metodología sobre la cual se basa los programas educativos de la fundación, que es aprender haciendo, y esto que decías, ¿no? Como un entorno seguro donde los chiquilines y las chiquilinas pueden aprender en la práctica, en los hechos, no sobre una teoría, sino justamente creando una empresa, resolviendo un

0: desafío que se plantea a nivel de una organización o una empresa. Todos estos, estos programas, de alguna manera, buscan desarrollar habilidades o el potencial que los chiquilines ya traen. Entonces, la fundación en realidad lo que hace es habilitar eso.
1: Habilitar espacios para que eso pase, exacto, para que se dé más.
0: Exacto, facilitarlos, crearlos. Y sí, las herramientas han ido cambiando, y vos decías, hoy, digo, cuando empezó la fundación, que yo de hecho no era nacida, en 1990 un estatuto que dice fomentar cultura emprendedora en Uruguay, o sea, es... digo, impensable. Yo, claro, que vengo de trabajar en emprendimientos muchísimo tiempo, la primera incubadora en este país, incubadora de emprendimientos, 2007. O sea, en el 90 ya había unos locos hablando de, es importante esto, pero y sigue más vigente que nunca, solo que ha ido cambiando como el formato.
1: Yo traía el origen porque justamente me pareció interesante eso, ¿no? Que en el 90 se estuviera pensando en eso, en fomentar una cultura emprendedora, es todo un gran mérito, ¿no? Es ser visionario también, ¿no?
0: Definitivamente.
1: Juan Pablo, ¿vos qué agregás?
2: Bueno, tal vez, primero, mi enorme admiración de corazón a quienes lo impulsaron desde el inicio, y son tal vez... esa inspiración para seguir adelante, porque esta misión de inspirar y preparar a los jóvenes para el futuro, tal vez es cierto, empezó siendo más como un puente entre la educación y las empresas, y hoy es más entre la educación y el mundo en una economía más global, pero a mí me parece una locura, porque si uno mira todo lo que se ha desarrollado del ecosistema emprendedor en Uruguay, que hoy es enorme, y en educación financiera también, hace 35 años era realmente impensable, así que a mí me generan enorme admiración. Y también fue una inspiración personal cuando yo cursé esto en el año 2002, cuando estaba en cuarto de liceo, en el interior, y tuve la oportunidad de conectar con un mundo tan distinto al que conocía. Era como una experiencia tan distinta a la del aula, y haciendo, no solo escuchando, que me marcó. Y a mí me hizo quedarme cerca de la institución todos estos años. O sea, ya pasaron 24 años y sigo cerca.
1: Al punto de presidirla, ¿no? Pasaste de alumni a presidirla. Juan Pablo es además cofundador y CEO de Qualabs. Después nos contarás de eso, pero porque ahí seguro que DCM entonces te incidió en ese camino, ¿no? Y te ayudó en ese camino. Pero me gustó mucho algo que ponen ustedes en la web. No solo educamos, construimos el puente hacia el liderazgo real. Y hacen notar como, claro, ya tienen 36 años, ¿no? Y hoy pueden contar historias de quienes transformaron su paso por la fundación en carreras que hoy, de alguna forma, están cimentando y son protagonistas de ese ecosistema que mencionaba Juan Pablo, ¿no? De ese ecosistema empresarial, de ese ecosistema emprendedor, de ese ecosistema tecnológico, institucional también, ¿no?
0: Sí, de hecho, y ahí te acoto que lo interesante es que no es solo, es justamente liderazgo, no solo emprendedores o emprendedoras, que también, claro, pero son como habilidades que trascienden lo estrictamente empresarial. De hecho, hace poco hicimos una actividad para mostrar modelos de rol de mujeres. Invitamos a quien había ganado el premio de Mujeres en la Ciencia de L'Oréal. Ella es... investigadora de Facultad de Ingeniería del Instituto de Electrónica, y cuando la contactamos nos dijo, yo hice DCEM y gané Empresaria del Año, y tiene esto, y nos contaba cómo en realidad surge, y capaz que Cele ahí nos puede contar mucho más desde la cancha, este primer bichito de investigación, que ella después lo llevó hacia el mundo de la investigación, de querer resolver una problemática con 15 años. Uh-huh. O sea, con 15 años, 16 años, decir, bueno, ¿qué puedo hacer yo distinto? ¿Qué problema identifico en mi entorno sobre el cual puedo trabajar? Y eso, de alguna manera, desarrolla estas habilidades más de liderazgo, que después no importa lo que decidan hacer. Que, claro, que si son emprendedores y emprendedoras, de más y bienvenido sea, porque creo que hay un espacio enorme, pero que creo que sirve para la vida, y hoy en día, más que nunca.
1: Selena, ¿cómo fue para vos? A ver, ¿qué te aportó en ese sentido?
3: Completamente, yo creo que por suerte ya cuando en mi generación ya existía esta idea de lo que es ser un emprendedor y demás, que en realidad es lo que toda la vida fue ser comerciante, gente que se abría su propio negocio, aunque no existiera esta idea de generar un producto innovador y demás, era por necesidades más básicas. Creo que cuando yo ya llegué y en cuarto año hice empresas juveniles, ya se había otro discurso en cuanto a lo que en realidad un emprendedor es más como la persona y las acciones que vos hagas en tu entorno y donde te desarrolles, y no tanto el emprendimiento en sí. Y creo que justamente a mí también me vuelca hacia ese lado. Yo estudié administración de empresas, pero eso siento que no es directamente proporcional a hacer empresas juveniles. Justo se da la casualidad de que a mí me gustó ese entorno. Pero creo que donde me vaya a desarrollar el día de mañana, bueno, justo en administración tenés una gama enorme de lugares donde puedes trabajar, pero siento que esas habilidades que desarrollé gracias a DSEM, que me proporcionó, digamos, un espacio, la voy a llevar a donde vaya, y creo que eso es lo importante. Nadie sale exactamente igual, no salimos todos estructurados con el mismo librito, digamos, sino que a partir de ciertas herramientas, ¿sí?, planteadas, cada uno puede desarrollarse según cómo es. Entonces sale mucho más potenciado, diferente a cómo salió tu compañero.
1: Veía que Juan Pablo, como también como alumni, marcaba que le había dado el o que una de las cuestiones que destacaba es el hecho de participar en programas de DSEM para conocer también distintas realidades, ¿no? Lo hablábamos fuera de micrófono recién. O sea, vivimos en un mundo donde cada vez estamos como más tendientes a encerrarnos en nuestras propias burbujas, ¿no? Y esto también te combate ese posible aislamiento o ese estar siempre en el mismo entorno, ¿no?
2: Totalmente. Y es más, recuerdo para mí, de nuevo, viendo del interior, ir hasta actividades que eran en Montevideo, ir a conocer cómo eran otras realidades de otros liceos, de otros jóvenes que venían de otros contextos, que nos sacaba del mundo en el que nosotros vivíamos, también en aquel momento, sin redes sociales y sin WhatsApp. Y entonces uno no sabía cómo, donde no veía en Instagram cómo eran otros liceos u otras realidades. Pero también después, no sé, me acuerdo cuando hice el programa, después, porque otra de las cosas que tiene la fundación es esta idea de seguir haciendo programas a lo largo del tiempo, mientras uno va haciendo voluntariado, que para mí fue tal vez otro gran aprendizaje que me dejó DSEM, es el voluntariado, esto de recibís y después pagás hacia adelante, ¿no? Como uno no devuelve, le da a otro que viene después. Y me acuerdo que hice Socios por un Día y fui a IBM. Y en aquel momento fue la primera vez en mi vida que yo entraba a un edificio corporativo, con seguridad, que te pedían la cédula en la entrada, que para mí era una cosa totalmente irrisoria, muy lejana a mi realidad, como de televisión, entrar a una empresa así y sentarme un día con su gerente general. Y hoy me siento con un gerente general de IBM a tomar un café más mano a mano, pero para Juan Pablo de, claro, de 15 años era muy, muy lejano.
1: Totalmente. Vamos ahora a ver, porque venimos hablando de todo esto que genera, ¿no? Pasémoslo a la práctica, ¿no? Estamos hablando de, tienen programas para con distinto foco, pero por ejemplo, si pensamos en empresas juveniles, que es uno de los programas como el buque insignia, ¿no?, de DSEM, contemos, Macarena, si te parece, cómo funciona, cómo opera y cómo trabajan en general en las distintas iniciativas que se van formando.
0: Perfecto. Empiezo por lo macro, o sea, voy como de lo global y me cierro a empresas juveniles para contarte más en detalle. Desde la fundación tenemos este propósito de trabajar para preparar a las y los jóvenes para el futuro. ¿Cómo lo hacemos? A través de experiencias educativas prácticas en tres pilares de acción: educación financiera, educación emprendedora y habilidades para el futuro. Dentro de educación emprendedora, como vos lo decías, nuestro caballito de batalla o el programa más estrella de la fundación es Empresas Juveniles. Es el programa más grande que tiene la fundación y que existe desde que se creó, que durante, a lo largo de un año, chiquilines que están en cuarto de liceo, que hoy es primero EMS, o sea, no es más...
1: lo que antes era cuarto de liceo.
0: Lo que antes era cuarto de liceo, chiquilines de 15 y 16 años, forman grupos, y esto, lo importante de esto, y también lo quiero resaltar, es que son chiquitines que lo hacen extracurricular hoy. O sea, durante muchísimo tiempo fue extracurricular, y eso también fueron los cambios que se hicieron. Quizás en un año pasó, en años anteriores estaba dentro de la currícula, ahora volvió a estar como por fuera. A lo largo de un año crean una empresa, ¿tá? Tienen un acompañamiento de una persona dentro del centro educativo, Pero después está, hay una persona coordinadora de ese programa, que es Micaela Fernández en este momento, que a su vez trabaja con una red de voluntarios, y esto es una cosa como súper interesante de la Fundación, y Juan Pablo ahí lo traía, que hay una capilaridad de personas que pasaron por ese programa, que al año siguiente, chiquilines de 16 años, que al año siguiente dijeron, esto estuvo de más, yo lo quiero llevar a que más chiquilines lo conozcan. Entonces, el programa a lo largo del año en centros educativos de casi todo el territorio nacional, porque participan de un montón de departamentos, tienen que pasar por distintas etapas, desde identificar un problema o una oportunidad en su comunidad, en su sector, en su liceo, pensar soluciones innovadoras o creativas para ese problema, ponerlo en la práctica, o sea, llevarlo a la cancha, desarrollar ese producto, ese servicio, vender y cerrar la empresa. Todo a lo largo de un año, acompañado, sí, por un referente dentro del centro educativo, pero acompañado por la fundación en los contenidos. Y después hay tres eventos grandes que ahí capaz que Cele te puede contar un poco más, que habla de esto, ¿no? Donde convergen un montón de chiquilines de distintos contextos, trayectorias y departamentos en tres momentos del año. Para competir un poco, que al final del día también eso hace a la sazón del programa.
1: A ver, empezá contando vos tu experiencia, o sea, la empresa juvenil que creaste cuando empezaste a participar en DECEM.
3: Bien, bueno, yo soy de Nueva Helvecia, que justo antes lo mencionaban, sí. Un pueblo de Colonia, o Colonia Suiza también se conoce. Sí, la primera semana, digamos, uno empatiza, y bueno, en el contexto donde estábamos nosotros, empatizamos con las abejas y con el tema de cómo los permisidas del campo acaban con los panales y dónde quedan estas abejas sueltas. Y bueno, a partir de ahí, de entender que, bueno, esto es una problemática que nos afecta a todos, nos afecta a nuestro entorno, empezar a tirar ideas, hacer un producto. Y bueno, mi particularidad fue que yo lo viví en 2021, que en realidad no era pandemia, pero sí. Entonces, el momento ese en donde nos juntábamos todos los liceos de todo el Uruguay, en mi año se hizo por secciones, fue como una feria en Colonia, justo se dio que la mía fue en Nueva Helvecia. Y en ese momento cada liceo trae su stand y trae sus productos y vende. Y es un buen momento para ver qué pensó el otro, ¿no? Qué pensó otra persona, otro joven que es de misma edad, pero vive en otra ciudad, tiene un contexto diferente y son personas diferentes. Entonces, bueno, ¿qué encontraron ellos al mismo desafío que encontramos nosotros? Y un montón de productos súper distintos, unos que decíamos, ¿cómo no se me ocurrió a mí? ¿Viste eso? Que es increíble esto. Y bueno, después fue el cierre, que en mi caso también fue virtual, que es como la fiesta de graduación, que, bueno, por suerte puede participar de otras más desde el lado voluntaria, claro. Viviendo eso sí presencialmente, que también es un buen momento en donde se vuelven a reunir todos, y ahí es donde creo que se gesta algo muy lindo, que es como esta red, y esto el que te conozco al otro, que vos sos de otro liceo, hiciste el mismo programa que yo, y te conozco y ya sé tu nombre, y hoy en día, que sí hay Instagram y sí hay WhatsApp, está esto de te paso el Instagram, te paso el WhatsApp, y se genera como esta red que el día de mañana te terminás encontrando en la facultad, o precisás una mano para arrancar un emprendimiento, y sabés que se da cierta comunidad que, bueno, yo todavía no lo experimenté, pero conozco mucha gente que en el mundo laboral también, cuando dice pasito más, vuelve a pasar esto que contaba Macarena, de encontrarte con gente que, sí, yo en tal año hice y te acordás de tal y tal. Y también eso creo que jugamos a favor en Uruguay, que es un país chico, que lo bueno de conocernos entre todos es que existe como esta amistad, que si ya encuentro un punto en común, ya somos amigos, y se genera como esto. Y cuando encontrás un punto en común en DECEM, sobre todo, entendés que hay ciertos valores que vos con la otra persona estás compartiendo, y que son muy beneficiosos. Entonces, al momento que vos identificás a otro alumni de DECEM, hay algo que se genera instantáneamente, que te genera cierta confianza en el otro.
1: A Juan Pablo le tocó en otra circunstancia, ¿no? Crear tu empresa. Juan Pablo, contá de esos orígenes, a ver.
2: Bueno, sí, en un contexto bien diferente. Nuestra empresa juvenil fue en el año 2002. Que bueno, muchos de la audiencia recordarán la gran crisis que fue ese año. Y en nuestro caso habíamos hecho como una revista liceal y salimos a vender publicidad. Y la verdad que con 15 años salir a caminar las calles, el centro, y recorrer puerta por puerta e intentar vender publicidad para apoyar a chiquilines fue un desafío enorme, pero que también nos desarrolló la resiliencia de recibir muchos nos. Y bueno, uno ponerle buena cara y seguir adelante, que nos desarrolló estas habilidades de salir a vender. Nunca habíamos tenido que ir como fuera de nuestra red de contacto, fuera de la gente que conocíamos. Y bueno, pero también eso va despertando en uno estas habilidades, que por supuesto uno no sale de ahí siendo un vendedor estrella, pero sí sale muy fortalecido y sabiendo que es posible hacerlo. En realidad creo que es eso, es no me contaron que se puede, lo viví.
1: Claro. Macarena, vos que tenés capaz una visión más global, ¿cómo, o capaz que tenés alguna experiencia puntual que te haya quedado de esto de empresas juveniles?
0: Sí, yo en realidad estoy, o sea, positivamente admirada desde que entré, porque además creo justamente que, digo, yo vengo de trabajar en emprendimientos, pero ya los agarraba más maduros, ¿no? 25, claro. 30 años, cuando hay determinadas capacidades, o sea, ya tiene como un set de capacidades o habilidades ya desarrolladas y que es más difícil como trabajar sobre ese desarrollo. Y la realidad es de que entré y he conocido el programa. Primero, y una cosa que sí es importante, el programa es gratuito, o sea, en realidad todos los programas de la Fundación son gratuitos para los chiquilines y las chiquilinas. Nada, como descubrir un mundo justamente de, porque son, al año participan cerca de 600 chiquilines de todo el país que están haciendo esto que decía Juan Pablo, ¿no? Como descubriendo, o algo que dice Cele, que a mí me gusta mucho, que es, todos salimos de ahí con perfiles distintos, o sea, no es que salimos iguales, sino que nos permitieron como descubrir esas habilidades que estaban en nosotros, ¿no? Como el decirle a los chiquilines, probá a hacerlo, porque no pasa nada si te equivocas en este contexto. Y yo creo que es, y desde que entré, creo que estoy en esta de militando al lado B de la juventud está perdida, pero uh-huh. Porque creo que no, que en realidad lo que necesitan es más de estas experiencias y estos espacios donde ellos puedan descubrir todo ese potencial que lo tienen, solo que necesitan encontrar como nuevas formas, porque obviamente el mundo ha cambiado muchísimo, pero creo que es, nada, a mí Empresas Juveniles obviamente es todavía no lo viví un año entero, también eso es como estoy como con muchas ganas de vivir jornada de intercambio y la expoferia, si viví graduación, la emoción de esos chiquilines el día de la graduación, uh-huh. tiene el programa, digo, tiene una base formativa así teórica, que van avanzando a medida, o sea, teoría y práctica, como en los hechos, y tiene un examen también, que lo pueden, digo, ahora es obligatorio para todos, pero en el que se miden como determinadas habilidades o conocimiento más a nivel de emprendimientos. La felicidad con la que llegan en esa graduación, o sea, no te puedo explicar la emoción, bueno, Cele ahí lo puede contar mucho más, lo viviste en pandemia también, capaz que no estuvo tan así emotivo como en el año pasado, que fue cuando lo viví, pero nada, es eso, es chiquilines de trayectorias distintas y que desarrollan a lo largo del programa, y por eso para mí es el más fuerte de la fundación y uno de los más importantes, porque pasas por todo. Educación financiera, educación, o sea, armar un modelo de negocios, de qué se compone, entender los problemas, comunicación asertiva, trabajar en equipo. Trabajar en equipo hoy es fundamental. Y no te lo enseñan tampoco en la teoría. Lo tienes que aprender en la práctica. Y sí, si tenés como, que es un poco lo que trabaja el programa en la teoría, dándote algunas herramientas para poder hacerlo, para entender qué sos bueno, qué tenés para aportar, qué te cuesta más o con qué perfil te cuesta más trabajar. No sé, a mí me parece que le ganás al sistema empezando desde antes a aprender esas cosas.
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1: Enseguida continuamos conociendo más sobre The SEM Junior Achievement, esta fundación que existe en nuestro país desde la década de 1990 y que justamente hace programas educativos para niños y jóvenes con el objetivo de desarrollar el espíritu emprendedor, el liderazgo, para formarlos para lo que se viene, para el mundo que se viene y donde les toque desarrollarse.
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7: 14 minutos nos separan ahora de las 12 del mediodía.
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7: Hoy aquí en Perspectiva estamos conociendo más de The Sam Junior Achievement, de esta fundación que existe en nuestro país desde 1990 y que está abocada a hacer programas educativos para jóvenes con el objetivo de desarrollar su espíritu emprendedor, abordar el tema de la educación financiera y, en definitiva, prepararlos para el futuro. Estamos conversando con Juan Pablo Saivene, que es presidente de DECEM, cofundador y CEO de Qualabs. Macarena López, que es politóloga, es directora ejecutiva de DECEM. Y Selena López, estudiante de la Facultad de Ciencias Económicas. No me salía, me bloqueé con el nombre. De Ciencias Económicas, estudia además Administración de Empresas dentro de la facultad. En 2021 participó en el programa Empresas Juveniles y en 2022 tuvo su primer rol como voluntaria junior en ese mismo programa. ¿Seguís ahora como facilitadora?
9: No, este año y bueno, en los últimos 2 años en realidad, estoy en otro programa que se llama El Board Alumni. Básicamente es un equipo de jóvenes que creamos y generamos valor a otros alumni, digamos, es como algo hecho por y para los alumni.
7: Explicá el término alumni porque había oyentes que lo preguntaban, ¿qué es eso de alumni?
9: Básicamente vos para ser alumni tenés que participar en un programa de Junior Achievement y automáticamente sos alumni. El board vendría a ser como un equipo más reducido de estas personas que participaron alguna vez en un programa, nada, que nos juntamos semanalmente. La diferencia quizás es que no hay como un... Bueno, este año sí, pero no hay como un coordinador como en otros programas que lo lleva. Nos manejamos entre nosotros. Este año a mí me tocó el rol de la presidencia justamente de este equipo. Y bueno, existe el rol del vicepresidente y 8 personas más. entre nosotros es coordinarnos y arreglar reuniones, qué es lo que vamos a hacer. Entonces hay como es un espacio mucho más amplio que se presta mucho para la creatividad, siempre seguido y coordinado paralelamente, digamos, con DSEM. Pero lo que tiene Alumni es que es una red mundial, en realidad, y nosotros tenemos nuestros propios referentes a nivel regional, que es a nivel de, digamos, JA Américas, y también existe JA Worldwide. Entonces, los alumnis de todo el mundo, en realidad, estamos conectados y trabajamos también, agregando valor a nosotros mismos, digamos.
7: Es interesante eso que señalás. Me quedé con una cosa que decía Macarena, ¿no? De esto de que estás militando contra la idea esto de que la juventud está perdida. Selena, ¿vos cuántos años tenés ahora?
9: Ahora 20.
7: 20. ¿Y cómo ves ese tema? ¿También estás militando para...?
9: Constantemente, yo creo. Desde la adolescencia creo que estoy militando eso. Sí, es verdad, creo que crecimos mucho con el discurso y honestamente pienso que todas las generaciones cuando fueron jóvenes escucharon el mismo discurso de los adultos. Ahora, bueno, me toca a mí ser la joven. Espero que cuando llegue a la adultez no repetir el mismo discurso. Pero sí, siento que además mi generación, bueno, yo soy generación Z y somos la generación bisagra, muchas veces que le dicen. Entonces, bueno, vinimos como al mundo... desde cuando recién estaba empezando el internet, hoy en día la inteligencia artificial arrasó con todo eso. Entonces nosotros nos estamos metiendo en un mundo que está en constante cambio, que ni siquiera quienes son adultos están entendiendo al 100%, porque todo el tiempo sale algo nuevo. Entonces yo que recién entro a este mundo, ¿cómo entro? ¿Cómo llego? Mucho perjuicio también, yo creo, de lo que es el joven rebelde y demás, que sí y no. Y yo me uno mucho a la idea de esto de cambiar el mundo, digamos, y algo que agradezco mucho que a mí DSEM me devolvió fue saber que hubo otros jóvenes y que hay otros jóvenes que tienen esta misma idea de cambiar el mundo y un montón de adultos que nos bancan también, porque o sea, el mensaje más para los jóvenes que yo a veces digo es, che, miren que hay un montón de adultos que opinan que no, uh-huh. que confían en nosotros y que nos abren las puertas y que están ahí. Hay que ir a buscarlo, obviamente, ya desde cuando ya sos adulto, digamos, yo soy joven, pero digo, más de 18 años, te enfrentás a un mundo donde también va corre por tu cuenta, digamos, ir a buscar este tipo de oportunidades que existen. Entonces, bueno, es como una dualidad, ¿no? Tanto desde el joven como ir a buscar a estas personas, estos adultos que nos abren las puertas y, bueno, también hacerse responsable de esta carga de la juventud está perdida. Bueno, ser la prueba viviente de que no y buscar constantemente demostrar que la juventud no está perdida.
7: Pienso que tienen desafíos como, por ejemplo, conceptos que hay hoy en día en las organizaciones a veces, ¿no? Esto de estar menos involucrados, una generación de cristal, ¿no? ¿Trabajan todo ese tipo de cosas a lo largo de, capaz que no con el programa de empresas juveniles, capaz que con otros, porque es un tema que se da recurrentemente, ¿no?
0: Lo primero que dijiste que fue, antes de generación de cristal.
7: Que no se comprometen, que están como de paso en el trabajo, o que tienen otra concepción de la idea de trabajo, ¿no?
0: Es que yo creo que sí, y sí estamos, y de nuevo yo vuelvo a insistir que como el foco más grande de la fundación está justamente en qué herramientas le da, o sea, cómo los preparamos para ese trabajo incierto, ese mundo incierto, uh-huh. y qué herramientas le damos. Sí trabajamos mucho y empresas juveniles creo que es el que más trabaja sobre eso, pero Borda Alumni ahora también, la idea del compromiso. O sea, yo me comprometo con esto y soy responsable por esto. O sea, como estos valores, que vuelvo a lo mismo, es como más intrínsecamente humanos o de la sociedad, no importa el momento en el que te pares en la historia. Y creo que eso es algo que sí lo seguimos trabajando desde distintos lugares también, porque es cierto que hay realidades, digo, resistirte a la inteligencia artificial o a las redes sociales, no, o sea, ahí hay una realidad. Los chiquilines hoy capaz que te prestan menos atención a mucho rato de teoría y no sé qué, y necesitan estar más activos. Bueno, eso cambió en la forma en la que vos estás educándolos, educándolas. Pero no significa que no puedas transmitirle la misma importancia de la perseverancia, de la resiliencia. Y me parece que ahí hay, por ejemplo, hay otro programa que es el de Innovation Camp, que en realidad es básicamente lo que busca el programa, que también se enmarca en la línea de educación emprendedora. Busca trabajar con los chiquilines en desafíos reales que plantean organizaciones o empresas o instituciones, en el que también desarrollan esto, ¿no? Como cómo pienso, o sea, cómo me comprometo, o sea, entiendo tanto este problema y me comprometo con hacer algo mejor para solucionar este problema. De nuevo, para mí ahí hay algo mucho del trabajo en equipo. Esto que vos decías, ¿no? Hoy, en un mundo capaz más polarizado y donde vamos como más hacia el cierre de burbujas, como que te te busca que vos puedas abrirte a escuchar otras opciones y otros discursos, otras posturas, y construir desde esa diferencia. Y me parece que eso, de nuevo, el programa de Innovation, desde los distintos pitch o esto, bajo un mismo problema, ¿cómo lo pensaron distintos todos estos equipos? O sea, el Innovation es un problema, un desafío común, y cerca de 10 equipos que, de chiquilines también, entre 16 y 18 años, trabajan en buscar una solución a ese problema. Y después, al final, compiten, o sea, cómo presentan esa idea y cómo fue la lógica de razonamiento. De nuevo, el escuchar el cómo fue la lógica de razonamiento, cómo lo defiende otro, qué cosa distinta piensa, pero que también capaz que me hace sentido para lo que yo estoy planteando. Entonces, creo que se trabaja en los distintos programas, algunos sí, educación financiera, mi primera experiencia laboral, capaz que son más puntuales, pero en realidad en los otros siempre hay de fondo la idea de una habilidad más transversal, o sea, porque creemos desde la fundación que es lo mejor que les podemos dar. O sea, desarrollar ese tipo de habilidades que los van a hacer enfrentarse a un mundo que es incierto para todo el mundo. Esto que decía Cele, ¿no? Los adultos tampoco tenemos mucha idea en términos de inteligencia artificial, por ejemplo. ¿Qué va a pasar? ¿Cómo se va a reconfigurar el mundo profesional, el mundo laboral? Entonces, lo mejor que podemos hacer es darles como la base para que puedan construir eso ellos.
7: Juan Pablo, ¿querés agregar algo en este sentido?
10: Tal vez sumar un par de puntos acá. Primero, creo que hay algo que sigue siendo muy vigente y es: estamos preparando jóvenes para sobrevivir no al futuro de Uruguay, sino al futuro en el mundo. Creo que hay hoy en Uruguay tenemos el defecto, pero también la virtud, de ser un mercado muy chico y la enorme oportunidad de la industria del conocimiento de poder ser hoy global. Me pasa a mí que me toca viajar casi todos los meses al exterior por trabajo, por negocios, y hoy el mundo está más conectado que nunca. Y creo que otro punto que me gustaría agregar, hoy decían esto de la juventud no está perdida, y no puedo estar más de acuerdo. Creo que uno tal vez se ve contaminado por las noticias, pero las noticias hablan de las excepciones y no de la regla. Y lo otro, creo que también es muy lindo el vínculo que hay entre las empresas y los jóvenes, porque también algo que tienen de lindo los programas, dijimos, los programas son gratuitos para los jóvenes y para los liceos. Bueno, la razón por la cual eso es así es porque las empresas financian esto con donaciones y con contribuciones a la fundación.
7: Eso ahora después profundizamos en eso porque es un punto que quería preguntarles. Ahí va.
10: Pero también algo que está lindo ahí es que también se involucran las empresas. O sea, las personas que trabajan en las empresas son parte de esos programas. Entonces hay un puente natural que no es solo como en el aula y un docente y los chiquilines. Pasa que hay un vínculo real entre las personas de estas empresas y los chiquilines, y entonces ese vínculo es mucho más potente que solamente esa donación, esa contribución, sino que es el involucramiento de las personas. Y hay algunos que han estado tantos años que hoy se sienten parte y lo sienten parte de su propuesta cuando trabajan en las empresas. No me saques este programa porque yo como miembro de este equipo quiero seguir haciendo esto.
7: Está bueno, eso está interesante. ¿Ibas a agregar algo más?
0: No, sí, que esto que dice Juan Pablo, ¿no? Creo que además de el aprender haciendo, otro de los grandes valores de la fundación y que tiene que ver con voluntarios y voluntarias de las distintas empresas que financian los programas, que es esto, mostrar modelos de rol, el inspirar a chiquilines, chiquilinas de que hay ese futuro posible, o contarles su propia trayectoria, porque de nuevo hoy el conocimiento técnico está mucho más al alcance de la mano, quizás en un montón de cosas, el poder mostrar trayectorias, esto, modelos de rol positivos que a los chiquitines les vayan abriendo como un poco el mundo de posibilidades, o esto, ¿no? Como la esperanza o esa inspiración que viene más desde el conocer una persona y qué hizo, cómo fue su primera entrevista de trabajo, por ejemplo, y no leer de qué va, sino que otra persona te cuente cómo le fue.
7: Es distinto. Exacto. Lo recibís distinto.
0: Exacto.
7: Que me quedaba por preguntarles algunas cuestiones formales, porque hablamos de la participación, ¿no? Y mencionaban tanto Selena como Juan Pablo, también mucho del ejemplos del interior del país, ¿no? ¿De qué depende que un liceo o que un colegio participe y se involucre, o que algún programa de DSEM le llegue o no le llegue? ¿O cómo se da ese vínculo con los distintos centros educativos?
0: Bueno, hoy en realidad es, y lo conversábamos recién con Cele, hoy se da de que muchos centros educativos hacen muchos años que trabajan con la fundación y ya arranca el año, tipo, che, ¿qué programas van a tener este año? ¿Cuándo sale educación financiera? ¿Cuándo sale empresas juveniles? Y es mucho así. También nos pasa de que estamos queriendo ampliar la llegada al territorio nacional. Empresas juveniles es muy conocido en el interior, o sea, es el que más llegada tiene en el interior. Para participar, en realidad, salvo el caso de empresas juveniles que sí o sí requiere de un referente en el centro educativo, los demás programas en realidad son, a medida que conseguimos que nos financien programas para hacer en distintos en distintas localidades, de hecho la semana que viene nos vamos a hacer un Innovation Camp en Tacuarembó, en realidad es simplemente cuando nosotros tenemos un programa abierto, convocamos a centros, quién quiere nuestras redes sociales, mailing, etcétera, quién quiere participar de este programa, o esto, lo que estamos intentando ir es hacia más un trabajo, y por eso tenemos un nuevo rol de responsable de desarrollo educativo, que lo que busca es ser ese referente con los distintos centros educativos para ver qué necesidades tienen, porque a veces también nos pasa eso, che, necesitamos, tenemos un programa para prevención de consumo de alcohol, nos llaman y nos piden, nos interesa, o sea, este año van a salir con este programa, nos interesa trabajar, entonces es como un ida y vuelta de nosotros abrir las convocatorias cuando tenemos programas abiertos y también del otro lado. Mucha llamada telefónica. Uh-huh. Los centros educativos también se manejan mucho con llamada telefónica, che, tenemos estos dos programas, les interesa hacerlo con estudiantes de quinto, que generalmente los programas tienen esto, ¿no? Se hacen educación financiera para quinto y sexto, porque vamos a estar trabajando sobre ahorro, presupuesto y planificación, y es mucha llamada, que es algo que me ha sorprendido en el
7: último tiempo. Es un programa que está en el tapete, ¿no? O sea, por lo menos el tema, la temática, se empieza cada vez más a hablar de esto como una necesidad y como que todos estemos cada vez, desde más chicos, involucrados en este tipo de conceptos. Por eso decís, hay una avidez de los centros educativos por contar con ese programa.
0: Definitivamente nos llaman bastante por cuando sale de educación financiera. Tenemos varios programas, de hecho vengo ahora de mañana de acompañar a uno de los coordinadores dando taller de educación financiera en un liceo en el Prado. Sí, y existe avidez no solo de los centros educativos, sino de los chiquilines. O sea, entender que, porque escuchan, ¿qué es esto que todo el tiempo se está hablando de inflación? ¿Que un 43, 40 pesos es un dólar? ¿Qué es esto? O ahora que venía una discusión muy graciosa de la diferencia entre tarjeta de crédito y tarjeta de débito. Un gasto hormiga. Yo lo que digo, si yo a los 15 años hubiese sabido lo que era un gasto hormiga, capaz que administraba mejor los cambios del almacén de mi madre, pero ellos están también como, ¿qué es todo esto? Y de nuevo es lo que creo que lo hablamos ahí al principio, es la importancia de poder darles, o sea, hoy creo que la educación financiera, sin duda que está en el tapete, pero como es clave trabajarla desde un lugar que ellos... también sí robarles como la adolescencia y la juventud es... ¿Cómo te enseño a que vos lo tengas y esto lo puedas usar, planificar y pensar, que seas consciente, pero sin abrumarte con un montón de información de educación financiera que no dejan de ser chiquilines?
7: Cele, vos querías agregar
9: sí,
7: algo.
9: Sí, que esto? Creo que también lo importante como joven es hablar, ¿no?, de que existe la fundación. Yo creo que todo mi entorno sabe lo que yo hago y lo trato de llevar a padres de mis amigos, a todos lados, pero porque muchas veces conocí gente que en realidad llevaba su propio liceo. Che, un amigo hizo tal programa, me parece que está copado. Viste que a veces, sobre todo en el interior, que somos pocos y nos conocemos mucho, pasa esto de que yo conozco quién es la directora de mi colegio y le puedo hablar, y incluso capaz que es pariente. O sea, suceden esas cosas que creo que hay que aprovecharlas de la buena manera, que es, escuché este programa que, bueno, yo ya tengo 20, no lo puedo hacer, pero me parece súper interesante que chicos que hoy en día están en quinto y sexto, bueno, tengan 16, 17 años, lo tomen, como ir y comunicar. Creo que ahí es donde entra como nuestra responsabilidad de, si yo conozco que existe esto, por más de que yo no lo pueda hacer, llevarlo a centros educativos y plantearles, mirá, escuché de esta fundación, tienen este programa, etcétera. Creo que eso es como, desde nuestro lado como joven, lo importante de hablar, y que, bueno, el que quiera curiosear, como tener esa información de primera mano, y bueno, obviamente después ya pasa a centro educativo con la fundación, pero como distribuir esa información, creo yo.
7: Juan Pablo mencionaba, ¿no?, lo que el financiamiento que tienen básicamente es de las empresas, ¿no?, que participan con este plus que decía él, ¿no?, del involucramiento que asumen las empresas. capaz que está bueno contar, ahí está, qué es lo que le aporta además a la empresa o por qué una empresa podría interesarle ser parte de DSEM.
0: Bueno, este es un mundo que estoy descubriendo en este tiempo. Creo que hay distintas, o he encontrado distintos intereses o cómo enganchan con la fundación. Por un lado, hay una cuestión muy, de entender que poder contribuir al desarrollo de sociedades más prósperas, y esto me ha sorprendido positivamente, o sea, como muchas empresas que están convencidas de que tienen un rol importante para jugar en el desarrollo de la sociedad uruguaya y cómo contribuir y cómo ven en el desarrollo de determinadas habilidades, o por ejemplo educación financiera, que es, muchas empresas del sector financiero, bancos, que financian los programas de educación financiera porque están convencidos de que es necesario trabajar en estos temas con jóvenes, o sea, y atacar como el problema desde más temprano en uh-huh. edad. Muchos también lo hacen por una cultura de voluntariado corporativo, esto como y lo traía Juan Pablo, no solo para los chiquilines el modelo de rol, sino para las propias personas que trabajan en empresas, saber que pueden como trascender o dejar algo, aportar algo con su trabajo y conectan mucho, además de, o sea, está bueno, o sea, de verdad creo que está bueno saber, no sé, hoy hablábamos de Socios por un Día, que es otro de los programas que tenemos, en los que durante una jornada laboral los chiquilines comparten un día con un profesional de una empresa.
7: No llegamos a profundizar, pero es flor de experiencia para quien, por ejemplo, está en esa etapa de definir qué hacer,
0: quiero,
7: ¿no?
0: Hacer, sí, y que de nuevo, ¿no? Que si a los 18 tenés que elegir qué querés estudiar como sin mucha idea de qué va eso, ¿no? Pero para las empresas también es como abrir un espacio a trabajar con propósito, ¿no? Y como transmitir esa cultura a nivel interno. Entonces, muchísimas empresas financian productos como estándar de la fundación y también hay otras que nos piden programas más como ad hoc, o sea, como desarrollar programas. Queremos trabajar en estos temas con la juventud y buscan a la fundación como aliada justamente para darle un pienso y también una llegada a jóvenes.
7: ¿Nos quedó algo? ¿Quieren agregar algo que nos hayamos olvidado?
9: No, o sea, siguiendo por el mismo tema, yo creo que también lo bueno que es de que reconozcan que están aportando, digamos, a crear o a brindarle ciertas herramientas a un joven que el día de mañana es un posible trabajador, quiero decir. Entonces uh-huh. O sea, voy hacia otro lado, la gente que en realidad no piensa en esto, en aportar a la juventud. Bueno, pensalo por otro lado, que es, este joven el día de mañana va a ir a buscar trabajo y capaz te llama a tu empresa. Y si vos lo formaste, va a llegar con ciertas habilidades blandas, mucho más fuertes. Y capaz que ese discurso y esa frase de que la juventud está perdida, bueno, vos contribuiste a justamente eso que uh-huh. no. Entonces, siento que también entra por ese lado desde bueno, yo el día de mañana, tarde o temprano, tengo que contratar nueva gente, qué mejor que saber que estos nuevos jóvenes que están entrando al mercado laboral tienen ciertas herramientas que a mí como empresa, por ejemplo, me van a aportar, y además yo me aseguré de que esas herramientas las tengan, porque justamente yo años antes las había financiado, es como un poco de inversión claro. a largo plazo, digamos.
7: Juan Pablo, ¿te queda algo?
10: Agradecerles enormemente el espacio, es muy importante para nosotros poder difundir esto, porque nuestro objetivo es llegar a la mayor cantidad de jóvenes del país, es un objetivo grande, es un desafío ambicioso de largo plazo, precisamos del apoyo de los centros educativos, del apoyo de las empresas y también del apoyo de los medios que nos ayudan a difundir esto, así que mil gracias de corazón.
7: Miren, sobre el final, llega una pregunta de la audiencia que es interesante. ¿Cuál es el vínculo? Dijeron, participan tanto colegios como liceos públicos. ¿Cuál es el vínculo con el Estado, más precisamente? ¿Cómo es la relación, por ejemplo, con secundaria o demás para ver cómo se da esa facilidad a la hora de que se instrumenten efectivamente programas de DSEM en liceos públicos, por ejemplo?
0: Bueno, mira, es una historia que ha cambiado a lo largo del tiempo. En realidad, hoy la fundación trabaja así directamente con los centros educativos públicos. O sea, el contacto es a través de los centros, no a nivel más general de la educación. Sí, con UTU durante mucho tiempo se trabajó más en acuerdos y alianzas a nivel general. Y estamos actualmente también queriendo como retomar esas conversaciones con UTU y con secundaria para poder sí reconocer algunos créditos, sobre todo para docentes también y las horas de los docentes que acompañan empresas juveniles, por ejemplo, o sea, hacer como un trabajo más de la mano con el sistema educativo público a nivel nacional.
7: Perfecto. Selena López, Macarena López, Juan Pablo Saivene, gracias, ¿eh? Gracias a los tres, ha sido un placer y nos reencontramos, ¿sí? ¿Les parece? En cualquier momento volvemos a conversar. Un abrazo.
0: Muchísimas gracias.
7: Un abrazo, Juan Pablo.
10: Muchas gracias a ustedes. Chau, chau.
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24: Doce y doce, nos vamos con la música del día.

0: No, yo no soy el montón, Perufo, no soy el montón que compró las entradas para irte a ver hoy y mañana, para irlos a ver a los buitres hoy y mañana en la trastienda. Tampoco fui el 7 y el 8, porque parece que vendieron todo, Romy.
1: Todo,
0: sold out completo, 7 bueno. de mayo, 8 de mayo, pusieron dos fechas más, 29 y 30.
1: Tu selección fue como una compensación para quienes quedaron ahí con la ñata contra el vidrio, ¿no?
0: Igual les puedo contar un secreto.
1: ¿Vienen más?
0: El 5 de septiembre no, pero en un espacio más amplio, como es Sitio. Pero viste que Sitio se mudó, ya no,
1: sí,
0: está más,
1: no está más en el velódromo.
0: Ahora está en el Parque Roosevelt, más cerquita, digamos, de mis pagos.
1: Te queda
0: ahora,
1: más cerca.
0: Cambió de sitio, muy bueno el chiste que metió Oscar Romero un viernes a esta hora, viene bien. Cambió de sitio y está por allá por Roosevelt, Parque Roosevelt. Eso ya es Canelones, quiero que lo sepan.
1: Estás muy canaria, muy camisetera. Canaria, hoy.
0: Me puse la camiseta de Canelones. Pero bueno, eso va a ser el 5 de septiembre, o sea, tenemos que esperar. Tenemos que esperar mucho. Pero hay muchos que van a ir, sí, hoy a saltar y hacer un poco de pogo con los buitres, que además están por sacar disco nuevo. Veremos qué se trae. No se pongan. Hoy no va a ser, pero capaz que en septiembre sí. No se pongan como pesados con eso de que yo solo quiero escuchar los temas viejos, ¿no? Porque tienen muchos temas viejos.
1: ¿Qué tema es?
0: Solo los
1: ¿qué
0: himnos.
1: Tema es?
0: Fito Páez el otro día terminó peleándose con el público porque estaba presentando disco
1: yo
0: nuevo
1: en el
0: y
1: anterior
0: ella
1: no toque de Fito Páez en el Ante la Arena me pasó eso, ¿no?
0: ¿Vos querías los discos?
1: Sí,
0: los
1: claro. Que... Uno va por... Mariposa sí. Tecnicolor, ¿viste?
0: Pero el público uruguayo es más tranquilo que el argentino. Acá no se le levantaron, sino que escucharon todos los temas. Allá empezaron a gritar y después cantó, creo que es Mariposa Tecnicolor. Y decía, bueno, ahora sí.
1: Ya, ahora estás contento. Cantar.
0: Ahora estás contento. A veces les pasa a los artistas que quieren mostrar música nueva y no pueden. Los himnos pesan más.
1: Sí.
0: ¿Nos vamos?
1: Nos vamos. Cerramos en perspectiva por hoy, pero ya se viene Gaby. Sigue al micrófono porque, entre otras cosas, actualiza noticias al mediodía.
0: Exactamente. Después tenemos la conversación, ya les dije, el diario de Galgo Mundo. Y después, a comerse una pascualina. ¿Llegás para hacer la pascualina? No.
1: Pah, qué rica la pascualina, me encanta.
0: Piques
1: hoy
0: de
1: no
0: dónde
1: me da.
0: Comprarla.
1: Hoy
0: si
1: no me
0: la
1: da.
0: Hacer.
1: Pero, pelada, vos te faltó opinar hoy. ¿Espinaca, acelga? Las dos, pero mix, ¿cómo es eso? Porque viste que hay dos formas, o sea, o bancás las dos o hay quien la combina.
0: Hay quien la combina. Yo voy siempre por la acelga de la manera más fácil que se puede hacer y masa de licuadora. Eso en casa, si hay que comprarla, no. ¿Masa comprada o masa hecha en casa?
1: Ah, a tanto no llego. A tanto no llego hoy, no, pero debe quedar con masa casera. ¡Pah! ¿No?
0: Qué rico, sí.
1: ¿Vos la tenés con masa casera?
0: ¿La
1: tenés con masa casera?
0: Sí.
1: ¿En serio?
0: Sí, claro, la
1: bueno,
0: de licuadora.
1: Bueno, a ver cuando traes acá un poquito y probamos.
0: ¿Con azúcar o sin azúcar? Pues yo le pongo yema y azúcar arriba, pero se puede...
1: No, yo, a mí me gusta, el ¿sí? tache ese dulzón me gusta.
0: Bien. Estamos todos de acuerdo.
1: Bueno, y a esta hora además te... Mirá.
0: Muriendo, los jugos gástricos hacen lo suyo ahora.
1: Tienen que aguantar hasta las 2 de la tarde. Para hablar de la pascualina y comer pascualina, esperen a las 2 de la tarde entonces en la sobremesa con Karina Novarese.
0: Y a
1: ¿nos
0: las,
1: vamos?
0: 3, a las 3 de la tarde nos vamos al Maca, Maca al aire, y a las 4 volvemos con los Beatles y Eduardo Rivero en Se Hace Tarde. Y atenti porque mañana Fernando Medina y todo el equipo de Hoy con los Ojos tiene un programa súper especial. Ustedes ya saben, están acostumbrados a la calidad de los programas de Fernando y de todo el equipo de Hoy con los Ojos, así que mañana atentos a lo que se viene.
1: Nosotros nos vamos, sigan aquí juntos en Radio Mundo, tenemos mucho para compartir entonces, en nuestro caso nos reencontramos el lunes a las 7 en punto para observar el Uruguay y el mundo en perspectiva, que pasen bien.

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12 horas 24 minutos, iniciamos Noticias al Mediodía en este viernes 29 de mayo del año 2026.

0: cuando hay 12 grados 5 décimas de temperatura, cielo cubierto aquí en Montevideo, la humedad 74%. La subsecretaria de Exteriores, Valeria Zucasi, afirmó que es la gran noticia que el gobierno brasileño resolviera no aplicar derechos antidumping a las importaciones de leche en polvo desde Uruguay y Argentina. La decisión fue adoptada ayer por el Comité Ejecutivo de Gestión de Brasil. Zucasi expresó hoy: el presidente Lula tomó la decisión de suspender por interés público la aplicación de cualquier tipo de medida. Esto surge después de una conversación que tuvo el presidente Orsi en Barcelona hace pocas semanas con el propio Lula, en donde se explicó la importancia que tiene el mercado brasileño para la leche en polvo uruguaya y el impacto que podía tener hasta un arancel muy bajo. Agregó también: estamos contentos de que la promesa que le hizo en su momento el presidente Lula y el compromiso que tomó para proteger el comercio regional se haya concretado ayer en esta decisión. El reclamo había sido presentado en el año 2024 por productores brasileños. La denuncia apuntaba inicialmente contra Argentina, pero luego incorporó las exportaciones uruguayas. Desde la Cancillería uruguaya dijeron al Observador que Brasil decidió no aplicar medidas por razones de interés general. La resolución implica una suspensión por un año, con posibilidad de prórroga por otro año, aunque se abrirá una investigación de oficio a partir del reclamo de los productores brasileños. El tema era seguido con preocupación por Uruguay, porque Brasil es un mercado clave para el sector lácteo. El año pasado, por ejemplo, concentró 26% de la facturación de las exportaciones uruguayas del sector por unos 256 millones de dólares. Zucasi indicó, por último, que esta decisión también significa que podemos seguir vendiéndole a Brasil en las mismas condiciones y que no se nos cierre el mercado, dijo. La noticia también fue celebrada por el presidente de la República, Yamandú Orsi, quien destacó el trabajo del Ministerio de Relaciones Exteriores y también la receptividad de Lula da Silva a partir del permanente diálogo. En redes sociales, Orsi escribió: la defensa de la producción nacional y el trabajo de los uruguayos no se detiene. Seguimos. Por su parte, el secretario de Presidencia, Alejandro Sánchez, reposteó el tuit del presidente y agregó que cuando se trabajan los problemas nacionales y la preocupación no están de las declaraciones, hay resultados. Cambiamos de tema. El presidente del Frente Amplio, Fernando Pereira, respondió a las críticas por la compra de una camioneta Hyundai que el presidente Yamandú Orsi realizó pocos días antes de asumir el cargo y en la que accedió a una bonificación significativa.
1: No sé dónde quieren que viaje el presidente. Yo quiero que viaje en el auto más seguro del Uruguay. Este presidente, el presidente anterior. El presidente anterior, la calle Pau, andaba en una Toyota. Eligió como vehículo para andar una Toyota. Yo no me preocupo cómo la compró. Me preocupa que ande en un auto seguro. Cuando anda en el gobierno, con el gobierno en el auto oficial y cuando ande particular. Porque el presidente es el que elegimos y hay que cuidarlo. Y hay que cuidarlo desde todo punto de vista. El presidente lo pagó al precio que se lo dieron. Con lo cual, pagó. Y el presidente es una persona de honor, creíble. Entonces yo, no es que solo confío en el presidente. Mostró la boleta, no escondió ninguna información. No favoreció a nadie, con lo cual, digamos, para mí es un tema saldado.
0: El caso surgió de una investigación del programa Así nos va de Radio Carve, según la cual Orsi habría recibido un descuento de unos $25,000 en la compra de la camioneta. Días después, durante los actos de la asunción presidencial, utilizó un vehículo de la misma marca. Consultado sobre críticas de la oposición, el presidente del Frente Amplio respondió: también nosotros nos equivocamos en su momento cuando criticamos la compra de la moto de la calle Pou o cuando andábamos embromando con temas que son de política menor. Pereira insistió: yo quiero que el presidente Orsi, pero también quería que el presidente de la calle Pou, viajaran en autos confiables, seguros. El boleto del transporte suburbano aumentará en promedio 3 pesos a partir de la medianoche del próximo lunes 1 de junio. La medida fue comunicada por el Ministerio de Transporte y Obras Públicas a las empresas del sector, según consigna hoy Telenoche. El ajuste alcanzará tanto a los recorridos suburbanos dentro y fuera de Montevideo como a los servicios de carretera. En el caso de los trayectos dentro de la capital y hacia zonas cercanas, el incremento promedio será de 2 pesos. Con los nuevos valores, el boleto dentro de Montevideo pasará a costar 86 pesos, los recorridos de hasta 32 kilómetros costarán 107 pesos y los de hasta 40 kilómetros 127. En tanto, los trayectos de hasta 60 kilómetros tendrán un valor de 153 pesos y los de hasta 96 kilómetros llegarán a 211 pesos. Para los servicios de carretera fuera del departamento de Montevideo, el ajuste también será de 3 pesos en promedio. Los boletos para recorridos de 8 kilómetros costarán 59 pesos, mientras que los de 60 kilómetros pasarán a valer 139 pesos. Por otra parte, los usuarios comprendidos en el decreto 1371/018, es decir, jubilados, pensionistas, beneficiarios, no tendrán cambios en la tarifa y continuarán pagando 45 pesos. Este se trata del primer ajuste anual en el precio del boleto de transporte suburbano. La ministra de Industria, Energía y Minería, Fernanda Cardona, aseguró ayer que el gobierno está aguantando el shock internacional del precio del petróleo y de los combustibles refinados para que no se traslade 100% de la paridad de importación a los precios que pagan los ciudadanos en Uruguay.
2: Estamos siendo muy cuidadosos de ver qué pasa con Argentina, de ver qué pasa con Brasil, porque tenemos que cuidar, además de precios, suministro. Tenemos que cuidar el suministro que tenemos para que no tengamos ninguna pérdida y que Uruguay no sufra que no tenga combustibles en el Uruguay. Ni para usarlo la gente, ni el transporte público, que la gente también trabaja en eso y hay ambulancias que funcionan con eso, sanidad y obviamente la parte productiva, que ustedes saben, estamos arrancando acá el inicio de una zafra, todo el Uruguay está mirando qué pasa con eso, así que nuestra idea es continuar con esa regla de no trasladar a precio lo que el precio de paridad de importación establece. Estamos intentando que el shock no se traslade 100%, estamos amortiguando ese perjuicio.
0: Cardona y el equipo del Ministerio de Industria, Energía y Minería han mantenido reuniones durante toda la semana y hoy se conocerán las tarifas de los combustibles que regirán durante el mes de junio. Recordó la decisión del gobierno desde marzo de no pasar a los precios de venta al público la paridad de importación que da el informe mensual de la URSEA, la Unidad Reguladora de Servicios de Energía y Agua. Los últimos datos, el PPI, el precio de paridad de importación de la URSEA, dan un incremento del 2,61% en la nafta Premium 97 y de 2,52% en la nafta Super 95, mientras que para el gasoil da una reducción de 5,21%, así como en el supergas del 2,34%. En tanto, los precios de referencia de los combustibles, que incluyen los demás componentes de la cadena, marcan subas de 4,95% para la nafta Super, 4,48 para la Premium y 25,03 para el gasoil. Cerramos el panorama nacional con otras noticias. Un accidente laboral fatal ocurrió la pasada medianoche en una planta de arroz en Vergara, departamento de 33. La víctima es una mujer de 50 años que cayó desde una altura de 11 metros dentro de un secador de arroz, según indica el informe policial primario consignado por Subrayado. Esto ocurrió a las 0:25 de hoy. Y de acuerdo con lo informado por testigos, la mujer realizaba tareas de limpieza cuando se apoyó en una baranda de los andenes de la estructura de esta secadora de arroz que cedió y cayó al vacío. Al lugar concurrió personal de policía científica de la seccional novena y autoridades de la jefatura de policía de 33. Se dio aviso a la fiscalía local que ahora investiga lo sucedido.
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0: En el panorama internacional, el presidente estadounidense Donald Trump anunció hoy que se prepara para tomar su decisión final sobre un posible acuerdo con Irán. En sus redes sociales, el mandatario estadounidense escribió: "Voy a mantener ahora una reunión con la Situation Room, o sea, la sala de control en la Casa Blanca, para tomar una decisión final". Rumania declaró hoy persona non grata al cónsul general ruso en Constanza y anunció el cierre del consulado ruso en esa ciudad situada a orillas del Mar Negro tras la caída de un dron que hirió a 2 personas en un edificio residencial. Como Rusia tiene la entera responsabilidad de este incidente inédito cerca de la frontera con Ucrania, el cónsul general ruso fue declarado persona non grata y el consulado general ruso será cerrado, declaró el presidente rumano Nicu Sordan en una locución. A su vez, el presidente rumano convocó al Consejo Supremo Nacional de Defensa para debatir las implicaciones del incidente más grave que ha afectado a su territorio desde la invasión rusa de Ucrania en febrero de 2022. El carácter sin precedentes de este suceso exige una respuesta firme, coordinada y proporcionada a nivel nacional, aliado e internacional, señaló Dan. Militares libaneses e israelíes se reúnen hoy en Washington por primera vez en un encuentro en el que Beirut reclamará principalmente que Israel cese sus bombardeos y su ofensiva terrestre en el sur del país. Ambos países, que no guardan relaciones diplomáticas, iniciaron en abril unas negociaciones auspiciadas por Estados Unidos para alcanzar un acuerdo de seguridad. La delegación militar libanesa insistirá en la necesidad de poner fin a las hostilidades y presentará el plan del ejército para extender la autoridad del Estado en el territorio libanés, según indicó una fuente castrense a la agencia France Press. Además de la cita de hoy, se ha previsto una nueva sesión de conversaciones el 2 y 3 de junio en Washington. El movimiento islamista pro-iraní Hezbollah, al que Israel combate en Líbano, se opone a estas conversaciones. Su bloque parlamentario volvió a pedir ayer que Líbano se retire de las negociaciones, acusando a Israel de querer imponer una coordinación en materia de seguridad dirigida contra su grupo. La reunión coincide además con las negociaciones entre Estados Unidos e Irán, que quiere incluir al frente libanés en cualquier acuerdo para poner fin a la guerra en Medio Oriente. Las fuerzas israelíes, en tanto, continuaron bombardeando varias localidades del sur de Líbano, según informaron la Agencia Nacional de Noticias NNA y corresponsales de la agencia France Press. Esto fue pese al alto del fuego acordado el 17 de abril. El director de la Organización Mundial de la Salud, Tedros Adhanom Ghebreyesus, se reúne hoy en Kinshasa, capital de la República Democrática del Congo, con las autoridades del país para discutir el grave brote de ébola antes de desplazarse al epicentro de la epidemia. Su viaje a Iruti, que es una provincia remota en el noreste y principal escenario además de la más reciente epidemia de ébola en el Congo, estaba previsto para hoy pero fue pospuesto para el sábado. La República Democrática del Congo, uno de los países más pobres del planeta, declaró el pasado 15 de mayo una nueva epidemia en su inmenso territorio, donde viven más de 100 millones de habitantes. La Organización Mundial de la Salud ha decretado una alerta sanitaria internacional. Desde entonces, las autoridades sanitarias congoleñas e internacionales luchan por frenar la propagación del virus, ya presente en 3 provincias, así como en la vecina Uganda, donde se han confirmado 7 infecciones, una de ellas mortal. En el Congo se han registrado 246 fallecimientos entre más de 1.000 casos sospechosos. 12:37, nos vamos retirando, no sin antes contarles cómo estará el tiempo en las próximas horas. ¿Qué dice Inumet en su pronóstico para mañana sábado 30? 10 de mínima, 17 de máxima, nuboso y cubierto con baja probabilidad de precipitaciones, nieblas y neblinas matinales. En la tarde y noche nuboso con periodos de cubierto, también nieblas y neblinas hacia la tardecita. El domingo, el último día de mayo, domingo 31, 10 de mínima, 16 de máxima, algo nuboso y nuboso con neblinas matinales, algo nuboso y nuboso en la tarde y noche. Ahora sí, nos retiramos con noticias al mediodía, volvemos el lunes pegaditos en perspectiva.

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0: En la escena musical de Montevideo hay artistas que no están tan preocupados por llamar la atención de entrada. Van por otro lado, construyen algo más silencioso, más de fondo, que con el tiempo termina quedando, dejando su huella. Juan Macayota es uno de esos casos. Es baterista de formación, toca con el trío de Fernando Cabrera, en Bolsa de Nylon en la Rama de un Árbol y con una lista larga de artistas, pero también compone, produce y se mete a fondo en la creación de climas. Su recorrido fue cambiando de lo más instrumental a la canción y de tocar con otros a ir encontrando de a poco una voz propia. En marzo presentó Vámonos al Sol, su segundo disco. Dura unos 25 minutos, pero tiene bastante adentro, es intenso. Hay introspección, repetición, partes habladas, cosas más intuitivas y sobre todo una sensación de querer salir de ciertos enredos mentales y moverse hacia algo más abierto, más luminoso. En ese proceso, Juanma no solo afirma lo que viene construyendo, su identidad como músico, sino que también se pone a prueba. Sale de ese lugar de sostén, la bata, y se expone más al frente. Sobre ese movimiento, sobre su camino y las preguntas que abre también este nuevo trabajo, vamos a llevar esta conversación. Bienvenido, Juanma, ¿cómo estás?
1: Hola, Gabriela, ¿todo bien?
0: Pero bien, contenta de recibirte con trabajo nuevo bajo el brazo. Y me imagino que vos, yo te preguntaba ahora, estás contento también, ¿no?
1: Recontra contento. Es un proceso, viste, que es re largo y es ¿sí? un parto y un disco se abandona, no se termina, y dejarlo libre a que se escuche te libera también.
0: Claro.
1: Te da alegría porque lo sacás de vos mismo y lo ves reflejado en los otros, ¿no?
0: ¿Tuviste tu momento de detox de no escuchar nada del disco para después retomarlo o no?
1: Sí. Siempre voy como en un momento de amor-odio y en el odio le doy un rato. ¿Viste? Le dijo, bueno, ta, que descanse un poco, como el momento de cajón, ¿no? Como con la escritura también, que se deja en cajón y después lo volvés a escuchar y recuperás como el gusto por el disco también. Sí.
0: Bueno, y Vámonos al Sol parece partir de una imagen clara, ¿no? Salir de este lugar hacia otro más luminoso. ¿Ese fue el impulso para el punto de partida del disco o apareció después ahí como una lectura?
1: En realidad apareció después. Al principio, justamente como está en el disco, al principio está todo un poco más confuso, más oscureli, y a medida que fui avanzando en el disco le fui encontrando esa luminosidad. Inclusive el tema Vámonos al Sol, el homónimo del disco, sí, fue el último que hice.
0: Mirá.
1: Entonces fue como, ahí apareció, viste, lo que estaba buscando, hacia dónde había que ir. Y
0: o sea, el mismo disco te fue llevando
1: eso. Sí, totalmente. El proceso del disco fue lo que me llevó después a ese título. Siempre dejo para lo último el título.
0: ¿Sí?
1: Sí.
0: Muchos dicen que es como lo más difícil a veces.
1: Sí, porque, o sea, es como que la cosa está ahí, ¿no? O sea, yo siento eso, que la materia, la música, está ahí. Vos tenés que ir encontrándola. Entonces, ponerle un nombre antes de conocerla, claro, es un poco, como que confunde. Entonces está bueno primero encontrar lo que es la música y después de ahí ves bien por dónde va el título.
0: ¿Vos sos papá, Juanma?
1: No.
0: Ah, porque estaba pensando, ¿no? Antes de conocerlo generalmente le pones el nombre al bebé,
1: claro,
0: que viene.
1: Mirá. Bueno, ahí si sos papá ahí que tenés que tenerlo unos años y
0: bueno,
1: creo que
0: sí.
1: Se llama Sebastián.
0: Después le vas diciendo por otros nombretes. Bueno, y el disco, yo decía, es corto, 25 minutos. No es corto en estos tiempos, ¿no?
1: Que no, pero para lo que suele ser un disco sí es breve, sí.
0: Pero es intenso, con 8 tracks que tienen cosas muy condensadas, ¿no?
1: Sí.
0: Es como una experiencia así continua. ¿Pensaste el álbum como una unidad o más como las canciones separadas?
1: No,
0: que decías, vino de último, por ejemplo, el que le da nombre.
1: Yo siempre lo pienso bastante unitario el disco entero. Como que construyo los temas por separado y hay una etapa que empiezo a trabajar todos los temas continuados. Intento encontrar como el hilo en común que tienen y contar una historia. O sea, para mí el orden de los temas es súper importante.
0: Sí.
1: El ritmo muchas veces se termina definiendo algunas pausas y silencios cuando termina el tema. Bueno, este momento viene de mucha intensidad, capaz que dejemos un ratito de silencio para el próximo tema y así trabajarlo desde toda la unidad, ¿no?
0: Y cuando sos escucha, ¿cómo haces con eso? Porque yo que si pones una playlist de Spotify y ahí no
1: sí,
0: hay concepto, no hay nada, viene una tras de otra como en el orden que es.
1: Vos decís escucha en general,
0: sí,
1: con otras cosas, y a veces sufro de el shuffle, de escuchar lo que venga, que te dispersa un poco.
0: Sí.
1: A mí me gusta a veces de vez en cuando escuchar un disco entero.
0: Como volver al ritual.
1: Sí, totalmente. Para mí el ritual es... Y te acompaña aparte. Me pasó el otro día. Estaba acá en el centro intentando estacionar, apurado. Y me puse a escuchar el disco de un amigo. Y en todo ese estrés me acompañó durante todo ese trayecto. En vez de temas sueltos, como que me acompañó en todo eso. Y
0: ahí está.
1: Me ayuda a bajar también, ¿viste?
0: Bueno, y hablábamos, ¿no?, del lugar fuerte que tiene un baterista, vos acompañando a otros músicos. ¿Qué implica correrse de ese rol? Ya lo hiciste, ya tenés otro disco, pero... Y ponerte al frente ahí de tu propio material. Porque además es al frente, ¿no? Porque decís, bueno, un guitarrista siempre está medio ahí adelante, sí. El batero siempre está un poco más escondido.
1: Total. Y tenés que cambiar un poco el chip, ¿no? Porque... desde la batería generalmente pensás, sos como una parte de la maquinaria, una parte re importante, porque sí. La batería es súper importante para que camine la cosa, pero bueno, acá cuando tenés que cambiar a estar al frente, digamos, y mismo a manejar los hilos de la música, quizás lo que no, quizás estar al frente no es tanto lo que me genera cosas, sino tener que estar manejando los hilos del todo. Es más complejo salir del rol de baterista. Es como que yo me tengo que dirigir a mí mismo y decir, no te zarpes con los piques de batería. Apoyá la canción, ¿no? No seas goloso y te pases.
0: Peleándote con ti. Sí, pero mirá qué bien que estoy acá.
1: Claro. Entonces, bueno, por ese lado es más... es un proceso intenso y también tener que prestarse a tocar otros instrumentos, ¿no? O sea, claro. Yo en el disco tengo invitados, pero son puntuales. Sí. Es decir, en realidad en la mayoría del disco los instrumentos los toco yo, la guitarra, el teclado, la voz, el bajo. Y en momentos puntuales sí aparecen invitados que cumplen esas funciones, ¿no? No es que acompañan durante todo el disco como banda.
0: No, digamos. No, son puntuales bien.
1: Sí.
0: ¿Y cómo fue eso de la cocina de Lo Vámonos al Sol? ¿Cómo trabajaste? Primero la composición, me decías que fue como una cosa más introspectiva, primero vos en tu casa, sí. Y después la coproducción.
1: Bueno, sí, yo tenía el disco, digamos, ya el orden armado, una premezcla, digamos, de todos los temas, y ahí me junté con Fabricio Rossi, y vine y le dije, mira, tengo este disco, está armado, estoy re podrido del disco ya no lo voy a escuchar, estaba en el momento de amor-odio, ¿no? Odio en ese caso, y le dije, o podemos terminar este disco o grabar cosas nuevas. Yo te van a grabar cosas nuevas, pero tal, lo escuchamos, y ahí me dijo, no. Esto lo tenés que terminarlo. Vamos
0: a
1: terminarlo.
0: Hay que ponerle amor a esto que tenés acá.
1: Sí. Y ahí fue 2025 que hicimos todo un proceso de mezcla y grabar algunas cosas más para ir pasándolo en limpio. Y bueno, ahí aparecieron algunos invitados también. Lorenzo Cavalli en Vámonos al Sol, que graba sintetizadores desde Dinamarca, él viviendo allá. Además, allá tiene acceso a unos sintes hermosos que acá.
0: Claro.
1: Es bastante más caro conseguirlos, entonces también aportó desde ese lugar. Después Victoria Abrión en voces, en algunos temas. Y Diego Cotelo, al final, en el último tema, puede ser un día, un solo guitarra. Y Fabri grabó.
0: Sí,
1: Fabri
0: claro.
1: Grabó voces que escondidas, increíbles, teclas e inclusive trompeta grabó en un tema. Él como que cumplió la función también de dar muchos colores y realzar cosas que ya estaban.
0: Qué divino. Metiendo la mano en el barro el productor también.
1: Sí,
0: ahí,
1: completamente.
0: ¿No?
1: Fabri es espectacular en ese sentido. Se embarra y es un disfrute tremendo.
0: Y ahí, bueno, ya se conocían, pero ¿cómo fue el diálogo? Porque vos dijiste, ya tengo este disco, está armado, está precioso en este momento, no lo siento, pero está precioso. Sí. Venís vos, vino Fabri con sus ideas, con su punto de vista. ¿Y cómo fue ese diálogo? Cuando dijo, no, esto vamos a hacerlo por acá.
1: La verdad fue bastante fluido. Yo le tengo miedo a eso, a la coproducción, sí. Digamos, porque muchas veces cada uno va por caminos distintos y para mí la música, esta música es re personal, entonces, pero fue muy fluido con él. O sea, muchas veces yo llegaba al estudio, empezamos a trabajar un tema y en un momento me quedé callado y veía que Fabri iba perillando y yo decía así, es por acá, no digas nada. Entonces fue re fluido en ese sentido y muy, muy divertido compartir con él. Eso.
0: Qué lindo eso, el productor captando la esencia ahí, ¿no? Y sabiendo llevar los hilos sin pisotear nada.
1: No, total.
0: Bueno, ¿y cómo fue el antes? Porque la parte de composición, ¿cómo es esa rutina, la forma de trabajo, de decir, bueno, voy a ponerme a componer o a escribir? O...
1: Mira, no suele ser muy rutinario. Tiene una cosa que es muy errática y muy, para mí, irracional o inconsciente de que no podés controlar mucho lo que va a salir, ¿no?
0: Bien.
1: Yo siempre tengo el proceso para componer de que cuando tengo el tiempo, dispongo de ese tiempo, primero hago cosas, grabo cosas, y la mayoría son para mí horrendas, y la dejo pasar, ¿viste? Como que no me como la cabeza, digo, bueno, dale, seguí grabando, y en algún momento aparece algo que decís, ah, esto, ya está, esto es espectacular, está, dale. Y ahí sí, ahí en un momento entrás, ¿viste? Y
0: como una limpieza primero que se hace ahí.
1: Sí,
0: después
1: como que te vas sacando un poco la mugre de la vida, el ruido, ¿viste?
0: Claro.
1: Y en un momento ya te acostumbras y estás ahí. También me gusta mucho dejar todo preparado para grabar. Es decir, que si te cae la idea, prendés la compu y ya está el micro enchufado y la guitarra con la batería armada, como para dejarlo lo más posible fluidamente, que no interrumpa el resto de la vida en la grabación. Pero yo lo vivo muy así, como irlo buscando, y cuando cae, suerte en pila. Si tenés muchas cosas para hacer, si tengo muchas cosas para hacer en la vida fuera de grabar, es un problema.
0: Claro.
1: Siempre te cae la idea 15 minutos antes de salir de tu casa, siempre. Y está, tenés que entregarte también.
0: Hay que poner la balanza,
1: sí,
0: ahí. ¿Qué voy a priorizar hoy?
1: Bah, total. Bueno, ahora más temprano estábamos hablando de las animaciones.
0: Sí.
1: Hay unas animaciones en YouTube que acompañan el disco entero, lo que se le dice visualizer. Yo le puse algún visual porque no me gusta tanto usar esa palabra. Pero bueno, esas animaciones yo las hice 2 semanas antes que saliera el disco. O sea, ya estaba todo para subirse. Y en un momento, no sé, estaba dibujando con óleo pastel y dije, para, esto, si yo lo pongo en un escáner, lo escaneo y después hago otro dibujo parecido, pero que se mueva un poquito y lo escaneo, hago una animación. Y a partir de ahí empecé a hacer.
0: Sacaste el polvo del escáner que estaba ahí.
1: Sí, estaba quieto, no lo había usado nunca. Y ahí estuve haciendo muchos dibujos, muchos, para poder hacer todo un video que acompañe. Y a lo que iba con esto es que ese proceso fueron 2 semanas.
0: Claro.
1: Y me, por suerte, estaba tranqui, tenía algunas cosas que hacer, obviamente, trabajo, etcétera. Pero en el tiempo libre era dedicate a hacer estos dibujos y a escanear. O sea, dalo todo. Y obviamente lo disfruté un montón.
0: Claro,
1: pero
0: sí.
1: Tiene esa cosa.
0: Más allá de la deadline, estaba el disfrute también.
1: Total. Y tiene esa cosa de entregate porque es ahora. O sea, ahora estás inspirado. Capaz que mañana ya se te fue. Entonces tenés que bajar la data. Yo le llamo así, bajar la data en ese momento.
0: ¿Y de dónde viene la data? Juanma, ¿qué es lo que pues ahí que sos el, como el medium entre eso?
1: Claro.
0: y el papel, el dibujo, la composición.
1: Y yo soy muy colgado del el concepto, el inconsciente y todas esas cosas. Y me gusta mucho siempre, para mí es como una línea a seguir. El Lebrero me encanta, que él siempre trabaja con eso y llama que...
0: Bueno, también hay unos guiños, ¿no?
1: Sí, hay guiños. Él habla de que el arte es hipnosis, ¿no? Y entras en un estado de trance. Para mí es muy desde ahí. Desde un trabajo inconsciente de bajar data. Y que luego sí, obviamente, está la virtud de conscientemente emprolijar, trabajar,
0: claro,
1: buscar mejorar el sonido, etcétera. Pero sin la otra parte de bajar la data, no podés. No sé, ahora me acuerdo, Paul McCartney, en una entrevista con Rick Rubin, por ejemplo, él dice que le preguntaban, ¿cómo compusiste, no sé, Martha My Dear? Y él dice, la música para mí está en el aire. Yo simplemente bajo lo que siento que está ahí. Está, es Paul McCartney, ¿no? Pero
0: claro, a él le baja, ¿eh?
1: A él le baja.
0: Se ve que a mí me... hay gente que nos pasa por al lado y no nos damos cuenta.
1: Bueno, me voy a ir a Liverpool, a ver si...
0: Es el aire de allá, capaz.
1: Sí, yo creo que sí. Pero bueno, para mí es como...
0: Hay que estar atento.
1: Sí, ese concepto. Y te agarra 15 minutos antes y bueno, por lo menos graba una notita de audio y... O te estás durmiendo, graba con el celular así, lo que se te ocurra. Como ese trabajo de bajarlo.
0: ¿Y cuándo es que en la previa, ¿no? En ese 2024 por ahí, dijiste, bueno, esto no es solo ideas que se me vienen, esto es algo que se puede armar, que es un disco, o lo estabas buscando?
1: No, en realidad no lo estaba buscando. O sea, para mí suele ser un proceso de estar creando constantemente, ¿no? O sea, como que voy produciendo siempre, ahora mismo sigo haciendo temas.
0: Otras cosas, claro.
1: Y no estoy pensando en un disco. Y después en pasado un lapso de tiempo digo, bueno, creo que ahora estoy empezando a irme para otro lado. Vamos a vamos a poner acá un stop y veamos qué hay acá. Y ahí haces una revisión y dices, bueno, acá yo encuentro esto, esto y esto y esto. Están un poco tratando un tema, algo en común. Bueno, vamos a unificarlo y ahí como empezás a narrar una historia, ¿no? Medio por ahí, no tiene tanto la... Hay otras formas de componer que es más, sí. Tengo temas, los juntamos, hacemos un disco.
0: Pasa mucho en el primer disco, sobre todo eso también,
1: sí,
0: ¿no?
1: Total, sí, que son temas, claro. Canciones.
0: Esto es lo que soy yo que fui juntando.
1: Sí, pero no, a mí me gusta pensarlo como más como una cosa entera. Por eso también son 25 minutos, que es corto, pero a la misma vez son 25 minutos.
0: Sí, igual. Claro.
1: Y no sé, tenía pila de temas que podrían haber entrado, pero para mí no entraban conceptualmente con lo que estaba pasando en la música. No conversaban bien con los otros temas. Ta, quedan afuera. ¿25 minutos? Sí, 25 minutos. Ta, acá cierra la historia que quiero contar, listo.
0: Se hace esa curaduría, que debe ser difícil además con algo que uno crea, ¿no? Que te gusta, que le ves todo lindo porque lo hiciste vos.
1: Sí, bueno, a mí me gusta mucho el momento que estás componiendo, que es como que te creas munditos para escuchar vos, ¿no? Y es el mejor momento cuando acabas de componer algo y te lo pones a escuchar. Y tenés un periodo que decís, yo necesitaba que esto existiera para escucharlo yo. Claro. Después sí, para compartirlo, pero para escucharlo yo. Y ese es el momento, esa es la etapa amor. Después está la etapa odio, que es, esto es una aberración, qué desastre, no va a ningún...
0: Era solo para mí, claramente. Era, sí.
1: ¿Cómo voy a sacar esto? Sí, siempre está ese periodo que es necesario también. Lo pones a prueba a la música.
0: ¿Y qué pasa con el momento de bloqueo, si es que llega? ¿Cómo se atraviesa?
1: El bloqueo para mí es el momento para preparar, el momento que te baje la data. Es decir, vos mientras no te baje la inspiración, deja el cuartito ordenado, deja los micros armados, o metete en algún tema que hayas hecho que te haya gustado y trabajalo desde un lugar más, desde el raciocinio y la conciencia, ¿no? Como para ir arando la tierra y cuando baje lo otro, bajarlo. Pero no intentar desesperar. A mí, por lo menos el trabajo que hago, es no intentar desesperarme cuando no me baja o siento que todo lo que hago es... no está bueno.
0: Me quedé pensando porque en la conversación del miércoles que hace Dani Blut con los artistas plásticos, Magdalena Díaz y Emilio Bolinches decía, bueno, vos estás en el taller, pero no siempre te baja. Entonces... tenés que seguir y capaz que tenés que barrer el taller.
1: Total.
0: ¿No? Te pones a barrer el taller, a limpiar, no sé qué, y de repente en un momento ves el lienzo o el vidrio, en el caso de Magdalena, y dices, bueno, ahora sí.
1: Totalmente.
0: Hay que estar ahí.
1: Hay que estar ahí, sí. No hay que abandonarlo, hay que cuidar el lugar para cuando te baje, vayas y el piso esté limpio, claro. Y no esté lleno de mugre, etcétera. Sí, está buenísimo ese concepto de barrer el piso, es por ahí.
0: ¿Y en qué medida el estudio fue espacio de exploración, ya que vos traías mucha cosa armada ya?
1: Y yo creo que fue un espacio para realzar cosas que ya estaban, y levantó muchísimo a nivel de sonido. O sea, yo intento mezclar las cosas y ponerle efectos, lo que fuese, pero el proceso que puede hacer alguien que tiene experiencia en mezcla y claro. Eso limpia muchísimo más y deja que tenga su lugar cada sonido que está sonando, ¿no? Yo soy fan de grabar en mi casa igual. Ahí no corre el tiempo, no tenés tiempo de estudio, no corre el tiempo. Entonces estás mucho más tranquilo. Estás en tu casa justamente.
0: Claro.
1: Para grabar es como maravilloso. Y en el estudio hay como otra cierta tensión, ¿no? A mí un objetivo que tengo en la vida ahora es poder trasladar esa sensación que tengo en mi casa, puedo trasladarla a un estudio y grabar finalmente todo en un estudio. Vamos a ver.
0: Bueno, salir del espacio de confort a veces no está tan bueno, ¿no? Porque si estás sintiendo confort, eso a veces ayuda.
1: Totalmente, totalmente. Pero bueno, yo pienso que quizás como una forma, un objetivo y como plantear algo es decir, bueno, voy a grabar en un estudio para poder lograr otra cosa que en la casa no se logra, quizás.
0: Claro.
1: Que a nivel de calidad sonora se siente, es decir, en el estudio hay cosas que uno puede grabar y quedan muchísimo mejores, ¿no? Son distintos, te llevan a caminos distintos.
0: Y cuando se piensa el disco, cuando se arma, ¿también se piensa en esto cómo lo defiendo en vivo o eso va por otro lado?
1: Yo lo a mí me gusta trabajarlo como cosas distintas, es decir, planteo soluciones para problemas distintos, ¿no? Después lo adaptás, que me pasó también con el disco anterior, que llegamos a tocarlo en vivo. El disco no tenía nada que ver, era también, ese sí, 100% grabado en casa, yo solo, en cuarentena, ¿no?
0: Claro, la época pandémica.
1: Sí, la época pandémica. Y cuando fuimos a tocar en vivo, fue todo un proceso de adaptarlo y que evolucionó y toma otra forma. O sea, para mí son cosas distintas y que esté bueno el vivo de por sí. Y no me gusta cuando se intenta replicar exactamente lo que pasa de forma grabada. Más en este caso que es grabado en casa, ¿no? Si estuviera grabando con la banda en vivo, ahí sí podés replicarlo más fácilmente. En este caso, no, es como haces un reaprendizaje de las músicas y capaz que los tiempos y los compases son más que en vivo, que cambia.
0: O lo presentás en tu casa también. Llevas el vivo a tu casa.
1: Lo llevo a casa y se presenta ahí. Me gusta.
0: Puede ser una opción. Y bueno, hablaste del primer disco. ¿Los comparás? ¿Qué sentís? ¿La diferencia? ¿La evolución entre Mundo Nuevo y Vámonos al Sol?
1: Me pasó que hace poquito lo escuché. Le tengo mucho cariño. El salto para mí de calidad, como la sonoridad, está muchísimo mejor este disco porque trabajé justamente con el Fabri. En el primer disco fue todo mezclado por mí, yo no tengo idea de mezcla y se siente. Funciona igual, funciona, pero me parece que este es mucho más concreto, ¿viste? En el primero, por ejemplo, creo que en el cuarto tema recién aparece la voz cantada frontalmente, que también hay todo un proceso ahí. Yo después me di cuenta, claro, dejé recién la voz cantada en el cuarto tema. Hay miedo acá de mostrar la voz. Y a mí este me gusta porque está ya de una es esto, concreto, bien más claro el mensaje. Pero le tengo cariño también al disco ese, sí.
0: ¿Y qué pasó? Y bueno, ahora con la voz ya está más trabajado eso, el miedo se dejó atrás. ¿Cómo fue?
1: Sí, bastante. Sí, creo que ya después de sacar el primer disco ya está. Ya me vieron haciendo esto, hacer el ridículo una vez más es lo mismo, ¿no? Y ni que hablar también que en estos años, tocando en vivo con otros proyectos y con mi proyecto también, cantar y estar en esos roles, como que uno se va relajando en eso, ¿no?
0: ¿Pero te pusiste a investigar, a trabajar con la voz, a ver qué podías sacar de ella o le dejaste ahí fluir?
1: Un poco de uno, un poco de la otra. Llegué a hacer clase de canto un tiempito, estuvo buenísimo, pero después está también grabando en casa, explorás pila de cosas.
0: Claro.
1: En un estudio es mucho más difícil explorar esas cosas, tenés ahí los auriculares, alguien que te habla por el auricular y no estás solo, no estás relajado, hay una tensión. En tu casa probás mil cosas, gritas, haces cualquiera, le pedís disculpas a los vecinos.
0: Claro, eso sí, hay que tener buena relación con la vecindad. Sí.
1: Yo, por ejemplo, para grabar voces necesito estar en mi casa solo, no puedo ver nadie. Aunque no me escuchen, me viene como un... que no me relajo. Necesito ese momento, y porque me resulta muy, muy íntimo el grabar voces. Hay silencio.
0: El ser ahí el instrumento.
1: Sí, además para el que escucha de afuera es silencio. Y una voz gritando, cantando.
0: Claro.
1: Vos estás metido acá con los auriculares, suena toda la banda, y para el resto no. Yo necesito ese silencio, intimidad, que no haya nadie, estar tranquilo con eso.
0: Y después para tocar en vivo eso de... Yo ya admiro a quien sabe cantar, quien puede cantar. A los bateros también, porque eso que hacen, eso, los movimientos, toda la coordinación. Y ahora, hacer las dos cosas, ¿cómo se hace, Juanma?
1: Vos sabés que sale. Yo he probado tocar la guitarra y cantar, y tocar la batería y cantar. Estoy más cómodo tocando la batería y cantando. A nivel de respiración, de cómo tengo el cuerpo, con la guitarra, como me he probado a tocar la guitarra y me empiezo a hacer así. Me empiezo a achicar.
0: A esconder atrás de la guitarra.
1: Y con la batería es como que, como es mi lugar de confort, el cuerpo está estirado, toda esta parte corre el aire como si nada. Obviamente hay veces que tengo que practicar la coordinación, porque rítmicamente capaz que hay algo que es re desafiante. Y la voz va por otro lado, bueno, como esos dos cerebros poder mantenerlos. Pero también eso es algo que vengo trabajando en otros proyectos hace mucho tiempo. Entonces, no ha sido lo que más me ha costado. Creo que me cuesta más pensar en qué voy a decir entre tema y tema que
0: el speech ahí.
1: Sí, como toda esa parte.
0: ¿Y cómo te llevas con eso? No, no.
1: Bien. Hasta ahora estoy más tranquilo. En algún momento me generamos cosas, pero estamos ahí, estamos tocando, ahí está la gente, vino a ver, ya está.
0: Claro, fue por eso. Y en la parte de la prensa, que también ya estás acostumbrado, pero ahora estás hablando de tu hijito, sí, de lo que estás mostrando, ¿cómo
1: sí
0: es?
1: No, es lindo, la verdad es lindo. También algo para mí re importante en esto fue que este disco pasó a formar parte del sello Fil de Agua.
0: Fil de Agua,
1: ¿no?
0: Sí.
1: Y también poder formar parte de eso y estar como acompañado de toda esa barra de gente, también hay un, te da una tranquilidad también.
0: Te sentiste contenido ahí.
1: Sí, recontra. Sí, sí, sí. Y nada, toda la gente que está en Fil de Agua y los grupos que hay, los discos que hay son preciosos. Formar parte de eso también es como, ¿qué más? Sí.
0: Hablamos de la animación, que la pueden ver en YouTube, que acompañan. ¿Cómo dijiste? Porque ahora me quedó el visualizer.
1: Álbum visual.
0: Álbum visual, ahí está. Pero también está el arte del disco, que es divino.
1: Precioso.
0: ¿Y quién está detrás de ese maravilloso dibujo, de ese maravilloso arte?
1: Ese arte de tapa lo hizo Ramiro Alonso. Yo lo conocí por las ilustraciones que hace para la diaria. Le escribí, se copó, me fue mandando algunas pruebas, encontramos, y lo que encontramos fue Ícaro, o sea, esa tapa fue inspirada en Ícaro,
0: claro.
1: Que bueno, hay un tema, que el cuarto tema, Primer Invierno, habla de Ícaro en un momento, y quedaba como con cierta ambigüedad el Vámonos al Sol. Ah, pero el nombre es súper luminoso. Y bueno, cuando la tapa está ahí caro, es como que decís, bueno
0: claro,
1: ¿qué quiere decir?
0: No está
1: decir
0: tan bueno donde me estás invitando.
1: Claro. Quedó con esa cosa que a mí me gustaba para que no quede 100% tan luminoso. Yo de peleador nomás. A la misma vez, igual no es una apología a ir a quemarse el sol.
0: No, claro.
1: Sino es como dijiste al principio, como salir un poco de cierta oscuridad. Pa. Pero bueno, le da como un trasfondo que me gusta. Para mí el mito griego es una data para trabajar, sí. Increíble. Ahí está todo ya. La psicología, hay pilas de
0: todo
1: cosas.
0: Todo.
1: Increíble.
0: Los griegos inventaron todo.
1: Sí, sí, son increíbles. Pero bueno, la tapa la hizo Ramiro Alonso, increíble. Y después cierto hay un cierto diseño que también lo hizo Joaquín Di Lorenzi, que el marco, las letras,
0: claro,
1: que fue el que hizo la primera tapa. Y él siempre me acompaña en el disco. Él es uno de los que me banca la cabeza durante todo el proceso, Joaquín. Le mando un abrazo, que está en Escocia. Gracias por acompañar.
0: Todos dispersos, todos dispersos. Bueno, y si tuvieras que invitar a alguien a eso, ¿no? El Vámonos al Sol, pero pasemos también por las veredas de sombra un ratito. A quien vaya a escuchar el disco por primera vez, ¿qué le dirías?
1: Tómense el tiempo, primero eso, tómense el tiempo para escucharlo. Frenen la pelota si pueden. El disco está ahí esperando, no hay apuro, prefiero que lo escuchen cuando estén tranquilos y puedan realmente escuchar. Y nada, entren ahí en el recorrido. Siempre me gusta mucho el feedback, así que cosas que me quieran comentar del disco, a mí siempre me interesan, me inspiran, me gusta, críticas también, siempre acepto, así que eso, que lo disfruten.
0: Buenísimo, así que si tienen media hora ahí entre trabajo y trabajo, entre que esperan algo, se ponen Vámonos al Sol, lo escuchan, les sobran 5 minutos para tomarse un tecito, un cafecito y reflexionar, y después van y le escriben en las redes a Juanma. Está en todas las plataformas, así que a escucharlo. Muchísimas gracias por la visita.
1: Muchas gracias a vos, un placer.

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y la radical música criminal de los raperos acaparaba a una nueva generación que no había conocido nunca un mundo sin los Stones. El público nuevo estaba tan apartado de las estrellas inglesas del rock de los 60 como los Stones lo habían estado de los bluesmen de los 30. Se podría mantener que Action Baby de U2 y Pump de Aerosmith, ambos editados en 1990, son los últimos grandes álbumes de rock.

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1: Jerry Hall tuvo una niña en enero de 1992 llamada Georgia May. Tras un intervalo decoroso, Mick voló a Japón para promocionar la película Los Stones at the Max. Y luego fue a una zona de reposo tailandesa donde fue visto con la modelo Carla Bruni, con quien salía desde un par de años antes. Esa cita secreta se reflejó en la prensa y hubo grandes problemas en Downhouse. Jerry puso de patitas en la calle a Mick, declaró al Daily Mail

que un hombre debe estar al lado de su mujer después de que acabe de tener un hijo, y empezó a hablar de divorcio. Así que Mick siguió viajando, desarrollando un nuevo álbum en solitario

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1: En 1993, Keith Richards aún quería que Bill Wyman se quedara con los Rolling Stones, aunque no se hablaban. No quiero cambiar esta formación y menos que me vea obligado, susurró Keith. Tocar la guitarra es una cosa y tocar con los otros tipos del conjunto es otra. Keith hizo unos reconocimientos, habló por teléfono con las exnovias de Bill. Se decía que Bill estaba decidido. Había pasado cerca de $1 millón a su joven esposa, divorciada, a la que amaba sinceramente y quería dejar atrás el pasado. Bill tenía una nueva novia estadounidense, deseaba empezar una nueva familia y estaba listo para retirarse de los Rolling Stones después de 30 años. Bill dejó a los Stones en directo por televisión cuando salió en el London Tonight del 6 de enero de 1993. Dijo que solo era que no quería volver a hacerlo y que estaba contento con su fortuna y sus recuerdos. No creo que sea una gran molestia, declaró Mick Jagger a la prensa. Echaremos en falta a Bill, aunque consideremos un buen elemento, un buen bailarín. Bill le dijo a Charlie Watts que calculaba que le quedaban solo 20 años y que no quería pasar dos de ellos con los Stones. Puedo comprender lo de la marcha de Bill, soltó Ron Wood. Tenía 2000 años de edad.

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1: Febrero de 1993, mientras Keep seguía de gira, el álbum solitario de Mick, Wandering Spirit, se publicó en Atlantic Records, un álbum triste e introspectivo del cantante habitualmente, con mucha labia. Spirit intentaba hacerse un hueco en la radio entre el duro grunge y los ritmos de rap. Fue un éxito sorpresa, no había álbum de los Stones en 4 años y alcanzó el número 11 en Estados Unidos. Sin gira en solitario de Mick Jagger, el álbum se promocionó como un chaparrón de portadas y entrevistas en revistas. Un titular de muestra: Have you seen your grandfather baby standing in the shadows? Juego de palabras con el título del viejo tema Have you seen your mother baby standing in the shadows. Los reportajes hicieron énfasis en los problemas conyugales de Mick, su frialdad social y perceptible aislamiento, sus 6 casas en Inglaterra, Estados Unidos, Francia. Mick lo llevó todo como un viejo profesional. O estás muerto,

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1: Aunque Keith disfrutaba obviamente del espacio creativo que los Expensive Wilders le daban, también estaba listo para revivir a los Stones. El papel de hombre de paja no lo hacía de buena gana y decía que la experiencia le había hecho respetar de nuevo a Mick. Casi a finales de febrero, Keith fue a la casa de Mick de Nueva York para hablar del disco nuevo. Keith dijo que quería hacer un auténtico disco de los Stones, con un sonido moderno, despojado, ni operístico ni barroco. Esta vez Mick estuvo de acuerdo en que quería dejar excéntricos e inesperados momentos de genio en ese álbum. Keith, nos sentamos en la cocina de Mick y empezamos a lanzar ideas. Yo decía, quiero material del bueno. Y él decía, sí, de acuerdo. Yo hacía hincapié en la palabra enfoque. Teníamos que sacar algunos temas buenos. Esta vez teníamos el mismo objetivo. Debíamos conseguir los demás ingredientes. Lo único que teníamos que hacer era enfocar.

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6: En septiembre estaban de vuelta en Irlanda trabajando en la granja cuando llegó Darryl Jones. Era un bajista negro de Chicago, funky y versátil, que se había hecho un nombre tocando en el conjunto eléctrico de Miles Davis de los años 80. Miles lo llamaba The Munch, el masticador. Jones había ido de gira también con Sting, Peter Gabriel, Eric Clapton y Madonna. Sabía sacudir tanto un local pequeño como un estadio. Tenía amistad con la sección rítmica de los Winos. No había visto tocar nunca a los Stones, pero cuando se enteró de que el empleo aún no estaba adjudicado, llamó a la oficina de los Stones y solicitó una prueba. El haber trabajado con Miles Davis fue de gran importancia. Se contrató a Darryl Jones para el álbum y la gira con la autorización de Charlie. Con 31 años, era 20 años más joven que el resto del conjunto. «Es una gran cosa cambiar la sección rítmica después de 30 años», dijo Keith. «Es una cosa terrible. Hemos probado a los mejores bajistas del mundo y costaba decidirse porque todos eran muy buenos. Hicimos que Charlie ejerciera de árbitro y le dijimos, tú escoges la sección rítmica. Y él dijo, me ponéis en un apuro. Venga ya, Charlie, que solo una vez cada 30 años. Optó en el acto por Daryl y se quedó con nosotros». No me explico cómo haríamos sin él.

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1: Ron Wood tenía problemas de alcoholismo y un acuerdo de licencia con Guinness que abastecía a su pub privado con ese espeso líquido negro. El ambiente de la granja era de verano eterno y Keith pasaba horas en el estudio tocando la guitarra acústica y cantando solo. Una noche Keith y Wood estaban en torno a una hoguera cuando una lluvia de chispas estalló entre llamas. Ya lo tengo, gritó Keith cuando le vino la inspiración. Y corrió hasta el estudio para hacer una maqueta con el título de Sparks Will Fly con Charlie. Durante meses, los dos Stones cuidaron tiernamente de la pista, sin permitir que nadie más la tocara hasta que la tuvieran acabada.

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1: 6 semanas después regresaron a Dublín y grabaron las pistas base de Voodoo Lodge con Darryl Jones al bajo y el productor estadounidense Don Was. Este había ayudado a Bonnie Raitt a relanzar su carrera y había producido Under the Red Sky de Bob Dylan.

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12: Buenas tardes, bienvenidos a esta, no sobremesa, sobremesaza. Tenemos tremenda sobremesa y tremendo tema, porque nos dimos cuenta a lo largo de los años con Ale que a veces los temas que más apasionan a los oyentes son los cotidianos, los de los cómo hace mamá o la abuela tal cosa. Y si hay algo que uno discute a veces y que come siempre, es la pascualina. Y bueno, acá se nos dio esta mesa perfecta para mí, para poder hablar de la pascualina, que es una excusa para hablar de las mejores tradiciones rioplatenses y en este caso uruguayas, porque ya vamos a verlo en un ratito, pero si bien obviamente tiene un origen italiano y hay toda una historia ahí que ahora después la compartiremos, les diría que el día de hoy es mucho más popular acá que en Italia. En Italia se come en determinada fecha, cerca de Pascua, todas las cuestiones, y no se ve en todos lados. Entonces, creo que estamos ahí en ventaja, como en algunas otras cosas que fueron originalmente de otro país, pero las adoptamos tan bien que ahora creemos que son nuestras. Así que vamos a hablar un poco de los secretos de las pascualinas, que ya les digo, hay una cantidad de polémicas. A ver, ¿con azúcar o sin azúcar en la capita de arriba? ¿Qué tipo de masa? ¿El huevo ligado o el huevo entero duro? Duro o puesto con el hoyito que se le hace. ¿Y hay alguna otra más? Acelga o espinaca, por supuesto. O una mezcla, o ponerle ricota, o ponerle arroz, o bueno, infinitas posibilidades. Así que, ya saben, estamos esperando sus mensajes por el 091-525252. Díganos primero cómo hacen ustedes la pascualina, qué pascualina le gusta de su zona, de su barrio, porque cada uno tiene la favorita. Y mientras tanto, yo les voy a presentar a nuestros invitados. Acá, Camila Civil, ya la conocen, obviamente. La conocen de la tele, la conocen de las redes, periodista, realizadora, muy involucrada en temas de cultura, de arte, en Telemundo. Hoy seguramente vas a estar hablando de lo que estamos viendo acá en la Plaza Independencia.
0: Sí, que tenemos esta vista privilegiada. Muchísimas gracias por la invitación, que vengo en calidad de consumidora de pascualinas.
12: Exacto, muy importante.
0: Porque muy importante. Justamente la semana pasada me colgué a compartir una pascualina que a mí me gusta mucho, que la compro en el centro de Montevideo, y bueno, por eso es que estoy
12: ya
0: acá.
12: Ya tiré el pique de esa, que es en...
0: Queda en la calle, bueno, es un lugar como de comida vegetariana que es ahí en la calle San José y Quijano.
12: Se llama
0: La Granola, y bueno, hace una pascualina bastante especial. De esas que tienen como un diferencial, vamos a hablar mucho de las innovaciones también.
12: Total, porque obviamente están las súper tradicionales, y acá por suerte tenemos dos opciones. Unas hechas caseritas en la casa de Alexandra Morgan, gracias Ale y equipo, digamos, de producción. Y acá trajo Javier, que ahora se los voy a presentar, de Suar, una de esas pascualinas que uno dice bien como de pana. Yo digo de panadería o roticería porque me parecen deliciosas y esa masa no se logra tan fácil en casa.
13: Sí, sí, bueno, este lugar justamente no es ni una panadería. Bueno, buenas tardes, muchas gracias por invitarme. Este caso justamente no es ni una panadería ni una roticería, es como un bar. Pero la verdad que cada vez que publicaba una pascualina todo el mundo me decía tenés que ir a Suar. Y bueno, yo como no me caracterizo por salir a buscar, sino toparme con ellas, nunca había ido, pero hoy se dio...
12: Se los presento a Javier como debe ser, porque además lo deben conocer, y si no vayan ya a chusmear a Instagram, @pascualinasdeluruguay. Le dicen el contador, es prevencionista, especialista en forestación, bajista, músico bajista de The Moors, y maneja una línea de cerveza artesanal. Es absolutamente... El hombre orquesta, ¿no? O sea, sí. Renaissance man total.
13: Y algunas cosas más,
12: seguro. La cerveza artesanal, si la quieren chusmear, es Happy Beer Uruguay, escrito con J. Cerveza artesanal del bananero. Y lleva gatadas en su cuenta de pascualinas del Uruguay unas 150 pascualinas de todo el país.
13: No sé, la verdad, pero...
12: Ahora nos vas a contar, guardate ahí esa anécdota, porque también quiero presentar a Alejandro Quevedo, Ale Quevedo, UI en Instagram, chef, escritor, tiene este libro que ya se los presenté el otro día, Flamante, Alta Gastronomía en Chancletas, que ahora nos vas a contar de dónde sale esta idea. Y bueno, es docente, apasionado de la cocina, cocinero también, ¿no? Porque metés las manos en la masa como debe ser.
14: Como corresponde.
12: Y bueno, la idea es con todos ustedes empezar a navegar un poco este mundo. Y capaz, Javier, contigo, que sos acá como el experto, por lo menos catador, porque vos me decís que no cocinás, pero sí catás muy bien las pascualinas. ¿Cómo empezó tu cuenta?
13: Bueno, primero, 213 me fijé.
12: Ah, recién. Bueno, estábamos muy atrás, 213.
0: Por favor, ¿en cuántos años?
13: Y esto empezó hace capaz que 4 años, por ahí.
12: Wow.
13: Yo empecé en realidad, yo hace 14 años, ahora en aquel momento hacía 10 años trabajaba en la forestación, principalmente porque también tengo otros tipos de clientes, pero mi fuerte siempre fue la forestación, y que es lo que me llevó a estar recorriendo el país, por lo menos 3 veces al mes, viajo bastante, a unos 7.000 kilómetros por mes. Entonces mi dieta era milanesa de estación de servicio, el pan, o asado de noche, esa era mi dieta diaria. Entonces llegó un punto...
12: Variada.
13: Sí, claro.
12: Y era carnívora.
13: Aparte me esperaban con asado en la noche, y durante el día lo más fácil era, bueno, la milanesa al pan.
0: Pero podrías haber hecho una cuenta de milanesas al pan también. Pero la pascualina...
13: Pero
0: no.
13: Precisaba, no, es que justamente
12: él precisaba comer un poco de vegetales.
13: Zafar.
12: Ay,
13: Claro, entonces comía empecé, carne todo el día. Entonces, bueno, lo más fácil que me pareció, aparte siempre, mi abuela siempre nos hacía pascualina y eso. Entonces, digo, tal, le voy a entrar a la pascualina. Y empecé a comprar y comer. Me acuerdo que en un momento en Palmitas, en Soriano, no se conseguía y había una mujer que hacía Helen, después dejó de hacer, estaba muy buena esa. Y ahí andaba yo recorriendo el país probando. Me pasó en un momento en
12: una mezcla de panadería, roticería y estación de servicio.
13: Donde conseguía.
12: O supermercado.
13: Exacto. Y me pasó en un momento de comprar una pascualina que no estaba para nada buena. A los 15 días paré en otro lugar a comprar pascualina y cuando la miro la veo y la conocía esa pascualina.
12: Y era la que no estaba buena.
13: Y les pregunté, ¿cómo se llama esta panadería tal? Pero esa tal es la que está a dos cuadras más abajo. No, nosotros somos una sucursal, me dijeron. Era la misma panadería que tenía dos locales y era la misma pascualina. Y dije, no, tengo que tener un registro de esto para saber dónde comprar y dónde no comprar. Y ahí empecé a...
12: Me pareció lo más fácil. Es provisionista el hombre, tienen que tenerlo en cuenta.
13: Me pareció lo más fácil, es un Instagram que lo podía acceder desde cualquier lado y ponía una foto, bueno, las rankeaba, las veía dónde había comprado y cuánto me habían costado. Y me seguían 10 amigos que lo tomaban como un chiste. Me decían eso, ¿por qué no haces de milanesa? ¿Por qué no haces de pasta flora? Todos iban a hacer sus proyectos de qué iban a hacer. Yo digo,
12: es
13: mi manera de agendarlas. Hasta que en un momento, bueno, culpa de Pablito de Los Tiros, que se lo mostró a no me acuerdo uno que estaba también en otra radio, y ahí lo empezaron a... lo nombraron y bueno, empezó a crecer la cuenta y me generó también el compromiso de que ahora el 7 que pongo ya no es solamente para mí, sino que la gente lo toma como una referencia y bueno, no.
12: Bueno, en realidad,
13: sigue siendo para
12: vos
13: mí.
12: Vos das tu referencia de tu gusto. Si claro. Después te gusta la pascualina de otro tipo,
13: exacto,
12: veremos, pero vos das la referencia de tu gusto. Alejandro, para vos, ¿cuál es la pascualina perfecta para vos? Que ya
14: la
12: sabemos
14: mía.
12: Que esto es muy personal.
14: La mía, la que hago yo.
12: ¿Cómo es?
14: Tengo mi secreto para hacer la pascualina. Yo lo primero que hago es, para mí el ingrediente fundamental de la pascualina es la cebolla, que es la que equilibra los sabores dentro de la pascualina. Yo lo que hago es fritar la cebolla, sobre la cebolla frita agrego manteca.
12: Primero con aceite, entonces la saltás.
14: Sí, primero con aceite o con manteca mismo lo iniciás. Con manteca precisa un poquito más de cuidado, porque tiende a quemarse más rápido. Sobre esa cebolla, cocida en la manteca, harina y hago una bechamel.
12: Opa.
14: Y sobre esa bechamel integro la acelga, o en mi caso mezclo acelga y espinaca, y la rehogo levemente, y eso es lo que va a la masa. Gana estructura y gana mucho sabor.
12: Total, porque a la bechamel le pones un poquito de queso o algo, o no.
14: No,
12: le
14: pero mucha
12: queso.
14: Manteca.
12: La manteca.
14: El ingrediente
12: la manteca mejora
14: clásico.
12: Todo. La manteca, ya sí. Lo sabemos, tenemos una sobremesa totalmente dedicada a la manteca, pero está muy buena la receta de Ale porque sale totalmente de lo tradicional. Cuando él dice bechamel, no se piensan que, me parece que haces litros de bechamel.
14: Para una pascualina estándar, medio litro de leche más o menos es lo que se precisa, y eso va a 50 de manteca y 50 de harina para que también absorba la humedad que va a alargar la acelga, que es el gran enemigo de la pascualina, es la humedad que tiende a humedecer la capa de abajo. Entonces gana sabor y gana estructura.
12: Tenía notado por ahí que uno de los grandes secretos de una gran pascualina, y doy fe, es realmente exprimir bien la verdura que elijan. Si te queda muy mojada o un poquito mojada, te va a jorobar la masa.
0: Lo de la capa de abajo es toda una ciencia, ¿no?
14: Sí. Es más, hay recetas clásicas de pascualina que usan dos masas diferentes. Una para abajo y otra para arriba.
12: ¿Mirá?
14: Porque es medio innecesario una masa de hojaldre abajo donde va a haber humedad siempre. Entonces el hojaldre no se va a desarrollar. Precisas una masa que sea más dura, más resistente, que actúe de piso. Entonces deja guardarse el hojaldre para arriba y para el repulgue, y abajo utilizas una masa más firme que te permita sostener más
12: el relleno. Ah, mirá, ese es un dato que no tengo.
14: Y es importante que, por más que te parezca que está seca, la acelga y la espinaca que estás usando, va a largar agua cuando la cocinas.
12: Siempre.
14: Entonces va a quedar húmedo. Entonces te tiene que parecer que está más seca de lo necesario.
12: Yo llego al punto de ponerla en un paño de cocina,
14: sí.
12: Como si fuera, y darle así fuerte, y ahí logras bastante que quede. No sabía lo de las dos masas. Yo a veces le pongo un poquito o de polenta o de pan rallado a la masa de abajo.
13: Cualquier
12: y eso como
13: que
12: absorba un poquito.
13: Sí, mi madre le pone arroz.
12: Ah, mirá, bueno, me diste el pie justo, porque le pedimos a Dani Blut, nuestra conductora de Arte en Perspectiva, para a ver qué receta hace ella. ¿La tenés por ahí? A ver.
15: La espinaca cruda, solo lavada y cortada medio rústica o en tiritas gruesas. Cebolla picadita, puede ser cruda o salteada, depende de las ganas y el tiempo que tengas. Después, mucho menos arroz, dos puñaditos 2 puñaditos de arroz bien entreverado en las hojas, condimentos a gusto, sal, pimienta, algunas hierbas, y después acomodas toda la espinaca en el molde, en la masa, y haces los huequitos para los huevos, 4 huevos, tapo con otra masa, y si querés le pones azúcar. Yo la pinto con huevo y azúcar.
12: Ahí aparecía uno, varios de los temas polémicos, ¿no?
0: Tremendo. ¿Sabés lo que estaba pensando? Tiro uno.
12: Jamás quemé con arroz, Dani, pero voy a probar la tuya.
0: Ah, no, para, ya concentrándonos en el arroz que lo ya está sobre la mesa, ¿por qué el arroz es para absorber o en realidad suma?
12: No, porque no, es crudo.
13: Es crudo, es para absorber la humedad. No,
0: ¿y Dani también? No, a mí Dani me pareció que no
12: era crudo el de Dani.
0: Ahora me acordé que mi madre le ha puesto arroz. Sí.
14: Se utiliza o arroz crudo o arroz antes de llegar al punto. O sea, que no esté cocido. O sea, que termine de cocinarse absorbiendo la humedad de adentro, lo que te va a permitir una masa más seca.
12: Antes de meternos en la historia que les quiero contar, que empieza en Génova, parecería, le quiero preguntar a Cami, ¿cuál es la pascualina que te acordás vos de tu niñez? Porque todos tenemos la pascualina, o nuestras madres o nuestras abuelas, que antes se compraba mucho menos
14: empanadería. No, importante que la persona no sabe, pero el estudio huele a pascualina.
12: Sí, sí, sí.
14: O sea, está ambientado con pascualina.
12: A ver, señores, nuestro primer corte va a ser en 5 minutos, vamos a atacar, así que tranquilos.
0: Puedo decir que mi madre me parece que innovaba en la receta porque, mira, a raíz de esta invitación estuve recordando las recetas de mi madre y, por ejemplo, ¿sabes lo que les ponía a la mezcla de acelga y espinaca? Que siempre tenés que comprar mucha, lavar mucha, porque después todo se achica cuando lo hervís, ¿verdad? Lo mezclaba como con panchos procesados. Los panchos, los frankfurters, los metía en la multiprocesadora, que era muy popular la multiprocesadora.
12: La Moulinex era la.
0: Sí, claro. Tres en los veces. 90, eso era como, no sé, el salto de
12: la Thermomix y ahora.
0: Ahí va. Entonces ahí procesaba los panchos frankfurters y los ponía dentro de la mezcla verde, digamos, que va en el contenido. Y también ella tenía otra innovación que era que ponía la masa, el contenido, digamos, el relleno, y el huevo, mira esto, qué loco, el huevo rallado arriba.
12: Hacía no había como una especie de vinagreta, pero con el...
0: Sí, ¿mira? No, sin tapa arriba.
12: En mi casa mamá hacía una buena pascualina.
0: Sí, bueno, vos estás en contra.
13: Cada vez que he subido algo sin tapa arriba o con una tapa alternativa,
12: te mata.
13: Tengo un montón de comentarios diciendo, eso no es una pascualina.
14: Es una tarta.
12: Es una tarta. Bueno,
13: para mí es una pascualina.
12: Ahí está otra de las polémicas, porque muchas de las tartas... A ver, hablábamos acá con Ari el otro día, con Alexandra Morgan, que si bien, por ejemplo, en Buenos Aires la tarta de jamón y queso o de pollo son éxitos igual que la pascualina, acá la pascualina está por arriba de cualquier otra torta o tarta, como quieran llamarla. Normalmente se le dice torta, corregime vos, Ale, con dos... con 12 masas y tarta con una. Pero yo siempre la comí igual con algo arriba, como que sea con eso que te cruzaba, unos pedacitos de masa como si fuera una frola.
14: Claro, más o menos se entiende por tarta que el relleno es más cremoso y que tiene comúnmente una base de masa quebrada. Es más o menos como se define tarta. Cuando lo tapás, ya vos la asocias con una torta.
12: Perfecto.
0: Sí, pero tenés razón,
14: pero
0: con respecto...
14: la esencia es la misma. Y hoy en las cocinas modernas de construcciones y de vanguardia también puede ser una tarta perfectamente pascualina, bueno, y manteniendo el sabor.
13: En Cerro Chato, ahora ya no está más el local, pero en Cerro Chato había una que era espinaca, le ponían como carne picada, poquita, pero carne picada, y arriba en vez de tapa era mozzarella.
12: Es que la realidad es que ahora, por lo que estamos viendo, la acepta de todo la pascualina dorada, porque originalmente, que ahora en la próxima, después de la tanda les cuento, tenía ricota, porque se conseguía más fácil en Italia, pero era una comida cara, porque llevaba huevos y queso, que los huevos y los quesos en el siglo XVI no eran baratos, parecería, no sé, no tengo el estudio antropológico, pero dicen que sí. Y después, cuando llegó acá, se le sacó la ricota, porque capaz que no se hacía buena ricota, pero se le empezó a poner mucho más queso rallado. La mira pascualina sin queso rallado no es pascualina. Que soy honesta.
14: El queso suma siempre.
12: El queso siempre, como la manteca y la bechamel. Pero bueno, estamos recorriendo acá las pascualinas. Esperamos sus comentarios de cuáles son sus pascualinas favoritas, ya sean hechas en casa o de panadería o de rotisería o de bar. Y ahora volvemos para contarles un poquito más sobre este plato tan típico que tanta polémica genera. Al final, mirá, nosotros que pensábamos que era así, la pascualina. Ya volvemos.
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0: Bueno, señores, en la tanda tuvimos Cata y la de Suar, muy buena, tenía razón Javi, así que vayan a probar. Y acá ya empiezan a llegar algunos mensajes. Bueno, María Luisa da varias recomendaciones sin gluten, que está muy bueno, porque la gente que tiene que comer sin gluten o que decide comer sin gluten, también puede disfrutar una buena pascualina. Ay, acá tengo un cacho de marzo. Y no me dio el tiempo de revisar cómo había quedado.
1: Claro, estamos con terror de tener verde entre los dientes.
0: Exactamente,
1: puede por eso suceder.
0: Puede suceder, pero bueno, estábamos buenas a probarla.
2: Antes en la radio. Antes en la radio no pasaba esto.
0: Bueno, claro. Ahora estamos en todos los canales. María Luisa le gusta las de Ramona, Mi Cocina Sin Gluten, Selkis, todas gluten free. Y en Mi Cocina dice que venden masa sin gluten. Ella dice que lo hace en su casa, seca el piso a horno suave, centrifuga la espinaca y la acelga, las usa ambas crudas, no agrega frituras ni ultraprocesados, sí le pone la cebolla curadita en agua caliente, porque ese es otro tema. Algunas personas no saltan la cebolla, yo sí como vos la salto, porque me gusta que agarre ese gustito. Ella usa los huevos crudos, mucho parmesano rallado bien fino, y las tapas pintadas con huevo. Así que
3: lo que pasa es que la cebolla es tan versátil que tenés tres o cuatro personalidades en una sola. Exacto. Dependiendo cómo lo es. Si lo usas cruda, es intensa.
0: Completamente.
3: Si la pasás por agua caliente, pierde la intensidad del olor fuerte. La podés caramelizar, la podés solamente freír un poco para que mantenga crocancia. Entonces la cebolla es un mundo aparte.
1: Qué buen no vale concepto tocar. El de las personalidades de la cebolla.
3: Cuando leas el libro vas a leer cosas peores.
0: Wow. Bueno, por eso dice... ahora nos vamos a contar un poco
3: del libro. Tengo más.
1: Además que yo estoy en contra de la cebolla cruda. Cuando ¿sí? te revientan la boca, no me gusta.
0: Depende de la cebolla. A veces la cebolla colorada bien usada en determinados lugares, o la cebollita de verdeo. A mí la cebollita de verdeo para el verano me encanta.
1: Sí, muy rico.
0: No es tan así brava como la amarilla típica uruguaya. Pero vamos a la pascualina porque está dando mucho que hablar. Y ahora sí vamos un poco a la historia. Y los que sepan de historia, miren que lo mío es buscar, o sea que me corrigen. Todo indica que, o sea, las primeras menciones a algo llamado pascualina que... aparecen en Italia, en la zona de Génova, en el siglo XV. De ahí no se sabe mucho cómo llegó a las rotiserías de Montevideo, pero evidentemente a través de la supermigración italiana en esta zona. Parecería que habría surgido en esa zona de la Liguria, que además acuérdense que en esa zona es muy... como en todos los lugares de Italia tienen sus especialidades que no las hacen en otras partes. Entonces la mejor pascualina seguramente esté acá. Pero la llamada torta pascualina tiene y tenía un simbolismo religioso. Se hacía en Pascua. Cuando terminaba la cuaresma se celebraba con un plato que, como les decía, en la primera parte de la sobremesa contenía ingredientes que para ellos eran caros para la época. Huevos y queso. Esos eran los ingredientes caros. En el medio está lo que se llama el mito de las 33 capas.
3: Mira, vos lo más decís. A filo, sí.
0: A ver, contalo.
3: Según lo que... Ahora

0: cuenta, ahora diríamos que es una masa filo, obvio. Sí.
1: Según lo que cuenta la historia, como era una comida religiosa, estaba en su totalidad tenía 33 capas intercaladas
2: de masa filo. 33 años de Jesús.
1: En homenaje a los 33 años de Jesús. La masa filo es una masa muy, muy, muy delgada que se estira, que se dice que está en su punto correcto cuando podés leer a través de ella, de tan finita, y se va intercalando y pintando con manteca. Entonces genera...
3: ¿Y en el medio iría la espinaca?
0: No.
3: ¿En el medio de las capas?
1: No, irían distribuidas en total 33 capas. Tendrías, no sé, 20 abajo y 13 arriba.
3: Ah, listo, ok.
1: Y en el medio iría la espinaca.
2: Pero lo que se hace en la masa filo, cuando uno la usa, que ahora ya se consigue, y hasta hecha en Uruguay, antes no se conseguía, que para mí es deliciosa para una cantidad de cosas, se consigue en algunos supermercados, pintarla con manteca entre esa mini capa que es realmente como que... parece papel, pero es una capa, la vas pintando con manteca. Entonces eso te queda y después podés hacer una pascual. Esa es una pascualina que a veces yo hago en casa. Eso como cerrado nomás a mano y te queda súper crocante porque eso está con la manteca en el medio. Pero bueno, el mito de las 33 capas, la masa filo se usa mucho para... preparaciones más orientales desde Grecia para allá.
3: Los postres armenios.
1: Sí. Es una masa que se usa más en alta gastronomía, cosas muy delicadas porque da mucho trabajo.
2: Da mucho trabajo para hacerla en casa.
1: Sí, hay que estirarla muy finita, o sea, es un tipo de masa laminada que precisa mucha paciencia.
2: Bueno, por ejemplo,
1: muchos postres,
2: la baklava,
1: exactamente. Baklava, y hay unas tortas africanas. Están muchos países y muchas tradiciones. Pero me sorprendió también cuando me puse a estudiar la pascualina que la original era con masa filo, masa ligur.
2: Yo no lo sabía, lo aprendí ahora cuando la producción me acercó todo esto. Bueno, parece que en Italia se rellenaba con algo que se llamaba prescinzewa, o no sé si se pronuncia así, y que me perdone, profesora de italiano, pero está bravo esto porque no tiene un tilde normal. Y parecería que es una cuajada típica genovesa. Y ricota, alcauciles, acelga o espinaca. Alcauciles en Uruguay estaría bravo porque son caros y se consiguen en determinada época.
3: Da laburo también.
2: Da mucho laburo llegar al lugar del alcaucil que puedes usar.
3: Pero también como pelarlos y eso.
2: Bueno, sí, en realidad tenés que sacar el corazón. Tenés que... Acá también tenemos una sobremesa sobre alcauciles, así que vayan a buscarla. Y ahí enseñan que cada hoja en realidad se puede aprovechar, pero lo que da es mucho trabajo. Pero justo hablando de alcauciles, y la polémica de la pascualina llegó a la sobremesa de mañana. Así que vamos a ver qué dijeron los contertulios sobre la pascualina.
4: Estaba perdida ahora entre fotos de lo que van a tratar hoy en la sobremesa. Los secretos de la pascualina.
2: Ah, porque además se abrió todo un debate, ¿viste?
4: Sí.
2: ¿Acelga, espinaca?
4: Sí, es
2: ¿acelga
4: verdad.
2: O espinaca?
4: ¿Votaron ustedes? ¿Votaron en las redes de la radio?
2: ¿No?
5: No, pero para mí sería seguro espinaca.
2: Espinaca.
6: Espinaca. Espinaca.
5: Sí. Unanimidad.
2: Mirá, aplanadora.
4: Yo voy por la acelga, yo voy por la acelga como
2: también.
4: Para contrarrestar
2: ahí. Yo también.
5: Porque es más barato.
6: Lo que pasa es que en Italia se usa acelga.
2: Bueno, ¿y de dónde la pascualina?
6: Viéttole.
2: ¿Viste? No. Entonces estamos bien en Gavi.
7: Si no, medio y media, ¿no?
5: Bueno, para quedar bien con todo. No,
2: bueno, era la otra opción, se podía.
7: Sí, se puede.
4: Se puede.
2: ¿Y azúcar por arriba o no?
7: No.
4: ¿No? No empieces a meter cosas raras.
2: Hay tanto para hablar de la pascualina.
4: Tere quiere también opinar de la pascualina.
2: Perdón, claro, Tere.
4: ¿Cómo
2: a ver?
4: Es en Piriápolis?
2: En Piriápolis, la pascualina.
8: La pascualina se hace de las dos formas, depende de la época del año y el precio.
2: Está bien, se adapta.
4: Le atento,
8: sin azúcar por arriba, sin por azúcar. Favor, no me destruyas.
2: Es una herejía, y no pelearse con él, si te toca el trocito con más huevo o menos huevo.
4: Ah,
2: ¿no?
4: Claro, también. Hay gente que sin, con...
5: Mira, quizás Juan y Víctor se acuerdan, pero cuando yo era chico me acuerdo que la pascualina era la del águila. En el águila, además del arroz águila, había que era famosa.
7: Eso y en la torta de mariscos.
5: En la torta de mariscos, el postre es el famoso.
7: Omelette surprise,
5: que no es surprise, sino surprise.
6: Surprise.
5: Y por otro, no, se dice omelette surprise, porque ya es omelette surprise. Pero la pascualina del águila era una cosa muy espectacular. Formaba parte de las 3-4 cosas por las cuales... Bueno,
2: la gente iba al águila y pedía pascualina.
6: Y la pascualina de alcauciles era lo supremo.
8: ¡Ay, qué rico! Bueno. Sí, qué rico.
5: Bueno, nos podés invitar a nosotros tres entonces y podemos aportar.
2: Mirá todos los elementos que le incorporaron. Bueno, pero vamos a dejar de hablar de la pascualina porque si no lo agarramos como segundo tema de
7: tanto.
2: Estábamos antes especialistas de la pascualina y lo dejamos pasar, no sabíamos.
1: Endurezca el merengue.
2: Les armamos lío a la tertulia, pero gracias. Me encantó la referencia a la pascualina del águila, que yo me acuerdo que cuando veníamos al águila, imagínate, era, había que vestirse, ponerse los zapatos buenos. Yo ya agarré, creo que la última época, no sabía que tenía pascualina, así que sería una pascualina mega fashion en ese momento.
1: Top.
2: Y después Juan, lo amo, diciendo, también puede ser de alcaucil, es un cra. Claro, sí, puede ser, pero está bravo. Y creo, estoy acuerdo con ellos en que antes se elegía si acelga o espinaca de acuerdo al precio. La acelga solía ser más barata, ahora no es tan así. Yo creo que más o menos la acelga es un poco más grande, capaz que ahí.
9: Para mí, de la mano del día que mi vieja hacía pascualina con acelga, era tallos de milanesa de tallo.
2: Siempre había milanesa de tallo, tenés razón. En mi casa se hacía buñuelito, que le llamaban buñuelito, pero eran milanesitas de tallo, porque no se tiraba nada como debe ser.
3: Hablando de no tirar nada, yo hice, no cocino mucho, pero a veces me inspiro con cosas y, por ejemplo, me he inspirado con las hojas de la remolacha, me parece como un crimen tirarlas, porque están llenas de nutrientes y son muy ricas también. Y hice dos veces o más, he hecho pascualina, si se le puede decir pascualina, con las hojas
2: de la
3: remolacha.
2: Sí. Mirá qué bueno, yo la he mezclado con también en pascualinas para usarla. Y yo ahora muchas veces también pongo... Los tallos de las acelgas de antes eran mucho más duros. No me preguntes por qué.
9: Bueno, seguramente serían más...
3: No, ay, Dios.
2: Seguro. Y ahora se pueden... Si uno los corta chiquito, también se pueden agregar un poco en vez de tirarlos.
1: No, si, o sea, conviene, ¿no? Deberías agregarlo. No, le da cierta crocancia, textura.
2: Claro. Ah, mirá.
1: Lo freís un poco. Incluso antes de empezar a hacer la bechamel, lo freís cortado en cuadraditos y te queda espectacular mezclado en el medio.
2: Bueno. Si no tenés otro dato. Otro
9: dato. El tema de las cosas de ponerle... cada vez que también he subido una pascualina que tiene algo, que no es lo clásico, bueno, esa con carne adentro ya no es pascualina, pero la de la cebolla se encuentra, es raro también encontrar con panceta, pero aparecido.
2: Ah, pero qué rico parece.
9: Pero una que sí, que nunca he comido, y tengo un cliente y la madre que dicen que hacen, es que le ponen aceitunas. Jamás he comido una pascualina.
2: No te la llevo, me parece que la...
9: No la he probado tampoco.
2: Pero bueno, todo bien, sobre gustos no hay nada escrito, lo decimos todo el tiempo acá, pero la realidad es que me parece que es mucho gusto aceituna, es muy invasivo. Sí. No es que me encanta la aceituna, pero no para...
9: No, yo no me lo imagino, no...
1: A mí lo que aparte me... la aceituna la más o lo odias, no tiene punto medio. Las personas la aman, como yo, o la odian que no la pueden ni ver. Sacame la aceituna de acá que no como eso.
2: A mí me gusta, entonces, pero no en todos lados, soy honesta. Y a mí lo que me gusta de la pascualina es eso que es suave, es como algo que debe... No sé, es como... Es la comida confort para mí, con una sopita...
3: La seguridad, claro. Y me parece que te complace también, como que te llena.
2: Vos que sos de tener que andar buscando viandas al mediodía.
3: Por eso.
2: ¿Comés mucha pascualina? ¿O
3: recurro a la pascualina porque me parece un alimento muy completo, ¿no? Claro. Porque tiene la proteína del huevo, tiene todo lo verde, sea acelga o espinaca, que en realidad me quedé preguntándome qué es lo más sabroso, si es la
1: competencia ahí. Lograr. La acelga te brinda más estructura, es más floral, no es el término, es más parecido a verdura. La espinaca es un sabor más suave, es un sabor más profundo. Lo que dicen los expertos es que debería haber un blend ahí en la mezcla entre un 70-30. 70 de acelga y 30 de espinaca para lograr un sabor equilibrado.
2: Esta ciencia me vuelvo loca. La próxima vez que haga la pascualina tengo que
1: todo
2: pesar
1: lo podemos complicar.
2: Todo 70-30.
1: En la cocina todo lo podemos complicar.
3: Como el Fernet 70-30.
1: Más o menos, sí.
3: El Fernet con cola, como dicen las canciones.
2: Mirá cómo sabe.
1: Asoció enseguida. Acá,
3: no tomo Fernet, pero en las canciones, tipo en las cumbias y eso dice 70-30.
2: Ah, no sabía.
3: De ahí lo aprendí. Una canción argentina.
9: Lo gracioso es que de este lado tenemos a Ale que sabe todo y yo tengo que preguntar en cada lugar donde compro a ver si es con acelga o espinaca.
2: Pero ya dijimos que vos sos catador.
9: El Sabra, que es el amigo, el primero que le mostré esto, que debe estar escuchando, está escuchando, se ríe y me dice, ¿por qué les pregunta? Y bueno, porque empecé a preguntar y ahora tengo que preguntarle siempre. Y no, claro. No me puedo equivocar ahora.
2: Pero además ahora lo tenés que poner en el detalle, ¿no? La masa, con qué se hace.
9: No, tanto no.
2: Pero la masa que te encontrás en general, ¿es más esta, la de la hojaldrada
9: Es de panadería es más esta. También es escaso encontrarlas con azúcar. Yo quise traer
2: ¿Es escaso?
9: Sí.
2: Esta no tiene azúcar. Es más, esta generalmente, tiene como huevo, ¿no?
9: Sí, eso según
3: yo. Sí, pintada con huevo.
2: Tiene muy poquita azúcar, capaz.
1: Yo apostaría otra cosa. Yo apostaría que les polvorearon con azúcar impalpable.
2: ¡Opa!
3: ¡Ay, pero qué
1: entonces,
3: ojo, señor!
1: Se carameliza levemente, no te deja dulce y te deja ese brillo intenso que ves ahí. Sería lo más
3: yo no
1: práctico.
3: Le pongo azúcar en casa jamás, no sé por qué. Se ve que venía de mi casa que no se ponía.
9: Mira, en la Catalana, en Durazno, que es un lugar que me encanta, tiene las dos opciones, la de espinaca con azúcar arriba y la de acelga sin azúcar, y la de espinaca también le ponen mozzarella ahí en el medio. Entre el,
3: opa. Igual muy modernos, porque ya se dieron cuenta que hay gente que no puede comer con azúcar.
10: Sí, qué está. Fuerte que en una panadería te hayan dado dos opciones de pascualina.
9: Y en Trinidad, se moderniza. En Trinidad había una, enfrente de la estación de servicio, una Action que hay en una panadería, no me acuerdo, la tengo ahí, no me acuerdo cómo se llama, también tenía las dos opciones, y la última vez que fui ya la de pascualina perdió, se ve. La de pascualina, la de azúcar perdió porque no estaba... No estaba más.
3: A vos el otro día justo tenía azúcar la que comiste y posteaste, ¿no?
10: En realidad,
3: ¿o no?
10: No tenía semillitas, porque es como bien integral y con multicereal, ponele, sería la
3: masa ya es integral, ¿no?
10: La masa es integral, es negrita, la masa, y tiene semillitas por arriba, y muchos seguidores de Instagram me contestaban, si no tiene azúcar, no. Entonces, por eso me sorprendió lo que dijiste, que muy pocas tienen azúcar, porque lo que vi es que para mucha gente es muy importante.
9: Yo me cuesta mucho encontrarlas, y el tema de la semilla, mi madre le pone semilla, yo también le puse semillas sí, semillas no, le pone ahí unas poquitas semillas que es más color, adorno,
3: de sésamo,
9: que otra cosa.
3: Una cosa así.
9: Pero también es raro encontrar con. Por lo menos en los lugares donde yo ando, que es medio que.
3: Las de nuestra niñez no tenían ni semilla, ni. Creo que las caseras eran muy pocas las que le ponían azúcar. Capaz que las de panadería sí.
1: Tengo una pregunta para el catador de.
3: A ver.
1: En tu dieta pascualinesca, ¿se engorda o adelgaza?
9: Bueno, yo siempre engordo. Pero lo que pasa es que yo no soy la referencia, ¿no? Ayer, por ejemplo, en una charla que estaba dando. Puse el ejemplo de los pisos de los gimnasios y uno me miró como diciendo, ¿cuándo viste un piso de un gimnasio vos?
1: Bueno, ¡qué maldad!
9: Lo sé porque lo tengo, los uso para la sala de ensayo. No,
10: claro. No. Ah, por el tema del sonido y eso, el material.
3: Qué feo
10: claro,
9: estábamos hablando del encastre, de cómo encastraban los pisos de esos que van encastrados. No, yo generalmente no adelgazo, pero igualmente creo que la pascualina es como una buena opción, no yéndome al extremo de súper saludable, pero mucho mejor que...
1: Que la torta fiambre, que sería como la prima hermana calórica.
10: Y bueno,
1: estamos de acuerdo,
10: es más sana, sí.
3: O un sándwich medio que no sabes de dónde viene todo. O sea, acá por lo menos un poco de verdura, que es lo que más nos cuesta a los uruguayos comer, ¿no? Uh-huh. Eso está aceptado por las encuestas, por las estadísticas. Le estás agregando una muy buena porción de verde.
9: Por eso.
3: A tu día.
9: Es que yo por eso fue que me fui para el lado de tenerlo como una opción. Igual también es arriesgado a veces, ¿no? Me ha pasado de ir en la ruta comiendo y masticando la tierrita y
10: esas, ¿viste? Ay, bueno, no la lavaron bien.
3: Ah, bueno, pero eso pasa, che, eso pasa. Es lo mismo comer mejillones, siempre tiene un poco de arena, ¿no? Pero,
10: la arena de los mejillones.
3: Yo hago mejillones a la provenzal y se quedó una arena, se come. Nadie se murió por un poco de arena o un poco de tierrita.
10: Pero te puedo decir algo, para mí cuando vos comprás los mejillones no vienen con arena. ¿Cuándo vos los juntás? Yo juntaba.
3: No, a veces vienen.
10: Miren con arena.
3: Hay que, ¿mira? Depende de cuán uruguayos son, porque ahora también importa mucho mejillón. Sí. Yo te digo un mejillón con cáscara, ¿sí? Para hacer el típico de verano.
9: El de la Rambla,
3: un vinito blanco. El de la Rambla de Piriápolis, yo soy de Piriápolis, sí. Por eso te iba a decir, el de la Rambla de Piriápolis. Yo de chica sí lo juntaba en las rocas.
10: Sí, claro.
3: Y ahí no tenían, porque no había arena ahí.
10: Ah, listo.
3: Era roca.
10: Ay, bien.
3: Pero depende de dónde lo junten. En general puede tener un poquito de arena y está. Si el que proteste, digo, no coma, mijo, no sé. No se puede lavar como si fuera.
10: Es parte del folclore.
9: Bueno, sí.
3: A ver, yo pregunto, si un niño chico come arena siempre y come tierra, un poquito de tierra, yo estoy de acuerdo con que hay que lavar las verduras, todo bien, pero no podés estar media hora lavando las verduras, no es real.
9: Bueno, pero a mí ahí le baja un puntito, dos puntitos. Ya si mastico tierra, pero le baja dos puntitos.
3: ¿Verdad? Bueno, ahora te iba a preguntar justamente cómo das los puntos, pero vamos a dejarlo para la próxima parte de la sobremesa. Ya pasamos por acelga o espinaca, por ahora el acuerdo al que llegamos es que está bueno que haya una mezcla y la ideal, según nuestro experto, es 70 de acelga, que tiene más estructura, y 30 de espinaca.
1: El experto es él.
3: Ya hablamos. No, él es experto catador, pero a la hora de cocinar, las que quieran cocinar en casa pueden pensarlo. Les digo que estamos en el momento ideal. El otoño es la estación de las verduras de hoja, ideal. Así que es ahora cuando habría que hacer, más allá de que se puede hacer todo el año, pero es el mejor, son los mejores precios. Y como ya dijeron nuestros invitados, vos te compras así, vas así con las espinacas y te queda en esto. Segundo
2: punto polémico. ¿Huevo entero, huevo ligado o huevo que lo pones en el pocito crudo? En el pocito, digo, porque le haces como un pocito...
10: ¿Quién se la juega primero? A ver, yo estoy a favor del pocito porque me parece que es divertido cuando te toca la mitad del huevo, como que cuando la dividís...
2: Se expande un poco más, se expande un poco más. Está bien, entonces le toca a más gente.
10: Claro, cuando vos dividís y cuando a vos te toca un pedazo de pascualina, vos esperás que tenga medio huevo.
2: Si no, yo devuelvo. En mi casa, si no toca, devuelvo.
10: Todo mal. Ahí va. Entonces, por eso está bueno que sea visible, no que esté entreverado.
9: Pero a ver, yo igual no sé si la preguntaba por el hecho de que esta, por ejemplo, tiene, le hicieron el pocito y el huevo se hizo junto con la preparación de la masa. Sí. Pero hay gente que hace el huevo duro y lo pone
2: dale adentro. Uno.
1: Sí, no, lo que pasa es que mi perspectiva es un poco más comercial. Cuando vos hacés para venderla, vos cuando colocás el huevo duro, vos lográs ubicar bien dónde está para cortarlo a la mitad y que cada porción te quede con medio huevo cada uno. Entonces, visualmente llama más la atención.
10: De acuerdo.
1: Tenés el riesgo con el huevo duro de que ese huevo ya va cocido y va para otra cocción, que el huevo empieza a recocinarse, a cambiar de color, viste que queda con un color más grisáceo, más
10: pero
1: metálico.
10: Pero mal no hace.
1: No, mal no hace.
9: Pero ese huevo vos lo masticás y se cae. Este huevo...
1: Exacto.
2: Queda ahí. Ah, mirá, para comer en el auto, como come Javi, o para comer caminando... Busquen la de huevo puesto en el pocito.
10: Ah, puesto en el pocito. Pero
2: si te va a decir la panadería, lo puse en el pocito.
1: Esto es experiencia pura, porque él ya come manejando, claro. Entonces se da cuenta que lo que va uno cae, el otro no, se agarra.
10: Pero vos, Cari, lo ponés cuando, ya prehecho.
2: No, yo lo pongo en el pocito.
10: Listo. Pocito.
2: Pero porque no tengo ganas de hacer los huevos duros antes y ya lo hago para mi casa.
9: No, para mí queda. El bananero, la primera vez que me hizo la pascualina, le hizo con el huevo duro y se lo corregí. Y la última vez que hizo ahora, le hizo con el huevo en el pocito y quedó espectacular.
10: Se lo corregí.
9: Más allá que me estaba quedando la casa, le tenía que poner un 10, obviamente. Pero
2: como siempre se nos van muy rápido estas sobremesas cuando son divertidas y aparecen todas estas cosas que creemos que son así tan sencillas y tienen tantas polémicas interesantes atrás porque tienen que ver con la forma en que vivimos, ¿no? De nuestras tradiciones, lo que heredamos, y eso es lo que nos gusta en la sobremesa. Pero antes de irnos a la pausa, quiero contarles que se viene un nuevo Cocina en la Línea en Cerro Chapeu. 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Ya se los he contado, pero Cocina la Niña es una idea que tuvo Cerro Chapeu justamente para cocinar en la línea, en la frontera, pensando no en las diferencias, sino en lo que nos une, ¿no? Y lo que tiene de bueno es que así como invita, la primera fue con un chef brasileño, esta es con una chef que creo que es venezolana, Erika, pero vive en Uruguay hace mucho tiempo, pero al mismo tiempo, por ejemplo, invitaron productores de quesos del lado de Brasil, que a mí me volaron la cabeza. O el pan lo hace tal. Y bueno, y ahí se arma como una mezcla de sabores que tienen que ver mucho con esa vida de frontera y se disfrutan muchísimo. El 6 de junio es el próximo y todos los meses va a haber un chef invitado o un cocinero o cocinera invitada.
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2: 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Y si tienen que ir a hotel, pregunten porque hay algún descuentillo. Ya volvemos.
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2: Bueno, a ver, cuéntenme, ¿qué aprendieron sobre la pascualina? ¿O qué desaprendieron? Porque la verdad que hemos tenido una cantidad de piques. Acá la idea no es ser dogmáticos, haga la pascualina como se le dé la gana, o prefieran la que prefieran, pero bueno, ya sabemos más detalles. Y acá, obviamente, vengo con la pregunta del millón. ¿Qué tiene que tener para vos una pascualina para darle 10 puntos?
9: ¡Pua! ¡Qué buena! Primero, mirá... No va tanto en los ingredientes, sino bueno, en cómo se siente todo. Bueno, lo que decía Ale acá, yo son todo cosas que no sabía en la teoría, pero bueno, sí en el sabor, ¿no? Tiene que ser fácil de comer. Esa pascualina que vas por la mitad y ya la tenés acá, que tenés que tomarte un litro de agua, no juega. ¡Tuc! Claro.
2: ¿Alguien quería agua? Los dejé todos sin agua. ¿Puedo seguir?
9: El tema del huevo para mí es fundamental. El huevo hecho junto con la pascualina es fundamental. Ya el huevo duro yo ya lo veo y ya no me gusta verlo. El azúcar arriba para mí le suma. Inclusive todos se quejan algunos de que yo, si no tiene azúcar arriba, me cuesta ponerle un 10. Pero si tiene azúcar arriba, el 10 ya...
2: Se acerca más fácil.
10: Si ven venir al catador de pascualinas, de apuro, le ponen un poco de azúcar.
2: Pero a ver, a mí me gusta con azúcar. No le pongo en casa porque no tengo la costumbre, pero cuando como una con azúcar me gusta. ¿A vos?
10: No, para mí pasa así.
2: Es como un agridulce sutil. Tampoco estamos hablando claro, de... Sutil. ¿No?
1: Sí, yo no soy muy objetivo para eso porque soy fanático del agridulce. Demasiado. He llegado a ponerle el caldo de las cerezas arriba de la torta de fiambre para que veas lo agridulce que me gusta. Entonces no puedo ser muy objetivo en eso. Pero el azúcar arriba sí le da esa caramelización y le da ese
2: crocantito,
1: ese toque a la masa que queda rico, que contrasta, que está bueno. Que no aparenta ser una pascualina, viste, industrial, tipo que hicieron una bandeja de pascualina y porque sale. No, que demostraron que tuvieron interés en hacerla, en que quedara buena.
2: Para ser justos, no sé si estás de acuerdo vos, Javier, que sos el que verdaderamente recorre Uruguay, pero hay muchos lugares con buenas pascualinas en Uruguay.
9: Hay muchos lugares con buenas pascualinas, es cierto. Es fácil de encontrar. Claro. Yo conozco pocos pueblos en los que no he conseguido nunca una pascualina.
2: Claro.
9: Pero en la mayoría de los lugares vos encontrás... y hay lugares donde hacen muy buenas pascualinas, o sea que le ponen ganas. Después también hay lugares donde la hacen, como dicen acá, o sea, bueno,
2: sí, para, que la masa
9: para es vender, o bueno, o cuando brava. Otra cosa es la proporción, ¿no? Hay veces que vos va y la es casi que lo mismo de masa que de acelga, y vos decís, claro, es no. ¿Qué es esto?
2: Igual la realidad es que esta pascualina, como la de Subar, que es mucho más alta, y esta que es casera, en general en las casas las hacemos más bajas. No sé, ¿vos la haces así de alta?
1: Sí, porque le pongo el huevo entero. Entonces para eso tengo que hacerla más chiquita y más alta.
2: Profundidad. Claro.
10: Yo necesito que sea alta. ¿Sí? Sí, me gusta porque es como más
2: contundente. A mí, me gusta de las dos maneras, pero en casa en general se ve que por mi tartera no queda tan alta como esa. O capaz que no invierto toda la espinaca que tengo que invertir.
9: ¿Y redonda o cuadrada? No cambia nada.
2: No cambia nada. Yo la hago redonda porque me gusta a mí.
9: Yo me acostumbré a la pascualina cuadrada. También me resulta más fácil de comer porque tengo como un lugar por donde empezar.
2: Es verdad. Bueno, está. La triangular también, porque uno la corta así y empezás por el vértice.
9: Sí, pero no.
10: Sí, para mí sí, por eso.
2: Sí, me gusta. Cada uno tiene su capricho y lo podemos tener. Así que, bueno, señores del mundo uruguayo, tengan cuidado porque Javier les puede caer en cualquier momento. Hagan buenas pascualinas, a ver si los puede
10: ¿Te la querés jugar?
2: Bien.
10: ¿Te la querés jugar y decir
2: danos
10: cuál
2: el top 3?
9: No, para, para mí la mejor, por más que ayer les escribí porque quería traer... La de la catalana esa en Durazno.
2: La catalana en Durazno anoten.
9: En Durazno, ay, la de
2: espinaca. Que además se pasa bastante por Capital.
10: Durazno Capital.
9: Sí, está a 3 cuadras de la ruta. Esa la verdad que está muy buena.
2: Impresionante. ¿Es una panadería? ¿O es una especie de rotisería?
9: Es como una... Sí, es panadería. No, panadería tiene de todo, pero es panadería. La verdad que esa sí está muy buena. Tengo que nombrarla de mi vieja porque yo también tengo que comer todos los días, ¿no? Porque yo soy un niño, todavía vivo en la casa. Claro, sí.
2: Vos sos un italiano de uruguayizado, porque viste que los italianos no se van nunca de la casa, dice.
9: Es que soy un adolescente.
10: Ustedes me ven así, pero...
2: Ay, padres, tienen esperanza. En algún momento alguno se va a ir de su casa, pero
9: mi
2: cuesta.
9: Mi madre se va mañana a Estados Unidos como por 20 días y no sé si hay comida en la heladera.
2: Lo mismo en mi casa, pero le dejamos un poco de... Por lo menos las cosas congeladas y todo eso.
9: Pero no, esa. Y después, la verdad, que hay muchas como que. Porque, ¿qué pasa? La gente se me queja a veces cuando tengo el 10 muy fácil. Me dice, ah, le pones 10. Pero es que para mí, si yo no le cambiaría nada, para mí el 10 es no le cambio nada.
3: Ok.
2: Claro, bueno, eso es porque, importante, no ser machete.
9: Ahí está, porque después capaz, aquella no la probamos todavía, que me quedó muy lejos, pero la voy a probar, la casera. Pero si está buena y no le cambiaría nada, para mí sigue siendo un 10. Después podés jugar a ver, bueno, cuál te gustó un poco más, un poco menos. Pero para mí es esa, si no le cambia nada, es un 10. Después, bueno, esta la verdad que es. Para mí está muy buena.
3: Tiene morroncito, no lo mencionamos el morrón.
2: Es verdad, yo no le pongo morrón. ¿Vos?
1: ¿Ale? Si hay.
3: Si hay en el casa. Hay otra cosa muy valiosa, el morrón. A veces está carísimo.
1: Sí, sí el rojo que
2: suele estar. En general, salvo pleno verano, donde a mí me gustan hacer morrones rellenos y ahí está bravo. Quiero hablar por lo menos unos minutitos de alta gastronomía en chancletas de Ale Quevedo. Contanos un poco cuál es el espíritu del libro. Ya te conocimos acá, así que más o menos nos damos cuenta.
1: El espíritu, pero no es un libro de recetas como un chef en tu casa. Wow. La idea, la promesa del libro es que no es ni un recetario ni un libro técnico. Es un libro que te enseña a usar lo que tenés, lo que usás todos los días, de una forma que puedas valorizar tu cocina.
2: Claro.
1: No hay ni un ingrediente extraño, no hay nada de raro, ni un equipo raro. Solamente técnicas bien explicadas. Para que si te falla algo, sepas cómo corregirlo y sepas entenderlo.
2: Súper importante, porque así los que no cocinan le pierden el miedo o piensan que tienen que irse al bazar de cocina a comprar cosas extrañas, cuando en realidad con lo básico más o menos te las arreglás.
9: Sí, yo lo vi a Puglia decir eso una vuelta. Dice, ¿ah, sí? ¿Cómo que haces la receta con lo que tengo?
2: Claro, bueno, eso es un buen cocinero en general.
9: Me imagino que igual la han dicho Puglia debe tener mucha cosa.
2: Bueno, no, Puglia debe tener todo, pero en general los que vienen acá te dicen que un buen cocinero se arregla con lo que hay en la vuelta, incluso si son ingredientes secos, huevos y alguna cosa más.
3: Es que salir a buscar algo específico acá, viste que Montevideo no es fácil.
2: Está siendo un poco más fácil. Ahora se mejorando. Encuentra casi todo, así como decíamos, la masa filo. Yo hace 10 años no la encontraba cuando quería hacer el postre este, que es muy rico.
3: Me pasa con los condimentos a veces. Por ejemplo, el masala, ¿viste?
2: Ahora se consiguen, acá en Ciudad Vieja, pero antes había que traer todo de otro lado.
3: Pero me ha pasado como de tener que recorrer lugares.
2: No lo tenés en el primer almacén, es verdad, ni en el primer supermercado. Vale. Por eso tener como una cena básica siempre nos ayuda.
1: 10 ingredientes básicos que están ahí, que son los que necesitas.
2: A ver, decímelo rápido, que no
3: hagamos el tiempo. ¿Aceite de oliva?
1: Ojalá me acordara a todos.
3: Sal, pimienta.
1: No me acuerdo si está la pimienta.
2: Por
1: ahí te dicen los 10. Porque te aclaro que precisas dos aceites de olivas, un aceite de oliva barato y un aceite de oliva bueno. No utilizás lo mismo para todo. Porque duele el aceite de oliva.
3: Entonces ahí hay dos de los 10.
1: No, está dentro del mismo.
2: Es una aceite.
1: Creo que la primera página, fíjate porque.
3: Vamos, me encanta.
2: Esto es importantísimo.
1: En las primeras páginas después de la
2: aceite de oliva, manteca. Ay, qué suerte que pusiste la manteca. Limón, estoy totalmente de acuerdo. Todo mejora con limón y también con ralladura de limón.
1: Sí. ¿Leíste el libro? ¿Leíste el libro?
2: No, lo leí, pero uso mucho.
1: Porque hablo de la ralladura de limón.
2: Y en mi casa se ríen porque yo se ve que en alguna receta en inglés leí zest de limón y ahora yo digo zest de limón y dicen, ¿qué te haces? Me dicen en mi casa, ¿qué te haces de ralladura? Ajo, no podría estar más de acuerdo. Hay gente que no le gusta, a mí me encanta. El caldo, con caldo, base para todo. Tener caldito hecho, caldo de verdad, si es posible.
1: No, igual, el de cubito.
2: Bueno, ahora hay unas recetas muy buenas.
1: No le contás a nadie, pero usás el de cubito.
2: Hay unas recetas muy buenas que para el que no quiere nada industrializado, se puede hacer, ya voy, tenés razón, tenemos que ir cerrando. Se puede hacer como una pasta que dura meses en la heladera con sal gruesa y verduras, que lo que hace es sacarle toda la humedad.
1: Deshidratarla.
2: Y te queda como un caldo. Después lo usas por cucharada. Aceto balsámico, muy bien. Mostaza, la mostaza también, es una cosa que te sirve para todo. Hierbas, es brava tenerlas todos los días en tu casa, con lo cual yo recomiendo tenerlas plantaditas.
1: Sí.
2: En un apartamento también te crecen.
1: Teniendo sol y agua.
2: Y sal, así que estos son los 10. Nos tenemos que ir, nos pasamos de hora. Me encantó que hayan estado acá, tremendo programa. Nos vamos a quedar probando las pascualinas porque estaban muy buenas. Gracias, Javier, que te viniste desde Minas, pero fue un placer. Y vamos a seguir viendo tus próximas recomendaciones.
9: Gracias por invitarme.
2: Gracias, Ale, felicitaciones por este libro, que ya está en librerías, así que vayan a buscarlo. Y gracias, Cami, por venirte de tarde.
3: ¡Ay, a ustedes! Esto fue un placer.
1: Y perdón, antes que me olvide, jueves 4, 18:30 en Espacio Ferrando, el lanzamiento del libro.
2: Opa, vayan a Espacio Ferrando y ya comen algo rico también. Y a Cami la ven esta noche, seguro, en Telemundo, porque acá, que no les dije, se está filmando esta serie, que es El Futuro es Nuestro, esta mega serie de Netflix.
10: Me crucé en Enzo Grinzig, me lo crucé.
2: Bueno, él va a ser uno de los, él va a ser el protagonista y está rarísima la Plaza Independencia, así que vayan a verla ahí a Telemundo. Gracias, y yo me despido porque me voy unas semanitas de vacaciones, van a quedar en muy buena compañía, capaz que algún día me prendo desde allá a distancia y lo veo pronto. Así que seguimos conversando a la sobremesa. Gracias por acompañarnos y en un ratito queda todo online.
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11: Muy buenas tardes, bienvenidos y bienvenidas a una nueva edición de Maca al Aire. Hoy nos está acompañando Nicolás Vivo, también conocido como Sónico Vivo, artista multifacético, rapero, músico, actor, bailarín de hip hop. Es el creador y director de Teatrap, una propuesta escénica que fusiona teatro e improvisación con rap freestyle, generando experiencias únicas en vivo. Además, es licenciado en psicología y desde hace más de 10 años desarrolla espacios de expresión vinculadas al arte, la educación y la salud. Bienvenido, Nicolás.
12: Muchas gracias, muy contento de estar acá. Qué linda presentación.
11: Bienvenido a Uruguay, además.
12: Bienvenido a Uruguay, sí, que siempre vengo, es la realidad, hace muchos años. Tengo familia acá en Uruguay, así que vengo muy seguido. Pero bueno, esta vez vine más tiempo de lo que suelo venir, así que voy a estar instalado acá en Punta del Este por unos 3 meses, en principio, con posibilidad de quedarme un tiempo más. Así que bueno, feliz, disfrutando.
11: Vamos a arrancar con tu recorrido, con ¿dónde empieza esto del teatro, el rap, la danza?
12: Ahí va, es bueno, si tengo que poner un punto de inicio, sí. Te diría que es con mi casa, en mi familia y siempre hubo mucha música. Mi padre toca la guitarra y el piano, nos canta, nos cantó toda la vida. Y siempre fue un punto de unión la música. Y bueno, mi hermana más grande y yo, que fuimos los que por ahí después más seguimos vinculados hoy en día a la música, nos metimos a hacer comedia musical. Ella en el colegio, yo también. Y bueno, y ahí arrancó mi camino con el escenario, arranca en comedia musical. Esa pasión de la música se trasladó a la primera oportunidad que apareció en mi vida, que en el colegio nos ofrecen hacer comedia musical. Y bueno, me metí y bueno, y tenía mucha facilidad para la parte del canto. Ahí descubrí que me encantaba bailar. Y en las fiestas de adolescente era el bailarín de la fiesta que iba y no le daba bola ni a mis amigos ni a las mujeres, solo bailaba. Como que entraba en un trance ahí que me encantaba. Y bueno, y cuando apareció el espacio de hacer comedia musical, ahí empecé a poner en juego esas pasiones, esos dones. Y bueno, y eso fue como que me llevó a indagar. Entonces comencé con la comedia musical. Desde la comedia musical, cuando termino el colegio, conocí a un psicólogo rapero que me dice: estoy abriendo un lugar de hip hop en Becker, que era donde yo me movía, en San Isidro. Mis amigos eran de ahí, yo jugaba al fútbol, al rugby, al tenis. La comedia musical era algo que venía del colegio y que lo disfruté un montón. Y cuando conocí a este psicólogo rapero que me dice: estoy hablando de una escuela de hip hop, a mí me encantaba bailar, Justin Timberlake, Michael Jackson, como esta cosa así, funkera, hip hop, pop. Y dije, bueno, vamos a hacer clase de baile. Y fui a hacer clase de baile y ahí se me abrió un universo, que es toda la cultura del hip hop. Que bueno, ahí formé parte de una compañía de danza. Ahí hice danza teatro. De repente dije, no solo hay danza, sino que danza con teatro. Y se dio esa fusión y empezar a trabajar con un texto y ese texto al cuerpo y empezar a indagar. Y de repente el rap que apareció y salir a rapear. Y dije, bueno, me encanta la improvisación. Ay, también hay teatro de improvisación. Entonces fue como un efecto rebote que me llevó de un lado para el otro y siempre con ganas de aprender, de explorar. Me cuesta reconocerme como músico, como bailarín, o como actor, porque creo que son formaciones que llevan una vida de aprender. Yo creo que tengo esa facilidad de ser muy flexible, de absorber información y conjugarla de una forma muy insolente la realidad. Y bueno, y eso me permitió como estar en una búsqueda activa. Y bueno, siempre trato de seguir formándome. Tengo esa pasión por explorar. Y bueno, y ahí salió de todos esos pimpones de juegos y búsquedas, se terminó dando este anclaje en condensar toda esa información en algo personal, que le llamé Teatrap, que era esta mezcla de teatro y rap, porque bueno, el rap por ahí la cara más conocida es la batalla. Uh-huh. Y como yo no curtí ese lado, sino que curtí más el freestyle y la exploración, esa exploración de ponerme a rapear y combinarla con un cuerpo escénico me llevaba a teatralizar el rap también, buscarle ese lado divertido, ese lado más delirante, sin tanta necesidad de competir y ver quién gana, sino habilitar, que es como yo se me presentó el hip hop. Así que bueno, ahí se dio esa fusión y bueno, hasta el día de hoy la sigo fusionando, me convoca porque combina un poco todo.
11: ¿Qué significa para vos Teatrap?
12: ¿Qué significa Teatrap? Creo que eso, te diría como la condensación de muchos procesos o búsquedas que habité, en los que puse el cuerpo, y que fue unas ganas de compartir a la gente, a mi ambiente, al mundo, a donde pueda llevar este experimento personalizado, de mostrar un lado del teatro mezclado con el rap y la improvisación y la música en escena. Y bueno,
11: ¿y cuándo sentiste que esto se convertía en un lenguaje propio?
12: Lo empecé a sentir propio cuando armo mi primera clase. Yo, bueno, algo que se me dio siempre es que, así como dijiste que me formé como psicólogo, siempre estuve muy vinculado a la educación. La psicología me llevó siempre a estar vinculado a la educación, y hubo algo que se dio se me da muy repetidamente, que es cada vez que yo me pongo a aprender algo, automáticamente estoy enseñando. No porque tenga un gran bagaje de información, sino porque tengo una gran capacidad de contagiar mis pasiones. Y eso es como que hay una frase que me quedó, que me encanta, que dice que uno enseña lo que tiene que aprender. Entonces, estar en contacto con esa información que yo mismo expreso, muchas veces es como que siento que me la estoy diciendo para mí mismo. Entonces, como que es mi propia forma de seguir trascendiendo o calando más profundo en mi ser. Y cuando terminé venía de dar clases de baile, de hip hop, siempre con alguna bailarina un poco más pro o bastante más pro que yo, y yo ayudando a que la gente se desbloquee a través de la danza. Después nos pusimos a armar espacios de rap y le enseñábamos a gente a rapear, y después empecé a hacer improvisación de teatro. Absorbí info ahí, dije, bueno, ahora estoy para hacer la mía, que mezcle baile, que mezcle rap, que mezcle teatro. ¿Cómo le pongo? Bueno, este clásico juego de conjugar palabras, Teatrap. No, me encantó, está divertido, bueno. Y armé, y medio que con mi primer grupo de gente, de chicos que vinieron a formarse, que dio la casualidad que vino gente muy talentosa, que ya evidentemente venía con búsquedas de teatro, de rap. Entonces como dijeron, che, ¿qué es esto nuevo que están proponiendo acá en la zona? Y se acercó gente muy copada, y bueno, y medio que en el hacer fui construyendo juegos, dinámicas, propuestas, de nuevo, donde fusionaba juegos que había aprendido, que había hecho yo, y le metía como esta cuotita de sumarle música, ahora rapeando. Entonces empezaba a ser una especie de laboratorio artístico, y claro, fue tomando forma. Y eso naturalmente después llevó a armar una compañía. Es como que repetí el proceso que yo viví en el grupo de danza al que había pertenecido. Que armamos una compañía, que exploramos el movimiento, que esa compañía salió a hacer shows de danza, y a mí me empezaban a invitar a que sea el rapero. Entonces iba yo con bailarines y una acróbata, y éramos como una especie de circo que íbamos a hacer shows en las plazas, en eventos. Y ahí fue como, bueno, ¿vale esto? Y es como que eso me permitió, me habilitó a después yo plasmar mi propio proceso, mi propia búsqueda en este nuevo grupo de gente que confió en mi propuesta. Y ahí salimos a hacer, hicimos una compañía de impro que se llamaba la Teatrap Crew. Era como esta cosa de la crew, es la compañía en la danza o en el hip hop, se usa como ese término.
11: Sí.
12: Y armamos la crew de improvisar escenas que terminaban en escenas que muchas veces componíamos una canción en el momento, escenas que estábamos actuando y rompíamos a cuarta pared y nos poníamos a rapear y volvíamos. Era una cosa así muy delirante, como que íbamos saliendo con juegos y todo el tiempo y rompiendo el esquema, así que estaba divertido.
11: ¿Y qué sucede en escena en esta experiencia de Teatrap?
12: Bueno, ahí armamos distintos dispositivos. Ajá. Una era el chiste estaba todo el tiempo con el rap, entonces estaba la terapia, que le pedíamos, era participación activa del público o de la gente. Se rompía mucho esa la cuarta pared y la participación, entonces convocábamos a la gente y decían, bueno, un motivo de consulta por el cual este paciente va a su terapia, y la gente, y bueno, se volvía medio constelación también.
11: Claro.
12: Pues la gente, bueno, lo que tiene el arte, ¿no? Que uno proyecta a través del juego, pero un montón de cosas que uno pone en juego nos convocan a varios de los que estamos compartiendo ese espacio. Así que hacíamos esas terapias, que eran como un paciente que iba a su terapia, y el psicólogo también era un personaje que siempre la gente le podía meter como condiciones físicas o condiciones en el habla o le daba una historia. Entonces como que jugábamos con todo lo que nos decía el público, y nosotros teníamos que armar esa escena. Teníamos el rol del director, entonces el director dirigía un poco a los actores en escena, y a la vez medio que interactuaba con el público. Así que se da como una especie de comunicación entre todas las partes, que era muy divertido. Teníamos el debate a Trap, que era un debate que la idea del debate era, en vez de, así como en la batalla uno tiene que defenderse contra el otro, en el debate a trap era, pedíamos algo para debatir, ser carnívoro, vegetariano, sí. Ser de Boca o ser de River. Le pedíamos motivos de defensa de las ideas y los intérpretes tenían que rapear y actuar como de motivos a favor o en contra según los que les tocaba debatir y cambiar de lugar también. Eso fue porque me quedó de una charla alguna vez que escuché que también que las personas merecen respeto y las ideas tienen que ganárselo. Entonces, como algo de que no queden las personas fijadas a las ideas, en el fondo las ideas se mantienen vivas y las personas solo somos canales que transmitimos o mensajes o somos cajas de resonancia de ideas que a veces quedan. Entonces, como era esta idea de que bueno que es ligada, que sos esto o y yo lo otro, sino que los dos podamos empatizar con esto de... Ni idea. Defendámosla, juguemos a que vos tenés que defender esta idea y yo después tengo que defenderla también y también la tengo que atacar, como una especie de generar como cuestionamientos, que era muy divertido eso.
11: Y sí.
12: Así que sí, no, era todo una...
11: Delirante sí, también.
12: Yo caigo mucho en la palabra delirante, que sí, era como muy... Habilitaba mucho porque era como que vos estabas ahí, tenías que, como lo que tiene el rap, que es como también de canalizar en el momento y a la vez para no quemar, porque el rap también puede ser como mucha info todo el tiempo, la idea era con el cuerpo también comunicar, entonces que si yo me estaba rapeando todo, de repente trabajar de comunicar con el cuerpo, que eso es lo que para mí me sumó muchísimo la danza, el teatro, así que nada, era muy divertido, era todo el tiempo pasar con jugar con los canales de expresión.
11: ¿Qué diferencia hay entre una obra tradicional y una batalla de freestyle?
12: ¿Qué diferencia?
11: Sí, para el que no conozca.
12: Para el que no, bueno, lo que tiene la obra es que, bueno, vos lo sabés también mucho, que es trabajás con un guión. Muchas veces en un guión, en una obra... Bueno, vos trabajás los personajes, vas como caracterizando ese personaje, hay como un proceso muy profundo de indagar para después plasmar. Y en cambio en la batalla es, de nuevo, tiene esa cosa del dinamismo, del momento, que bueno, lo que sí empecé a ver, de nuevo, yo no participé activamente en el universo de las batallas, sí soy y fui un gran consumidor porque me parece fabuloso y respeto muchísimo a los que lo hacen.
11: Claro.
12: Que tienen, que bueno, era mucho de, o sea, que ahí lo que se juzga más es cómo juegan, cómo combinan las ideas en el momento para devolver con argumentos valiosos, sumando a el flow, la musicalidad uh-huh. que utilizan. Y por ahí lo escénico, no, o sea, sí hay una puesta en escena, pero no estaba tan desarrollado, por lo menos cuando yo lo consumía. Después con el tiempo, hace estos últimos años, empezaron a hacer como todo lo que se va complejizando, la puesta en escena siento que empezó a tomar mucho más relevancia e importancia. De hecho, empecé a ver muchos raperos, raperas que tenían como mucha formación también actoral y demás, y se veía eso.
11: Claro.
12: Que por ahí sí se ve a veces en los músicos, en los videoclips, o cuando tienen como algo de poder pensar un poco más lo que quieren transmitir. Lo que tiene la batalla o el freestyle muchas veces es que es muy espontáneo. Entonces hay algo de tu ser que está como muy, muy disponible y fácilmente se siente convocado. No está este escudo a veces que es el personaje, porque muchas veces se tocan muchas cosas personales. Que eso es lo que a mí me también no me gustaba del todo, como que me parecía que coartaba un poco la libertad del proceso creativo. Es decir, cuando uno está creando, está buenísimo que no sea un embudo la competencia,
11: claro.
12: Sino que sea algo que se abre. Entonces creo que en ese sentido, esto delirante que decíamos antes, o de tener juegos de teatralizar, tiene más que ver con que te vas escudando un poco a los personajes, que sin duda tienen algo que ver con uno, porque son proyecciones de uno,
11: siempre.
12: Pero es muy liviano porque están conducidos a través del vehículo del juego, que es lo que a mí me gusta, como que ese estado de juego que tiene el freestyle. Sea en el teatro, sea en la danza, sea en el rap, es lo que más me gusta, esa libertad de cómo uno se puede expresar sin el juicio de sentir que está teniendo que rendir cuentas o a un resultado o al juego de la competencia, en ese caso. Si bien de nuevo me encanta la competencia, Teatrap nace más de las ganas de explorar el freestyle por fuera de la batalla. Después la batalla siempre, no sé, cuando hacíamos estos debates a Trump también a veces decíamos, che, ¿qué si decimos que la gente después vote quién lo hizo mejor? O sea, siempre aparece naturalmente la gana de competir, porque también entiendo que la competencia uno reluce más sus propias competencias, sus habilidades. Hay algo de eso que te estimula. Pero bueno, salió, Teatrap sale mucha del deseo de explorar el universo por fuera.

0: que somos canales. Digo, uno no sabe a veces de dónde vienen sus ideas, digo, vienen de sus experiencias, vienen de lo que consumió, de lo que consume. Digo, hay tantas fuentes de alimentación para uno nutrirse, que para mí la improvisada tiene algo de que es una canalización genuina, espontánea, con un anclaje en el aquí y ahora. Si bien está muy de moda hacer eje del aquí y ahora, pero bueno, en el fondo es lo más certero que tenemos, el presente. Creo que la improvisación tiene que ver con ser ese canal de lo que a vos te está ocurriendo, con un montón de cosas en juego, pero que se condensan a través de ese momento, que a mí me encanta. De hecho, históricamente, ahora me está pasando que siempre me costaron más los guiones, no solo en el teatro, sino también en la danza. Yo, cuando hacía danza, lo que más me gustaba era o la entrada en calor o cuando nos mandábamos a explorar con el cuerpo y no tanto la coreografía. Es decir, hay gente que le es mucho más fácil seguir la coreografía, seguir el guión, y a mí naturalmente siempre se me dio más por seguir esa intuición, esa pasión, por aprender a callar el juicio y sentirme cómodo con esa expresión espontánea. Y bueno, en un momento lo acepté y dije, bueno, voy a seguir trabajando esto porque acá esto es donde se me da muy bien. Y bueno, por suerte la gente que me llama para dar talleres o para hacer shows sabe que bueno, va a venir una persona fanática de improvisar y que bueno, que me gusta.
1: ¿Cómo se entrena la autenticidad?
0: ¿Cómo se entrena?
1: En esto de ser canal también, sí, ¿no?
0: Está bueno. Yo creo que el entrenamiento es estar como en constante vínculo con uno mismo, y vínculo con espacios que te estimulen a poder seguir desarrollándote. Es decir, en mi caso, por así decirlo, fue como cuando empecé a ir a estos entrenamientos de danza y teníamos la regularidad. Bueno, lo mismo que cuando hacía deporte. Fue loco que a medida que jugaba más, jugaba mejor, si entrenaba más. Con la danza me pasó lo mismo. Yo fui por bailar y lo primero que me enseñaban, bueno, entrada en calor, coreografía, y cuando, bueno, pará, y ahora vamos a armar la compañía y los martes y viernes vamos a entrenar. Y hubo algo ahí que empecé a disfrutar mucho esas instancias de no tener que estar yendo a un resultado o a un producto final, y empezar a disfrutar la exploración per se, en sí misma. Que es que la exploración sea el fruto de lo que uno está haciendo y no buscar más allá que eso. Y ese contacto con lo genuino, digo, de no estar esperando algo, permite que uno entre en ciertos estados que creo que tiene que ver con eso. Uno prioriza más el acceso a ese estado que la forma. Después, de nuevo, las formas son fundamentales, es decir, toda forma antes fue una exploración y después muchas veces a raíz de las formas uno puede seguir explorando más para generar nuevas formas. Entonces creo que es importante. De nuevo, yo valoro y aprendo muchísimo de la gente que tiene mucha formación. Fueron súper necesarios para que yo pueda también sentirme cómodo para explorar. Y muchas veces vuelvo a esos lugares porque se sienten como de contención.
1: Claro.
0: Pero creo que hay algo de entrenar esta autenticidad o lo genuino, que es ir a esos lugares, nutrirse y también tener esa cuota de experimentarse, de amigarse con sentirse muchas veces perdido o desorientado, y que eso sea algo que uno habilita y decir, bueno, bienvenido, estoy de nuevo en este caos y este caos es nutritivo. Todavía no sé bien en qué, pero confiar. Digo, uno así también trabaja la confianza y se aprende a disponer, digo, a estar a disposición. Hay una frase que me encantó también, que yo tiro las frases porque me quedan a mí. Sí,
1: me
0: bueno,
1: encantan.
0: De nuevo, porque las frases quedan. Después, sí, de quién las escuchás, obviamente siempre tiene valor, o quién las dijo, ni hablar. Pero de vuelta, me encanta que sigan vivas. Y que dice que la receptividad es la base de la creatividad. Digo, como una a veces, si bien está también esta frase de que la creatividad te encuentre activo o haciendo, como hay algo de estar receptivo que también es hermoso, digo, porque uno se tiene que amigar con ese estado, sobre todo cuando estás muy en contacto con procesos creativos, me parece fundamental. Hay otra frase también de Cerati que me hace mucho sentido con esto, que es las cosas mágicas suceden así de repente, como la geometría de una flor, dice. Como a veces uno está buscando la belleza en un montón de lados y a veces está en algo tan cercano como en la flor que tenés al lado. O en, bueno, y esa riqueza, estar disponible, estar despierto,

0: estar accesible a recibir hace que uno pueda crear con lo que ya hay y no estar pensando en falta, sino simplemente decir, bueno, ¿qué hay acá para...? Como cuando estás en situación de cocina, que decís,
1: sí, claro.
0: No, ¿qué me falta? ¿Qué ingrediente? Bueno, pará, vamos a jugar con lo que hay. De vuelta a la cocina, me encanta improvisar. O sea, soy de tirar todos los ingredientes, así como en teatro que tiro todos los ingredientes, a mí me encanta jugar, pero porque me parece divertido. Decir, bueno, ¿qué hay? Esto, bueno, vamos con lo que hay. Y saber que con lo que hay un universo también. Así que eso, en el fondo la espontaneidad se entrena todo el tiempo,
1: todo el tiempo.
0: Todo el tiempo tenemos que estar resolutivos en un montón de cosas sin las condiciones ideales, sino con las que son.
1: Con las que son. ¿Y vos tenés tu propia frase? No me contestes ahora. Te dejo pensando a ver si vos también nos podés dejar una frase y nos vamos a una pausa y enseguida volvemos.
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1: Continuamos con Nicolás Vivo y nos habíamos ido a la pausa con la pregunta de si vos tenés tu propia frase, porque Nicolás en esta entrevista nos viene nutriendo con varias frases de, supongo, varios maestros y maestras que has tenido. Pero bueno, también vos seguro sos maestro de unos cuantos y unas cuantas.
0: Ahí va, me quedé pensando. Está bueno, justo hablábamos ahí en el corte que hay que anotarlas. En mi caso muchas veces, sobre todo con la improvisación, como estás muchas veces tirando, de repente uno se sorprende de las cosas que canaliza a través de sí. Muchas las he logrado, creo, poner en canciones. Así que porque la música se volvió también una buena forma de estructurar esas cosas que uno le salen improvisando. Pero bueno, me quedo con la tarea, lo voy a hacer para... me parece algo lindo también.
1: Me encanta. Hablábamos de la impro, de cómo se entrena la autenticidad. Y bueno, Teatrap combina teatro, rap, movilidad, música. ¿Cómo dialogan esos lenguajes, pero a través del momento en el cual vos le das un taller a alguien que nunca estuvo en contacto con eso?
0: Bueno, está buena esa pregunta porque sí, muchas veces me pasa cuando doy los talleres que sobre todo la palabra teatrap genera muchísima resistencia, porque cuando uno, obviamente yo como hablamos recién, la generé a través de teatro y rap, pero tiene también trap.
1: Claro.
0: Teatrap, y la gente piensa, se queda a veces con el trap, y claro, ya el rap a mucha gente le suena muy distante, porque dice, no, yo rapear, improvisar, o sea, primero dicen rapear, improvisar con rimas, no, yo no, entonces ya genera mucha distancia. El trap, ni hablar, porque dentro del género urbano el trap tiene esta cosa como todavía más transgresora de la calle, de lo trash, entonces como genera todavía más diferencia o distancia. Así que no fue una palabra muy marketinera para convocar en cuanto a los talleres, sí en cuanto al show, porque hacíamos cosas de trap también, o sea, poníamos una base de trap muchas veces, pero para los talleres se volvió como una, siempre aclaro, no, si no querés rapear, no, porque es como que a mí me gusta diseccionar los momentos, esa es una forma que tengo de dar los talleres, es primero ir siempre progresivo, es decir, de menos a más, para que la gente no se sienta exigida. Claro. Y no genere resistencia. Y cuando uno quiere que las personas se vayan abriendo y apaguen el juicio y se dispongan, arrancar con algo muy difícil siempre es una patada en contra. Así claro. Que trato de que sean cosas que vayan de menos a más, que sean que arranques por algo que te sientas cercano. Y después siempre digo, también tengo como mi forma de estructurar los talleres, que es arrancar por el cuerpo. Lo que uno primero tiene que traer a un espacio es el cuerpo. Si bien el cuerpo ya está en el taller, habitarlo, digo, que esté ese cuerpo consciente en el espacio. Entonces, traer el cuerpo, después de una vez habilitado el cuerpo, sí, ir cada vez más habilitando movimientos desde algo conocido, como el choco, te miro a los ojos, hago cosas que me sean cercanas, a lentamente ir hacia una exploración más de formas poco convencionales, poco genuinas, para uno poder habilitar el cuerpo en distintos lugares. Ahí justo también absorbí una data copada que es como que muy de la danza, de jugar con los niveles. Digo, en la danza vos pueden nivel alto, nivel medio, nivel bajo, la intensidad. Digo, la intensidad puede ser algo como más rígido, como si fuese el paso del robot, algo más liviano, a la velocidad. Digo, si yo me estoy moviendo rápido, lento. Y después me di cuenta que esas mismas dinámicas aplicadas al cuerpo son las mismas que yo utilizaba en la voz. Digo, muchas veces puedo estar hablando lento, o rapeando rápido, o hablando fuerte. Entonces, en el fondo son dinámicas de energía que uno las trata de condensar en cada disciplina. Y lo mismo en las escenas. Digo, las escenas tienen su propio ritmo, las escenas pueden suceder en distintos niveles. Cuando uno improvisa con el texto también hay un montón de cosas de la improvisación y tiene también muchas veces musicalidad. Hay cuántas veces diálogos o monólogos que parecen como si fuesen cantados o al revés, raps que tienen una base pero están hablados y se empiezan a jugar un montón de cosas que, de nuevo, tiene más que ver con las conciencias con las que uno lo habita. Así que bueno, lo que trato de hacer en los talleres es eso, que tenga cada disciplina su momento para después hacer esa ensalada de diciendo, mirá, ya pasamos por todas esta caja de herramientas. Cuando estemos haciendo, depende del juego que hagamos, claro, recordar que esas herramientas están disponibles. Entonces que de repente una escena que es una conversación puede volverse una danza, y tiene cosas de danza, y después vuelve a ser un diálogo, y después se vuelve música. Entonces es como ir, siempre juego con la imagen de la consola.
1: Sí.
0: No sé por qué se me quedó esa imagen. Fue una imagen que salió en una clase y acudo a ella un montón de veces, que es la imagen de la consola, como jugar con las perillas.
1: Sube y baja.
0: ¿Qué pasa si subimos la musicalidad, si subimos acá el teatro, si subimos acá la danza? Decir textos, pero sin la voz, y que sea el cuerpo más el que habla. ¿Qué
1: diría
0: el cuerpo?
1: Muy buena la imagen de la consola.
0: Está buena, es como que va jugando y uno... Te recordás que tenés todas esas herramientas ahí a mano.
1: Claro.
0: Y que si estás metiéndole mucho a una, ¿qué pasa si pasa un poco a la otra?
1: ¿Qué se lleva a alguien que participa en uno de estos workshops de teatro?
0: Yo creo que se llevan como un aire fresco. Como hay algo de frescura. Me han dicho muchas veces termino el taller haciendo que la gente se ponga a rapear o que tenga cosas de escritura. Es re poderoso lo que sale a través de la palabra. Mucha gente acude como el alma florecida o el alma en colores. Me han dicho cosas así que yo digo, wow, como qué poderoso.
1: Sí.
0: Pero creo que eso lo resumo como en frescura, porque hay algo de que, de nuevo, yo me considero como un facilitador o un canal de ese momento, que sí tengo mis herramientas, que las comparto con muchísima pasión, pero sobre todo es igual a lo que vos te llevas de la disposición con la que te entregás. Entonces, claro, como que hay algo de que es de las personas. Si alguien viene a buscar, se va y con ganas, se va a llevar todo eso y con ganas, con herramientas, con frases, con imágenes copadas para que se las apropien y las hagan propias. Pero creo que te recuerda mucho como la dimensión sanadora y el potencial que tiene el estado de juego, el estado de flow, como de estar, bueno, presente.
1: Venía como algo así de mucho autodescubrimiento también, porque darse cuenta que uno puede improvisar o que puede rimar no es algo que uno cotidianamente lo pueda hacer, porque creo que uno actuar, capaz que uno siempre, no sé si seguro te pasó que te dicen, no, porque yo siempre me dicen en mi familia que tendría que hacer teatro.
0: Sí, total. Eso es verdad.
1: Porque soy re payaso, la típica frase, perdona los clowns, pero es una frase que se usa mucho y bueno, creo que me viene esto del descubrir, del autodescubrimiento, que eso te nutre y te va florecido.
0: Sí, totalmente. Está buenísimo que decís. Es verdad, porque uno naturalmente, digo, la vida es una puesta en escena, y es verdad que uno acude a sus dotes o a sus habilidades actorales naturalmente. La vida,
1: continuamente.
0: Continuamente. Y es verdad que el rap en ese sentido tiene como una connotación más de, bueno, ahora estoy rimando o rapeando. Digo, no, salvo los que somos raperos que ya tenemos la cabeza como muy configurada y la tenemos muy, muy fácil acceso al enchufe de entrar en ese estado de juego. En los talleres muchas veces lo que me encanta recalcar es quítense la idea de que hay que rimar, como que de nuevo, porque si uno queda muy apegado a la idea del resultado al cual tiene o espera llegar, ya es el primer palo en la rueda que te metes. Entonces, como que hay algo de bajar esto que decíamos, de ir de menos a más, de decir, bueno, ¿qué pasa si ya yo hablando con una música de fondo estoy rapeando? Ya hay, es como empezar a amigarse de que ya lo que estás haciendo es suficiente para desde ahí construir. Porque si uno construye de nuevo solo desde la falta... A mí me pasa un montón que siempre cuando doy como los talleres de rap, es como que les digo, el primer paso es el salto a la piscina, así como saltar y confiar de lo que uno está haciendo, bueno, entregarse. Y la segunda regla que siempre digo, no corten el flow, porque hay gente que está rapeando y es como, estoy rapeando y vengo re bien, pero eso va, ay, me quedé sin ideas. Y es como que, ay, pará, ¿qué? Venías en primera y de repente... freno de mano, no, nadie maneja así, no metes el freno de mano, de última vas regulando. Claro. Entonces como que hay algo de decir, bueno, amigar, poder decir, no sé qué decir, pero está todo bien, y vas relajando hasta que vuelves a entrar, como ser sutiles también con esos procesos, porque si uno es como que se auto boicotea rápido, corta el flow, que el flow tiene que ver con eso, con la actitud. Y el uno puede tener un montón de actitud, de hecho conozco un montón de canciones o raperos o raperas en que improvisan en el momento y por ahí no están rimando, por ahí no están haciendo la musicalidad acá, sino que están haciendo algo muy genuino, pero consistente y sostenido y con la música, y va, digo, hay un montón de formas. Después, de nuevo, cuanto más uno practica, cuanto más uno ejercita, esas formas las tiene más a mano, y entonces empezás a estructurar distinto, empezás a tener un vocabulario más amplio para rimar. Bueno, obviamente eso siempre potencia, digo, cuando uno...
1: Sí, entrenar es base.
0: Exactamente, digo, sí. Cuando uno entrena y naturalmente hace como ese fitness de barras y disponibilidad de generar oraciones o imágenes copadas... que de nuevo es fruto de estar en contacto con esa info y con esa búsqueda.
1: ¿Y qué otro descubrimiento? ¿Tenés alguna anécdota? Porque te iba a preguntar qué descubrimientos suelen aparecer en los participantes si hablábamos todo el florecimiento, pero ¿tenés alguna anécdota que te haya quedado guardada de alguien que realmente le transformó?
0: Sí, un montón. O sea, muchas... Me ha pasado de... Bueno, eso es lo lindo de... Creo que más me gusta de sostener espacios de formación o de investigación o de exploración, que ves realmente el despliegue. Me ha pasado de ver muchas personas que tuve el lujo de acompañar que se les infla el pecho y son artistas. Bueno, muchos después, no sé, han sacado su música, su show, se han vuelto influencer, TikTok. Que digo, como que hay gente que veo el potencial. De nuevo, obviamente uno es solamente uno más del montón que regó o fue parte de esa agua que cayó en esa flor, en esa persona. Pero sí, creo que lo más lindo es el orgullo que uno siente cuando solo sentirse parte, ya es algo que uno se regala constantemente por poder acompañar y estar. Y obviamente cuando alguien te lo viene a decir o te lo... Que me ha pasado, que me hayan dicho alguien, che, gracias, te juro que... Y eso me conmueve un montón. O mismo la gente que sigue en los años y decís, seguís acá, o sea, seguís como eligiéndome, seguís confiando, ¿viste? Como uno también va pasando sus procesos y ves que hay gente que te sigue apoyando, hay gente que te sigue eligiendo para seguir formándote, o gente que te vuelve a llamar para que des talleres. Y eso siempre uno lo bueno, es como que te gratifica, obviamente, que te vuelvan a elegir o que te digan esas palabras lindas. Siempre es... tengo un montón. O sea, no podría decirte una concreta. Tengo un montón, y después tengo un montón de regalos de la vida misma, que cosas que me van sucediendo, que cuando le quiero buscar alguna explicación digo, bueno, disponete y confía, porque si te pasan es porque tenés que estar a la altura. Y bueno, y ahí siempre disponible a que sigan pasando y tratar de estar lo más en contacto con lo que quiero transmitir.
1: Sos licenciado en psicología, y antes de hacerte esta pregunta, ¿vos elegiste la psicología por ese profesor que abrió ese espacio?
0: Bueno,
1: ¿tiene que ver él?
0: Tiene mucho que ver en cuanto a que claramente siempre tuve mucha vocación humana, uh-huh. Es decir, en la etapa del colegio, cuando hacía deporte o cuando hacía comedia musical, siempre tenía como este deseo de generar equipo o tratar de siempre me llamaron la atención las personas líderes positivos, como que siempre los miré yo con mucha admiración y con el deseo de en algún momento convertirme en eso y tratar de serlo en mi día a día. Hace un montón de historias, se me vienen Sobrevivientes de los Andes, como esa historia a mí me convocó muchísimo, un montón de películas que vi que me gustaban, como la gente con líderes que trataban de mover o movilizar. Entonces creo que hay algo de mi naturaleza que tiene que resuena mucho con conectarse con otras personas, con generar grupo, con transmitir. Y bueno, cuando estaba en la búsqueda de estudiar una carrera, el camino que todos hacían, el clásico, bueno, administración de empresas para hacer recursos humanos, que en recursos humanos, bueno, voy a estar vinculado con los humanos. Y psicología no era algo, o sea, había psicólogos, pero no era una carrera que yo veía que, por lo menos en mi universo cercano, varones estudian mucha psicología cuando yo la estudié. O sea, había, obviamente, pero no era que era algo. Y bueno, y acá tenía como un primer referente y encima que le gustaba bailar y le gustaba rapear y eran cosas con las que yo también me gustaba hacer porque yo cantaba y yo bailaba y bueno, y tuve muchos encuentros, o sea, él era 10 años más grande que yo cuando tenía esa edad, le decía, che, César, ¿puedo caer a tu casa a tomar unos mates? Che, y le preguntaba y él me decía, no, bueno, ya tiene, y como que, bueno, y me empecé a encontrar como un referente en quien... sí, en quien proyectarme, dije, bueno, vamos a estudiar psicología. Y justo dos amigos de mi hermano, que es un año menos que yo del colegio, también estaban viendo, le dije, vamos a estudiar. Así que terminé estudiando con ellos, que fueron también íntimos amigos, y armamos un re lindo grupo. Y estuvo bárbaro. Ahora, nunca hubiese pensado que me iba a, que de psicólogo iba a ser rapero, y psicólogo rapero, que como que, nada, como te digo, venía de administración a recursos humanos, a psicología, y después... La psicología me llevó al lado de la educación, uh-huh. Y al lado de la salud a través del arte, porque a mí me daba cuenta que uno quiere siempre predicar con lo que uno sabe que le hizo bien, y a mí los espacios artísticos siempre fueron transformadores. Cuando hacía comedia musical hubo algo de mi adolescente que se desplegó, cuando empecé a bailar hip hop hubo otra parte de mi ser que se desplegó, cuando me puse a rapear y era el rapero de la compañía hubo otra parte mía que se desplegó, y bueno, y así sucesivamente. Y los espacios artísticos, el escenario mismo, siempre fue como una posibilidad de transformarme y de ayudar o acompañar a otros procesos de transformación. Y bueno, y te diría que la psicología hoy la me nutrió de formas, de ideas, de conocimientos, pero que en la fusión con los procesos artísticos y creativos es donde yo encuentro la sanación. Y bueno, mis espacios buscan un poco reflejar eso que yo reivindico y que aprendo constantemente.
1: ¿Llegaste a trabajar como psicólogo de clínica?
0: De hecho, todo el mundo me dijo, te va a encantar, y yo lo postergué. Y ahora estos últimos dos años, habilité consultorio, obviamente sabiendo, dando a entender mi forma, que yo vengo, uh-huh. Por ahí más de procesos, primero grupales. A mí me parece que me gusta esta idea de la salud mental como algo colectivo. Si bien en lo individual uno encuentra ese espacio personal, me empezó a suceder que mucha gente que venía a mis espacios de artísticos de improvisación o de teatrap, vienen un montón de terapeutas, de coaches, y digo, bueno, es como que una parte mía inevitablemente no se puede desligar, pero porque está en mis genes, digo, yo también, claro. Digo, ya, en mis genes, digo, yo ya lo tengo en mi ADN porque me formé. Entonces es como que está todo muy vinculado. Y después sí, la clínica, hoy tengo algunos pacientes, no muchos, no quise derivar muchísima energía ahí. Como que también dije, bueno, me propongo investigar, y bueno, estuve yendo estos últimos años a un espacio de supervisión con otros psicólogos y me puse de nuevo en contacto con información más de la clínica, y bueno, y trayendo un poco mi forma de acompañar, que está muy apalancada sobre una primera hipótesis que leí en la psicología que me encanta, que es que lo que más sana en lo terapéutico es el vínculo. Entonces, confiando en mis dones para acompañar. Y bueno, y ahí también, muy agradecido, ahí también estoy viendo un montón de procesos, no necesariamente con el foco en los procesos creativos, pero sí en el valor del diálogo, de la escucha, que también viene siendo muy, muy reveladores.
1: ¿Y cómo sentís que has cruzado la psicología con lo artístico, con ese mundo del rapero? ¿Sentís que te ha aportado?
0: Sí, yo creo que sí. Bueno, para empezar me dio como mi autenticidad, digo, porque de nuevo es parte de mi historia.
1: Claro.
0: Entonces es algo que no reniego para nada, me encanta. De hecho, de nuevo, hasta mi referente viene de la psicología y el rap. Y en mi caso, de nuevo, también tengo la... Mi padre siempre nos payaba y nos cantaba, y mi padre también siempre es una persona muy vincular y de lo humano y del diálogo. Entonces, como que para mí es algo que está muy, muy nutrido. Digo, bueno, ¿cuántos artistas que tienen también el don de poder comunicar? Así que digo, como que esa información que me dio haber estudiado psicología creo que me nutrió, me complementa un montón. Y después encima en la técnica concreta, digo, la psicología se apalanca mucho del psicoanálisis mismo, de la asociación libre. Mm. Y el rap tiene como algo muy catártico también. Sí. Digo, a ver, no está la persona que media ahí o que quiere interpretar, pero en un cipher de rap, donde iban estas rondas de raperos, muchas veces uno está compartiendo y bueno, después hay gente que está resonando y agarra tus palabras y empieza a trabajar sobre algo que vos dijiste o rapea sobre algo que vos dijiste, y es una sanación grupal genuina.
1: Claro.
0: Es muy zarpado eso, en ese sentido.
1: Le voy a contar al público que además trabajaste en Mercado Libre, en Pfizer y en varios proyectos educativos.
0: No. O sea, me contrataron, digo, no
1: te
0: es que.
1: Contratado, ahí va. Pero en estos lugares más empresas, ¿no? ¿Qué ha aportado este tipo de propuestas en los espacios? Digo, para que cualquier persona que tenga una empresa diga, bueno, ¿y esto cómo puede acompañar a...? Porque supongo que eran talleres para los empleados.
0: Sí. Bueno, ahí también fueron puertas que se fueron abriendo. Mucho, de nuevo, gracias a estos referentes. Tengo un amigo psicólogo rapero, César, y otro filósofo rapero, Santi, que fueron los que me empezaron a llevar también a dar talleres con ellos. Y que me abrieron un montón de puertas para que yo después siga también dándole mi impronta personal. Y es muy loco lo que se genera. De hecho, hoy en día creo que hasta es algo que en su momento no dimensionamos y que hoy empieza a tener hasta más poder, porque digo, hoy vivimos en un mundo donde estamos cada vez más aislados, donde esos espacios de vincularse, de conectarse de manera genuina, ahora son necesarios. Digo, cuando nosotros muchas veces lo empezamos a generar, no digo que no eran necesarios, pero no eran tan necesarios como ahora. Yo creo que hoy en día se vuelven casi que algo, por lo menos cada vez que los doy, la gente los agradece muchísimo y todos te dicen, no, lo importante, qué necesario. Y antes nos decían también, pero bueno, era más, era lo que, no sé, esta cosa, esta modalidad de trabajar home office o trabajar independiente. Claro. Y solo. Digo, como todo nos está llevando a ser autosuficientes y autosustentables, creo que para que las personas que nos gusta generar espacios de conexión, de encuentro, son súper relevantes. Y bueno, y ahí lo mismo, he vivido cosas muy locas, imagínate, digo, siempre digo lo mismo, cuando doy talleres que la gente quiere, elige venir a formarse, es muy distinto a cuando vos tenés que ir a generar.
1: Total,
0: esa.
1: Sí.
0: Me ha pasado de gente que te rapero, que y a los 10 minutos, a los 20 minutos están prendidos fuegos y vienen y viene el que estaba todo durísimo de traje y decirte, no, yo de chico era fanático de Pink Floyd. Bueno, bueno, como bueno, digo, qué lindo. No, sí, eso es muy, la gente viene y dice, no, me rompiste, pero me arreglaste de una forma más hermosa. Bueno, gracias, es como que es lindo recordar de nuevo, esta cosa de recordar, de habilitar, porque muchas veces en esos espacios, de nuevo, no es la prioridad. Entonces cuando te permiten, yo siempre digo, como soy un agradecido que me den esos espacios, entendiendo que de nuevo, cuando estoy por ahí con gente que busca formarse en algo artístico,
1: claro,
0: es muy linda la exploración, porque yo también me nutro en estos espacios, me nutro más de esta cosa más principal del encuentro, que es, che, recordá que lo importante del encuentro es que la gente habilite, que la gente se sienta como disponible a jugar, a conectarse, y es como cuando estoy en esos espacios me refresca mucho eso, como lo más esencial, por así decirlo, de la cuestión, que es que se conecten, que tengan el espacio de divertirse, de decirse cosas, de pensar creativamente. Y es muy loco, porque el mismo taller que muchas veces doy para chicos en primaria, lo doy para empresarios y para adolescentes. Y hay algo ahí que siempre revitaliza esta idea de, bueno, en el fondo, recordar que somos lo mismo y que muchas necesidades, miedos que tenemos nos atraviesan a todos, a todas las personas en distintas edades y en distintos universos que habitemos, digo, en distintos lugares que habitemos. Así que eso está bueno, es lindo. A mí me gusta.
1: ¿En qué estás trabajando actualmente?
0: Actualmente, bueno, ahora acá en Punta del Este estoy trabajando en el portal del bosque, que es un proyecto, la verdad, que es re lindo, que me estoy encontrando dando talleres de vuelta a niños, que es algo que había dado hace 10 años cuando arranqué a bailar hip hop. Al toque que arranqué a bailar me llamaron para dar clases a niños. Entonces como que estoy recordando lo lindo y lo nutritivo que es estar en contacto con esas almas despiertas y sedientas.
1: Lo honesto y lo difícil también.
0: También lo honesto, sí, total. Sí, porque si uno lo romantiza y después
1: no,
0: es verdad que...
1: No, romanticemos la infancia, que son un público muy difícil porque son el más honesto. Un adulto te puede venir y fingir, bueno, sí, me quedo con el rapero. Pero un niño viene y te lo dice, no, yo no lo voy a hacer.
0: No, eso es verdad, Digo, lo romantizo en cuanto a que a mí me está
1: es
0: llevando
1: hermoso.
0: A mí me está llevando de nuevo algo que ya no había hecho, o sea, no estaba haciendo y que digo, che, qué bueno, qué lindo. Y a la vez desafiante, porque también es... Uno aprende un montón en la honestidad de los niños y sobre todo también en la información que traen. Es como hay algo de esta... que los chicos tienen esta info, tienen la info fresca, es como que ya son otra generación, vienen con otro inconsciente colectivo. Sí, muchísimo más información. Las respuestas que me llevo a unos planteos o preguntas que hago, digo, no puedo creer que este niño de 10 años acaba de decir eso. Me sorprende muchísimo. Y a la vez me encuentro los desafíos de esto, una generación que se crió con un montón de tecnología, computadoras, con cosas al alcance. Entonces, el ir al encuentro, a la escucha, a la grupalidad, les es desafiante. A nosotros ya nos era, pero a esta generación creo que también tiene esa dificultad de que están muy acostumbrados a hacer todo el tiempo ellos. Digo, estamos todo el tiempo con un celular o algo que nos devuelve la imagen a nosotros y eso en los niños creo que se vuelve desafiante. Pero bueno, ahí contento, la verdad que estoy reconectando y bueno, y por suerte se me dio que estoy dando desde taller de danza a taller de teatro a un taller de stream que los hago rapear y hablar, así que medio como de oratoria, que son todas estas cosas que...
1: Todo en portal. Fantástico.
0: Que me dio, la verdad que estoy contento ahí. Y bueno, después así, dando talleres cuando me llaman, en empresas o colegios por fuera, con mis proyectos, tanto con Teatrap como Explorando tu Flow, que es como mi parte más de psicología y salud mental o grupos. Y bueno, con algunos pacientes que mantengo también. Con mi música saliendo a cantar, bueno, soy inquieto y necesito estar con estas cosas así activas porque me nutro mucho un poco del movimiento.
1: Bueno, y para cerrar, ¿qué sentís que te ha dejado tu carrera, tu profesión, a tu vida personal?
0: ¿Qué me ha dejado? Bueno, un montón de cosas. Dijiste y me vino la palabra gratificación. Soy un agradecido de todas las cosas que pude ir haciendo. Un agradecido de poder mantenerme coherente con mi búsqueda, en el sentido de que todo lo que tengo una necesidad a veces medio agotadora conmigo, pero que también me impulsa, que es que todo lo que vivo lo trato de resignificar en las cosas que busco transmitir. Es decir, tanto Teatrap como los talleres, como mis canciones, como los espacios que sostengo, son cosas que están muy apalancadas en mi propia experiencia, en mi propia vida, en las cosas que viví, en las cosas que busco contagiar. Entonces, hay algo ahí que está todo muy conectado, que es lindo, también como a veces puede ser cansador, porque cuando algo no gusta, es algo también que a vos naturalmente te va al core de algo muy tuyo, pero también eso es muy lindo, porque cuando me hace sentir muy agradecido. Cuando doy un taller de rap, agradezco un montón porque es una herramienta que a mí me ayudó a crecer un montón, que es una herramienta que a mí me utilizo para alivianar los días, para disfrutar, para expresar para divertirme conmigo. Entonces hay algo ahí que me hace estar como muy, muy agradecido y disponible a seguir recibiendo y a seguir dando lo que la vida me pida o me convoque.
1: Muchas gracias, Nicolás.
0: A vos, Eri, un lujo estar acá.
1: Igualmente, gracias. Y bueno, me queda la frase tuya para que nos mandes y poder ahí también va. Nutrirnos de ella.
0: Vamos arriba, ese es el objetivo.
1: Es el objetivo. Sí.
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1: Y bueno, se prende la luz roja en el estudio y es el momento de asomarse al mundo de la radio. ¿Cómo le va, Macarena? Bueno, el mundo de la radio en Montevideo, en el interior y en el exterior también, porque tenemos una cantidad de amigos en el exterior que nos acompañan, no sé si a diario, pero casi, o por lo menos uno tiene el sueño de que así sea, pero realmente hay un montón de mensajes que nos llegan desde diversos lugares del mundo, lo cual nos enorgullece mucho. Bueno, aquí arranca Se Hace Tarde, esta es Radio Mundo 1170 AM y Oscar Romero está con nosotros. Y es un programa que arranca con tres bloques beatlemaníacos, porque hoy estamos en viernes. Estuvimos haciendo unas recorridas por tres grandes espectáculos en vivo de Paul McCartney que fueron retratados en tres sendos discos, en general discos dobles o triples y demás. Y ahora vamos al único álbum de dos discos en vivo que hay de George Harrison. Vamos a tener los dos primeros bloques escuchando a George Harrison en vivo. George estaba alejado de los escenarios y Eric Clapton le dijo, tenés que hacer una gira, qué sé yo. Vení y tocá con mis músicos. Entonces es el propio Eric Clapton y su banda los que acompañan a George Harrison en este disco que se grabó en Tokio, Japón. Esto ocurrió en la capital japonesa entre los días 1 y 17 de diciembre de 1991. Y el álbum se llama George Harrison Live in Japan, en vivo en Japón. Se grabó en diciembre del 91, se editó en el 92. Y trae un montón de versiones Beatles que son bien disfrutables. Arranca el álbum sorpresivamente, no con alguno de los temas fuertes de George, como Taxman, como If I Needed Someone, como Here Comes the Sun. Arranca con el tema del disco Revolver, I Want to Tell You.

Bueno, en este show en vivo de George Harrison en Japón, la acción continúa con un tema del repertorio de los Beatles que no es de los más célebres, pero que pertenece al último periodo, a los últimos discos simples de los Beatles. Y me refiero a la versión en vivo de Viejo Zapato Marrón, Old Brown Shoe.

Bueno, y seguimos el orden de estos discos y ahora sí vienen los temas realmente conocidos de George Harrison en estas versiones en vivo grabadas en Japón en diciembre de 1991. Old Brown Shoe era, por supuesto, el reverso del disco simple que en la cara A tenía la balada de Johnny Yoko de los Beatles. Y ahora, nada más ni nada menos que el tema que abre el revólver. Impresionante. Taxman.

cuerdas y se compró una y descubrió ese sonido hiperagudo de la Rickenbacker de 12 cuerdas que le encantó y entonces compuso una canción que tiene una mezcla de los Birds y una mezcla de Dylan. Se parece un poco al inicio de The Bells of Rimney de Dylan, la frase típica de guitarra de If I Needed Someone de George Harrison. Se parece mucho a The Bells of Rimney de Dylan. Pero bueno, vamos a la versión en vivo en Japón del 91 entonces de If I Needed Someone del disco Revolver. En realidad el disco Rubber Soul, por supuesto.

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Y sin duda el público de aquel diciembre de 1991, que estaba frente a frente con George Harrison y con Eric Clapton y sus músicos, estaba deseando escuchar Something, y ahí estuvo entonces Something.

La versión del disco Abbey Road tenía un gran solo histórico, influyente solo de guitarra de George Harrison, pero acá está soleando George Harrison y está soleando también Eric Clapton, nada más ni nada menos. Bueno, el tema siguiente que tenemos del disco Live in Japan de 1992 de George Harrison y Eric Clapton y sus músicos en la capital japonesa, el siguiente tema es el clásico del álbum blanco, Piggies.

Bueno, nos quedan dos temas más para recorrer en este segundo bloque que le hemos dedicado al show de George Harrison en Japón en 1991, editado como disco con el título Live in Japan en 1992. Y no podía faltar Here Comes the Sun.

Y para ponerle un punto final a esta recorrida por este show en vivo de George Harrison haciendo temas de los Beatles en Japón en 1991, tampoco podía faltar Wild My Guitar, Gently Weeps, que es el tema en el que originalmente tocó Eric Clapton con los Beatles.

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Bueno, vamos a un bloque con Ringo Starr en vivo. Este es un disco no demasiado conocido de Ringo en vivo, se llama Live at the Soundstage, octubre del 2007. Mucho más acá en el tiempo que la grabación de George Harrison. Ringo hasta el día de hoy sigue cantando igual, no ha perdido la voz en absoluto, cosa que sí le ha pasado a Paul McCartney, que tiene la voz obviamente resentida por los años, pero Ringo, que es mayor, 2 años más que Paul, está impecable. Eso se nota en este último disco suyo, que acaba de salir con música country, del que hemos escuchado alguna cosa y seguiremos escuchando. Pero vamos a este recital que tiene la simpatía y la alegría de vivir característica de Ringo en su repertorio, en estas 4 canciones que vamos a escuchar. Live at Soundstage en Genesee Theater, el Teatro Genesee en Waukegan, Illinois, estado norteamericano de Illinois. Esto se grabó el 24 de junio del 2005 y no podía faltar allí. With a little help from my friends.

With a Little Help from My Friends, Ringo Starr, en vivo en Waukegan, Illinois, 24 de junio del 2005. Y ahí anuncia que va a cantar una canción, dice él, allí en la presentación, que no la hace habitualmente, pero bueno, es el tema del disco Abbey Road, Octopus Garden.

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1: Ringo Starr en vivo, el año 2007, el mes de octubre de ese año, y aquí en ese mismo show tampoco podía faltar Yellow Submarine.
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0: Bueno, y nos queda un tema más de Ringo. Después vamos a venir con un bloque de Phil Collins que les va a gustar. A mí me encanta. Es un disco de Phil Collins que no lo hemos transitado mucho. Pero antes, un tema más de Ringo, estar en vivo en Illinois, Estados Unidos, el 24 de junio del 2005, cuando los Beatles grabaron el disco Help. El tema que abre la cara B del disco Help, la cara donde no están los temas de la película, sino los otros temas. Esa cara B se abre con un tema del grupo country norteamericano Buck Owens and the Buckaroos, a Ringo que siempre le encantó el country, al punto que el último disco suyo también es de música tirando a country. Ringo decidió cantar en el álbum Help. Entonces, este tema que lo vamos a escuchar ahora en esa versión del 2005 en Illinois. Aquí está, Act Naturally.
1: After that song, we, the band and myself, we run off and we hide in a dark corner over there. 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But what happens is we usually come back when you, the audience, have made a lot of noise. 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

Phil Collins se hizo conocido por integrar el grupo Genesis en la época en que el líder de Genesis era Peter Gabriel. Luego quedó el propio Phil Collins como líder. Y era un grupo que hacía lo que podemos llamar rock sinfónico, ese tipo de cosas muy de los años 70 y 80. En el año 1981 largó su primer disco solista, Phil Collins, llamado Face Value, y ahí sorprendió al mundo porque dejó de lado el rock sinfónico y tenía mucho de música negra norteamericana, mucho de soul. Él declaró que creció escuchando música soul. Por eso en el año 2010 grabó un disco en homenaje a la música soul que escuchó siempre, disco que se llama Going Back. Es el octavo álbum solista y el último que ha hecho hasta ahora, y difícilmente vaya a haber otro porque él no está bien de salud y todo esto, ya lo sabemos. Entonces podría perfectamente tratarse del último disco de su carrera, el Going Back. Para eso reclutó un montón de músicos veteranos norteamericanos que tocaron en los éxitos originales de la música soul que a él le gustaba. Bajistas, guitarristas, tecladistas, instrumentistas de instrumentos de viento que habían tocado con los Temptations, con las Supremes, con Aretha Franklin, con Otis Redding, con Wilson Pickett, ¿verdad? Con Sam and Dave, con todos los cultores de la música soul. Así que este disco es bien, bien especial. Aquí está el Going Back de Phil Collins y vamos a empezar escuchándolo haciendo Love is Like a Heat Wave.

Bueno, el disco de Rhythm and Blues de Phil Collins, disco Going Back del año 2010. Y bueno, estábamos recién con un estándar del soul que se llama Love is Like a Heatwave, compuesto por el trío de grandes autores de música soul norteamericanas, los señores Holland Dozier y Eddie Holland. Este que viene ahora lo escribió Clarence Paul y se llama Uptight.

Y en este álbum de soul de Rhythm and Blues de Phil Collins, no todos son estos temas rítmicos para arriba, hay baladas como esta compuesta por Jerry Goffin y Carole King, nada menos, que se llama Some of Your Lovin'.

Y volvemos con los clásicos temas del trío de autores Holland, Dozier y Holland, responsables de una buena parte de los éxitos de la música soul. Y aquí está, entonces, cerrando este ratito con el Going Back de Phil Collins, Take Me In Your Arms.

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Bueno, un rato le vamos a dedicar al gran Iván Lins. Bueno, Iván Lins nació en Río de Janeiro el 16 de junio de 1945. Tiene, por lo tanto, está por cumplir 81. Exactamente, tiene 80, va a cumplir 81. Brillante deducción, ¿no? Cuando alguien tiene 80, luego cumplió 81. Estoy clarito hoy. Bueno, vamos un ratito con este tremendo compositor. Una vez Fernando Cabrera me dijo, Iván Lins es las melodías de McCartney y las armonías de Jobim. Me dijo, y hay algo de eso hay, ¿no? Es un músico muy completo. Vamos a 1980, y aquí está Iván Lins con Novo Tempo.

Y en 1981, otro tema que tiene el sello de Iván Lins, que está cortado con la tijera de Iván Lins, es este que se llama Daquilo que eu sei.

Y uno de los temas más célebres y más clásicos de este gran compositor, que es Iván Lins, es sin duda alguna esta preciosa balada que originalmente grabó en 1986 y que se llama Victoriosa.

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7: Bueno, nos quedan un par de cosas para disfrutar de Iván Lins, porque vaya si disfrutamos Iván Lins, es uno de mis músicos brasileños favoritos. Y bueno, Iván Lins logró en 1984 que el gran George Benson, gran guitarrista de jazz y gran cantante de soul también, grabara junto con él. Aquí están los dos, en 1984, Iván Lins y George Benson haciendo Juntos.

0: Bueno, nos vamos a despedir con un curioso mensaje que me mandan desde España. Dice, soy Mónica, paz, estoy en España y le quería mandar un mensaje a alguien de Médanos de Solimar que no nombra. Dice, mi amor sigue intacto. ¿Qué me cuenta? Y bueno, quería mandar eso, Mónica, y dice que la persona que recibe ese mensaje se hace tarde como su programa preferido. Bueno, gracias por eso. Y cumplí con Mónica de alguna manera. Bueno, nos vamos. Que pasen un buen fin de semana haciendo cosas que tengan ganas de hacer en compañía de gente con la que les interese estar. Gracias a Oscar Romero, gracias a todos ustedes. Nos reencontramos el lunes, 4 de la tarde y también 4 de la madrugada, con un nuevo programa de Se Hace Tarde Hasta Entonces y mucha música siempre.
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19: La policía detuvo ayer en Montevideo a un hombre de 27 años apodado Ruzok, señalado como autor de numerosos grafitis en comercios, edificios y espacios públicos del centro y de la ciudad vieja. Esta persona deberá declarar hoy ante la Fiscalía de Flagrancia. Fue detenido el joven en la zona de Misiones y Cerrito, Ciudad Vieja, tras una investigación policial basada en cámaras de seguridad. Se informó que tiene un antecedente por daño y 4 denuncias en su contra. El caso de Ruzok tomó notoriedad esta semana a raíz de un video que se hizo viral, filmado por personas que lo encontraron en una de las vías públicas y en el que aparece realizando justamente una pintada. ¿Dónde? En la calle Rincón. El video incluye también un intercambio, una discusión entre quien filmaba el registro y la persona que estaba siendo cuestionada. A partir de la difusión de esa grabación, la Intendencia de Montevideo y la lista 22 del Partido Nacional hicieron denuncias penales. El caso ha dado mucho que hablar en estos días, no solo por lo que ocurrió en las redes sociales. Lo palpamos también acá en Perspectiva, Romina, ¿no? Cuando tratamos el tema en la tertulia.
20: Esta semana.
19: Resultó un asunto apasionante para los tertulianos y evidentemente también para los oyentes, si nos guiamos por la cantidad de mensajes que llegaron mientras estaba dándose el debate. Vamos a profundizar en esta derivación, en lo más nuevo, en lo que ocurrió ayer, y para eso vamos a la Intendencia de Montevideo, justamente.
20: Estamos en línea justamente con Diego Olivera, prosecretario de la Intendencia de Montevideo. Olivera, ¿qué tal? Buen día, un gusto saludarlo. ¿Cómo le va?
21: Romina, Emiliano, un gusto estar con ustedes. Gracias por la invitación.
20: Bueno, ¿por qué en primer lugar en este caso la Intendencia decidió dar este paso de presentar una denuncia penal?
21: Bueno, en realidad este no es una acción aislada de nuestra parte. Nosotros venimos trabajando ya hace unos cuantos meses con un foco en acciones vandálicas en la ciudad. Yo siempre digo, uno no quisiera destinar recursos y tiempos a contrarrestar estas acciones, preferiría dedicarlos al embellecimiento de la ciudad, a crear nuevos espacios públicos, a generar actividades, pero bueno, lamentablemente es una realidad que está instalada, es una realidad que comparativamente con otras ciudades capitales latinoamericanas, en Montevideo es especialmente visible, tiene una incidencia. Hay mucho daño en el espacio público, algunos, por ejemplo, ¿no? Vinculado a robo de cableado del alumbrado, que genera especiales problemas y además costos agregados para la Intendencia. Lo que hemos visto en los últimos meses, lamentable, vinculado al robo de esculturas o fracciones de esculturas del ornato público. Y bueno, y estos grafitis, estas pintadas que se realizan de manera completamente abusiva, que nada tienen que ver con lo que podrían ser expresiones artísticas, sino que van directamente a vandalizar. Hay normas muy claras, muy concretas, tanto en el digesto departamental como en las normas nacionales que tipifican estas conductas, ya sea como faltas o incluso como delitos, y bueno, y parte de nuestra actividad tiene que ver con el mantenimiento, con la recuperación de áreas de la ciudad, Ciudad Vieja y Centro en particular, y nos pareció de orden actuar sobre este caso, que es cierto, tomamos conocimiento por redes sociales, como mucha gente. Las redes sociales son un insumo más de trabajo, como tantos otros, como los grupos de WhatsApp que tenemos con muchos vecinos y comerciantes y otros tantos. Y bueno, hicimos un relevamiento, porque tampoco institucionalmente uno diría corresponde actuar al golpe de algo que surge en redes sociales, es siempre fundamental hacer un chequeo. Entonces, con nuestros equipos de inspección hicimos un relevamiento, rápidamente detectamos arriba de 60 digamos grafitis o pintadas con este seudónimo, tanto en fachadas particulares como en edificios públicos. Me refiero a esto porque los edificios públicos tienen una protección especial en las normas. Uh-huh. Edificios de la propia intendencia, edificios que incluso habían sido recuperados hace poco tiempo, como el caso del edificio Art Deco de la circunvalación de la Plaza Zavala. Es decir, una conducta que claramente y de manera reiterada y sostenida iba a generar daño en la ciudad, y bueno, y canalizamos como corresponde la denuncia hacia la justicia.
19: Le propongo que vayamos por partes. Usted decía que la intendencia viene trabajando en esta materia desde el comienzo de esta administración.
21: Sin duda.
19: Le pregunto sobre eso, le pido ampliación sobre eso, porque creo que hay una sensación extendida, por lo menos desde hace años, en cuanto a que pasaba lo contrario, como que desde el gobierno departamental en particular no había una actitud de enfrentamiento, una actitud de control, bueno, y mitigación de la actividad de los grafiteros. ¿Puede explicar esto?
21: Bueno, ahora la hay de manera indudable, porque es un tema en el cual nosotros estamos trabajando, y de hecho en el presupuesto que ya está en vigor, pero que durante los primeros meses obviamente de la administración lo estábamos diseñando y posteriormente aprobando, colocamos recursos específicos para esto. Por ejemplo, unos $200,000 para ampliar la red de biovigilancia que tiene la intendencia, que es más modesta que la del Ministerio del Interior, pero existe, con foco en esculturas. Es decir, vamos a estar controlando a través de mecanismos de biovigilancia arriba de 100 monumentos en la ciudad que entendemos que son los que tienen un mayor grado de vulnerabilidad o de riesgo. Pero no, yo creo que ahí hay un poco de relato.
19: Lo que pasa también...
21: Permitime simplemente esto, que es un tema que se ha trabajado a lo largo de las distintas administraciones. También es un tema que ha recrudecido, entonces bueno, requiere que nosotros lo pongamos en foco.
19: Lo que pasa es que hay una discusión que se ha visto dentro de la izquierda sobre cómo reaccionar ante el fenómeno de los grafitis, ¿no? Hay quienes consideran que ahí hay una expresión artística válida, hay quienes entienden que hay una expresión de sectores o sensibilidades de la sociedad que se canaliza de esta manera, y que hay una tensión ahí entre la preservación del patrimonio y la propiedad privada, y eso otro, ¿no? La capacidad de dar espacio a que esas visiones afloren, a que esas formas incluso de arte afloren.
21: Bueno, no sé, yo me considero parte de la izquierda, en particular obviamente a través del Frente Amplio, he participado y participo en muchísimas actividades. Bueno, ahora estamos, por ejemplo, con las mesas departamentales del Frente Amplio recorriendo los distintos municipios y donde los integrantes del gabinete departamental participamos. Y la verdad no me he encontrado con ningún planteo de no intervenir sobre esto o no perseguir estas conductas, sino todo lo contrario.
19: Pero usted ha escuchado esas opiniones.
21: Con preocupación. Sé que son debates que existen, no los asociaría directamente a la izquierda. Yo creo que pueden ser debates que existan en la ciudad, porque bueno, la ciudad es eso, es el espacio público en el que todos convivimos, y allí esa frontera que no es quizás fácil de precisar entre lo que puede ser una expresión puntual, una expresión de carácter de arte urbano, que las hay y algunas creo que son muy valiosas, yo creo que acá el consenso es muy claro y muy evidente, y además se desprende del propio comportamiento de estos grafiteros que va a dañar, que no agrega valor, que no embellece la ciudad, sino que violenta el espacio público, ya sea ensuciando fachadas que son de particulares, que son propiedad privada, o también rayando lo que son edificios públicos. Yo creo que en este caso, la verdad, es posible que haya gente que lo defienda, porque bueno, es parte del libre debate de ideas y está bien, pero en lo que es nuestra fuerza política y en lo que es nuestra administración, la verdad que no hay dos visiones sobre esto.
20: Teniendo en cuenta esto que dice, ¿no? Que bueno, la administración actual está poniendo foco allí y que es un fenómeno creciente. Entonces, de ahora en más, ¿cuáles van a ser los criterios? En este caso, está claro, se viralizó, generó mucha discusión en redes sociales y usted citaba, ¿no? La cantidad de el relevamiento que hicieron, donde se ve la misma firma. De ahora en más, ¿cuál va a ser el criterio de la intendencia para actuar en este tipo de casos y efectivamente concretar la denuncia?
21: Bueno, en lo que pasa es que en lo que son asuntos vinculados a la fiscalización y la imposición de sanciones, nosotros como intendencia trabajamos en una multiplicidad de aspectos. O sea, tenemos contravenciones que hacen al control ambiental, es decir, al manejo de los residuos, que están a la orden del día. Tenemos asuntos de venta callejera, que también en algunas zonas de la ciudad nos tensionan, nos complican. Tenemos problemas de ocupación del espacio público, esto es notorio para todos, vinculado a lo que son estructuras o afincamientos de personas que están en calle, que por suerte con una acción muy decidida del Gobierno Nacional en estas últimas semanas estamos trabajando con mucha más fuerza. Y después los instrumentos que nosotros como administración departamental tenemos para aplicar nuestro régimen sancionatorio, nuestro régimen punitivo, que está en el digesto departamental, no siempre es fácil trabajarlo, muchas veces con personas que están en una situación, digamos, que no están inscriptos en algo concreto a lo cual nosotros le podamos imponer una función, por ejemplo, como quien circula en un vehículo que está empadronado, como quien está asociado a una finca. Entonces, bueno, ahí necesitamos necesariamente trabajar con el Ministerio del Interior. ¿A qué me refiero? Un funcionario civil de la Intendencia, por ejemplo, no puede hacer una detención. ¿Sí?
20: No, está claro. No, pero me refería a la presentación o no de la denuncia. En este caso, claramente, había registros, había imágenes, ¿no? Y era fácilmente, entonces, detectable. No,
21: nosotros lo incorporamos, insisto en esta idea, en lo que es nuestra estrategia de fiscalización y sanción de todas las contravenciones que hay en el espacio público en Montevideo, lo incorporamos como un elemento, sin duda, con mucha firmeza. Con el otro componente que también para nosotros es fundamental, que es la activación del espacio público. Y ahí pongo como ejemplo, lo que venimos haciendo con Sábados en Ciudad Vieja, una iniciativa que surgió del diálogo con los comerciantes, porque también que el espacio público esté más habitado, esté con mayor presencia de público, con comercios que están abiertos durante más horas, con más propuestas culturales, también converge o contribuye a lo que es más ojos en la calle, ¿no? La ciudadanía con una apropiación positiva del espacio público genera un marco también de prevención a estas cuestiones. No es solamente salir con las sanciones, que hay que salir, en eso no nos va a temblar el pulso, pero también ese otro componente que hace a la apropiación positiva.
20: ¿Y cuál es el criterio que van a utilizar para determinar, bueno, cuándo un graffiti afecta efectivamente lo que es la propiedad privada o la propiedad pública, de lo que efectivamente, ¿no?, puede ser considerado arte callejero? Veo acá algunos mensajes, nos mandan fotos con los murales y fue parte de la discusión el otro día, ¿no? Dice esta oyente, hay graffitis y graffitis. No estoy en contra de los que están en muros de baldíos, por ejemplo, y nos manda dos ejemplos que son ilustrativos. Pero pienso también en la dificultad que tiene esto, porque si vamos también a cuestiones que afectan a veces la ciudad y la visión, están los carteles, las pintadas, ¿no?, que hacen de hecho hasta grupos políticos.
21: Sin duda. Yo creo que ahí, primero, las normas delimitan cuáles son las conductas que están sancionadas o prohibidas, ¿sí? En eso, tanto la ley de faltas, la 19.120, como decretos que pertenecen al digesto departamental, o sea, lo que son pintadas en fachadas público-privadas sin ningún tipo de autorización o marco, son sancionables. Después lo que pasa es que uno siempre...
20: ¿Pero las pintadas de grupos políticos, por ejemplo, se les pide autorización? ¿Se pide autorización para determinados muros?
21: te termino la respuesta. A la hora de uno salir a perseguir y a sancionar estas cuestiones, puede identificar cuestiones, o sea, intervenciones que pueden ser de carácter puntual o que están enmarcados en algún contexto específico, y otras que son de manera indiscriminada, repetida, abusiva, diría yo, que creo que esas son las más graves y las que tenemos que perseguir. Aquellas que están enmarcadas, por ejemplo, en la pintada, ya sea o en las cartelerías que colocan, ya sea grupos políticos, organizaciones de distinto tipo, ahí, bueno, uno siempre tiene la posibilidad del diálogo, ¿no? De establecer algún tipo de diálogo para controlar. Porque no todo se dirime en el terreno de las sanciones, pero sí cuando sean reiteradas, abusivas y extendidas, como es en este caso, la herramienta de la denuncia y de la sanción va a estar presente.
20: A propósito de este aspecto, ¿no? De la fiscalización, se extiende a otros puntos. Bueno, en este caso, el video juega cuánto se determina a partir de poder contar con una herramienta como esa, ¿no? Como una prueba de este tipo que se hizo viral. Para bueno, ustedes, a la hora de hacer o no la denuncia.
21: Para nosotros, esa publicación en redes sociales lo que nos permitió, bueno, fue identificar una situación en particular. Pero insisto, la denuncia que nosotros presentamos, si bien toma como base una discusión en redes sociales, nosotros hacemos un relevamiento y es a partir de ese relevamiento que lo adjuntamos a la denuncia, en lo cual sustentamos, ¿no? Tomamos dimensión del problema, después la identificación del responsable realmente la hace el Ministerio del Interior. Nosotros ahí ya no participamos, por lo tanto no puedo decir exactamente cómo fue que se identificó a la persona. Lo que sí digo es que trabajamos con Jefatura de Montevideo, bueno, con el Ministerio del Interior en su conjunto, trabajamos de una manera muy colaborativa, en una lógica que algunos funcionarios han definido, y a mí me parece muy buena esa definición de tus problemas son los míos, ¿sí? Con respecto a Intendencia, Ministerio del Interior, porque hay una retroalimentación de las soluciones que podemos aportar unos y otros. Es decir, un parque mejor iluminado, con las podas adecuadas, con la caminería como debe estar, está todo el contexto de la teoría de las ventanas rotas, que tiene sentido, es decir, espacios que están más cuidados y mejor mantenidos tienden a ser espacios más seguros. Entonces esa convergencia, son múltiples, ¿no? Nosotros hacemos el tapiado de las bocas de drogas que son allanadas por la policía, nosotros vamos rápidamente y hacemos el tapiado para que esa boca no vuelva a ser ocupada ilegalmente. Ese trabajo, esa sinergia, yo le pongo, la verdad, un hincapié bien interesante porque está funcionando muy bien.
20: Ahí está claro lo que dice respecto al Ministerio del Interior. ¿Han tenido comunicación con Fiscalía también para bueno, que efectivamente estas denuncias terminen en una acción concreta?
21: Bueno, no, ahí nuestros abogados, digamos, de la jurídica de la Intendencia se presentaron ante...
20: Pero pienso, por ejemplo, por la ley de faltas, ¿no? Por los inconvenientes que tiene a la hora de que efectivamente se termine actuando por la ley de faltas.
21: A ver, en este momento no tenemos un diálogo específico con la justicia por este tipo, porque, bueno, en principio las cosas están funcionando. De ser necesario, lo tendremos sin ningún inconveniente.
20: Y después, lo otro, le consultaba por lo de los videos y el peso que tiene a la hora de tener una prueba de este tipo, porque a partir de esto que señalaba, ¿no?, de la determinación de esta administración de potenciar lo que tiene que ver con la fiscalización, Carla, desde la audiencia, pregunta también, bueno, consulten por favor sobre el decreto que sanciona a las personas que no recogen excrementos de sus mascotas en espacios públicos. Y ahí dice concretamente, tengo videos con registros de vecinos que no juntan ningún excremento. En este caso, ¿es posible que con estos videos se concrete esta sanción?
21: Sí, a ver, ¿saben cuál es el asunto acá? Que mejorar esta ciudad a la cual tanto queremos y nosotros además tenemos una muy fuerte responsabilidad en su mantenimiento, requiere de inversión, requiere de trabajo, requiere también de firmeza en la fiscalización y en la imposición de sanciones, pero también requiere de un cambio cultural. Es decir, no... piensen lo que sería, por ejemplo, desarrollar un sistema para fiscalizar que las personas no dejen el excremento de sus mascotas en la calle. Digamos, ¿cuántos funcionarios tendríamos que sacar a la calle para esto?
20: Sí. No, por eso, pero la gente y los oyentes lo están manifestando, ¿no? Dicen, bueno, hay que hacer videos para que se solucionen estos problemas. Hay un tema, ¿no? De cómo la ciudadanía, porque me imagino, si no, todos abocados a hacer videos y hacer scratches en redes sociales, no. También tiene su dificultad.
21: Bueno, yo no sé, ¿no? La palabra scratch creo que es una palabra fuerte y no me gusta, y creo que es algo que no le hace bien a la sociedad, pero sí el que, si estamos en la calle y vemos que eso sucede, podamos decirle al vecino, a la vecina, no dejes lo que tu perro hace en ese lugar. Es decir, la intendencia tiene que cumplir sus funciones, pero en esos comportamientos que están tan extendidos, yo creo que también como sociedad tenemos que pararnos firmes y generar determinada sanción en lo que hace a cómo lo vemos y cómo lo enunciamos. Tenemos que decir que estas cosas están mal, tenemos que propender a un cambio, pero realmente si no hay una contribución del colectivo ciudadano, porque a ver, muchas veces estos temas, por ejemplo, el dejar las heces de un perro en la calle, no responden a una falta de cultura, de educación o incluso de saber que no, eso no se puede hacer. Es parte como una cierta desidia que es una parte de nuestra cultura ciudadana que no nos gusta, que la tenemos que cambiar. Como intendencia tenemos que hacer cosas, sin lugar a dudas, pero también hay un cambio que tiene que procesarse a nivel de la propia sociedad.
20: ¿Hay algo que pueda hacer la intendencia después de que hace la denuncia? Pienso en algunas reparaciones, en el caso de los grafitis, por ejemplo, ¿no? O nuevas pintadas, ¿hay algo que hayan evaluado de que en lo que pueden incidir, a lo que pueden actuar?
21: Bueno, sí, claro. O sea, nosotros estamos destinando recursos específicos, por ejemplo, y yo creo que muchos oyentes lo deben haber visto, unas cuadrillas que en todo el eje 18 de julio, peatonal Sarandí, y bueno, y lo vamos a ir extendiendo, están con sus rasquetas, digamos, eliminando una cantidad de stickers, de pinturas. Estamos comprando equipamiento específico, bueno, haciendo un proceso de compra de equipamiento específico para remover pintadas y grafitis, especialmente del espacio público, pero no descartamos la posibilidad de coordinarnos con privados también para poder hacerlo. Uh-huh. Algo bien interesante es que estamos viendo también la incorporación de personas que necesitan una especial inclusión laboral, por ejemplo, porque están en un proceso de rehabilitación o bueno, están en un proceso de salida de la situación de calle, para que participen de estas tareas también, que nos parece algo importante.

0: determinado aspecto, si no debería haber más publicidad por parte de la Intendencia en torno a lo que tiene que ver con el comportamiento de la población en este tipo de aspectos, ¿no? Y qué hacen a la convivencia.
1: Es posible, sí, sin duda en términos comunicacionales hay cosas para hacer, pero no partiendo de la base que no hay un conocimiento extendido de que estas cosas no se pueden hacer. O sea, yo creo que el 90% de los que dejan la caca de su perro en la vereda saben que eso está mal. Pero bueno, allí lo dejan y siguen. O estos grafiteros como el que fue detenido en el día de ayer, no solamente que saben que eso está mal, sino que lo hacen porque está mal. O sea, lo hacen como una manera de desafiar el orden público. Y bueno, y allí es donde tenemos que, obviamente, que actuar.
0: Diego Olivera, prosecretario de la Intendencia de Montevideo, gracias, por estos minutos esta mañana aquí en Perspectiva.
1: No, gracias a ustedes. Siempre un gusto participar del programa.
0: Que pase bien.
1: Igualmente.
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6: No es algo habitual que empresas uruguayas emitan acciones en la Bolsa de Valores de Montevideo. Por eso nomás, la emisión que va a ocurrir hoy merece destacarse. Pero además, es interesante el tipo de empresa que da ese paso y lo que

0: ¿Qué hará con los fondos que logre convocar? La protagonista de este viernes en el edificio clásico de Rincón y Misiones es Sorsal Inversiones Tecnológicas, una sociedad anónima uruguaya que emite acciones y luego invierte esos fondos en participaciones minoritarias en empresas de tecnología de nuestro país. De hecho, fue Sorsal quien realizó la anterior emisión que registra la Bolsa de Valores de Montevideo hace 2 años, cuando se presentaba en sociedad, y logró levantar $5.600.000. Esta vez va por 10 millones y medio de dólares. ¿Qué les dice a los inversores minoristas? Que existe una oportunidad en el sector TI, un sector en crecimiento, diversificado y exportador. Al día de hoy ya posee acciones en firmas de videovigilancia, soluciones informáticas y ciberseguridad. Entonces, ¿cuáles son las expectativas con esta nueva salida al mercado? ¿Cómo evalúan la operación hasta ahora? ¿Qué pasa con el sector TI en nuestro país? Vamos a conversarlo en los próximos minutos con el contador Jaime Miller, que es director de Sorsal Inversiones Tecnológicas. Jaime, bienvenido, gracias por acompañarnos.
1: Muy buenos días, muchas gracias por la invitación.
0: Primero vamos a recordar qué es Sorsal. Ya hemos hecho alguna entrevista anterior. Acá mismo hay una innovación en el tipo de compañía, ¿no?
1: Correcto, es una innovación desde el punto de vista de que una sociedad... La primera innovación es que la sociedad nació con la bolsa. En general, una sociedad existe antes, tiene sus ingresos, su rentabilidad, y luego sale a bolsa a ofrecer parte de su patrimonio. Nosotros hicimos una innovación en el sentido de que el capital inicial nos lo aportaron los accionistas de la primera emisión. O sea, nosotros nacimos con el capital ese que se nos dio en junio del 24, con ese capital nació Sorsal, y ese capital es el que invertimos ahora en estas tres compañías, que podemos hablar un poco más de ellas, y ahora, habiendo completado esa inversión, estamos buscando ampliar el capital para seguir con el plan de negocios que trazamos en el prospecto.
0: Así que entonces, innovación 1, el hecho de nacer en la bolsa.
1: En la bolsa.
0: Innovación 2, el modelo de negocios ¿no?
1: Claro.
0: Sorsal nació para invertir en empresas de tecnología de la información de nuestro país. A ver, ¿por qué?
1: Bueno, nosotros vimos que queremos unir dos mundos. Hay un mundo que es el mundo de la industria de tecnología, que es una industria que es conocida en Uruguay, es el quinto exportador del Uruguay, es casi el 5% del PBI. Son muchas empresas, hay más de 500 empresas socios de la CUT, y de las cuales más de 200 facturan $1.000.000 o más. O sea que hay una profundidad de mercado interesante. Son compañías que tienen un balance sencillo de leer, en el sentido de que tienen ingresos por licencias de productos que producen o por servicios de tecnología que prestan, y su costo es el costo del personal. Pero no tienen deuda financiera, en general se financian con sus propios recursos, con lo cual no hay deuda financiera en estas empresas. No hay grandes inversiones en capital fijo, o sea, en obras, porque entonces no hay que financiar esas cosas. Y tampoco tiene una carga tributaria importante porque el software en Uruguay está exonerado, pero más allá de eso hay compañías que tienen filiales en otros países y sí pagan impuestos. Pero de todas maneras lo que vimos es que cuando uno mira el EBITDA, el que quiere decir las ganancias antes de impuestos, intereses y depreciaciones, el caso de las empresas de software es un flujo de caja muy libre porque no tienen que pagar intereses, porque no tienen deuda, no tienen que hacer grandes inversiones, entonces están acostumbradas a distribuir dividendos, las que llegan a un nivel de facturación, a sus socios actuales. Con lo cual, entonces dijimos, bueno, este conjunto de empresas es interesante, es creciente, exporta, y al mismo tiempo tenemos un mercado de capitales, el otro mundo, donde no hay oferta. O sea, un inversor uruguayo quiere invertir en Uruguay en la bolsa, hoy solamente tiene... Ahora que apareció Sorsal tiene 7 acciones, había 6, ahora hay 7 en la bolsa de valores.
0: Ese dato es fuerte, ¿eh?
1: Sí, sí.
0: ¿Cuántas empresas están emitiendo acciones en la bolsa?
1: Hay 6.
0: 6, nada más.
1: Sí, con nosotros hicimos la séptima. ¿No? Entonces, y si mirás lo que se llama el market cap, o sea, la suma del capital de todas esas empresas a su valor de hoy de la bolsa son $450 millones. Es menos de un punto del PBI del Uruguay. Esa ecuación en Chile es el 79%. En Estados Unidos, 229%.
0: Sí, sí, ¿no? Todo el tiempo estamos hablando de la bolsa de Nueva York, o mejor dicho, de las bolsas, ¿no?
1: Exactamente.
0: Porque Nueva York tiene varias.
1: Entonces, en definitiva, lo que queremos hacer es de que el inversor uruguayo tenga un vehículo regulado, ahora vamos a ver qué quiere decir un vehículo regulado, para invertir en una industria uruguaya que le va bien. Entonces,
0: ¿Y a esas empresas de ese sector, a su vez, esto les conviene?
1: Bueno, ¿por qué nos venden? ¿Cuál es la razón por la cual estas empresas están interesadas en vendernos un pedacito? Porque nosotros lo que compramos es una partición minoritaria y les pedimos a cambio de esa, como no gobernamos la empresa o no gestionamos la empresa, les pedimos un dividendo preferente. ¿Qué quiere decir?
0: Ahora lo
1: hablamos eso. Pero en definitiva, los compramos con ciertas condiciones, una participación minoritaria, ellos siguen gestionando su empresa, o sea que en definitiva venden un pedacito, y al mismo tiempo les aportamos un nivel de gobernanza mayor. O sea, al tener un socio institucional como nosotros, empezamos a exigir elementos de gobierno corporativo que les aporta a ellos en su valorización. Al mismo tiempo, a veces típicamente son 3-4 socios y siempre hay alguno que por ahí quiere salir, entonces es una forma también de ellos cambiar su esquema societario. En definitiva, y también le ponemos un precio. Cuando hacemos una transacción, hay una evaluación profesional de su compañía, y eso también es un antecedente para ellos, porque todos en general en el mediano plazo están pensando en que va a haber una venta total más adelante. Entonces es un paso intermedio.
0: ¿Y la inyección de capital que recibe esa empresa TI no, también tiene sus ventajas para la firma?
1: En realidad no inyectamos capital a esa empresa, porque nosotros le estamos comprando al socio.
0: Ah, está bien, perdón.
1: Entonces, en definitiva, el socio, lo que pasa en general es que el socio agarra liquidez y típicamente lo que hace es invertir en startups. Es típicamente el empresario tecnológico que tiene esa visión de poner fichas en otras cosas. Entonces, es una forma de vender un poquito de su negocio consolidado para hacer otros proyectos.
0: Antes de seguir, ese diagnóstico, esa valoración del sector TI de nuestro país, aquella visión que ustedes tuvieron en el comienzo, ¿se mantiene? ¿Sigue vigente? Lo pregunto entre otras cosas porque el avance de la inteligencia artificial, se dice, complica a algunas empresas de la propia tecnología de la información, ¿no?
1: Sí, el sector tecnológico es muy amplio, ¿no? Hay muchísima... hay una casuística muy grande. Nosotros, las compañías que tenemos ahora bajo el portafolio, hay una compañía que es Spotter, que hace videovigilancia y portería virtual. Ellos están usando AI para en beneficio, digamos, porque tienen ahora más tecnología para procesar las alarmas. Entonces, desde ese punto de vista, para ellos eso es una ventaja. Después, hay que diferenciar bien la tecnología que está en compañías grandes establecidas de la tecnología que puede ser una app como la app que tú tenés para en perspectiva. Entonces, el impacto de la AI, lo que estamos viendo es de que es más fácil programar ahora con agentes. Eso lo que hace es bajar el costo de programación y hacer más accesible algunos productos. Pero cuando vamos ya a empresas grandes, establecidas, como bancos, como grandes industrias, tienen sistemas muy robustos y que, digamos, de alguna manera quieren cuidar, hay datos que proteger. Entonces, todas esas innovaciones en AI en general las están haciendo los propios proveedores, por ejemplo, un SAP, un Oracle, ya tienen sus motores de AI. Y, por ejemplo, otra empresa que tenemos que es Arcano, hace implementaciones en Microsoft. Entonces, ellos siguen, digamos, el desarrollo que de Microsoft en AI. Entonces, yo creo que, obviamente, que hay incertidumbre sobre lo que puede pasar. Tenemos asesores en nuestro equipo que nos miran las empresas para ver cómo esto puede impactar en su evolución futura del negocio. Pero sí, esto es, obviamente, una inversión que tiene ese componente de incertidumbre como cualquier acción que uno compra.
0: Seguimos en diálogo con el contador Jaime Miller, director de Solsal Inversiones Tecnológicas, esta empresa que sale a la bolsa de valores para captar fondos vendiendo acciones y después invierte de forma minoritaria en compañías de tecnologías de la información de nuestro país. ¿Cómo funciona el sistema que ustedes diseñaron? Vamos a los detalles.
1: Bueno, funciona, la sociedad capta capital a través de emisión de acciones, ese capital se invierte en estas empresas, mientras hacemos los procesos de adquisición está invertido en bonos del tesoro, hoy ya estamos totalmente invertidos en las tres empresas, con las empresas pactamos un dividendo preferente, equivalente al 7% anual de nuestra inversión, y ese dividendo en neto de los gastos que tiene Solsal para operar, lo distribuimos a los accionistas.
0: Vamos por partes. El inversor que acepta la invitación de ustedes no pasa a ser accionista de una empresa de tecnología, sino que pasa a ser accionista de Sorsal.
1: Correcto.
0: Que a su vez es accionista en varias empresas.
1: Correcto.
0: ¿No?
1: De esa manera, el inversor de Sorsal de alguna manera está expuesto a tres empresas y no a una sola. Entonces, en definitiva,
0: ¿por qué eligieron ese mecanismo?
1: Porque quisimos armar una cartera de forma de diversificar el riesgo. O sea, si nosotros hoy tenemos tres, si logramos ampliar el capital, vamos a poder llegar a seis o siete empresas. En definitiva, es como armar un vehículo que invierte en una industria en forma diversificada. Y tratamos también de que las empresas no hagan la misma cosa. O sea, como yo te decía anteriormente sobre la tipología de empresas de tecnología, ninguna de las tres empresas que tenemos hace lo mismo. Entonces, está expuesta a distintos riesgos, y esa es la filosofía para adelante, que las próximas cuatro que compremos no haya ninguna que esté que tenga una correlación muy, muy alta. Entonces, la propuesta al inversor es invertir en Sorsal, que estás invertido en siete empresas, tenemos tres, pero queremos llegar a más, de esa forma diversificar riesgos de que a una le vaya bien, a una le vaya mal, en fin, que podamos tener una mayor dispersión en el paquete de inversiones.
0: ¿De qué manera participa Sorsal en las empresas en las que adquiere acciones? Ya quedó dicho algo, pero ahora voy y leo la web, dice, Sorsal funciona como una sociedad holding que invierte en empresas tecnológicas locales mediante participaciones inferiores al 25% sin involucrarse en la gestión operativa.
1: Correcto. No nos involucramos en la gestión, pero sí estamos en los directorios. O sea, vamos, ahora en este momento estamos yendo a tres directorios todos los meses y tenemos obviamente nuestra voz. Sin perjuicio de eso, tenemos un acuerdo de accionistas. Nosotros firmamos acuerdos de accionistas con estas empresas como condición para invertir. En ese acuerdo se pacta lo que dijimos del dividendo preferente, se pactan ciertos controles, ciertas decisiones que son importantes y que para eso necesitan el voto de Sorsal. Uh-huh. Por ejemplo, tomar nueva deuda, hacer una gran inversión, cambiar la remuneración de los directores. Pactamos lo que se llama el tag-along. El tag-along quiere decir de que si ellos mañana tienen una oferta de venta total de la compañía, nosotros podemos unirnos a esa venta. Entonces, en definitiva, una de las tesis de inversión de Sorsal es: tenemos un dividendo preferente y a su vez, si las empresas van creciendo y en aumento se venden, nosotros participamos de esa venta. Ese es, de alguna manera, el posible crecimiento más allá del dividendo anual.
0: ¿Qué es lo del dividendo referente? Por las dudas, aclarémoslo.
1: Lo aclaramos así. La compañía produce una caja libre, esa caja libre se distribuye.
0: La compañía en la que invirtieron.
1: En la que invirtieron, esa caja libre se distribuye y primero cobra Sorsal por lo menos un 7% anual. Si la compañía distribuye un poco menos, los otros socios nos tienen que ceder parte de su dividendo para que Sorsal llegue a ese 7%. Si le va muy bien, nuestra participación accionaria capaz que nos da más que el 7%. Si les va muy mal y no hay dividendos para nadie, Sorsal no cobra. Ese es el riesgo de alguna manera de invertir en acciones.
0: Y lo último, las empresas de tecnología en las que invierte Sorsal deben cumplir con una serie de requisitos.
1: Correcto,
0: ¿no?
1: Correcto. Nosotros, si bien el gestor que somos nosotros, Capital Oriental, tenemos discrecionalidad respecto de qué compañías invertir, no podemos invertir en cualquier tipo de empresa. Y para aclararlo desde entrada, esto no es un fondo de inversión de startups, ¿no? Nosotros no miramos compañías recién nacidas, sino que tienen que cumplir ciertas características. Primero, tienen que tener por lo menos 5 años de existencia, tienen que facturar por lo menos $3 millones anuales, tienen que tener una rentabilidad sobre ventas de al menos 10%, no pueden tener deuda financiera significativa, lo establecimos en una vez ganancias, y no pueden tener un cliente que sea más de un tercio de la facturación. Cumplidos esos requisitos, el gestor, por prospecto, está habilitado a invertir en esa empresa. Previo a eso, tenemos que hacer lo que se llama un due diligence, o sea, una debida diligencia, que ahí contratamos a KPMG para que nos haga todo el proceso de auditoría, digamos, de estas compañías, para ver si están sus papeles en orden, digamos, la parte previsional, la parte legal, la parte tributaria, la parte financiera. Y también tenemos un asesor externo, que se llama Jorge Gulú, que nos mira la compañía al lado de su plan de negocios. Es una compañía atractiva, tiene buen crecimiento, tiene buenos clientes, tiene buen equipo. Entonces, todo ese proceso nos lleva entre 6 y 9 meses una vez que elegimos una compañía y estamos de acuerdo en que podemos hacer una transacción.
0: O sea, ustedes ponen esta serie de condiciones, esta serie de exigencias, porque de lo que se trata es de reducir el riesgo, digamos.
1: Correctamente. Entonces, queremos entrar en compañías establecidas, consolidadas, que tengan perfil de, que tengan posibilidades de crecimiento, obviamente, porque las, de alguna manera la expectativa es que crezcan, y ahora después podemos ver la información que está disponible en tanto en la página de la bolsa como en la página nuestra, para que el inversor pueda ver cómo vienen las empresas que están abajo, y lo que queremos es acompañarlos en ese crecimiento, y bueno, la tesis de inversión es, mientras esperamos que van creciendo estas compañías, nos van pagando un dividendo, nos están pagando de alguna manera la espera a que estas compañías crezcan y se valoricen.
0: Se busca reducir el riesgo.
1: Exacto.
0: Y esto conviene subrayarlo, porque acá hay un riesgo.
1: Obvio, sí,
0: acá,
1: sí, por supuesto.
0: Lo que se está comprando, el inversor que acepta la invitación de ustedes, lo que está comprando es acciones.
1: Acciones.
0: No está comprando un bono de deuda que tiene un cierto rendimiento asegurado, ¿no?
1: Correcto, exactamente. Esto es invertir en lo que se llama renta variable. En general, en un portafolio de cualquier inversor, uno asigna una parte a renta fija con más o menos riesgos. Hay rentas fijas riesgosas también, como bonos corporativos. Hay renta fija muy segura, como son bonos del Tesoro del Uruguay, por ejemplo, que hoy tiene el riesgo país más bajo de su historia, y también hay componentes de renta variable. Esto es un elemento de renta variable que uno podría asignarle un porcentaje de su portafolio para tenerlo balanceado.
0: Esto es lo que ocurre en cantidad de países del mundo de manera muy extendida. Totalmente. Pero que acá existe.
1: Exacto.
0: Poco, ¿no?
1: Claro.
0: Eso es lo que,
1: queremos cambiar. O sea, queremos lograr que el mercado de capitales uruguayo tenga más producto. O sea, ¿por qué hay 6 acciones? Digo, no podría ser. Debería haber en Uruguay por lo menos 20, 30 acciones cotizando en la bolsa. Nosotros queremos que el ahorrista público entre por el mercado regulado. Que hay, digamos, instrumentos donde el inversor puede tener información. O sea, ¿qué quiere decir regulado? Quiere decir que nosotros, para presentarnos, para emitir acciones, tuvimos que ir al Banco Central. El Banco Central nos mira el prospecto, nos mira la legalidad de lo que estamos planteando. Y una vez que nos habilita para emitir, y se publica ese prospecto, que está publicado también en nuestra página, queda la oferta pública. Entonces, Sorsal es un instrumento de oferta pública. Yo puedo venir acá a la radio y decir, inviertan en Sorsal, ¿no? Entonces, una vez que pasé ese primer examen, el segundo examen es convencer o explicarle a los corredores de bolsa, que son los intermediarios de valores, son los que van a comprar la acción para su cliente. O sea, estas acciones se compran en la bolsa, y la bolsa operan los intermediarios de valores. Entonces, todos los corredores de bolsa están informados sobre qué es Sorsal, y les tuvimos que explicar cómo funciona para ver si ellos lo pueden recomendar a sus clientes. Entonces, hay un asesor en el medio entre Sorsal y el inversor. Y lo otro importante es que Sorsal, por estar regulado por Banco Central, estamos obligados a publicar cada 3 meses nuestro balance. Entonces, hace 2 días publicamos el balance del 31 de marzo, y entonces esa información regular permanente la acompañamos con un informe de gestión. Entonces, ustedes pueden ver cómo vienen las empresas, qué pasó en el trimestre. Y la tercera ventaja importante es que hay un mercado secundario. ¿Qué quiere decir que hay un mercado secundario? Quiere decir que Sorsal cotiza en la bolsa, y por lo tanto, si yo invierto hoy, tengo la posibilidad de vender mañana en la bolsa. Obviamente que, dada la poca profundidad de la bolsa, la liquidez del mercado de capitales uruguayo no es la mejor, pero por lo menos hay un mercado. Hoy, si vas a la bolsa, hay alguien que compra y alguien que vende acciones de Sorsal.
0: Hoy más temprano, cuando anunciamos la entrevista, aparecían en el WhatsApp algunos mensajes con consultas de oyentes, y uno de ellos, o más de uno, apuntaba a, digamos, lo que se ha ensuciado el mercado de inversiones acá en nuestro país a partir de algunas experiencias negativas que vivimos recientemente, ¿no? En particular, las de empresas que captaban fondos para inversión en ganado.
1: Correcto.
0: Y han sido por lo menos 3 las que han tenido problemas serios y han perjudicado notoriamente a quienes confiaron en ellas. Entonces, primero, ¿qué diferencias hay? Segundo, ¿cómo influye aquello en esto, ¿no? En actividades como estas, era lo que se planteaba, ¿no?
1: Bueno, la primera gran diferencia es que esta es una emisión regulada, lo que acabo de decir. En definitiva, las otras inversiones eran de entre privados, o sea, no había una inscripción en el Banco Central, no había un intermediario de valores que recomendara la inversión y que conociera la inversión. no había información, o sea, no se publicaba el balance de estos fondos para que todo el mundo viera cómo viene el negocio. Nosotros ahora pagamos ya dos anticipos de dividendos. Lo importante es saber de dónde viene ese dividendo. Entonces, ese dividendo uno lo puede correlacionar perfectamente con el balance de la empresa. Ganó tanto, distribuyó tanto, esa distribución es la que me llegó en la cuenta de mi corredor de bolsa. Entonces, está claro de dónde vienen las ganancias y por qué si un semestre no pagamos dividendo, qué fue lo que pasó, va a estar explicado en el balance. Entonces, la primera gran diferencia es esto es una oferta pública inscripta en el Banco Central. La segunda gran diferencia es que tenés un asesor en el medio, que es el corredor de bolsa. Y la tercera gran diferencia es que hay un mercado secundario. O sea, si tú comprabas en uno de estos fondos ganaderos, no había un mercado donde tú vender tu participación. Esto ahora está cotizando en la bolsa y por lo tanto creo que si nos afectó, sí, por supuesto que nos afectó, creo que lo que estamos haciendo es lo opuesto desde el punto de vista de gobierno corporativo de esta inversión.
0: Enseguida, en la segunda parte, vemos qué dejó la experiencia de la primera emisión y bueno, qué es lo que se espera o para qué se hace la segunda emisión, esta que comienza hoy. Bien.
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13: Son pocas las empresas uruguayas que emiten acciones en la Bolsa de Valores de Montevideo. Una de ellas es una empresa a su vez singular, se llama Sorsal, y sale justamente hoy con su segunda emisión. ¿Qué hace con los fondos que levanta? Invierte luego en empresas tecnológicas uruguayas. Estamos conversando con su gerente, con su director, el contador Jaime Miller. Jaime, hace 2 años decíamos, Sorsal realizó su primera emisión de acciones en la Bolsa de Valores de Montevideo, captó $5.600.000.
14: Correcto. ¿No?
13: ¿Qué pasó? ¿Qué evaluación hacen de aquella experiencia?
14: Bueno, lo que hicimos fue invertir en 3 empresas. Quien entró en la primera emisión, obviamente que nos ayudó a construir el vehículo y le hemos pagado hasta ahora un dividendo más o menos cercano al 3% en estos 2 años. Obviamente que esto recién empieza. No fuimos socios de las 3 empresas los 24 meses, sino que fueron procesos de adquisición que, como expliqué más adelante, llevan tiempo porque queremos comprar bien en el sentido de hacer una compra profesional. Entonces, desde el punto de vista de quien entró ahora, tiene una está invertido en tres empresas que tienen, si van a nuestra página web, van a ver el EBITDA consolidado, las ganancias consolidadas que tienen las tres, y de esas tres empresas, qué porcentaje tenemos nosotros y cuál es nuestro EBITDA de una manera ponderado para nosotros, para Sorsal. Hoy ese EBITDA está en el entorno de $600,000 para Sorsal. Quiere decir que hoy estamos invertidos 5.600.000 dividido 600.000, estamos cerca de 9 veces su ganancia. Entonces, cuando alguien mira la proyección futura hacia adelante, si estas compañías crecen en su retorno sobre ventas, nuestra evaluación, en definitiva, nuestro capital se va acrecentando en consecuencia.
13: Entonces, capital, el capital de
14: Sorsal.
13: De Sorsal en esas empresas. Pero las preguntas que vienen de los oyentes, como la de Antonio, van al individuo, ¿no? Más allá de los dividendos. Sí. Mirando solo el capital invertido por la persona.
14: Correcto.
13: El que entró en la emisión 1, sí. ¿Qué resultado lleva el día de hoy según valor de mercado?
14: Bueno, tenemos dos resultados. El resultado de dividendos es el que ya expliqué. Nosotros estamos proyectando un dividendo para este año cercano al 3.5%. Esto, el año que viene, ya se va a parecer más a 4, 4.5 o 5, porque ya vamos a tener las tres empresas 12 meses como socias. Y a su vez, y después tiene un componente de valorización de la acción. El mercado no lo controlamos nosotros, pero lo que podemos sí es informar sobre cómo vienen las empresas que están abajo nuestro, para que uno se pueda hacer una composición del lugar de la valuación de las mismas, y eso sería el retorno por valorización. Hoy la acción de Sorsal te la venden a 2.70, es decir, vas ahora a la bolsa, salimos a 2.55. Obviamente lo bueno de esto es que hubo transacciones, no muchas, pero hubo transacciones, hubo gente que quiso salir y pudo salir. Obviamente que algunos sacrificaron precio y la acción en un momento bajó. Esa parte del mercado de capitales es la que justamente trata de reflejar el mercado. Nosotros lo que tratamos de dar al inversor es información sobre cómo vienen las empresas, porque al final la proyección futura de esas empresas es lo que va a apreciar el valor de la cartera.
13: Otras preguntas apuntan a la comparación entre ese retorno para el inversor y el retorno que podría haber obtenido en papeles de deuda.
14: Claro.
13: Por ejemplo, bonos del Tesoro, letras del Estado uruguayo, etcétera.
14: Claro, son cosas distintas, ¿no? Si uno invierte en deuda, lo que tiene es un cupón y un capital que va a valer 100 al final de esa inversión. En el caso de Sorsal, uno tiene un dividendo que lo podemos situar en forma estabilizada entre un 4 y un 5%, y luego una apreciación de valor que, en la medida que esos $600,000 de EBITDA que estamos ahora crezcan como en esta proyección a 4 años, pueden llegar cercano al millón, quiere decir que esas compañías pueden valer, la cartera Sorsal puede valer en torno de los 9 millones en 4 años. Eso sería como un retorno aproximado de un 14% anual, si ese crecimiento se da. Entonces, hay que sumarle ese crecimiento de apreciación de las empresas que están abajo, más el dividendo que nos pagaron. Entonces, obviamente que esto es difícil proyectar una rentabilidad hacia adelante, y por eso esto es una inversión de renta variable. Lo que estamos buscando es que tenga un componente de dividendos. Para que hagas una idea, un dividendo promedio de empresas en la América Latina está en el entorno de un 3 a un 5%. Un dividendo en el S&P 500, la bolsa de Nueva York, es un 1%. Entonces, en la bolsa en Estados Unidos uno está muy, muy dependiente de que suba la acción. En el caso nuestro tenemos un mix de dividendos y apreciación de la acción. Otra cosa importante es que la bolsa no genera IRPF, que eso,
13: bueno,
14: es importante.
13: Esa era otra consulta. En estos rendimientos que estamos mencionando, o que Jaime Miller está mencionando, ¿cómo están incluidos o no costos?
14: Claro.
13: Costos de estas operaciones. La pregunta de los oyentes va a comisiones y va también a la parte tributaria, ¿no?
14: A ver. Primero veamos los costos de Sorsal. Sorsal tiene un costo fijo, que es pagarle a la bolsa como entidad registrante, pagarle al auditor, pagarle al síndico, que es el representante de los accionistas en el directorio, pagar la contabilidad, y después tiene un componente variable, que es nuestra remuneración como gestores, que cobramos el 1% del activo que estamos manejando y un 5% el resultado neto como fee de éxito, digamos, ¿no? Entonces, ese conjunto de costos hoy representa un 2%, pero si logramos emitir más capital, ese costo se va a ir licuando y vamos a estar más cercanos al 1, 1.5. O sea que Sorsal recibe, hoy recibe 7% de las invertidas, paga 1.5 a 2, repartimos 4.5 a 5 en el escenario estabilizado.
13: O sea, ¿no? Que en ese 4.5 a 5 ya está descontado
14: todo
13: el factor costos. Exactamente.
14: Después el corredor de bolsa puede cobrarles algo por comprar la acción, y también los corredores de bolsa tienen un fee de manejo de tus ahorros, en el entorno del 0.5% anual. Entonces, esos son los costos, pero cuando decimos estos retornos lo estamos diciendo netos de esos costos y netos de impuestos, porque digamos, una cosa que no todo el mundo conoce es que las acciones en la bolsa de Montevideo no generan IRPF ni en los dividendos ni en la posible valorización de la acción. Lo cual ahora nos hizo un poco más atractivos porque, como ustedes saben, cambió el sistema tributario para las inversiones en el exterior. Los dividendos y las ganancias de capital ahora, a partir de la ley de presupuestos, están grabados de IRPF.
13: Después, la otra pregunta que aparece es, ¿cuál es el mínimo a invertir? ¿Cuál es el mínimo que ustedes aceptan?
14: Bueno, la emisión está saliendo a un peso por acción. Entonces, la respuesta técnica a eso es un peso. O sea, uno podría comprar una acción en la bolsa. Se venden en paquetes de 100 acciones, o sea, $2.50 más o menos vamos a salir hoy. El mínimo se lo va a dar el corredor de bolsa. Hay corredores de bolsa que te abren una cuenta por $1,000, hay otros que te abren una cuenta por más, pero las órdenes pueden ser de esos montos. O sea que no hay mínimos que Sorsal como tal imponga, sino que es por la conveniencia o el criterio que tienen los corredores de aceptar una orden de un tamaño chico.
13: ¿Y con qué horizonte se realizan estas inversiones? Es otra de las preguntas. ¿Cuál tiene que ser la cabeza del inversor en ese sentido?
14: Bueno, el horizonte es, nosotros compramos estas empresas sabiendo que en un mediano plazo algunas de ellas es probable que se vendan. Si ustedes ven el mercado de fusiones adquisiciones en Uruguay, el sector tecnológico es uno de los más activos en compraventas. Entonces, es bastante probable de que si tenemos 7 empresas, en el mediano plazo alguna de ellas se venda. ¿Eso quiere decir de que la estamos obligando a vender? No. O sea, estamos en estas empresas para quedarnos cobrando un dividendo y al mismo tiempo tratando de ayudarlos a crecer. El horizonte es que en ese mediano plazo alguna se venda. Si logramos una apreciación, si logramos una ganancia en esa venta, ese año habrá un dividendo extraordinario y distribuiremos esa ganancia y reinvertiremos ese capital en otra empresa, y así continuamos.
13: Pero desde el punto de vista de la persona que coloca, ¿cuál es el consejo de ustedes? ¿Tienen que colocar el dinero con qué expectativa? ¿De cuánto tiempo? ¿Cuánto tiene que esperar? ¿Cuánto conviene esperar o dejar correr?
14: Nosotros miramos esto en periodos de 4 o 5 años. Yo creo que sí, en 4 o 5 años debemos ver dos cosas. Debemos ver de que las empresas han crecido, y como han crecido nos van a poder pagar quizás un dividendo mayor al 7%, y lo más probable también es que en ese plazo alguna de estas compañías se venda. También uno puede salir vendiendo la acción. O sea, no hay que esperar a que Sorsal venda algo para salirse. Esa es la ventaja del mercado secundario.
13: Eso quedó dicho, ¿no? El que puso dinero, en teoría, puede salir al mes.
14: Si encuentra un comprador en el mercado, uno hay compradores y vendedores, si encuentra un comprador, puede salir.
13: Bueno, volviendo a la primera emisión, entonces el dinero se destinó a 3 empresas.
14: Correcto.
13: Brevemente, ¿cuáles son?
14: Arcano es una empresa que implementa soluciones Microsoft, es un partner Microsoft, tiene filiales en 7 países y está en el mercado hace más de 20 años, 120 profesionales, clientes en general multinacionales. Después tenemos a Security Advisor, es una empresa de ciberseguridad. Lo que hacen es implementar soluciones de ciberseguridad en bancos, en grandes industrias. En Uruguay están muy, muy bien posicionados. Han abierto en Argentina y en Chile y en México. Ahí es donde vemos su crecimiento. Y luego Spotter, quizás la que el oyente más pueda reconocer, son servicios de videovigilancia y portería virtual. Los ven en los cartelitos en los edificios. Ellos proveen un servicio de monitoreo con inteligencia artificial y tienen una app donde tú puedes abrir la puerta de tu edificio desde la aplicación. Esas 3 compañías cumplen con las condiciones que habíamos dicho al principio, ya nos están pagando dividendos, de hecho una de ellas nos está pagando más del 7 en este momento, y esas 3 compañías hay un flujo de dividendos, pagamos nuestros gastos y por prospecto el 90% de la ganancia la distribuimos. Estamos haciendo distribuciones semestrales, hicimos una en octubre del año pasado, otra en marzo de este año y planificamos otra distribución en octubre de este año.
13: Ahora viene la nueva emisión. ¿Qué? Esta es por 10 millones y medio de dólares.
14: Es lo que nos queda para completar el máximo que nos permite el régimen simplificado. Sorsal se presentó a un sistema del Banco Central que se llama régimen simplificado de valores. Emitimos 5.6, nos quedan 10 millones más para poder emitir. Fijamos un mínimo de 1.5 millones, o sea, si no viene 1.5 millones no emitimos, y hasta 10 millones podemos recibir capital. Cuanto más recibamos, más podemos comprar. Una cosa importante es que nos dejamos opciones de compra adicionales en las tres primeras. O sea que
13: el dinero que entre ahora va a tener qué destinos.
14: El más inmediato y en pocos meses es ejercer dos opciones de compra que tenemos con dos de las empresas del portafolio al precio original. O sea, ya pasaron 2 años, vimos cómo vienen bien, nos quedamos con opciones de compra cuando hicimos la transacción original y podemos rápidamente comprar sin gastos porque ya hicimos en la compra original en due diligence, con lo cual el uso inmediato es ejercer dos opciones de compra y después estamos hablando con 6 empresas en este momento, tratamos de ver si podemos llegar a concretar con 3 de ellas. Ese es el uso de los fondos. Ese uso quizás nos lleve un poquito más tiempo, un plazo de 12 meses a 18 meses. Mientras tanto, mientras no estamos comprando, están invertidos los fondos en bonos del Tesoro Uruguayo. Pero bueno, la idea es poder seguir creciendo. Cuanto más grande sea, si llegamos al máximo, más empresas vamos a tener, más diversificados vamos a estar en el riesgo, más chances de que alguna de estas compañías se venda, más chances de que alguna nos pague un dividendo mayor, en fin, y si alguna le va mal, que puede pasar también, que eso de alguna manera se licúe en toda la cartera, ¿no?
13: Para terminar, Jaime, con respecto a esta emisión que se abre hoy y sigue abierta el lunes, ¿no?
14: El lunes, o sea, quienes están interesados pueden llamar hoy a su corredor de bolsa. También hay inversores especializados que son, hay 3 bancos que tienen asiento en la bolsa, pero diría que los más, el canal tradicional es el corredor de bolsa, hay 5 o 6 que son los que tienen más posición de este papel.
13: Supongamos que la respuesta efectivamente alcanza el monto máximo que ustedes están ofreciendo, ¿no? Uh-huh. 10 millones y medio de dólares. Supongamos que ocurre eso. Uh-huh. ¿Qué pasa a partir de ese momento con Sorsal?
14: Bueno, ahí, en ese caso, si estamos totalmente invertidos, una vez que completamos la inversión y estamos con 15 millones invertidos en, digamos, 6 o 7 empresas, el camino puede ser pasarnos al régimen general. Pasamos del régimen simplificado al régimen general. ¿Qué implica eso? Implica de que tenemos que hacer una calificación de riesgo de la emisión, implica otros procedimientos en el Banco Central, pero nos habilita a no tener techo en el tamaño del capital. Y también habilita a que entren socios institucionales, que las AFAPs puedan comprar. O sea, recuerden que esta emisión se hizo todo con el mercado minorista. O sea, todos los accionistas de Sorsal son personas físicas, algunos institucionales también, pero que no son más de 300 inversores. Con lo cual, eso está bueno porque también es más fácil que haya mercados secundarios. O sea, hay muchos compradores y vendedores. Entonces, el siguiente paso sería pasarnos al régimen general e invitar a ya inversores institucionales y eso agrandaría más el capital. Podríamos tener 20, 30 empresas. Como le digo, hay más de 250 empresas en la CUTI que cumplirían con estas condiciones.
13: Bueno, han seguido llegando cantidad de preguntas de los oyentes y aparece una muy puntual que no quedó en realidad. Sí. Creo que estuvo respondida, pero ¿cómo se hace efectivamente, no? Hay que ir a tomar contacto con un corredor de bolsa.
14: Claro, hay que abrir una cuenta en un corredor de bolsa. Nombro 6 corredores de bolsa que tienen experiencia en esto: Polié, Urraburu, Gletir, Benguechea, Renmax y Mayorano son los que más nos han apoyado en la primera emisión. O sea que con cualquiera de ellos uno abre una cuenta fácilmente y puede a través de ellos invertir en Sorsal y en otras cosas, porque una vez que tiene una cuenta uno puede comprar otros valores. Así que ese es el mecanismo.
13: Contador Jaime Miller, director de Sorsal Inversiones Tecnológicas, gracias por acompañarnos esta mañana. Bueno, después veremos cuál fue el resultado, después veremos cómo sigue esta historia.
14: Perfecto, muchas gracias.
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13: Abrimos, señoras y señores, la tertulia en este viernes 29 de mayo del año 2026. Empiezo saludando a la invitada. No es la primera vez que participa, pero su voz, su presencia no es lo habitual. Teresa Herrera, buen día.
25: Buen día, un gusto estar de vuelta.
13: De vuelta en doble sentido, ¿no? De vuelta en esta mesa y de vuelta en las tertulias, sí. Después de un periodo que de viaje, ¿cómo fue?
25: De viaje. Estuve disfrutando un mes de gran parte de Italia y un pedacito de España.
13: Pero, ¿qué te parece? Bueno, ¿y cómo encontraste a Piriápolis?
25: Fría, muy fría. Pero hermosa, mi jardín de otoño lleno de flores amarillas.
13: Sigo con los saludos para Alejandro Aval, buen día.
26: Buen día, Emiliano, y bueno, Víctor y Juan que están acá, y saludos para Teresa que está allá por Piriápolis.
13: Víctor es Víctor Ganón, buen día.
27: Buen día para todos.
13: Y por supuesto Juan es Juan Grompone, ¿todo bien?
28: Buen día para todos.
13: Bueno, tenemos un par de temas para la discusión de hoy, pasamos ya al primero. Uruguayos, despertemos, faltan 4 años y no hay tiempo que perder. ¿Quién dijo eso? ¿Quién escribió eso? Pedro Bordaberry, el senador Pedro Bordaberry. ¿Su punto de partida cuál es? Dentro de 4 años, en la inauguración del próximo Mundial del 2030, todo el mundo estará mirando al Estadio Centenario, donde se jugará el partido inaugural, y nuestro país no puede llegar a esa cita sin haberse preparado a fondo. En un posteo que publicó la semana pasada en redes sociales, Bordaberry señaló: no hay tiempo que perder, hay que reformar el estadio, pero además preparar la ciudad, la seguridad, la hotelería, el transporte, coordinar al sector público y al privado, al gobierno saliente y al entrante, a la academia, a los gremios, a la cultura. Según Bordaberry, ese acontecimiento, el partido inaugural del Mundial 2030, que a su vez estará manejando al primer Mundial de Fútbol que se desarrolló acá, en la capital de nuestro país, es una oportunidad que es necesario aprovechar, como han hecho tantos otros países y tantas otras ciudades que han sido sede de eventos deportivos de esta magnitud. Y él, en particular, propuso una alternativa. El líder de Vamos Uruguay profundizó en una propuesta para esas fechas: la instalación de una expo del Bicentenario para promover a Uruguay en los meses previos a ese partido, el primero del Mundial, pero además para que deje un legado para las siguientes generaciones.
26: Uruguay cumple un bicentenario. Entonces, ¿qué es lo que hace? Le dice, ponele a Argentina, a Brasil, a Paraguay, a España, a Estados Unidos, todos países con los que, a Chile, a los países que tenemos, a Israel, a Francia, le decimos, che, mirá, a Italia, todos tenemos estamos linkeados por inmigración, por relaciones, etcétera. Le decimos, che, te voy a dar este espacio para que vos levantes este pabellón. Levantalo, y durante el año 2030, desde enero a junio, 6 meses o un poco más, vamos a hacer ferias internacionales, expos internacionales sobre estos temas, y va a venir el mundo a esto, y vos aquí vas a exponer. En este momento está la Bienal de Venecia, ¿no?
13: La Bienal de Arte de Venecia, sí, sí, claro.
26: Está. Uruguay está ahí.
13: Uruguay tiene un pabellón desde hace décadas en la Bienal de Venecia. No todos los países tienen, Uruguay bien, sí tiene.
26: Bien. Uruguay tiene un pabellón en la Bienal de Venecia. Yo qué sé, yo creo que tenés que hablar con Argentina. Vos, Argentina, ¿no vas a tener un pabellón en la Expo del Bicentenario? ¿Cuál es el...? Tenemos que encontrar el motivo. Yo me animaría a decir que es la producción de lo que se viene, la producción de alimentos, la inteligencia artificial, la tecnología, los hubs de desarrollo y etcétera aquí. Che, ¿me decís que China no arma un tremendo pabellón? Y si lo arma China, ¿me decís que Estados Unidos no lo arma? Ya tenemos dos. Es decir, en esto tiene que involucrarse la Cancillería, etcétera, etcétera. Me parece que hay que hacer una suerte de... no me gustan las comisiones, porque las comisiones suenan a cosas, pero un equipo de trabajo multipartidario, el sector público-privado para el Bicentenario y para dejar el legado del Bicentenario después del partido. No nos metemos en el partido de la Ciudad Uruguaya de Fútbol más que para promocionar el Uruguay, está claro, no queremos meter a organizar eso, ni, pero esto sí, Expo del Bicentenario, tenemos el partido y van a haber más actividades y vamos a dejar un legado.
13: Usted hablaba...
26: En este momento está todo el mundo peleándose, vamos a hacer una buena.
13: ¿Qué dicen ustedes? ¿Cómo creen que podemos presentar a Uruguay al mundo cuando llegue ese momento que nos define como uruguayos? ¿Están compartiendo una inquietud parecida? ¿Quién empieza?
0: Bueno, está muy bien lo que dice Bordaberry, realmente no lo había pensado en lo personal, pero me parece absolutamente adecuado lo que pretende, es decir, la idea de aprovechar la ocasión del, bueno, llamémosle el primer partido, el partido inaugural del Mundial, que va a traer la atención de una buena parte del mundo hacia nosotros, aprovecharla para hacer lo que hicieron otros países, yo qué sé, yo me acuerdo, por ejemplo, de algo que él mencionó también, que es la posición de Sevilla, del 92.
13: Las dos exposiciones de Sevilla. Sí. Él recuerda la primera, la del 29.
0: No, yo digo el 92.
13: Y la del 92, las dos. Las dos marcaron a esa ciudad, sobre todo la primera, ¿no? Que dejó una huella fuerte en un parque que sigue siendo motivo de visitas y de interés, ¿no?
0: Bueno, de todas maneras, la idea está muy bien. En lo que a mí respecta, insisto, no lo había pensado, no había oído que nadie la planteara.
26: La única discusión que uno podría tener desde el punto de vista teórico es si es un bicentenario, ¿no, verdad? ¿Se acuerdan? Ya lo hemos hablado muchas veces acá. Si en realidad el bicentenario fue en el 25, creo, en lo personal digo que no. O si fue en el 28, que probablemente sí. O fue realmente en el 30. Bueno, pero de todas maneras, tenemos un estadio centenario que festejó el centenario del 30. Bueno, está bien que volvamos al bicentenario ahora. Es una buena oportunidad, además. Ya la del 25 nos pasó. Y la del 28 suena raro porque festejar que se pusieron de acuerdo Inglaterra, Brasil y Argentina para hacernos independientes no queda muy elegante. Así que, bueno, aprovechemos el año 30 con la jura de la Constitución y digamos, sí, el bicentenario. La oportunidad está muy buena. Digo, realmente está buena. Yo no lo había pensado ni se lo había oído a nadie hasta la entrevista que tuvo Pedro Bordaberry contigo, Emiliano.
13: Sí, el toma el 30 como referencia para el bicentenario, porque de alguna manera también así está planteada la conmemoración en Uruguay, ¿no? Se está conmemorando el proceso de la independencia, ¿no? Entre el 2025 y el 2030, remitiendo a 1825-1830. Y el 30, el 1830 sería la culminación, porque en aquel momento Uruguay tuvo su certificado de nacimiento, digamos, ¿no? Con la Constitución, con la consagración de la primera Constitución de la República Oriental del Uruguay. Entonces, bueno, por ahí se tomaría el pretexto para una gran exposición del Bicentenario, a la escala uruguaya, por supuesto. ¿Víctor?
1: Sí, yo a mí me parece adecuado, de alguna forma, recordar, porque además no es solamente el proceso del bicentenario, sino que también está el centenario del primer campeonato mundial de fútbol que se hizo acá.
13: Se conjugan los dos.
1: Entonces, digamos, hay como dos vertientes, ¿no? Obviamente la vertiente esa del fútbol va a correr por cuerda separada, pero hay que recordar que Uruguay hizo el Estadio Centenario en menos de un año en aquella época, ¿no? Parece mentira que hay una obra de ese tamaño se pudiera haber hecho en tan poco tiempo.
26: En 9 meses, creo.
1: 11 meses. 11, creo, 9, pero bueno, no importa, fue un año, digamos. Yo creo que lo más interesante para mí es volver a que el Uruguay tenga la opción de soñar en grande, ¿no? O sea, volver a tener algún proyecto que diga, bueno, puedo abarcar a todos, y es algo que los que ahora estamos acá queremos que sigan las generaciones que vienen, ¿no? Para mí esa es la idea fuerza, y puede ser, como propuso el senador Bordaberry, algo en el Parque Roosevelt.
13: En el proyecto o la propuesta de una expo del Bicentenario, él sugiere el Parque Roosevelt, sí. Pero por supuesto que eso también es discutible, ¿no?
1: Y también podrían ser otras actividades, ¿no? Pero a mí no me parece que está mal elegido, porque, bueno, aquí nosotros nos basamos siempre en la historia, ¿no? La historia de esas grandes exposiciones que ocurrieron desde la mitad del siglo XIX hasta la fecha, y en general siempre estuvieron alojadas en lugares donde no había nada, donde no digamos desde la exposición de Londres del 51, pasando por las de París, las de Sevilla que recién mencionaba.
26: París del 89.
1: París del 70 y,
26: digamos, no, del 89.
1: El centenario de la Revolución Francesa, ¿no? La Tour Eiffel,
13: la exposición de París fue la que dejó, por ejemplo, como un legado, la Torre Eiffel o la Tour Eiffel, ¿no?
26: Que había un gran pabellón de Uruguay en ese momento ahí.
1: Bueno, es decir, y otras exposiciones que han dejado legados, yo qué sé, la exposición de Barcelona del 29 también, de 1929, nada menos que el pabellón de Alemania lo construyó Mies van der Rohe. Y realmente es una joya, es decir, hasta el día de hoy se visita y

0: Muy interesante. El Uruguay hizo, digamos, en ese mismo parque Roosevelt hace, en el año 69, en 1969, hizo una bienal de esculturas, la primera bienal que nunca después se continuó.
1: Charlamos contigo de aquella experiencia acá en la tertulia, tú estuviste muy cerca de aquella iniciativa.
0: Y en la actualidad se rescató la obra de Roland Gershwin, un austríaco, que es una obra espectacular. Y en aquel momento vinieron 8 o 10 escultores de todo el mundo, de primerísima línea, y que después además fueron grandes artistas muy reconocidos, y dejaron ese legado, ¿no? Legado que después en algún caso se ha perdido, pero estuvo allí. Entonces, es una excusa para poder, inclusive, como digo, desde el punto de vista de la arquitectura y de las artes, crear algo que no exista. Es decir, crear algo nuevo que refleje lo que es este siglo XXI. Entonces, yo creo que es bienvenida la idea, y eso sí, no hay mucho tiempo, ¿no? Eso lo decía
1: el tiempo
0: también
1: está muy ajustado.
0: El senador Urdaberri, que quedan, es decir, hay que definir la idea en este año y después empezar a construirla. Porque además va a implicar una serie de tejidos entre los países, lo cual no es fácil, ¿no? Sí. O sea, convencer a 8, 10 o 20 países para que vengan y hagan un pabellón no es algo fácil. Y convencer a su vez también a los... Él hablaba, por ejemplo, de que hubiera una exposición de los gobiernos departamentales, ¿no? Como hubo en Sevilla de las regiones españolas. Yo qué sé, todo eso requiere mucha coordinación, mucha conversación y después compromisos firmes para que se pueda llevar a cabo. Esa es la tarea más difícil, me parece a mí. Y yo, digamos, cerraría con una frase que dijo Churchill, ¿no? Que decía que a mí me gusta que las cosas sucedan, dice, pero si no suceden, me gusta hacerlas que sucedan.
1: Veamos qué dice Teresa a propósito de estas ideas, a propósito de cómo encarar el año 2030 con sus distintas connotaciones. ¿Te escuchamos? ¿O no?
2: Perdón, creí que había reactivado el audio y no lo había reactivado. A mí la idea en principio me parece interesante. Creo que hay que darle en mi opinión, habría que darle un toque de actualidad. Yo creo que las exposiciones hoy en día tal vez deberían tener un componente tecnológico muy importante. Me sedujo la idea, una de las ideas que planteó Urdaberri, que fue todo el tema alimentos. En el mundo de hoy el tema de la alimentación es un tema clave. Y bueno, y todos sabemos que América Latina es uno de los grandes proveedores de alimentos del mundo. Entonces, la posibilidad de generar desde ahí, desde el punto de vista de lo que significa la alimentación natural, en consonancia con lo que es el planteo de Uruguay Natural, además, ¿no? Todo lo que podría ser el tema de la alimentación desde el punto de vista de la preocupación de un mundo, digo, donde hay tanta riqueza y sin embargo hay gente que se muere de hambre, ¿no? O que está mal alimentada. Me parece que ese giro podría ser un giro muy interesante en términos de posicionar además al continente en el mundo, ¿no? No digo, pero también con un aire de modernismo, es decir, no solo granero del mundo, no solo sino también plantear qué significa esto desde el punto de vista de la relación con la medicina, con la nutrición, con las nuevas formas de generar mayor cosecha sin tampoco alterar las condiciones naturales, todo lo que significa, digo, no sé, yo no entiendo mucho ese tema, pero cada las pocas veces que veo o escucho cosas vinculadas a la explotación agropecuaria, cada vez me asombra más, ¿no? La tecnología aplicada y todo lo demás. Entonces me parece, y tal vez porque vengo de allá de Europa, digo, donde uno lo ve ahí todos los días, ¿no? El tema de cómo en un cuadradito así se cultiva un montón de cosas, ¿no? Entonces, me parece que esa puede ser una beta muy interesante. Y además me parece, y ahí felicito el tema de que, bueno, todos nos preocupamos en su momento de lo poco que se le había dado a Uruguay en cuanto a...

0: esto del torneo inaugural y nada más.
1: Del
0: Bueno,
1: partido
0: me parece que
1: inaugural.
0: es una forma de potenciarlo, ¿no? De potenciar eso misérrimo, digamos, de alguna manera, desarrollarlo, potenciarlo, y además porque pienso, sobre todo en circunstancias económicas difíciles como las que estamos viviendo en Uruguay y en el mundo, también puede generar trabajo, y eso no es un detalle menor.
1: Sí, lo que se busca es que esa atención que va a estar puesta sobre Uruguay, sobre Montevideo, a raíz del partido inaugural, que a su vez va a homenajear al primer mundial de fútbol de 100 años antes y al Estadio Centenario, ¿no? Como patrimonio del fútbol mundial, esa atención que va a existir, que en principio se puede pensar que va a ser algo concentrado en torno a la fecha misma del encuentro, aunque va a tener un periodo, ¿no? Antes y después, bueno. De lo que se trata es de que ese foco que se va a poner en Uruguay tenga otra proyección.
0: Exacto, eso era lo que yo hablaba. Digo, el planteo misérrimo, digamos, de bueno, un día, un partido, tratar de potenciarlo y exponenciarlo,
1: Sí.
0: digamos, por utilizar la palabra vinculada a la exposición, ¿no?
1: Y hay una ventana interesante, una ventana de unos 6 meses, porque en diciembre del 2029, se va a realizar en Punta del Este el sorteo del Mundial. Entonces, bueno, se puede pensar en ese periodo, ¿no? De diciembre de 2029 a la fecha del mes de junio en la que se juega el partido en Montevideo, ¿eh? Un tramo de medio año, donde, por ejemplo, con una iniciativa como esta, la de la Expo del Bicentenario, nuestro país se encargue o trate de convocar la atención para después utilizar eso, para que después ese interés en nuestro país tenga también sus repercusiones, ¿no? Porque
0: Exacto,
1: Bordaberry
0: exacto.
1: hablaba
0: Es decir,
1: mucho de promover
0: vivimos en un
1: exportaciones,
0: mundo,
1: inversiones, etcétera, ¿no?
0: muy interconectado. Yo pienso diciembre, Punta del Este, bueno, una oportunidad también para hacer buenos convenios en torno a la difusión de nuestras bellezas naturales, ¿no? Incluidas las de Piriápolis, por supuesto.
1: Sigamos, no escuchamos a Juan todavía.
2: Bueno, yo voy a tocar otros puntos. El Mundial y el Bicentenario son oportunidades para el turismo. La palabra turismo importante. El turismo es una rama de las industrias culturales y las industrias culturales son parte del futuro del Uruguay. Es decir, eso es una cadena que para mí, es decir, yo veo en el futuro moderno del Uruguay las industrias culturales y la biotecnología, ¿no? Eso es lo que veo, no la carne de la, no el churrasco, ¿no? No, no el churrasco ni la demás, ni el agropecuario.
1: Juan es un hereje en esta materia
2: No,
1: y no tiene
2: soy
1: ningún problema en decir lo que acaba de decir en el día de hoy, que es el día de la carne.
3: Sí,
1: En el día mismo de la carne,
3: justo es verdad.
1: 29 de
3: En
1: mayo,
3: el día de
1: Juan
3: la
1: va
3: carne.
1: y repite ese concepto, ese alegato con el que anda desde hace años.
2: Vamos a ver dentro de 20 años qué decimos, ¿sí? ¿No?
1: Lo dijo, lo
3: Si
1: volvió a decir.
3: nos queda charque todavía en esa
2: Sí.
3: época, ¿no?
2: Bueno, de modo que yo creo que hay que desarrollarla como industria cultural, es decir, y por lo tanto hay que preparar elementos turísticos. Es decir, acá se nombró a una cantidad de ministerios, pero no al Ministerio de Turismo, ¿no? Y que yo digo, el centro de esto cae en el turismo, porque lo que queremos es que venga gente y vea todas esas cosas, y todo eso se concentra en la palabra turismo. Bueno, también el Bicentenario da para tema de muchas otras cosas, en particular para objetos turísticos, es decir, a reconstruir el Bicentenario en sus aspectos turísticos, no solo el Mundial. El Bicentenario precisa un festejo y un legado, y el Mundial de Fútbol para mí es un elemento lateral y mínimo, es decir, es una cosa que empieza y termina, es casi un favor que le hicieron al Uruguay y más nada. La idea de una exposición y con ferias y cosas por el estilo me parece una idea excelente porque permite prolongar esa cosa, permite prolongar que se dé 90 minutos el interés por el turismo. Y entonces, pero entonces para eso exige, como muy bien decía Bordaberry, preparar planes desde ya, porque ya estamos tarde, y su difusión. Y también, creo que también se olvidó de Bordaberry de algo muy importante. Dentro de los legados debe haber un libro del Bicentenario.
1: Ah, claro, y esto remite a
2: cosa que exactamente, ¿no?, hubo en el libro del Centenario. Uh-huh. ¿No? Así que hay toda clase de trabajo, y esto involucra al Ministerio de Cultura, Educación y Cultura. Es decir, que muchos ministerios tendrían que ponerse a trabajar mañana, el lunes, ¿no? El lunes.
1: Sí, parece bastante claro que los tiempos apremian, ¿no? Si se va a ir por este camino, hay que arrancar cuanto antes. Llama la atención que no se esté hablando de, no sé, propuestas, proyectos, posibilidades como estas hasta ahora. Sí se ha hablado mucho del estadio, ¿no? De qué se va a hacer con el estadio, cómo se lo va a reformar, cómo se lo va a actualizar, quién va a invertir en esa obra. Eso ha estado.
2: 90 minutos, son 90 minutos nada más, ¿eh? Bueno, un partido de fútbol.
3: Un poco más, pero... Un poco más.
2: Bueno,
3: mientras que empieza y termina el partido.
2: Dos horas.
3: Un día.
2: Dos horas.
1: Está bien, pero lo relativo al estadio tiene su parte, tiene su capítulo. Esa reforma, esa actualización del Estadio Centenario, de hecho, va a ser también un legado. Va a ser un legado para Montevideo, va a ser un legado para el fútbol mundial. Pero este planteo es más amplio, ¿no? Va más allá del fútbol y del Estadio Centenario.
3: Si me permitís, Emiliano, el senador Bordaberry planteaba, bueno, como una posibilidad, naturalmente, además de mencionar que podría ser quizás Punta del Este en ocasión de, bueno, del sorteo del Mundial de diciembre del año 29, decía el lugar donde se podría físicamente nuclear esa, llamémosle, feria internacional del Bicentenario. Él mostraba el Parque Roosevelt, incluso con un proyecto bastante armadito, pero sí, no, obviamente que básico, pero bastante armado, del estudio de Gómez Platero.
1: Sí, él le pidió al arquitecto Gómez Platero que bajara a tierra un poco la idea. En principio eso es un borrador, ¿no?
3: Por supuesto.
1: Pero hay una cantidad de ideas, una cantidad de imágenes, es una buena aproximación.
3: Sí, tú la bueno, junto con la grabación de lo de que se está difundiendo, de lo que dijo Bordaberry, aparece también todo el proyecto, el preproyecto, sí, las bases de un proyecto que presenta Gómez Platero para la ocasión en el Parque Roosevelt. Yo pensaba, incluso lo conversaba con mi esposa y algún otro, que la idea podía capaz trasladarse al Parque Valle, es decir, lo que Juan y Víctor y quizás tú seguimos llamando el Parque de los Aliados. Sí, bueno, no te rías. Eran los aliados de la Primera Guerra Mundial, obviamente, ¿no? Bueno, en el parque ese podría quizás instalarse también la idea. Es más céntrico y, bueno, no alteraría tanto la imagen que tenemos del Parque Roosevelt, que en lo personal me encanta. La verdad, creo que es un lugar extraordinario que merece ser conservado. Claro, acá habría una transformación teóricamente provisoria, pero no es así, porque lo que apuntan este tipo de cosas es algo permanente, como los parques que tú mencionaste, Víctor, y tú, Emiliano, bueno, en distintos países de Europa.
1: De todos modos, pero el parque es muy amplio, es grande.
3: Es grande, pero sería, en el proyecto parece atravesado por una, bueno, por bastantes obras, por decirlo de alguna manera. Que además se supone que tiene alguna permanencia, es decir, no es para que después se tire todo abajo, sino que la idea es justamente que permanezca algo de eso para la posteridad.
1: Sobre eso, Víctor, ¿qué estabas por decir?
4: Sí, yo estoy por decir que a mí el parque es muy grande, son más de 300 y pico hectáreas. La afectación que está sugiriendo ese anteproyecto que presentó Bordaberry no llega a 30, o sea, no llega a la 10% de la superficie del parque, ¿no? O sea, hay cuatro zonas del parque, dos permanecen intocadas, las otras dos, que son las centrales, serían atravesadas por esta propuesta. Que dicho sea de paso,
1: 70.000 metros cuadrados, eso es lo que está previsto, en este borrador, ¿no?
4: Bueno, no sé. El tema es que el parque ya está sufriendo una transformación muy interesante, ¿no? O sea, ya parte de eso que está planteando el estudio de Gómez Platero ya se está haciendo. Esa calle allí, digamos, donde hay incluso incluso un domo que se ha construido para hacer este espectáculos o exposiciones. O sea, y hay gente que aspira a hacer allí fiestas y alquilarlo para, o sea, hay todo un tema económico alrededor de eso, del desarrollo. Se ha limpiado el lago que estaba, se pusieron, digamos, atracciones. O sea, el parque está en transformación, gracias a la nueva dirección que ha tenido hace pocos años. Y y por ese lado, entonces, esto reforzaría esa idea, ¿no? Porque yo creo que no hay que pensar solo en que, bueno, llega el 30, hacemos la expo y después nos olvidamos de ello, ¿no? O sea, eso es lo peor que podría pasar. Hay que pensar mucho el día después. Uh-huh. El día después, ¿qué hacemos con los pabellones? ¿Qué hacemos con todo eso que debería incorporar, digamos, hasta la cultura, como decía Juan? O sea, el turismo y la cultura de este país. Entonces, para mí, la propuesta tiene que también pensar qué se va a hacer con esos pabellones y qué otro tipo de manifestaciones culturales puede albergar en el futuro. Porque para eso, digamos, yo qué sé, desde teatros al aire libre, conciertos de rock, o sea, todo eso ya se está haciendo, pero claro, se instala algo provisorio y después se desarma y se vuelve a armar más adelante. Pero si hacemos algo ya con más enjundia, y bueno, la verdad que eso le daría mucha vida a la ciudad, y en particular a toda esa zona que es otra ciudad, ¿no? La ciudad de la costa, que el centro o el centro de gravedad de la ciudad se ha ido corriendo hacia el este, eso es innegable. O sea, de la ciudad vieja al centro, al cordón, a los Pocitos, y después ahora a Carrasco y más al este. O sea, entonces a mí no me disgusta la idea del Parque Valle. Pienso que es mejor lugar, que está mucho más virgen y se pueden hacer mucho mejores cosas que el Parque Valle, por ejemplo. En el Parque Valle ya tenés el estadio, tenés la pista de atletismo, tenés y no tenés las hectáreas que tenés acá.
3: Como lo único que tiene de distinto, que yo no lo estoy proponiendo, pero lo mencioné como otra posibilidad que nos imaginamos, lo que tiene distinto es justamente lo que tú decís que lo debería excluir. Tiene el estadio. Tiene el estadio ahí. Pero bueno, en fin, por supuesto que no estoy proponiendo el Parque Valle, estoy simplemente diciendo que es una posibilidad a tomar en cuenta también.
4: Sí, también puede ser el Parque Rivera, ya que estamos hablando.
3: Bueno, pero el Parque Rivera es más chico.
4: Por eso, y bueno, entonces yo creo que esto sería instaurar un nuevo centro de gravedad, digamos, de la ciudad, en un lugar que no lo tiene, pero que hacia donde la ciudad está creciendo, ¿no? Digamos, yo creo que además nosotros tenemos arquitectos, urbanistas, artistas, que son los que van a tener que, en definitiva, dar forma a esto, y gente de la cultura, porque, digamos, yo concuerdo totalmente con Juan de que esto es una manifestación, tiene que ser una manifestación cultural del país, ¿no? Y que abarque todas las artes, ¿no? No solamente el tema, digamos, económico, por así decirlo. Claramente, digamos, ¿cuáles pueden ser los ejes? Y bueno, ya se han hablado de muchos. Pero las industrias de la tecnología y la información, recién tenías tú al invitado de la entrevista principal, han crecido enormemente en un punto de vista económico, y eso ha ocurrido solamente en 40 años. La primera exportación de software del Uruguay ocurrió en el año 1988. Y de ahí en más ahora tenemos un ecosistema de 500 compañías que generan casi 4.000 o 5.000 millones de dólares en exportaciones. O sea, entonces, digamos, eso es algo para mostrar también.
1: Es bueno el ejemplo que estás poniendo. Podría haber un pabellón de las tecnologías de la información de Uruguay, ¿no?
4: Obviamente.
1: Eso hoy no existe.
4: Claro.
1: Hoy no existe.
4: ¿Dónde se enteran la gente? Es decir, el esfuerzo, es un esfuerzo país, y es un esfuerzo de las empresas también. Y yo creo que aquí, y voy a discrepar con Juan, no hay que meter a los ministerios, ¿eh? Yo creo que los ministerios están muy ocupados con el día a día, y además las burocracias ministeriales son complicado. De terror. Vamos a ser sinceros. Digamos, todas las burocracias son malas, pero yo creo que las ministeriales son de las peores. No hay un espíritu de empresa. Acá se precisa un espíritu de empresa, y yo creo que tiene que haber, sí, una guía del Estado, pero no más. Los que tienen que aportar todo son los privados y los países que van a venir a contribuir y también a exponer lo que ellos tienen.
1: Bueno, ahí tocaste un punto sensible, ¿no? Cualquier iniciativa, cualquier propuesta, cualquier proyecto, utilicen el término que quieran, por ejemplo, una exposición del Bicentenario demandaría una inversión. Claramente habría una inversión de por medio, y la pregunta a continuación es ¿quién la hace, no? ¿El Estado uruguayo puede hacerla? ¿O el Estado uruguayo puede participar en parte? ¿Cuánto, no? ¿Qué decís tú en ese sentido?
4: Yo digo que lo veo al Estado uruguayo igual que Mackecan ante la elección presidencial con Valle y Ordóñez. Mackecan dijo, yo por la presidencia ni un paso ni un peso. Bueno, el Estado también acá está diciendo lo mismo, ¿no? Yo por el Bicentenario ni un paso ni un peso. Entonces, esa creo que es la realidad que tenemos y esa es la que tenemos que asumir, ¿no?
1: Entre los oyentes encuentro una cantidad de repercusiones, una cantidad de visiones. Para empezar, quienes están a favor, quienes ven muy bien que se vea el año 2030 de esta manera, con anticipación y con un sueño, sobre todo un sueño que a su vez deje un legado, y quienes son más escépticos, quienes ven incluso la posibilidad de que una idea como esa termine como el baño del Papa, ¿no? Aparece ese riesgo.
4: Exacto.
1: Pero después están también algunos complementos o algunos aportes, como Lía, que dice que en un evento como ese, en una organización como esa, se podría pensar en una exposición de pintores y escultores coordinados por el Museo de Artes Visuales. Pero además, claro, por supuesto, espectáculos de tango, candombe, degustación de productos de exportación, etcétera, ¿no? Sí, sí, va en la línea de lo que en principio se busca, ¿no? Una gran promoción, un gran destaque de los principales valores de nuestro país, incluyendo los más nuevos, como estos que mencionaba recién Víctor.
2: Ah, yo estoy de acuerdo que los ministerios tienen muchas cosas que hacer, pero creo que van a querer meter cuchara dentro del tema, no van a querer que
4: se los... Sí, pero no la responsabilidad.
2: No la responsabilidad, la responsabilidad tiene que ser central, pero involucra muchos ministerios.
4: Sí, sí.
2: Muchos,
4: son actores, pero no son los actores principales. Sí. Yo lo veo de esa
2: forma. Son los auxiliares o los ejecutores de alguna parte, ¿no?
4: Exacto. Facilitadores, además. Sí.
1: Después aparece Doris, y no es la única, que plantea, Emiliano, danos voz a los vecinos del parque. Tienen que escucharnos. Buenísimo lo de la feria, pero las iniciativas que ha habido para el parque hasta ahora en buena medida han sido nefastas. ¿Están preocupados? Bueno, Teresa, vamos contigo y un comentario final.
0: Sí, a ver, varias inquietudes en función de lo que decían los compañeros de mesa, ¿no? Me parece que, primero voy a empezar de atrás para adelante, pero sí la preocupación de que esto tenga un plan estratégico. ¿Por qué? Porque hablamos de las exposiciones que han tenido continuidad, que han generado, qué sé yo, como el caso de Sevilla, digo, otros lugares donde se generaron después, o bien exposiciones permanentes, o bien viviendas, o bien, bueno, lo que sea. Pero también hay casos donde han terminado siendo chatarra, ¿no? Donde en realidad los lugares han terminado generando pauperización y lugares donde no. Entonces, el plan estratégico me parece que es fundamental en términos de no, bueno, porque digo, si eso se termina después, ¿cuál es la continuidad que va a tener esto? Y con respecto a lo que decía Víctor del tema de la tecnología, sin duda, a eso yo me refería cuando hablaba de una exposición a la altura de esta época. Si bien porque para dejar un legado, el legado tiene que ser justamente esto. Bueno, en estos 200 años hemos hecho todas estas cosas, ¿no? Y lo otro, cuando yo hablaba de generar trabajo y todo lo demás, estaba también de acuerdo con lo que está planteando Juan. Se trata de industrias limpias, industrias interesantes, industrias que están muy vinculadas a la cultura, ¿verdad? Lo que se llaman industrias culturales. El generar una exposición donde se muestre no solo el trabajo, sino también el arte, bueno, lo que planteaba la oyente, muy interesante, un parque de esculturas alrededor, digo, es decir, tenemos tanto para mostrar y tanto para hacer que realmente me entusiasma. Y lo que también habría que plantear, que me parece que es importante, es esto de la actividad de lo privado, ¿no? El Estado uruguayo está pobre, no tiene que destinar recursos a situaciones muy importantes, como es el tema de las mujeres y los niños en situación de pobreza. Y me parece que apelar a lo privado y a los recursos que tienen los privados, esto lo veo claramente como una iniciativa público-privada, ¿no? Y además, por supuesto, a los otros países, ¿no? Que vengan y pongan cada uno su dinero para tener sus pabellones, ¿no?
1: Mira, a propósito de quién debe liderar desde el Estado una posibilidad como esta, estaba la discusión, ¿no? Recién entre Víctor, Juan, por ejemplo, el papel de ministerios. Escribe Benjamín Liberov, ¿no? que ustedes lo conocen, fue subsecretario de Turismo.
0: Sí, me escribió a mí también.
1: Dice ahora que Uruguay 21 es el referente oficial natural. Es parte de lo que debe hacer según su misión y su visión. Además tiene relación, tiene experiencia, tiene vínculo con el sector privado también, como muestran, bueno, algunas de las actividades que ha desarrollado, la participación en exposiciones en el exterior, etcétera. Ahí ve un motor, sí, ahí ve el,
0: claro, y ahí, es, el y ahí es una estructura que si bien es paraestatal, pero es mucho más dinámica que lo que puede ser un ministerio, sin duda alguna.
1: Para terminar, voy a una parte del posteo que hizo Pedro Bordaberry la semana pasada cuando largó esta discusión. Yo lo comenté durante la entrevista porque me llamó la atención. Él recordaba los Juegos Olímpicos de Sydney del año 2000. Unos juegos que fueron exitosos, y entonces contó que cuando terminó aquel evento, él le escribió a un amigo australiano que había estado en la organización, le escribió para felicitarlo y para desearle un merecido descanso. ¿Cuál fue la respuesta que obtuvo? Una respuesta que dice, lo marcó. La respuesta fue, para nosotros el trabajo recién empieza. Ahora que captamos la atención del mundo, hay que aprovecharlo para colocar nuestra producción, para crecer, para comerciar. Está bueno este concepto, ¿no?
4: Sí, yo diría otra analogía, ¿no? Cuando a alguien que una mujer que es parturienta y terminó el trabajo de parto y el bebé salió, y demás, y entonces mucha gente dice, bueno, ya pasó todo, ya sé qué. Y me acuerdo mi suegra que dijo, no, dice, estás equivocada, esto recién empieza.
0: Claro. Tal cual. Una exhortación, Emiliano, una exhortación. Esto lo plantea un sector político, que por supuesto, digo, con el cual no tengo absolutamente nada que ver, pero me parece que debería ser tomado, sobre todo porque según lo que explicaba Benjamín, que también me escribió a mí, Liberov, esta es una idea que ya de alguna manera venía pensándose en algunos sectores y todo lo demás. Me parece que esto tendría que ser de las cosas claramente que se hacen a nivel país y más allá de quién la plantee primero, segundo o tercero. Que no nos empantaremos en eso, por favor.
3: De todas maneras, yo el primero que le he oído plantear el tema ha sido justamente Bordaberry, por lo menos públicamente.
1: Sí, él lo movió. Parecería que esto de algún modo, formas de aprovechar el acontecimiento de la inauguración del Mundial 2030 estaban por ahí, pero pasaba el tiempo y no veíamos concreciones. Bueno, él decidió agitar un poco esta cuestión y tirar, claro, una idea, una propuesta en particular, ¿no?
0: Por eso digo, más allá de quién la proponga, creo que estamos todos contestes de que hay que hacer algo aprovechando esta instancia, y me parece que es muy importante que se pueda poner esta vidriera, que se nos esta oportunidad.
1: Ya volvemos, ya seguimos en la tertulia de los viernes, en esta tertulia, la del viernes 29 de mayo de 2026.
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0: Seguimos en esta tertulia de viernes 29 de mayo de 2026. Estamos con Alejandro Abal, Víctor Ganón, Juan Grompone y Teresa Herrera. ¿Cambiamos de tema? ¿Salimos de los aprontes del Mundial? Solemos asociar la formación universitaria a la juventud, a esa etapa de la vida en la que muchas personas eligen estudiar para construir un proyecto profesional e insertarse luego en el mercado laboral. Sin embargo, cada vez más, las personas mayores de 60 vuelven a estudiar, ya sea para retomar carreras abandonadas, comenzar nuevas capacitaciones o participar de espacios educativos no formales. Según datos de la Universidad de la República, que publicó en el fin de semana el diario El País, en los últimos 4 años el número de este tipo de ingresos aumentó notoriamente, pero además se amplió la cantidad de carreras escogidas por los adultos mayores. Por ejemplo, en 2025 ingresaron 176 personas mayores de 60 para cursar 48 carreras, cuando en 2022 habían sido 116 los inscriptos para cursar 40 carreras. Por su parte, la Universidad Católica lanzó en octubre del año pasado el programa UQ Senior, imaginando que tendría entre 20 y 30 estudiantes. Pero la respuesta fue mucho mayor. Su director, Facundo Ponce de León, dijo al matutino que lo que ocurrió fue una locura y llevan ya más de 300 membresías. El fenómeno ocurre en paralelo a lo que sabemos, ¿no? Un cambio demográfico profundo al que no es ajeno a nuestro país. La expectativa de vida aumentó. La jubilación ya no significa necesariamente el cierre de la vida activa y cada vez más personas llegan a esta etapa con años de formación, más autonomía y nuevas inquietudes culturales e intelectuales. Bueno, ¿cómo ven este fenómeno? ¿Qué les parece? ¿Qué tenemos que tener en cuenta también? Porque esto en unos años puede significar todo un cambio en la Universidad de la República, por ejemplo. A ver, Juan, dale.
1: Bueno, yo hace 2 viernes me referí a la prolongación de la vida y la oportunidad de tomar otro rumbo. Este tema muestra otro aspecto de la segunda vida. En aquel caso era la segunda familia, ¿no? Sí. Ahora esta es la segunda vida, es la segunda profesión. Elegir una nueva carrera universitaria o completar estudios abandonados, yo creo que es un excelente aprovechamiento de la segunda vida, ¿no? La enseñanza privada lo dictó de este tema, inmediatamente creó cursos, ¿no? Uh-huh. La UDELAR también recogió el guante y está recibiendo a mayores de 60 años, ¿no? Bueno, yo también la he aprovechado.
0: ¿Sí?
1: Y luego de jubilarme elegí una segunda vida. Es decir, abandoné a la ingeniería y me dediqué a los libros en tiempo completo.
0: Está muy bien. Pero no fuiste a la UDELAR.
1: No fui. Pero, no hice otra carrera.
0: Está bien. Hiciste otra carrera con los libros, dirías. Otra carrera paralela de meterte a fondo en ese mundo.
2: Yo creo que...
0: ¿Los demás? A ver.
2: Yo creo que, bueno, no es una novedad, ¿no? A lo largo de toda mi vida docente, que ya es bastante larga, o muy larga, medio siglo por lo menos, quizás algo más, como docente he tenido estudiantes mayores.
0: ¿Sí?
2: Mayores de quizás no 70 años, pero por lo menos de 50 y pico, de 60 años. Gente que se ha reenganchado para terminar algo. La diferencia quizás ahora en estos últimos años, me parece que se encuentra en la necesidad de sociabilidad que tiene que tener la gente. Más que en la búsqueda de concluir cosas, por cierto que asociado a una mayor longevidad y a un mejor estado físico y mental para llevar esos últimos años, pero la soledad. Hay muchísima gente que vive sola en Uruguay y cada vez es más. Es decir, no sé, no tienen familia cercana con la cual convivir, que les signifique, yo qué sé, tener hijos, nietos, el cónyuge naturalmente. Y bueno, una manera de tener cubrir esa necesidad de sociabilidad que todos tenemos es también a través de los estudios, bueno, llamémosle superiores para no concentrarlos exactamente en los universitarios, pero estudios superiores. Y entonces hay más, por lo menos eso es lo que arrojan las cifras, ¿no verdad? Yo estoy en especializaciones y maestrías en la facultad, así que ahí no veo gente, no se ve gente mayor.
0: Se da la carrera de grado.
2: En las carreras de grado seguramente es donde se puede advertir más esto hoy día. Pero repito, para mí una de las razones importantes asociada a la mayor longevidad, y que bueno, hay que hacer algo después que te jubilas. Además de eso está el que está mucha gente sola. Uh-huh. Y que una buena oportunidad de,
0: sí, de
2: compartir, de socializar, de tomar café con otros, de conversar, es el, y no solo con gente de la propia edad, sino con gente más joven también.
0: Aparecían testimonios, ¿no? En la nota del País del fin de semana aparecían testimonios de esos cruces intergeneracionales que se dan, que son bien interesantes.
2: Y claro, entonces, para mí la explicación está por ahí. No digo que sea un fenómeno masivo, por lo menos, no me parece, pero bueno, se ve que es algo que... Algo nuevo, ¿no? ¿Verdad? Y lo que tú mencionaste de la Universidad Católica, que supongo que es efectivamente así, es bastante impresionante, ¿no? Que en esos cursos senior, como le llaman, se hayan anotado 300 y pico de participantes. No sé qué límite de edad le ponen, si es que le ponen, pero deben ser gente de 60 años para arriba.
0: Sí, sí. Teresa, Tere.
3: Sí, bueno, a ver, varios comentarios. Uno, que a mí me comprenden casi las generales de la ley, porque... Yo terminé mi doctorado en el 2013 y en noviembre del 2013 cumplí 60 años, así que...
0: Mira.
3: Con lo cual, digo, yo me decidí a hacer esa última formación en mi carrera, digo, grande ya. Y lo hice con todo gusto, ¿no? La verdad, uh-huh. Con mucho esfuerzo, porque trabajé siempre y sigo trabajando, pero la verdad que fue, digo, muy bueno. Y cuando lo hice en la UBA, y en la UBA no era raro, incluso en la UBA tienen programas de competencia notoria, donde yo no tuve tanto que hacer, tuve que hacer algunos cursos y la tesis, pero digo, estaban acostumbrados, digamos, ya que gente veterana, profesional, terminara haciendo ese curso, ¿no? Digo, terminara su formación o continuara su formación. Y bueno, y eso tiene que ver además con lo que significa la esperanza de vida. Yo ahora me acordaba de que hace algunos años, cuando dábamos los cursos de menopausia con el queridísimo doctor Gastón Boero, un día el doctor Quique Pons va al curso y muestra una foto de una abuelita como la del tema Zaguate, ahí me sale la Argentina, ¿no? Era una abuelita de esas con el pelo blanco, uh-huh. Y un moño atrás, y qué sé yo. Y entonces él decía, esta era mi abuela a los 50 años. Y miraba todo el espectro que estaba ahí, que eran todas mujeres alrededor de esa edad, que no tenían absolutamente nada que ver con esa imagen, ¿verdad? Entonces decía, bueno, porque lo que pasa es que mi abuela, con suerte, tenía una esperanza de vida de 5 o 10 años más. Ustedes se tienen 30 o 40 años más de vida. Entonces, claro, digo, hay una segunda etapa, ya lo marcaba Juan, y ¿cómo significa eso? Y yo creo que la gente está tratando de esa segunda etapa o esa nueva oportunidad, digamos, que da la vida, de vivirla de otra manera, ya sea continuando, perfeccionando determinados estudios o dándose el gusto de aprender cosas que... los avatares de la vida, el trabajar todo el día, digo, yo integro un grupo de Newcon acá en Piriápolis, digo, el Newcon es un deporte que se juega a mayores de 50 años, y bueno, vino la UNI3 acá a Piriápolis, y mis compañeros del curso, digo, estaban haciendo cola, ¿no? Fue un éxito. Mirá, la UNI3.
0: Bueno, acá tengo varios testimonios de los oyentes que hacen referencia, ¿no? Hace años acá funciona la UNI3, ¿no?
3: Exactamente. Bueno, en Piriápolis empezó este año y no le alcanzaron los cupos. Digo, la gente iba, digo, hacía cola, fue una cosa, tuvo un efecto impresionante, ¿no? Digo, en un lugar donde yo siempre jorobo y digo que vamos a terminar como Miami, ¿no? Con todo el mundo con el andador en la rambla, porque hay mucho jubilado y mucha gente de la tercera edad. Pero de todos modos, digo, creo que es producto de nuestro tiempo esto uh-huh. que está pasando. Es producto de la mayor esperanza de vida y de que hay un montón de gente que, bueno, que puede hacerlo. También debo decir que es en determinados niveles, no en todos es posible hacer eso. Aunque yo tengo compañeros y compañeras y conozco gente que, aún habiendo tenido trabajos muy complicados y que le implicaron mucho esfuerzo físico y que, bueno, pero aún así hoy en día como que se están dando el gusto de hacer cosas que antes no podían hacer, y yo creo que eso es maravilloso. Creo que hay un componente, sí, por supuesto, de socialización, pero creo que también hay un gran componente de tener una mejor calidad de vida, de darse gustos que en otra etapa de la vida no se pudieron dar, en los términos de lo intelectual, del arte y de una serie de cosas.
0: Mira, hay algunos debates ya que se instalan, pero voy con algunos testimonios antes de darle la palabra a Víctor. Dice, por ejemplo, hay cantidad de testimonios. Rafael dice, soy ingeniero agrónomo jubilado y ahora estoy haciendo en la UDELAR la licenciatura en historia. Debe ser de las más demandadas para quienes se enganchan ahí después de los 60. Disfruto, leo mucho, mantengo mis neuronas activas, me exijo en el estudio y sociabilizo. Después hay quien dice, por ejemplo, en este caso, celular termina en 613. Su celular termina en 613. Dice, mi madre terminó el liceo a los 65 y entró a la facultad de ciencias sociales a estudiar historia. No todo está en color de rosa, dice. No todo es ideal. Pues, por ejemplo, a ella dice, le cuesta mucho todo lo que es online y las plataformas virtuales y no ha podido adaptarse. No es tan fácil, asegura. Víctor, vamos contigo.
4: Bueno, claramente, como han dicho la mayoría, esto responde al tema este del cambio demográfico que hemos sufrido, estamos sufriendo, que es la extensión, digamos, de la vida de las personas, fruto a su vez de una mejor medicina y una mejor avance, digamos, en los cuidados y en todo lo que tiene que ver con la vida, ¿no? Entonces, claro, si uno mantiene, digamos, las mismas condiciones, digamos, desde el punto de vista de a tal edad yo me jubilo y demás, ¿qué hacen las personas con su tiempo libre? Ese es el problema, ¿no? O uno de los grandes problemas. Y bueno, y recién el oyente hablaba de las neuronas. Yo me hice acordar a las pequeñas células grises de Poirot, el detective de Agatha Christie, ¿no? Que él decía siempre que, bueno, le ponía a trabajar a las pequeñas células grises. Uh-huh. Y de eso se trata, ¿no? De eso se trata. Yo, más que nada, de poner el énfasis en la gente que se reengancha con estudios universitarios o que se inscribe en nuevos estudios universitarios, las cifras muestran que sí, son cifras grandes, pero no llegan por el momento al 2-3% del estudiantado. O sea, y yo creo que son absolutamente justificables, y me parece bárbaro que sea así. Yo creo que a mí me interesa mucho más el fenómeno de la Uni 3. O sea, la Uni 3, que es una universidad abierta, que es para la tercera edad, así fue generada, uh-huh, o creada, tiene más de 40 años de existencia, ¿no?
0: Sí, sí.
4: Tiene más de 40 años, tiene más de 20 sedes en todo el país, y los números de estudiantes andan por los 8.000 o 10.000 o algo así, y como decía el oyente, queda gente afuera. Es decir, todos los años hay gente que se anota y que no tiene cupo porque, bueno, es limitado, digamos, en la cantidad de oferta que se puede hacer. Porque es un tipo, digamos, de actividad donde es no formal, o sea, no hay exámenes, no hay escritos, o sea,
0: sí,
4: es otra cosa.
0: Van a tomar un curso, en otra cosa vuelcan sus conocimientos también,
4: o
0: ¿no?
4: Vuelcan,
0: de
4: o
0: la
4: hacen,
0: experiencia que
4: o
0: tienen
4: hacen
0: por
4: seminarios,
0: su carrera.
4: O hacen actividades juntas, de repente van a un museo, de repente sí, van a ver una exposición. O sea, es muy interesante porque, digamos, y genera, como decían todos, vínculos nuevos desde el punto de vista social. La otra cosa interesante es que la mayoría de las personas que asisten son mujeres.
2: Sí.
4: Es decir, claramente hay gran mayoría de mujeres, en parte porque la esperanza de vida en las mujeres es mayor que en los hombres. Y en parte, no sé, digamos, se ve que hay más
2: hay un rezago temporal de otras épocas en los cuales las mujeres no podían o no accedían habitualmente
1: porque tenían hijos y entonces tuvieron que cortar los estudios.
4: O sea, claro. Hay muchas causas, ¿no? Yo quiero mencionar una de mis abuelas del lado paterno, que ella era analfabeta. Y teniendo más de casi 70 años, un buen día dijo, no, yo, ¿por qué tengo que las cartas que me manda mi hijo me las tenga que leer mi hija que está acá? Dice, no, yo voy a ir a aprender a leer y escribir. Y fue a la escuela a leer y aprender a escribir para leer las cartas que le mandaba su hijo cuando estaba en el exterior. Es decir, digamos, siempre, digamos, hay esa gente que quiere avanzar, que quiere progresar, que quiere integrarse, y yo creo que está muy bien todo eso, ¿no? También hay cursos privados, no solamente a nivel, digamos, de las universidades o de la UNI3. ¿Cuántos cursos hay de profesores de literatura, de historia, que hacen cursos de arte, de teatro, sobre cine? O sea, uno
2: se reúnen,
4: las ofertas.
2: Se reúnen y toman el té también.
4: Los claro, uno que están... escucha las ofertas, y hay muchas de esas, ¿no?
2: Sí, sí.
4: Entonces, hay, entonces, todo eso responde a esa necesidad de la gente de algún modo interés por cosas culturales, pero que además quieren ser guiadas de alguna forma, ¿no?
0: Mira, Daniel dice, recién cumplí 60, soy ingeniero en sistemas y retomé mis estudios en la FIC, la Facultad de Información y Comunicación. Y ya estoy en tercero, dice. Mis compañeros tienen la edad de mi hijo más chico, nos llevamos muy bien, ya hicimos varios ejercicios de cine documental, ellos tienen tanto entusiasmo como yo, nos complementamos. Después, dice Diego... hice mi MBA en la Católica con 60 años cumplidos. Le tenía ganas hacía tiempo, junté la plata, encontré el tiempo y la oportunidad. Lo disfruté más que si lo hubiera hecho a los 30 y pico, dice. A cierta edad, con la experiencia recogida, se ven otras cosas. Después, dice Marcos, tengo 3 hijos profesionales y me motivan a estudiar agronomía, que hubiera sido mi carrera, dice. Pero... me gusta el teatro, así que está ahí debatiéndose en qué. Y después Gerardo la pica un poco y dice, los profesionales recibidos financian parcialmente durante 20 años a la UDELAR con el aporte al Fondo de Solidaridad. Sería justo que se cobrara matrícula a los estudiantes a partir de determinada edad.
2: Bueno, si tú me permitís, yo iba a comentar, Romina, ¿sí?, sobre lo de este último oyente. Lo que quería comentar es que, claro, la ventaja que tenés si te inscribís en la Universidad de la República formalmente es que va a ser gratuito tu estudio. Ahora no lo es. Es decir, todos los que cursamos en la Universidad de la República tenemos que pagar.
0: Pero él lo que apunta...
2: déjame seguir. Sí. Todos tenemos que pagar una matrícula diferida, que es el Fondo de Solidaridad. Pero si sos muy mayor, ya no tenés que pagar el Fondo de Solidaridad. O sea que podés estudiar, llamémosle, gratuitamente. Aclaro que el Fondo de Solidaridad recién se comienza a cobrar cuando efectivamente terminas la carrera. Se comienza a cobrar o a pagar como tú quieras.
0: Ah, está bien.
2: Recién en ese momento. Pero todas las personas que comienzan a los 60, 65 años ya saben de antemano que nunca van a tener que pagar nada. Que para ellos la Universidad de la República sí va a ser gratuita, como no lo fue para nosotros. Nosotros la tuvimos que pagar. Pero bueno, es un comentario paralelo al del último oyente.
0: Mira,
2: que tú mencionabas.
0: Es que yo por eso lo citaba, porque tenemos facultades o universidades, o determinadas carreras, podemos decir, que están también con problemas de financiamiento y saturadas de gente, ¿no? Pienso en psicología haciendo clases en la calle, ¿no? Entonces, ahí hay una discusión que se va a venir, ¿no?
2: Claro,
0: ¿qué
2: sí
0: pasa con el que hizo ya 2 carreras y a los 60 dice, bueno, quiero volver, ¿no? Con una serie de recursos en algunas carreras que son limitados.
2: Todo el tema es muy complicado, porque la teoría del Fondo de Solidaridad es que es nada más que para los que se reciben, es decir, la minoría de los cursantes en la Universidad de la República son los que se reciben. La mayoría no se recibe, por lo menos en algunas facultades.
0: Pero además entonces, lo pagás durante 20 años, ¿no?
2: Te pagás hasta los 70 después, el día que te recibas. No sé, si te recibís a los 30, a los 25, tenés casi 50 años para pagar. Pero no ese es el problema. El problema es que lo injusto es que hay muchísima gente que estudia que no termina recibiéndose y no paga nada. Yo qué sé, siempre tenemos la discusión de si es gratuita. No, la universidad no es gratuita. No solo los posgrados normalmente no son gratuitos, porque están los académicos que sí son gratuitos, sino que además los cursos de grado son teóricamente gratuitos, pero resulta que si te recibís tenés que pagar todo el resto de tu vida, por lo menos hasta los 70 años.
0: Teresa.
3: Sí, varias cosas sobre esto. Primero digo que esa discusión en torno a si la gente se recibe o no se recibe, también, digo, está dado en la gente que cursa más de una carrera, ¿no? Tú decís, está saturado. Sí, hay gente que se anota en 2 y 3 carreras, porque total, Y bueno, y esa es una pregunta que habría que hacer, si eso es lógico o no está ocupando el lugar de gente que realmente quiere terminar, o bajando la calidad de la educación en función de eso, de la masividad y de todo lo que significa. Ese es un punto sobre el cual yo quería opinar. Y el otro punto sobre el cual quería opinar es sobre el tema de la tecnología. Yo creo que el comentario que hizo un oyente en torno a que su madre le resultaba difícil adaptarse, a mí me parece que al contrario, que eso es una oportunidad, de la posibilidad de aggiornarse y adaptarse a lo que significa la tecnología. Y creo que es un tema de actitud. Voy a poner un ejemplo. Nuestra tutora, la licenciada Marta Leite, es tutora de nuestro diploma de violencia basada en género y generaciones, tiene 81 años. Y acaba de además aggiornarse porque tuvo que afrontar también la tutoría tecnológica en la plataforma del Moodle. Entonces digo, perdón, pero yo creo que si las personas realmente se lo proponen, pueden adaptarse a la tecnología. Y además me parece que hoy en día no estar aggiornado a la tecnología es casi como ser analfabeto. Entonces, yo creo que es un tema de actitud y no es un tema de ninguna otra cosa. Porque lo que pasa es que la gente mayor, muchas veces lo que le pasa es que tiene como una especie de temor a la tecnología. Entonces eso la bloquea. Y eso es lo que hay que trabajar. Pero no creo que la tecnología tenga que ser un obstáculo para que la gente mayor siga adelante formándose.
5: Muchos mensajes siguen llegando, muy interesantes todos. Hay uno que apuntaba eso que decía Teresa, ¿no? La necesidad de formación permanente hoy en día, incluso cuando uno se retira. Hay otros que, por ejemplo, cuentan que, dice, acá en casa, ambos jubilados, hemos optado por los idiomas. Yo francés, mi esposa italiana y portugués, además de actualizar su inglés. Buenos ejercicios para activar las neuronas. No solo capaz que tiene que ser necesariamente una nueva carrera, sino se puede agarrar para un idioma, para aprender un idioma en particular de esos que a veces pueden haber quedado pendientes.
2: En la Uni 3 no, la idea no es recibirse de nada, claro. Por ejemplo.

0: Juan Grompone, Víctor Ganón, Teresa Herrera, Alejandro Abal, gracias a los cuatro, ¿eh? Un placer como siempre y nos reencontramos en los próximos días. ¿Sí?
1: Eso. Sí, por supuesto.
2: Hasta la próxima. Muy bien.
3: Eso. Abrazo.
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4: Y durante estas dos semanas tuvimos la compañía de una obra de Martín Pelenur, artista visual y productor cultural, que en 2013 fundó La Pecera, un espacio autogestionado en La Barra, en Punta del Este, dedicado al desarrollo de las artes visuales aquí en nuestro país. Desde la década de 2000 mantiene una sostenida trayectoria con numerosas exhibiciones individuales y colectivas, tanto en nuestro país como en el extranjero. El nombre del cuadro en estudio es número 3 de la serie Grillas, un acrílico y tela de 100%, que tuvo una larga historia, ¿no? Que empezó en el 2024, pero que fue restaurado, fue cambiado en el 2026. Y hablaba de la palabra restauración, que fue el tema de la mesa especial que hizo Daniela Blut también en este ciclo de Arte Uy, junto a Diego Biglione y Gabriela Sicardi Pisano, que son dos especialistas habilitados para esta delicada labor que es intervenir una obra de arte. En este encuentro conversaron sobre el mundo de la restauración, la disciplina esta que entrelaza la ciencia, la técnica, la historia y la sensibilidad estética. Y justamente vamos a escuchar lo que nos contaba Diego Biglione, sobre qué hay que saber de la obra cuando uno quiere restaurarla.
5: El tema muy importante de la información que está atrás de la obra también, que muchas veces nosotros no le damos importancia, pero atrás de la obra hay mucha información que nos ayuda a los restauradores y también ayuda a la historia y saber quién la pintó, de dónde viene, todo ese tipo de cosas.
6: Sí, sí, la época.
5: La época. Y bueno, después un poco también hay que estar muy informado. Siempre se está aprendiendo, siempre estás estudiando los artistas, porque a veces cuando hay que intervenir hay que ver cómo pintaba el artista, cómo se desempeñaba. Entonces son todos secretos que a veces uno pasa a ser un detective porque tiene que averiguar un montón de cosas para respetar la integridad de la obra y que cuando haya que intervenirla, claro, sea lo más respetuoso y lo mismo que descifrar muchas veces la firma para poder saber quién es el artista, que eso también es algo que a lo largo de los años, entrenando el ojo, lo vas desarrollando y vas aprendiendo también.
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4: Y bueno, hacer el diagnóstico de daños y el análisis de repintes históricos también va de la mano de esto que decía Diego Biglione, de qué nos cuenta la obra, qué debemos de saber de una obra de arte para comenzar a restaurarla. Por allí también iba la charla con Gabriela Sicardi Pisano, Ambas entrevistas, ambas conversaciones que hizo Daniela Blut, tanto con los restauradores como con el artista Martín Pelennur, la pueden encontrar en nuestra página radiomundo.uy.
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0: Hoy, cuentos de barrio, del llamado de agosto de 2015. Los miembros del jurado, Juan Grompone, Gonzalo Pérez del Castillo, Mauricio Rosenkopf y Alcides Abella.
1: Vamos a escuchar al cuento ganador de esta tercera etapa, de este tercer llamado del concurso de cuentos breves de En Perspectiva en el año 2015. El seudónimo Tiburcio. El título era una fiesta.
2: La cuadra de mi casa era un bosque. Nos subíamos a los árboles y éramos Tarzán. Y veíamos pasar a las vecinas con las chismosas. La cuadra de mi casa era una confitería y yo iba a la panadería y compraba pan marsellés calentito. Le ponía manteca que se derretía, azúcar y con café con leche era una delicia. La cuadra de mi casa era un polideportivo. Jugábamos a la pelota, a la bolita, al trompo, al quiquirillá. La cuadra de mi casa era un carnaval. Hacíamos guerrilla de agua y era un tablado y una murga. La cuadra de mi casa era una familia, porque cuando te faltaba harina, ibas a pedirle al vecino y luego se la devolvías con tres tortas fritas. Cuando no teníamos televisión, la íbamos a ver a la casa de la vecina, y si alguno de la familia olvidaba la llave, había copia en el almacén de Don Juan. La cuadra de mi casa era una escuela. Ahí aprendí a hacer cometas y a pedir paljuda. Aprendí a respetar y hacerme respetar. Aprendí a compartir. La cuadra de mi casa era una fiesta.
3: Vamos subiendo la cuesta, que arriba mi calle se vistió de fiesta.
4: ¿En qué barrio era? Hay una palabra clave que lo define, que es la palabra titirillá. Hay escrita quiquirillá, pero es...
5: Titirillá.
4: Titirillá.
5: Ya está,
4: y eso
5: ya
4: significa
5: está.
4: Punta Carretas.
1: El observador y detallista, Juan.
4: No, lo conozco desde mi infancia.
1: Bueno, abundemos en las explicaciones. ¿Por qué este es el primer premio?
6: Creo que nos pasó a todos. Cuando llegamos a ese cuento no teníamos la menor duda de que había logrado una síntesis, una poesía, un ritmo y un cierre con... En ese barrio yo aprendí la solidaridad, el respeto, que sin lugar a duda es... además, a mí me llega mucho, porque además está describiendo cosas que tienen que ver con... Digamos, tengo un texto ahí, el barrio era una fiesta, que además...
1: Por eso, el autor se acomodó contigo.
6: No, no.
1: Se tiró un cable.
6: Me llamó antes por teléfono y yo le dije, déjame arreglar con Emiliano.
7: Con ese ganamos.
6: Entonces, le quedamos en aquello de vamos y vamos.
1: Sí, esa es una expresión que Mauricio utiliza mucho, ¿no? Era una fiesta. ¿Qué dicen los demás?
8: París era una fiesta también, Mauricio.
6: París era una fiesta.
8: Hoy Gonzalo hablaba de que... Yo creo que decía a veces, como es, quizás a veces la mera crónica costumbrista que se cuenta desde afuera una historia, se describe un barrio y demás. Pero de golpe, por una sutil maravilla, se pasa de la crónica al cuento, y es cuando de alguna manera el protagonista pasa a ser parte de la historia y todo revive de otra manera. Y en este caso, el autor se metió en el barrio y desde el barrio, desde adentro del barrio, desde su juego, desde esa fiesta, desde su propia fiesta interior, lo describe. Y eso es muy lindo.
7: Muy lindo. No, a mí este cuento yo lo elegí también como el primero, sin ninguna duda. No me cabe la menor duda que ese barrio era una fiesta, pero además una fiesta muy completa, porque empieza diciendo que era el bosque, que era el polideportivo, era el carnaval. Y después, muy sutilmente y sin que te des cuenta, pasa a cosas que también las dice el niño, y las dice como con una cierta inocencia. Era también la solidaridad, la confianza, el almacén que tenía una copia de la llave de todas las casas, el respeto, la solidaridad, en fin, la alegría de compartir. Yo creo que este cuento verdaderamente es un cuento extraordinario.
8: Y si es Punta Carreta,
7: Y además
8: yo vi como el otro día y ganó Defensor, ¿qué cuento hay ahí también?
1: Bueno, ¿a quién estamos distinguiendo entonces? ¿Quién es el ganador del concurso de cuentos? Este que tenía como motivo Cuentos de Barrio. ¿Quién es? ¿Quién firmó como Tiburcio? Roberto Bornes. Cédula de identidad 1.459.324-9.
7: Bien, Roberto.

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12: Muy buenas tardes, bienvenidos a esta no sobremesa, sobremesaza. Tenemos tremenda sobremesa y tremendo tema, porque nos dimos cuenta a lo largo de los años con Ale que a veces los temas que más apasionan a los oyentes son los cotidianos, los de los cómo hace mamá o la abuela tal cosa. Y si hay algo que uno discute a veces y que come siempre, es la pascualina. Y bueno, acá se nos dio esta mesa perfecta para mí, para poder hablar de la Pascualina, que es una excusa para hablar de las mejores tradiciones rioplatenses y en este caso uruguayas, porque ya vamos a verlo en un ratito, pero si bien obviamente tiene un origen italiano y hay toda una historia ahí que ahora después la compartiremos, les diría que el día de hoy es mucho más popular acá que en Italia. En Italia se come en determinada fecha, cerca de Pascua, todas las cuestiones, y no se ve en todos lados. Entonces, creo que estamos ahí en ventaja, como en algunas otras cosas que fueron originalmente de otro país, pero las adoptamos tan bien que ahora creemos que son nuestras. Así que vamos a hablar un poco de los secretos de las pascualinas, que ya les digo, hay una cantidad de polémicas. A ver, ¿con azúcar o sin azúcar en la capita de arriba? ¿Qué tipo de masa? ¿El huevo ligado o el huevo entero duro? Duro o puesto con el hoyito que se le hace. ¿Y hay alguna otra más? Acelga o espinaca, por supuesto. O una mezcla, o ponerle ricota, o ponerle arroz, o bueno, infinitas posibilidades. Así que, ya saben, estamos esperando sus mensajes por el 091-525252. Díganos primero cómo hacen ustedes la pascualina, qué pascualina le gusta de su zona, de su barrio, porque cada uno tiene la favorita. Y mientras tanto yo les voy a presentar a nuestros invitados. Acá Camila Civil, ya la conocen, obviamente. La conocen de la tele, la conocen de las redes, periodista, realizadora, muy involucrada en temas de cultura, de arte, en Telemundo. Hoy seguramente vas a estar hablando de lo que estamos viendo acá en la Plaza Independencia.
13: Sí, que tenemos esta vista privilegiada. Muchísimas gracias por la invitación, que vengo en calidad de consumidora de pascualinas.
12: Exacto, muy importante.
13: Porque muy importante. Justamente la semana pasada me colgué a compartir una pascualina que a mí me gusta mucho, que la compró en el centro de Montevideo, y bueno, por eso es que estoy
12: ya
13: tiré acá.
12: Ya tiré el pique de esa, que es en...
13: Queda en la calle, bueno, es un lugar como de comida vegetariana que es ahí en la calle San José y Quijano. Se llama La Granola y bueno, hace una pascualina bastante especial. De esas que tienen como un diferencial, vamos a hablar mucho de las innovaciones también.
12: Total, porque obviamente están las súper tradicionales y acá por suerte tenemos dos opciones. Unas hechas caseritas en la casa de Alexandra Morgan, gracias Ale y equipo, digamos, de producción. Y acá trajo Javier, que ahora se los voy a presentar, de Suar, una de esas pascualinas que uno dice bien como de pana. Yo digo de panadería o roticería porque me parecen deliciosas y esa masa no se logra tan fácil en casa.
14: Sí, bueno, este lugar justamente no es ni una panadería. Bueno, buenas tardes, muchas gracias por invitarme. Este caso justamente no es ni una panadería ni una roticería, es como un bar. Pero la verdad que cada vez que publicaba una pascualina todo el mundo me decía tenés que ir a Suar. Y bueno, yo como no me caracterizo por salir a buscar, sino toparme con ellas, nunca había ido, pero hoy se dio...
12: Se los presento a Javier como debe ser, porque además lo deben conocer, y si no vayan ya a chusmear a Instagram, @pascualinasdeluruguay. Le dicen el contador, es prevencionista, especialista en forestación, bajista, músico bajista de The Moors, y maneja una línea de cerveza artesanal. Es absolutamente... El hombre orquesta, ¿no? O sea, sí. Renaissance man total.
14: Y algunas cosas más,
12: seguro. La cerveza artesanal, si la quieren chusmear, es Happy Beer Uruguay, escrito con J. Cerveza artesanal del bananero y lleva gatadas en su cuenta de pascualinas del Uruguay unas 150 pascualinas de todo el país.
14: No sé, la verdad, pero...
12: Ahora nos vas a contar, guardate ahí esa anécdota, porque también quiero presentar a Alejandro Quevedo, Ale Quevedo, UI en Instagram, chef, escritor, tiene este libro que ya se los presenté.